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1: Leonel Quiñones, Juan Sebastián Rodríguez, Kevin Velasco. Adelantaba para la pelota en realidad, fue un mal control. Eddie Guevara juega para Edison Vega otra vez. Eddie Guevara en el sector derecho. La toca hacia el centro, se resbalaba Alexander Alvarado. El balón le queda a Melvin Díaz, trata de arrancar, se frena. Después Sebastián González trata de robarle la pelota, no lo logra. El árbitro Quiñones vio una infracción, será tiro libre que le pertenece al Deportivo Cuenca en su propio campo. 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
1: 5 minutos y medio acá en el Rodrigo Paz Delgado, 5 minutos y medio, fiducia contigo en cada meta. Juanjo, el tiempo en el Atahualpa.
3: Acá estamos en 30 minutos, media hora.
1: Y ahora la metía Velasco para Alvarado. Al final la pelota terminaba en los pies de Facundo Ferrero. Es el partido acá en el Rodrigo Paz. Está recién comenzado en el Atahualpa, está... Estamos a algunos minutos para terminar. En un ratito vuelvo contigo, Juanjo, antes les cuento el marcador de Ecuavet.
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3: El marcador es 1-1, por ahora sigue la cosa igualada.
1: Juan Sebastián Rodríguez para Gianfranco Ayala, la tiene Liga Deportiva Universitaria. Leonel Quiñones juega en el centro para Gianfranco Ayala otra vez. Alarga en la derecha para Richard Mina. Este se frena. Después vuelve a jugar con Gianfranco Ayala. Recibe Sebastián González. Lo va a buscar Jeremy Chacón. Leonel Quiñones recibe en su propio terreno de juego. Y el esférico es de Gianfranco Ayala. Alguna seña. Sí, a Daverson. La pelota va para José Carabalí. Se cruza primero Eddie Guevara. Le levantaron la bandera de todas maneras a José Carabalí. Tiro libre defensivo para el Deportivo Cuenca. Tenemos un ratito para escuchar las primeras impresiones del Pato Granja. 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
5: Casi todo el ataque de Liga sigue siendo cargado por la banda izquierda, ¿no? Esto es lo que vemos. No importa si buscas a Velasco, si tiene que llegar José Carabalí. Hay un detalle que no deja de ser importante, ¿no? Que es diferente a otros partidos. Hoy, la posición de Frangoy Zambrano es la de un puntero derecho. Esa es la realidad, ¿no? De lo que se ve en el partido. Pero hasta ahora no lo ha nombrado Domi. ¿Por qué? Porque no ha recibido un solo balón y casi siempre está solo.
1: La pelota es de Liga Deportiva Universitaria. La defensa del Deportivo Cuenca mandaba un balón largo a campo de Liga. Alexander Domínguez tomaba la pelota ahí al límite, en el borde de su área. El esférico la recupera el cuadro cuencano. La tiene Carlos Arboleda. Pelota de Melvin, de Yeltsin Erique. Otra vez Carlos Arboleda. La presión era de Richard Mina. Arboleda se impone. Después Yeltsin Erique. Edison Vega la pisa bien, mantiene la pelota. Después la levanta hacia el sector derecho. Mal, recupera José Carabalí. La mete hacia adelante para Kevin Velasco, que se la devuelve. Se viene Liga Deportiva Universitaria por izquierda. Aquí está José Carabalí. Lo encuentra solo Alexander Alvarado. Alexander Alvarado la toca para Juan Sebastián Rodríguez. Otra vez Alexander Alvarado. Esta vez sí la perdió con David González. Y aquí viene el Cuenca. Richard Mina lo tuvo que bajar. Falta tiro libre que le pertenece al Deportivo Cuenca en su propio o en campo de Liga Deportiva Universitaria. 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
1: La verdad es que estuvo al límite la falta. Me parece que en esta Richard Mina zafó de la tarjeta, además, que fue directamente a golpearlo a David González. Lenín Quiñones estaba a 20 metros de distancia. Por eso dijo, solo tiro libre. Y aquí va a venir el Deportivo Cuenca, que se va a meter en el área de Liga Deportiva Universitaria. Carlos Arboleda vendrá para reanudar el partido. La levantó González. La baja Eddie Guevara. La saca José Carabalí. Ya le levantaron la bandera a Eddie Guevara. Entonces será tiro libre defensivo para Liga Deportiva Universitaria. Maratón, donde vive el deporte.
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1: La pelota es de Juan Sebastián Rodríguez. Juega para Sebastián González. Y aquí está Liga Deportiva Universitaria. Todavía González, alarga en la de izquierda. El que recibe es José Carabalí. Lo pone a correr bien a Velasco. Aquí está Kevin en el área. El centro se cruza Eddie Guevara. Después la saca Bolsen. El rebote de todas maneras desde el José Carabalí. Juega en el centro para Gianfranco Ayala. Aquí está el zaguero de Liga Deportiva Universitaria. Otra vez. Richard Mina. La toca en la izquierda para Lionel Quiñones. Y aquí está Liga Deportiva Universitaria con la pelota. Sebastián González amaga con jugar con Velasco. Vuelve a juntarse con Gianfranco Ayala. Y aquí está el uruguayo levantando la pelota para Iván Franco y Zambrano. La baja de cabeza al área. Alvarado, el centro se movió. De Iverson la saca bolsa en el rebote. Es de Edison Vega. La pelota termina en los pies de Carlos Arboleda. Aquí está pisando la Arboleda. Juega para Yeltsin Erique. Este se refugia en Santiago Postel. Aquí está el zaguero argentino. Se adelanta con la pelota Postel. Iván Zambrano trata de irlo a apretar. Después Postel la mete hacia campo de Liga. Malo el envío para Carlos Arboleda. El balón se pierde fuera. Lateral defensivo para Liga. 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
1: 10 minutos 40 de este primer tiempo, Fiducia, contigo en cada meta. Juanjo, el tiempo en el Atahualpa.
3: 35 minutos del segundo tiempo.
1: La pelota es de Liga Deportiva Universitaria. Les cuento también el marcador de Ecuavet.
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1: 0 a 0, empatan Liga y el Deportivo Cuenca. Alexander Alvarado trataba de girar por derecha, después se va hacia la izquierda. Juan Sebastián Rodríguez lo encuentra a Richard Mina. Aquí está Richard, este la levanta hacia el otro lado para Lionel Quiñones. Y aquí está Liga en campo del Cuenca, Alexander Alvarado, otra vez Lionel Quiñones. Se va por izquierda, juega para José Carabalí, se la devuelve a Lionel. Aquí está Quiñones, Sebastián González, otra vez Lionel Quiñones. Quiñones para Kevin Velasco, Velasco para José Carabalí. Se viene Liga por izquierda, el centro de José para Davidson. Se cruza primero Postel, después de Alvarado, la quiso bajar. Se la da ahí el señor que después juega para Arboleda que la pierde. Y aquí viene Zambrano. No, ataca Liga otra vez, Richard Mina se la devuelve, Iván Frangoy trata de irse por derecha, se frena, se va hacia el centro, lo encuentra Juanse Rodríguez solo Alvarado, cerca del área, pelota de Davidson, la levanta bien Iván Frangoy, Zambrano, última línea, el centro, la saca Eddie Guevara, la va a buscar José Carabalí, se viene Liga, sigue martillando, trata de irse por izquierda, Melvin Díaz lo marca, se la saca bien Melvin, después José Carabalí mete la pierna, después Melvin parecía que lo golpeaba, se queda el jugador del Deportivo Cuenca con el esférico, la toca finalmente para Jeremy Chacón, aguanta la marca de Sebastián González, se frena Jeremy Chacón, se queda con la pelota, el esférico termina en poder de Edison Vega. Ahora sí me voy un ratito al Atahualpa, Juanjo, marcador en el Atahualpa.
3: Sigue igualando el Quito 1-1 con el Pelileo. Hace un ratito casi le hacen la segunda, la KD. Desde tres cuartos de cancha, el remate fue a la esquina y pegó en el poste. Todavía se sigue moviendo el arco norte del Olímpico Atahualpa. 1-1 el Quito y Pelileo.
1: Mientras se viene el Deportivo Cuenca, Melvin Díaz protege la pelota y después se la da a José Carabalí. La toca en el centro, Kevin Velasco no sale tan lejos de Eddie Guevara. Por eso la juega para Alexander Alvarado, se la devuelve a Kevin Velasco tras un rebote de Iverson. La toca para Alexander Alvarado, aquí está jugando en la derecha para Iván Frangoy Zambrano. Se quejó Matías Klimovich de algún contacto, ya la tiene Liga Deportiva Universitaria. Todavía Zambrano con la pelota, juega para Juan Sebastián Rodríguez, la levanta bien. El que recibe por izquierda es José Carabalí. Kevin Velasco ataca el área, recibe dentro de ella, tiene que salirse Bolsen encima, juega otra vez para José Carabalí, mano a mano con Eddie Guevara. Se va hacia atrás, se refugia en Lionel Quiñones y aquí se viene Liga. Lionel la toca en el centro, se cruza Jeremy Chacón, el rebote de todas maneras es de Gianfranco Ayala. Aquí está el uruguayo, buen partido el otro día en Sao Paulo, pero que no podrá jugar el miércoles. Aquí está Richard Mina, Juan Sebastián Rodríguez levanta la pelota y la cabeza para encontrarlo a José Carabalí por izquierda. Aquí está Carabalí, el centro, un desvío, la saca y el Erique, la va a buscar Gianfranco Ayala, se pasaba de largo Matías Klimovich, juega para Jeremy Chacón, después Sebastián González le comete falta, tiro libre que le pertenece al Deportivo Cuenca en su propio campo. 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
1: Le va a pegar a la pelota Facundo Ferrero. Aquí está el arquero del Deportivo Cuenca en esta noche de fútbol capitalina. Vendrá para impulsar el esférico el golero del conjunto morlaco, que va a jugar el hexagonal por evitar descender. La levanta Facundo Ferrero hacia campo de Liga. Gianfranco Ayala la baja con el pecho para José Carabalí. Acelera José, trata de irse por izquierda. Lo empuja Matías Klimovich, lo desacomodó y el balón se pierde por un costadito. Será saque de manos defensivo para el Deportivo Cuenca. 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

0: forma el tiempo de juego.
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0: 16 minutos 40 ya de este primer tiempo, Fiducia, contigo en cada meta. Juanjo, el tiempo en el Atahualpa.
2: 41 minutos, estamos en la recta final del partido entre el Quito y Pelileo.
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0: 0-0, están empatando Liga y el Deportivo Cuenca. El marcador, Juanjo, en el Atahualpa en segunda categoría.
2: Igual el Quito y el Pelileo 1-1. La gente de las cadenas gradas muy molesta, le empieza a cantar a los jugadores también.
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4: Por ahora hay muy poquito que comentar, ¿no? Liga intenta, pero no tiene claridad, carece de profundidad y además solo procura profundidad por el lado izquierdo, ¿no? Donde de hecho hay superioridad a momentos, ¿no? De Carabalí, de Velasco, pero falta decisión.
0: Y ahora se viene, Kevin le pegó, la pelota se desvió en el camino. Será el primer tiro de esquina de la noche entonces para Liga Deportiva Universitaria. Y allá van a ir los zagueros centrales a buscar el cabezazo. 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
0: Alexander Alvarado y Sebastián González junto a la pelota. Da la impresión de que será González quien levante la pelota al área del Deportivo Cuenca. Seis hombres de Liga merodeando, tratando de desviar la pelota, encontrar la primera de la noche. El centro finalmente será de Alvarado. Ya llega la pelota, la saca Patricio Bolsa en el rebote, es de José Carabalí. Carabalí la toca en la izquierda para Kevin Velasco. Y aquí viene Liga, lo acompaña Leonel Quiñones. Aquí está Kevin Velasco. El centro pasado, segundo palo, Ferrero de un rebote, Zambrano. González Davidson no la pudo bajar. Está habilitado después Guevara, se la da a Facundo Ferrero. Que se saque el balón de encima. Aquí está José Carabalí jugando para Alexander Domínguez. La toca para José Carabalí por el sector derecho. Y este es Sebastián González en su propio campo. La toca para Gianfranco Ayala. Sebastián González otra vez con la pelota. Levantaba los brazos Kevin Velasco por el sector izquierdo. No lo vieron. Sebastián González, Alexander Alvarado. Juan Sebastián Rodríguez, Alexander Alvarado, Leonel Quiñones. Adelanta para Kevin Velasco. Velasco se queda con la pelota y lo encuentra Juan Sebastián Rodríguez. Aquí está Alexander Alvarado. Levanta la cabeza y lo encuentra Sebastián González. Y aquí viene Liga. Aquí está Sebastián González. Hizo tocar para Alexander Alvarado. Se cruzó primero David González. Recuperó la pelota el Deportivo Cuenca. Después la mete en la izquierda para Carlos Arboleda. Se viene el Cuenca. Arboleda decidió jugar hacia el centro. Buen anticipo de Juan Sebastián Rodríguez, pero el rebote es de Edison Vega. Jeremy Chacón juega en la derecha para Eddie Guevara. Otra vez Jeremy Chacón. Eddie Guevara se queda con la pelota un ratito antes de levantar la cabeza. Después la toca hacia el centro para Edison Vega. Alexander Alvarado recuperó la pelota. El árbitro Quiñones le sancionó infracción. Se queja la gente de Liga Deportiva Universitaria. Será tiro libre para el Deportivo Cuenca. 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
0: Le va a pegar a la pelota David González. Y allá van los zagueros del conjunto morlaco buscando, ¿por qué no?, el cabezazo. Recién ahora autoriza a Lenín Quiñones del centro de González al área de Liga. La saca Richard Mina cerca del punto penal. La pelota se pierde por un costadito. Será saque de manos nuevamente para el conjunto colorado en territorio universitario. Lentamente, Eddie Guevara. Recordemos que estamos jugando con las nuevas reglas que recién ahora va a comenzar a contar el árbitro central. Vendrá Eddie Guevara desde el sector derecho. La mete al área de Liga. Klimovic logró bajarla. Al final Alexander Alvarado, para nadie. Anticipa primero David González. Después Eddie Guevara la toca bien para Jeremy Chacón. Y aquí está David González. Trata de irse, juega para Eddie Guevara. Levanta el balón al área de Liga. La saca Gianfranco Ayala. El balón se pierde por un costado. Lateral para el conjunto morlaco. Nuevamente se acercará al área de Liga Deportiva Universitaria. 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Vendrá para reanudar Eddie Guevara. Aquí está el lateral del Deportivo Cuenca. tres hombres metidos en el área de Liga de

0: Deportiva Universitaria. Una última advertencia de Lenín Quiñones. Todavía con la pelota en sus manos, Eddie Guevara la mete para Melvin Díaz, la saca. Gianfranco Ayala la va a buscar Kevin Velasco. Trata de bajarla Kevin, el balón pica un par de veces. Eddie Guevara se saca el balón de encima. Después David González la baja mal. José Carabalí, Lionel Quiñones rechaza la pelota hacia el otro lado. No pudo dominar Alvarado y ahora Eric se la roba. Arboleda para Chacón. Y aquí se viene el Deportivo Cuenca. Pelota de Edison Vega. Aquí está Vega jugando para Chacón. Ataca el Deportivo Cuenca. Pelota de David González. Otra vez para Chacón. Juega para Edison Vega. La pisa dos veces y la encuentra a Santiago Postel por el sector zurdo. Ataca el conjunto colorado. Aquí está Postel, juega para Yeltsin Erique, Erique la mete hacia adelante, buen pase para Melvin Díaz, aquí está Díaz jugando con Arboleda, Arboleda para Postel y Postel para Yeltsin Erique, y este se refugia en Edison Vega, aquí está Jeremy Chacón, la pelota es del Deportivo Cuenca, balón de Patricio Bolsen, alarga en la derecha para Eddie Guevara, José Carabalí lo va a buscar, Eddie Guevara lo hace correr a Jeremy Chacón, desde el suelo quiso jugar hacia el centro, primero Gianfranco Ayala, después Lionel Quiñones se la devuelve, aquí está el zaguero uruguayo que engancha, lo elude bien a Melvin Díaz, después la toca para Lionel Quiñones, adelanta para Alexander Alvarado, quiso dejar que la pelota pase entre sus piernas, se cruzó Eddie Guevara para tirar el balón fuera, lateral para Liga Deportiva Universitaria, mientras Castillo Hermano te informa el tiempo de juego.
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0: 23 minutos, primer tiempo, Fiducia contigo en cada meta, Juanjo, tiempo en el Atahualpa en segunda categoría.
2: Estamos en 48 ya, se viene Pelileo, remate al arco, el arquero Floyran Díaz, decíamos 48 del segundo tiempo, quedan tres más.
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0: 0-0 acá en el Rodrigo Paz, empatan Liga Deportiva Universitaria y el Deportivo Cuenca en esta última fecha de la fase inicial de la Liga Ecuavé 2026. La quiso levantar Lionel Quiñones para Iván Zambrano. El envío fue malo, se perdió por la última línea. Juanjo, marcador en el Atahualpa.
2: Todo sigue igual, 1-1, igual el Quito y el Pelileo en la recta final del partido.
0: Le va a pegar a la pelota Facundo Ferrero. Aquí está el golero del conjunto colorado. Recién ahora coloca la pelota en su lugar. La levanta hacia campo de Liga Deportiva Universitaria. El que corre es Arboleda. El balón pica. Domínguez dudó. Y al final Arboleda se frenó. Alexander Domínguez es quien se quedó con el esférico. Juega rápido en la derecha para Zambrano. Aquí se viene Iván Frangoy. Se frena. Después se junta con Juan Sebastián Rodríguez. Rodríguez la toca hacia el otro lado para Gianfranco Ayala. Se adelanta el uruguayo. Hoy es de líbero de la línea de tres. Todavía Gianfranco Ayala. La vuelve a levantar para Zambrano. Se recibe solo por derecha. Aquí está Iván Frangoy. Se va hacia atrás. Se va hacia adelante. Se mueve Velasco. La metió de media vuelta para Alvarado. Última línea. El centro de Iverson. El arquero falló y se lo perdió de Iverson. Increíble. La sacó Edison Vega después. Chacón a medias. Recupera Gianfranco Ayala. Juan Sebastián Rodríguez. Se la dio a Richard Mina. Insólito el gol que se acaba de perder de Iverson en un ratito. Escuchamos al Pato Granja, me parece que no confió nunca que todos iban a fallar. Mientras la pierde Kevin Velasco con Eddie Guevara. La juega para Matías Klimovic en la circunferencia central. Y aquí viene el Cuenca, Klimovic, pelota para David González. Bien Sebastián González desde atrás, le roba la pelota. Y ahora se viene Liga, balón de Iván Zambrano. Juega para Alexander Alvarado, Alexander Alvarado. Toca para Sebastián González. Alarga para José Carabalí. Carabalí para Sebastián González. Y aquí se viene Liga. Pelota de Alvarado. Pase. Fue bastante displicente. De todas maneras, González metió la pierna. La mete para Daverson. La bajó cerca del área. La quiso meter hacia el área para Velasco primero. Patricio Bolsen. Después aparece Jeremy Chacón. Y aquí se viene el Deportivo Cuenca. Atacan cinco. Defienden cuatro. Todavía el balón es de Melvin Díaz. Se cruza Juan Sebastián Rodríguez. Después Velasco la va a buscar. Eddie Guevara cabecea hacia atrás. Del balón fuera del área. Facundo Ferrero se saca el balón de encima. La pelota pica. Todavía dentro de la cancha. Resultó pase. Después la perdió Jeremy Chacón. Con Lionel Quiñones. Dice viene José Carabalí. Carabalí adelanta para Kevin Velasco. Y aquí se viene Liga. Mano a mano con Eddie Guevara. Se va a meter en el área. Velasco baila sobre la pelota. Se fue por fuera. El centro. Zambrano la bajó hacia el centro para que la saque Edison Vega. y el rebote es de Carlos Arboleda, que trata de arrancar hacia adelante, lo encuentra Klimovic, primero Gianfranco Ayala, esta vez le cometió infracción el uruguayo. Ahora sí, tenemos un ratito para escucharlo al Pato Granja. Se salvó el Cuenca, Banco Pichincha, 120 años compartiendo confianza.
4: En un partido tan cerrado, en un partido donde las ocasiones no sobran, es increíble lo que acaba de hacer Daverson, ¿no? Porque la pelota que lo sobrepasó al arquero en el centro desde la derecha de Alvarado era inmejorable. La pelota picó en el área pequeña. Para un zurdo, indigno lo que acaba de hacer Daverson, ¿no? Un zurdazo que seguramente ninguno de nosotros ni los extraños pensar.
0: Klimovic para González, le pegó. Alexander Domínguez mete las manos para tirar el balón al córner. Será el primer tiro de esquina para el Deportivo Cuenca de la noche. 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
0: Le va a pegar a la pelota David González. Cinco jugadores del Cuenca metidos en el área de Liga Deportiva Universitaria. Recién ahora autorizará Quiñones. El centro de González, segundo palo, la bajó Melvin Díaz, la saca Lionel Quiñones. El rebote en la circunferencia central es de Yeltsin Erique. Aquí está el zaguero del Cuenca, la mete para Edison Vega. La pelota picó, va a llegar David González. No, no pudo mantener la pelota en cancha, será saque de portería para Liga Deportiva Universitaria. Me voy un ratito a Atahualpa, Juanjo. ¿Termina o no termina el partido del Deportivo Quito?
2: Este momento el árbitro señala el punto central y termina el compromiso 1-1. Igualó el Quito con Pelileo. Muy, pero muy molesta la gente en las gradas. La ventaja de este resultado es que el Quito jugaba contra el que estaba abajo, entonces ninguno de los dos suma. Eso sí, el Quito ahora sí dependerá de lo que pase en la mesa. Terminó el partido entonces, el Quito 1, el Pelileo 1 en el Atahualpa.
0: José Caravalli acá en el Rodrigo Paz, la mete para Kevin Velasco en el área, enganchó, le pegó. Y dice, después Daverson, no era pase para él, tampoco la terminó desviando, pero le pegó con el borde externo en lugar que con el interno. Pato Granja llegó de todas maneras de un lateral Liga Deportiva Universitaria, Maratón, donde vive el deporte.
4: Y la verdad es que es una vivada, ¿no? Entre lo que hicieron Caravalli y Velasco, hay que darles ese mérito, pero después es lo que dice Domi. Ahí hay que pegarle, ¿no? Para que la curva vaya al arco, ¿no? Para que se abra y se vaya del mismo, ¿no? Esto es lo que le pasó a Velasco. Después no era para Daverson, no era ni pase siquiera, era un bombazo. Intentó igual meter todo lo que tenía, ¿no? La cara, la cabeza, lo que hubiese topado para intentar desviarla. Se la vuelve a perder Liga.
0: Balón a campo de Liga, la saca Lionel Quiñones. Después Gianfranco Ayala la juega para Alexander Domínguez. Este la levanta en la izquierda para José Caravalli. La baja bien para Sebastián González. Y este se la devuelve. Y aquí viene Liga. Aquí está José Caravalli. La mete para Daverson, de primera para Velasco. Y aquí está Liga, el centro. Se pasaba Daverson, la saca Erique. Velasco la tocó en el área para Caravalli. Enganchó, después se dejó caer. La pelota es de Edison Vega. La mete para Melvin Díaz, y aquí está Jeremy Chacón. El esférico es de Edison Vega, y aquí se viene el Deportivo Cuenca. Me parece que no se termina de convencer. Edison Vega para Klimovic, se cruza bien Richard Mina, recupera la pelota para Liga Deportiva Universitaria, y aquí viene el equipo de Gustavo Álvarez, Alexander Alvarado, solo por el otro lado José Caravalli. La pelota primero pasa por Juan Sebastián Rodríguez. Aquí está levantando la pelota Rodríguez para José Caravalli. Caravalli se acerca al área del Cuenca, mano a mano con Eddie Guevara. Todavía Caravalli la metió. Entre Daverson y Kevin Velasco se molestaban. Daverson logró jugar con González. La toca para Lionel Quiñones, y aquí viene Liga. Todavía Lionel. Balón para Juanse Rodríguez en la izquierda. Lo encuentra solo a González. Aquí está Sebastián. Se frena, la toca para José Caravalli. Otra vez para Sebastián González. Juega para Juan Sebastián Rodríguez. Le pegó en el cuerpo de Edison Vega. El balón es de Gianfranco Ayala. Y aquí se viene Liga. Otra vez por izquierda Lionel Quiñones. Ataque el conjunto universitario. Balón de Sebastián González. Se frena, la toca nuevamente para Lionel Quiñones alarga en la derecha para Richard Mina. Ataca Liga, tres cuartos de cancha. La levanta Richard en la izquierda para Kevin Velasco. Mano a mano con Melvin Díaz, se va a meter en el área. Aquí está Velasco, el centro de cachetada. La saca Bolsen. Aquí está Juan Sebastián Rodríguez. La pelota le hizo un extraño. Logró jugar con Gianfranco. Este es Ayala. Se viene el uruguayo. La toca en la derecha para Iván Zambrano. Este se frena, se va hacia el centro. Alexander Alvarado se toma un pase más, un tiempo más. El que recibe Richard Mina. Y aquí está Juan Sebastián González jugando para Lionel Quiñones, mientras Castillo Hermanos le informa el tiempo aquí en el Rodrigo Paz.
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0: 31-40 de este primer tiempo, Fiducia contigo en cada meta. Alexander Alvarado aceleró, se metió entre dos, se acerca al área, Carabalí la devolución, la saca Póster, el rebote es de Juan C. Rodríguez, después González, logra jugar en la izquierda para Lionel Quiñones, otra vez Sebastián González, pelota de Kevin Velasco, lo encuentra solo Alexander Alvarado, otra vez el balón es de Lionel Quiñones, les cuento el marcador de Ecuavet.
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0: Será lateral para Liga Deportiva Universitaria, que empata 0-0 frente al Deportivo Cuenca. José Carabalí no se la dio a Sebastián González, se demoró en dársela a Alvarado, también a Kevin Velasco. Recién ahora recibe Velasco con la marca de Melvin Díaz. La toca para José Carabalí. Carabalí lo encuentra. Alexander Alvarado cerca del área. Mano a mano con Vega. Enganchó. Alexander el centro hacia el otro lado para que la saque Arboleda. Mal. González de pegón con derecha. Se lanzó justito Bolsen. El balón se desvió en el camino. Corner. Será el segundo tiro de esquina para Liga. 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
0: Le va a pegar Sebastián González. Junto a él, Alexander Alvarado. Lenín Quiñones va a aprovechar su momento para advertir a Daverson y a Santiago Póster. Jason Vega se caía. Richard Mina lo levanta. El árbitro Lenín Quiñones sigue advirtiendo. Vendrá para levantar la pelota Sebastián González. Cinco hombres de Liga metidos en el área del Cuenca. Recién ahora autorizó el centro de Alvarado. Segundo palo de Iverson fue el que llegó para cabecear incómodo. Esperaba también la pelota Richard Mina. No termina de ser claro Liga Deportiva Universitaria, Pato. 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
4: Sí, no termina de tener Liga ni profundidad cuando intenta sostener el balón, ni tampoco sorpresa en este tipo de balones quietos, ¿no? Y este sí es un problema, porque por supuesto la toma de marcas hoy como está te deja mucho más cerca de que el árbitro pite una falta ofensiva que defensiva, ¿no? Sin número de agarrones. En esta se movieron bien tanto Mina como Daverson y llegaban los dos, ¿no? Saltó mejor, fue mucho más claro Daverson, pero su remate se fue por arriba.
0: La levanta Ferrero a campo de Liga, la peinaba Klimovic, la saca Lionel Quiñones, después de Edison Vega logró jugar con Chacón y aquí está Eric Guevara. Se viene el Deportivo Cuenca, la mete para Chacón, Sebastián González, va al piso, recupera la pelota, juega para Kevin Velasco, se va por izquierda, otra vez Sebastián González, solo contra el mundo, aquí está Sebastián, quiso jugar con Daverson, se cruzó Bolsen, el rebote le quedó a Alvarado, y aquí viene Alexander, lo espera Zambrano, después ya no se la dio, Alexander Alvarado todavía, Zambrano, Alvarado por fuera, última línea, maga con tirar el centro con la marca de Erique, se frena, se queda con la pelota Alexander, la toca para Juan Sebastián Rodríguez, por el otro lado solo Lionel Quiñones, él es el que va a recibir, aquí está Lionel, la toca para José Carabalí amaga con tirar el centro, se lleva la pelota, vuelve a amagar, última línea, el centro de Iverson, se elevó entre los dos zagueros centrales, la desvió afuera, saque de arco para el Deportivo Cuenca, mientras Castillo Hermanos le informa el tiempo de juego.
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0: 35 minutos 40 de la primera parte. 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
0: 0-0, empatan Liga y el Deportivo Cuenca en esta última fecha de la fase inicial de la Liga Ecuave 2026. La saca Gianfranco Ayala. José Carabalí no puede evitar el lateral. Será pelota para el Deportivo Cuenca. Campo de Liga Deportiva Universitaria. Vendrá Eddie Guevara sin ningún apuro. El lateral del conjunto Morlaco. 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
0: Vendrá Eddie Guevara. Juega para Melvin Díaz, se cruzaba medias José Carabalí. David González logra jugar con Eddie Guevara, logró tirar el centro. La pelota sobre la línea, dijo el juez de línea. La pelota le queda a Arboleda y Yeltsin Erique juega para Chacón, otra vez para Yeltsin Erique. Le pegó a las manos de Alexander Domínguez, que se queda con la pelota. Alexander Alvarado es quien le pedía la pelota. Alexander decide jugar con José Carabalí. Y aquí trata de venirse Liga Deportiva Universitaria. Juan Sebastián Rodríguez, otra vez José Carabalí, te la toca hacia el centro donde aparece Gianfranco Ayala. Y aquí está Liga Deportiva Universitaria con la pelota, balón de Richard Mina. Este se frena y lo encuentra Sebastián González. González para Juanse Rodríguez. Y aquí viene Liga, campo del Deportivo Cuenca. Aquí está Juan Sebastián Rodríguez, levanta la cabeza, la toca para Richard Mina. Y aquí se viene Liga, todavía Richard con la pelota, vuelve a jugar con Juan Sebastián Rodríguez. Deportivo Cuenca lo espera, Liga Deportiva Universitaria, mientras Lionel Quiñones la toca para José Carabalí. Pelota para Kevin Velasco, el pase no era tan bueno. Después Eddie Guevara lo levantó, falta. Tiro libre que le pertenece a Liga en campo Morlaco. 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
0: Sebastián González y Alexander Alvarado, los encargados de levantar la pelota al área del Deportivo Cuenca desde el sector zurdo. Dos hombres en la barrera. Alexander Alvarado puso la pelota donde quiso. Le importó nada la señal de Lenín Quiñones. Vendrá para pegarle a la pelota el número 10. Esperan cinco jugadores de Liga metidos en el área del Deportivo Cuenca. Recién ahora va a autorizar el árbitro Quiñones. Dos hombres en la barrera. El centro de Alvarado cerrado. Daverson se lo acaba de perder. Cabeció solo. Llegaba también Iván Frangoy Zambrano. Pato Granja, se salvó el Deportivo Cuenca de lunes a viernes al mediodía. 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
4: Otra vez Liga, ¿no? Con este recurso que ha sido el que le permite tener superioridad sobre el rival, ¿no? Centros para Daverson, para uno de los centrales, esta vez fue inmejorable, ¿no? El cobro del tiro libre se la colocó el volante de Liga en la cabeza de Daverson. Después me da la impresión que saltó demasiado, quedó la pelota más abajo de lo que él creyó, de lo que él hizo. Y por supuesto, en esa forma de agacharse, al levantar el cuello, terminó de sacarla, no de meterla, ¿no? Pero me parece que era demasiado clara para un buen cabeceador, un buen definidor el centro.
0: Hay un lateral que le pertenece al Deportivo Cuenca. Se quejaba David González de algún contacto. Y me parece que termina cabeceando con el hombro de Iverson. Vendrá Edison Vega, al final el árbitro Quiñones cobra infracción. Vendrá para reanudar el partido el Deportivo Cuenca en esta parte final de la primera, de los primeros 45 minutos. 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
0: Iván Frangoy Zambrano se prepara para reanudar el partido. Todavía con la pelota Liga Deportiva Universitaria. Alexander Alvarado, Iván Frangoy Zambrano, pelota de Richard Mina, Alexander Alvarado. Se va un poquito hacia atrás, después se refugia en Gianfranco Ayala. Aquí está el zaguero uruguayo jugando para Lionel Quiñones. Y aquí viene Liga. Todavía Lionel Quiñones con la pelota. Se mueve Velasco. Juega cortito para Juanse Rodríguez. Kevin Velasco de espaldas al arco. Logró jugar con Sebastián González. Aquí está González con la pelota. La toca para Juan Sebastián Rodríguez. La levanta para Iván Frangoy Zambrano. Pelota picó, se aceleró, se perdió por un costado lateral defensivo para el Deportivo Cuenca, mientras Castillo Hermanos da informa el tiempo de juego.
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0: 41 minutos del primer tiempo. Juan Sebastián Rodríguez la mete cerca del área del Cuenca. Después Kevin Velasco quiso jugar con Daverson. La saca Yeltsin Erique. Salía también Facundo Ferrero a buscar la pelota fiducia. Contigo en cada meta les cuento también el marcador de Ecuavet.
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0: 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Sebastián González, balón de José Carabalí. Juega para Lionel Quiñones. Y aquí se viene Liga. Le pide Iván Zambrano, en realidad está solo Iván Frangoy Zambrano por el sector derecho. La pelota termina en los pies de Richard Mina. Mina para Alexander Alvarado. Trata de irse por fuera, no lo dejan. El rebote es de Richard Mina. Juega otra vez en la izquierda para Lionel Quiñones. Le pide Alexander Alvarado, decide jugar con Sebastián González. González para José Carabalí. José Carabalí trata de irse mano a mano con Jeremy Chacón. Balón de Kevin Velasco, espera solo Daverson en el área. Por eso no la quieren meter. Aquí está Alvarado para Kevin Velasco. Se va hacia el centro. La toca para Gianfranco Ayala. Aquí está Ayala jugando para Richard Mina. Mina con la pelota. La levanta de media vuelta para que la saque Patricio Olsen. La va a buscar Richard Mina en la mitad de la cancha. Juan Sebastián Rodríguez salta, le gana Edison Vega. Después no llega Daverson. Patricio Olsen se queda con la pelota. Después se adelanta con el esférico. Se cruza Sebastián González. El rebote es de Juan C. Rodríguez. No llegó Matías Klimovic, después Juan C. Rodríguez la pierde con Klimovic. Se la pellizcó bien el delantero del Cuenca, David González. Trató de acelerar por el sector zurdo, la perdió solo. Será lateral, le pertenece a Liga Deportiva Universitaria. 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
0: Gianfranco Ayala la tiene, la sigue manejando Liga Deportiva Universitaria. Aquí está Lionel Quiñones. Alexander Alvarado. Aquí está solo Alexander. La toca para Juan Sebastián Rodríguez. Todo esto territorio del Deportivo Cuenca, que se defiende casi que con los 11 detrás de la línea de la pelota. Bien Velasco para Alvarado dentro del área. El remate a las manos del arquero Facundo Ferrero, que se queda con la pelota. 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
0: Se viene el Cuenca por derecha, Melvin Díaz, última línea, logró tirar el centro, se resbalaba ya, la saca Richard Mina, la baja Kevin Velasco en la mitad de la cancha de media vuelta. Lo golpeó feo Bolsen, recién ahora reaccionó Quiñones. Se va a ganar la primera tarjeta amarilla el zaguero central del conjunto colorado. Fue feo abajo cuando de media vuelta Kevin Velasco quiso jugar con Alexander Alvarado. Tenemos un ratito para escuchar las reflexiones finales en el cierre de este primer tiempo del Pato Granja Banco Pichincha. 120 años compartiendo confianza.
4: Lo que le falta a Liga es sorpresa, ¿no? Y cuando logra tener algo de esa sorpresa que tanto pedimos, le falta decisión a quien debería tener, ¿no? Normalmente sus hombres de banda. En este caso, casi siempre por izquierda. Creo que lo de Liga es tan obvio que termina de perder, por supuesto, esa gran ventaja que te da el jugar ante un rival como este del Deportivo Cuenca y generar alguno que otro espacio, ¿no? Me parece que es demasiado previsible la U.
0: Aquí está Kevin Velasco, juega para Sebastián González, se viene Liga. Se frena otra vez González, balón para Kevin Velasco. Tres cuartos de cancha, todos muy estáticos. La pelota rebotaba en Edison Vega, otra vez Velasco. Lionel Quiñones logró tirar el centro en el cuerpo de Chacón. El balón pica y se pierde al córner. Será el tercer tiro de esquina para Liga Deportiva Universitaria en este cierre del primer tiempo. Mientras Castillo Hermanos le informa el tiempo aquí en el Rodrigo Paz.
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0: 45 cumplidos, solo hasta el 46. 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El centro de Sebastián González. La pelota se queda en el área. Kevin Velasco, el árbitro, ya cobró peligro de gol. Les cuento también el marcador de Ecuavet.
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0: Ecuavet.com. 0-0, empatan Liga y el Deportivo Cuenca. La levanta el arquero Ferrero para Jeremy Chacón. José Carabalí se le va encima, parecía falta de Carabalí. El árbitro dice que no pasó nada. Y aquí arranca José Carabalí. No pudo Melvin Díaz. Última jugada del primer tiempo. Carabalí la metió para Kevin Velasco. Fue muy profundo el envío. El árbitro Quiñones va a señalar el saque de portería. Pues Melvin Díaz le reclamaba a Quiñones la falta. También Jeremy Chacón al cuarto juez. Algo le dice el árbitro a Melvin Díaz. Va a terminar el primer tiempo en el estadio Rodrigo Paz Delgado. Recién cuando impulse la pelota Facundo Ferrero hacia campo de liga. Esto es lo que sigo sin entender. Y hace 30 segundos debió haber pitado Lenín Quiñones el final del primer tiempo. Terminan los primeros 45 minutos aquí en el estadio Rodrigo Paz Delgado. Por ahora, Liga y Deportivo Cuenca empatan 0-0 en esta última fecha de la fase inicial de la Liga Ecuavet 2026.
5: Terminan los primeros 45 minutos en el Rodrigo Paz Delgado, cerrando la fecha 30 de la fase inicial. Liga Deportiva Universitaria y Deportivo Cuenca empatan sin goles. Hagamos una pausa y regresamos con todo el análisis y comentarios del Pato Granja.
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4: Volvemos. Estamos acá en la red. Han terminado estos primeros 45 minutos del partido entre Liga Deportiva Universitaria y Deportivo Cuenca. Es un partido con escasas ocasiones, con muy poquito que decir, ¿no? De cara a lo que ha ocurrido. Sin embargo, miren ustedes, a veces el fútbol tiene de este tipo de temas. Hay un par de remates al arco del Cuenca. En medio de esto que podríamos discutir, que no llegó nunca, ¿no? Pero se dio modos para pegarle de afuera. Uno de esos remates fue de Yeltsin Erique. En cambio, Liga ha carecido de eso, ¿no? De esta capacidad de probar, de intentar al menos mirar si lo convierte en figura Ferrero. Y hablamos un poco de los lanzamientos de esto de media y larga distancia, porque para Liga ha sido complicado entrarle al Deportivo Cuenca. La manera como se distribuye el Cuenca, además, obedece a la lógica que sigue Liga en todos estos últimos partidos. Uno puede estar de acuerdo o no, no vamos a discutir eso. Vamos a simplemente marcar la lógica con la que Liga se comporta, y que es normalmente atacar por el lado izquierdo, normalmente tener a alguien profundo en el lado izquierdo. Hoy ha sido normalmente Carabalí, en otras ocasiones y en momentitos fue Velasco, que se bota por querencia natural a esa banda izquierda. Así lo hemos conocido en Ushugruna y en otros clubes, y uno se queda pensando si no es demasiado obvio y previsible, y la respuesta es sí. ¿Qué hace el Cuenca? No solo que te puso un hombre muy duro, ¿no? Muy fuerte para la marca como Eddie Guevara ahí, sino que se suman a esa marca. Chacón, inmediatamente sale el primer zaguero central, que es Bulsen, y se te suma hasta Edison Vega. Y cuando Vega tiene que ir hacia el centro, llega Melvin Díaz para sumarse a esa marca. Y entonces, normalmente Liga ataca con uno, con dos, el Cuenca se defiende con tres o con cuatro. Esta es la realidad de la banda izquierda. Sin embargo, y más allá de esto, la capacidad, la habilidad de Carabalí, de Velasco, en algún punto les permitió llegar hasta el fondo, les permitió robar ese fondo. El tema es que, claro, el momento en que Velasco es el que lo roba, se abanica hacia allá uno de tus delanteros y no tienes descarga al centro. Porque, en cambio, siempre va a existir un secuestro, incluido el hecho de que Erique se cierra para ayudar a marcarlo a Daverson con Postel encima, y evidentemente tienes menos jugadores en área. si no hay precisión, además en el pase, es muy poco de lo que te sirve ese tipo de proyección. Sin embargo, ese ha sido el mecanismo de Liga. Y curiosamente, lo mejor de Liga ha llegado en pelotas quietas, en lanzamientos, donde más allá de esta marca doble, triple de Daverson, se ha dado modos para cabecear. El tema es que hoy no ha estado fino, porque sobre todo hay una última que comentábamos en un tiro libre de Alvarado que se la pone en el filo del área pequeña, básicamente para que un buen ejecutor, ¿no?, del cabezazo, de aprovechar ese tipo de balones, lo hubiera mandado al arco. Después tú discutirás si lo sacaba el arquero, si pegaba en el palo, si la metías, pero lo que terminó de pasar es que saltó demasiado tiempo antes y él estaba más arriba que lo que la jugada pedía, que lo que el balón caía. Y entonces se agacha e intentó levantar la cabeza y terminó con el hombro de elevarla y de sacarla. Pero no fue la única. Pero uno discute esto sin mucha claridad. Liga no ha tenido esta capacidad de pegarle al arco en este primer tiempo. Y es otro tema importante de analizar. ¿Qué ocurre en la banda derecha? ¿Qué es lo que pasa en la banda derecha de Liga? Porque hoy hemos visto en soledad a Frangoy Zambrano por mucho tiempo, por muchos momentos. Lo han buscado 3 veces en todo el primer tiempo. Incluso una última que es seguramente lo que pide el partido, que lo intentó Juan Sebastián Rodríguez, ¿no? Que es un pase sin dudar de 30, 40 metros para localizarlo en proyección, para que Arboleda, que es el que se abanica ese lado, esté lejos, para que Erique, que se cierra para ayudar con Daverson, esté lejos, pero tienes que sorprender. El tema es que el pase fue demasiado profundo y largo y no llegó nunca Zambrano. Pero uno lo mira, ¿no? Porque curiosamente esta distribución de Liga, esta manera de pararse, no le permite tener demasiado riesgo en salida del Cuenca, sobre todo en la banda izquierda. Este es un tema del ataque del Cuenca, la derecha del ataque de Liga. Y por eso tiene licencia absoluta Frangoy Zambrano, que no ha sido factor para contener, más allá de que él retrocede para tratar de tomar la marca de Arboleda, lo poco que intenta controlar el balón y salir con el balón el Deportivo Cuenca, pero que normalmente ha estado solo, en soledad absoluta, pero nunca ubicado. Nunca le han entregado el balón. Sin embargo, se dio modos para armar un par de paredes por ahí que generaron importantes jugadas. La mejor de estas, una que lo proyectó Alvarado, y el centro de Alvarado que sobrepasa al arquero le quedó a Daverson. Minuto 24, esa fue la más clara de todo el partido. Porque el arquero ya no estaba en el arco, porque la pelota te queda dando botes en el área pequeña y el zurdazo que intenta Daverson es verdaderamente, como yo decía y lo voy a reiterar en el micro comentario, indigno de un zurdo. Un zurdazo de un zurdo que le pega así, y uno dice, no se puede creer, porque otra es, pégale bien, que no entres otro tema, que la botes a un lado, que la botes más arriba, que peguen los postes, que alguien la saque milagrosamente, pero hay que pegarle, hay que darle con la decisión que esa jugada merecía. Seguramente, si el remate salía al arco, era gol. Pero Liga ha tenido eso, ¿no? Estas subidas y bajadas de rendimiento en estos primeros 45 minutos de un partido muy lato, de un partido muy, muy, muy plano, demasiado plano. Liga necesita sacudir el partido y en muchas ocasiones se lo sacude con sorpresa y no hay sorpresa. Liga carece de esa sorpresa. Intentó 2 remates Liga en el primer tiempo, uno de Velasco muy tempranito, que lo obstruyeron y se fue al córner, y uno último de González, además con pierna derecha, que uno no sabe a dónde iba ese balón porque él es zurdo, resurdo, y Bulsen lo terminó de lanzar al córner, ¿no?, al obstruirlo. Pero es poco, es muy poco, y esta es la realidad del partido. Liga ha generado poco, poca sensación, no es figura, no es factor Ferrero. Tampoco la defensa del Cuenca es que se extrema, saca todos, todos están desesperados, todos se botan. No, esto no es una realidad. Liga hoy no ha tenido esa capacidad de ir sometiendo al rival. Una cosa distinta es que Liga está, por supuesto, en dominio del balón. Que Liga tiene posesión del balón. Que en posición de cancha está metido siempre en el campo del Cuenca. Pero esto no es el concepto de someter. Someter es superar. Y Liga en realidad no lo ha conseguido. Probablemente, si alguna de estas pocas que les detallamos hubiese terminado en el arco, tal vez el partido era otro. Pero por ahora no lo es. Liga y Cuenca 0-0 acá en el Rodrigo Paz. Vamos a una pausa para seguir comentando más acá en la red.
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4: Volvemos. Seguimos acá en la red, seguimos acá en el Rodrigo Paz. Uno piensa en un partido como estos y qué necesita Liga. Más allá de esto que entendíamos todos, hay rotación, hay otros nombres. Es muy probable que ninguno de estos jugadores arranque contra Palmeiras. Eso está claro, está dándoles rotación, descanso, tranquilidad, minutos a este otro grupo, Gustavo Álvarez. Pero uno piensa en lo útil de ganar el partido. Este es un poco el mensaje, ¿no? Aucas empató su partido en Manta. Y por supuesto, vamos a enfocar esta última fecha ya pensando en el siguiente fin de semana, que además tendrá después una para por participación de selección. Entonces, es clave ganar aquí en tu casa, es sumar esos 48 puntos, es un tema muy importante para Liga. Por eso hay que ganar hoy día. Obviamente el Cuenca sabe que su probabilidad de ganar acá con el equipo, como está con este proceso que nadie sabe si Nekulman se fue, se va, si llega Antuña, si es el mismo o quién mismo es, puntuar acá es un gran punto, ¿no? Además pensando en esto, ¿no? En seguir separándote de ese fantasma de descenso. Pero está evidentemente y muy claro que el que tiene en sus hombros el peso del partido y de todo lo que ocurre acá es Liga. La pregunta es, ¿qué puede hacer Gustavo Álvarez para el segundo tiempo? ¿Qué va a hacer? ¿Cambios? ¿Sustituciones? ¿Ajustes? Esto es lo que exige el partido. Creo que uno de los factores tan importantes en este primer tiempo que quedó a flor de piel es que Liga se dejó estar. Liga se dejó llevar al ritmo, a lo que quería el Cuenca, ¿no? A lo cansino, a lo lógico, a lo obligado. Lo de Liga no es que no ha sido lógico. El problema es que en la lógica de todo lo que ha intentado hacer, ha sido muy lento en hacerlo. Ha sido muy pausado su fútbol para hacerlo. Y entonces, cada vez que buscas al hombre suelto en la izquierda, vienen cuatro pases previos. Y entonces, para cuando el que estaba solo en la izquierda le llegue el balón, ya tiene las dos marcas. Al otro lado quieres hacer lo mismo y, por supuesto, pasa exactamente lo mismo. Porque el otro equipo tiene un mecanismo de defensa, un abanico con el que se mueve de un lado al otro y si le das tiempo va a llegar, por supuesto. Por eso mismo hay que sorprender, hay que ser más rápidos, hay que filtrar balones. Hoy Liga no ha filtrado balones. Lo mejor ha sido esta mancuerna entre Carabalí y Velasco, botado hacia la izquierda, que ha intentado un par de veces robar el fondo. Pero insistimos en esto, si robas el fondo, pero eres tú el que tiene que estar en el centro del área, no puedes hacer el centro e ir a buscarlo. Y entonces te falta alguien, te falta hombres. ¿Por qué? Porque no hay sorpresa, porque la lógica marca eso. Y el Cuenca lo sabe, y el Cuenca te persigue en superioridad numérica. Hay que romper esto, hay que romper la dinámica con la que se ha comportado tu fútbol y con el que el rival ha logrado controlarte. La pregunta es si con el 11 que está en cancha o con algunas sustituciones. Liga tiene su banca completa, ¿no? Acá no hay mucho cuestionamiento. Uno puede regresar a ver y lo encontrará a Titi, lo encontrará a Buigan, lo encontrará al que usted quiera. Están ahí básicamente todos, ¿no es cierto? Creo que está claro que solamente AD no está. Pero me parece que acá el cuestionamiento, más allá de los nombres, es saber exactamente cómo vas a cambiar, ¿no?, esta inercia en la que el partido ha caído. Al otro lado, en cambio, el Cuenca, en medio de todo esto que vive, de sus problemas internos, institucionales, de saber que tendrá que pelear por no descender, está llevándose un punto que finalmente, desde la lógica de sumar, es estupendo, de sumar acá mejor todavía, y de alargar, ¿no es cierto?, una gradita más la distancia con los últimos, es fantástica. Y entonces a eso se debe la lógica de su partido, ¿no?, de lo que está haciendo, de cómo se está comportando. Evidentemente Liga tiene que romperlo. Empieza el retorno de los equipos a la cancha. Voy a ir con Alexis Venegas, unas recomendaciones, y ya se viene Domingo Valencia para el segundo tiempo de esto que por ahora es Liga 0, Deportivo Cuenca 0.
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2: Muy bien, ustedes escucharon los comentarios del Pato Granja. Va a comenzar el segundo tiempo acá en el Estadio Rodrigo Paz Delgado. El que está junto a la pelota es Matías Klimovic. Solamente, o más bien, ningún cambio, ni en Liga ni en el Deportivo Cuenca. Domínguez, Zambrano, Ayala, Mina, Quiñones, Carabalí, Rodríguez, González, Alvarado, Velasco, Daverson, Ferrero, Guevara, Bolsen, Postel, Erique, Chacón, Vega, Díaz, Arboleda, González y Klimovic. La formación del Deportivo Cuenca, esperamos la orden del árbitro Lenín Quiñones. Hay que decirle al DJ que hay que parar la música también. Y ahora sí, Lenín Quiñones la jugó para, en realidad le autorizó a Matías Klimovic y a jugar para David González. Liga Deportiva Universitaria está empatando 0-0 frente al Deportivo Cuenca en esta última fecha de la fase inicial de nuestra Liga Ecuavet 2026. La tiene Gianfranco Ayala. Juega para Juan Sebastián Rodríguez. Y aquí se viene Liga Deportiva Universitaria. Se adelanta con la pelota Juan C. Pide a sus compañeros que se acerquen, pero no tienen con quién jugar. Por eso se la da a Richard Mina. Y otra vez, el que recibe es Juan Sebastián Rodríguez. Se mueve Alexander Alvarado. El balón va para González. Y ahora sí, Alexander recibe Daverson. De primera en la derecha la juega para Iván Frangoy Zambrano. Última línea, el centro. Quedó corto, la saca Postel. El rebote es de Arboleda. No puede González con él. Aquí está Carlos Arboleda jugando para Edison Vega. Se adelanta con la pelota Edison. Después chocó, cayó pesadamente, no pasó nada. Y el árbitro Quiñones compra. Otra vez, hay algunas cosas que los árbitros ven que nosotros no vemos. Será tiro libre para el Deportivo Cuenca. 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
2: Aquí está David González jugando para Edison Vega. Aquí está Vega, juega para Santiago Postel. Aquí está el zaguero central del Deportivo Cuenca, jugando para Facundo Ferrero. Aquí está el golero Morlaco levantando la pelota, campo de Liga, la saca Richard Mina. La tocaba Iván Frangoy Zambrano hacia el centro. Patricio Bolsen la mete a campo universitario, buen giro de Klimovic. Después Gianfranco Ayala le robaba la pelota. La verdad es que no vi falta, vi que aguantó bien Klimovic. Después el árbitro Quiñones volvió a sancionar infracción. 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
2: La pelota vuelve a ser de Liga Deportiva Universitaria. La tiene José Carabalí. La toca en la derecha para Gianfranco Ayala. Y aquí se viene Liga Deportiva Universitaria. La toca para Juan Sebastián Rodríguez. Aquí adelanta la pelota para Sebastián González. Pelota de Daverson. Gira, se va un poquito hacia atrás. Juan Sebastián Rodríguez después juega en la izquierda para José Carabalí. Se viene Liga. Balón de Kevin Velasco. Tres cuartos de cancha. Lo va a enfrentar a Chacón. Velasco se acerca al área. Le pegó. ¡Palo! y se acaba de salvar el Deportivo Cuenca, la saca Postel. Rebotes de Lionel Quiñones, un poco como para despertarse en esta noche de fútbol, mientras Carabalí la vuelve a jugar con Velasco, y aquí está Kevin. El pase para José Carabalí esta vez fue profundo. Se acaba de salvar el Deportivo Cuenca. 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
4: A esto nos referíamos con sorpresa, ¿no? Algo que no está en el manual del Cuenca de cómo controlarte, tomar la pelota, enganchar y pegarle. Fue tal la sorpresa que no llegó Ferrero y el palo se apiadó de él. Pero esto es lo que necesita Liga, sacudir, como decía Domingo, la noche, ¿no? Algo que nos saque de esta modorra, eso necesita Liga con más frecuencia.
2: Lo levanta Ferrero a campo de Liga. Climóvil le ganaba a Gianfranco Ayala, pero el rebote es de Richard Mina. Y aquí está Sebastián González alargando para José Carabalí. Otra vez Sebastián González se frena. Le pide Juanse Rodríguez. Aquí recibe el 31. Levanta la cabeza, lo encuentra Richard Mina. Y aquí se viene Liga Deportiva Universitaria. Pelota de Iván Zambrano. Otra vez Richard Mina la toca en el centro del campo, donde aparece solo Gianfranco Ayala. El Deportivo Cuenca lo espera, mientras Ayala lo encuentra solo a Iván Zambrano por derecha. Aquí está Frangoy, se acerca al área del Cuenca, se frena Juan Sebastián Rodríguez. Otra vez para Zambrano, trata de girar y el Ciñerique encima. Engancha bien, se para firme, se va hacia el centro. La toca para Daverson, la quiso meter Daverson, después se quejaba de una mano. Me parece que el juez de línea le dijo a Quiñones que fue penal. Entonces será tiro penal para Liga Deportiva Universitaria. No sé si es que la imagen me quedó tan clara. David González le va a reclamar al juez de línea, pero él es el que le cantó a Lenín Quiñones. La levantó Daverson con un toque bastante sutil. Pato Granja, ¿se vio algo o no se vio nada? 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
4: Debe de ser lo suficientemente clara para que lo que acabó de marcar en línea termine de decidir de manera diferente la manera como iba a llevar la jugada a Quiñones, ¿no? Porque él iba a decir que siga sin haber visto, ¿ok? Él no tenía manera de ver porque estaba completamente tapado. Pero me parece que tiene razón en línea en el movimiento de Postel, de cómo mueve su brazo y a dónde iba la pelota. Después puede no existir intención, Domi, y esto seguramente es lo que en el 99% de ocasiones ocurre, ¿no? Necesitas estar demasiado desesperado o loco para meter la mano con una voluntad absoluta en esa jugada, pero me parece que el movimiento lo condena Postel. El línea lo vio claro, él es el que le señala a Lenín Quiñones que esto es penal y da la impresión de lo que vemos en repetición que tiene razón.
2: No sé si es que la pelota le toca en la pierna a Postel antes de impactar en el brazo. En un ratito lo vamos a volver a escuchar al Pato. Antes, Castillo Hermanos le informa el tiempo de juego.
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2: 6 minutos del segundo tiempo, Pato Granja, fiducia contigo en cada meta.
4: Y sí, tendrá que ver el VAR, ¿no? Si es que hay esta intención del defensa o no. Me parece que, como lo decía Alexis acá fuera de micrófonos, ¿no? Él quiere mover su brazo para agarrarlo a Daverson y lo que termina de hacer es tocar el balón. Luego veremos si es que tocó antes en su pierna. No da la impresión de una de las cámaras que haya sido así, pero de la otra, en cambio, parecía que sí tocó en la rodilla. Pero por ahora el VAR no lo corrige.
2: Le va a pegar Daverson y va a autorizar Lenín Quiñones, mano a mano con Ferrero. Daverson con la zurda tiró. ¡Gol! ¡Gol de Liga! Ahora sí, con sobriedad, abrió su pie izquierdo, la puso junto a un palo. Bien la foto, Facundo Ferrero. Y a los 6 minutos y medio de este segundo tiempo, Liga encontró el camino. Apareció Daverson, Liga 1, el Cuenca 0, aquí en el Rodrigo Paz.
0: ¡Gol! 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
4: Con toda la responsabilidad encima de Daverson, ¿no? Muchísima calma, esto sí hay que decirlo, cadencia absoluta, 4 pasitos, abrió su pierna izquierda y la colocó donde Ferrero ni siquiera sospechaba, ¿no? Este se quedó lanzándose en la mitad del arco. Liga, a los 6 minutos de este segundo tiempo, abre el marcador. Daverson es quien lo consigue desde el punto penal. Liga se pone finalmente arriba sobre el Deportivo Cuenca.
2: Y ahora tiene el Deportivo Cuenca. Aquí está Yeltsin Erique. Veremos cómo reacciona el conjunto colorado. Recibe Carlos Arboleda. Juega el centro para David González. Primero Iván Franco y Zambrano. La pelota tras un rebote es de Gianfranco Ayala. Aquí está el zaguero uruguayo. La toca para Sebastián González. La pierde. Y aquí está Yeltsin Erique en el centro. Edison Vega larga en la derecha. Se cruza José Carabalí. Y aquí viene Liga Deportiva Universitaria. Acelera José Carabalí. Pide Daverson, se frena Carabalí, juega para Velasco, se acerca al área del Cuenca, la toca para Alvarado, Alexander, balón para Iván Franco y Zambrano, por derecha, esperan tres, el centro la saca Patricio Bolsén, el rebote será de Richard Mina, aprovecho para contarles el marcador de Ecuavet.
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2: 1-0, gana Liga, Alvarado la jugó para Carabalí cerca del área, enganchó, José la tocó para Sebastián González, después del pase no fue bueno, después González recupera, el árbitro le cobró mano, será tiro libre defensivo para el Deportivo Cuenca, Tunland B7 y B9. 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
2: Se resintió Kevin Velasco de alguna situación, por eso va a ingresar la camilla. Malas noticias para Liga Deportiva Universitaria. ¿Cuándo? Deportivo Cuenca también está preparando una modificación en principio, Pato.
4: Sí, y me parece que algo debe de ser pesadito, ¿no? Lo de Kevin Velasco, porque se sentó, pidió ayuda. Después viene esto, ¿no? En línea no dejaba que entren los médicos, el árbitro pedía que entren. Finalmente alguien los despertó de la sala de té a los de la Cruz Roja y terminaron de entrar todos. Así es como esto terminó. Se vendrá Benalcázar, ¿no? Este muchacho, este centro delantero que estaba en el Imbabur en la segunda división, es el que pretende el Deportivo Cuenca sea su nuevo grito de gol. Veremos si es por Klimovic, si es dejándolo a Klimovic en cancha y poniendo otro punta. Algo tiene que hacer también el Deportivo Cuenca para el objetivo, ¿no? Que era no irse de acá sin sumar.
2: Lo sacan en camilla Kevin Velasco. Veremos si es que alguien ingresa en Liga Deportiva Universitaria. Lo cierto es que va a ser hombre por hombre. Cristian Benalcázar ingresa al terreno de juego. Se retira Matías Klimovic, el centro delantero argentino del cuadro morlaco. Vendrá Facundo Ferrero para reanudar el partido. La toca en la izquierda para Yeltsin Erique. Aquí está Yeltsin. Controla el zurdo, la mete para Benalcázar. El control salió largo, la recupera Liga. Después empujaba a Benalcázar. ¿Qué le pasó a Lenín Quiñones en esta que cobra contactos sí, y otros no? La pelota en la izquierda es de Arboleda. El centro, segundo palo. Para que la saque José Carabalí al córner. Será el primero del segundo tiempo para el Deportivo Cuenca. Mientras Castillo Hermanos le informa el tiempo aquí en el Rodrigo Paz.
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2: 11 minutos, segundo tiempo, Fiducia, contigo en cada meta. Le va a pegar David González. Y aquí va a llegar el centro al área de Liga Deportiva Universitaria. Recién autorizó Quiñones del centro de González. La terminaron peinando en el primer palo. El rebote es de Sebastián González, el hombre de Liga. Lo pone a correr a José Carabalí. Se cruza medias Melvin Díaz del balón. Le queda Arboleda. Se cruza medias Sebastián González. No llega después. Logra barrerse el balón por el aire. Richard Mina termina rechazando. El balón le queda a Arboleda. Última línea. Le pega mal. El balón se va al saque de portería para Liga Deportiva Universitaria. 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
8: Número 77.
2: Bueno, cambio en Liga Deportiva Universitaria. Ahí está Rudy Mina en la cancha. Se fue Kevin Velasco. Les decía que Liga le está ganando 1-0 al Deportivo Cuenca aquí en el Estadio Rodrigo Paz Delgado. Por ahora está llegando a los 48 puntos. El esférico es de Sebastián González. Ataca Liga Deportiva Universitaria. Se frena y la juega para Jean Ayala. Aquí está el uruguayo. Alarga en el sector diestro. La pelota es de Richard Mina. Richard Mina se adelanta con el esférico. La toca bien para Daverson. Daverson trata de proteger la pelota. No pudo con Postel. Después la juega para Benalcázar. Y aquí se viene el Deportivo Cuenca. Se venía porque gran cruce de Juan Sebastián Rodríguez. La toca en la izquierda para Rudy Mina. Lo va a enfrentar a Guevara. Adelantó demasiado la pelota. Ya la vuelve a tener el Deportivo Cuenca. La perdía David González. Buena presión de Juanse Rodríguez. Aquí está Richard Mina. Juega en la derecha para Sebastián González. Aquí está González jugando para Richard Mina. En el centro del campo recibe solo Juan Sebastián Rodríguez. Y aquí se viene Liga Deportiva Universitaria. Pelota de Lionel Quiñones. Juega para José Carabalí. Otra vez la juega para Lionel. Retrocede Lionel. La toca para Alexander Domínguez. Aquí está el arquero de Liga Deportiva Universitaria. Campo norte del estadio Rodrigo Paz. Juega para Gianfranco Ayala. Aquí está Gianfranco Ayala todavía con la pelota. Juega en la derecha para Richard Mina. Mina otra vez para Gianfranco Ayala. Aquí ataca el conjunto universitario. Lentamente desde su propio terreno de juego. El Deportivo Cuenca no presiona tan arriba. Por eso Ayala

0: Le pegó. El remate salió cruzado. Saque de portería para Liga Deportiva Universitaria. 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
0: La pelota de Gianfranco Ayala juega para Richard Mina. Aquí está el zaguero de Liga Deportiva Universitaria. Alarga en la derecha para Iván Franco y Zambrano. David González recupera el esférico en su propio campo. Juega para Yeltsin Erique. Otra vez David González se refugia en Postel. Otra vez David González para Postel. Toque en la izquierda para Yeltsin Erique. Adelanta para Carlos Arboleda. La toca bien para González. Y aquí viene el Deportivo Cuenca. La pisa dos veces. Lo encuentra en el centro Yeltsin Erique. Control y pase para Edison Vega. Vega la toca para Melvin Díaz. Melvin Díaz para Patricio Bolsen. Alarga en la derecha para Eddie Guevara. Guevara la mete a campo de Liga. Un taco de Edison Vega. Primero Leonel Quiñones, después José Carabalí. Leonel Quiñones la levanta hacia la mitad de la cancha. No podía Rudy Mina. La perdía con Eddie Guevara. La pelota termina en los pies de Alexander Alvarado. Sebastián González. Juan Sebastián Rodríguez. Alarga en la derecha. El que recibe ahora es Richard Mina. Se viene Liga. Todavía Richard con la pelota. Lo elude a Benalcázar. La toca para Juan Sebastián Rodríguez. Aquí está Rodríguez. Se adelanta con el esférico. Juega para Rudy Mina. Bien abierto en la izquierda. Vuelve a jugar para Juan Sebastián Rodríguez. Este levanta la cabeza. Luego impulsa la pelota hacia el sector derecho para Iván Franco y Zambrano. Termina cabeceando el hombre del Deportivo Cuenca. Lenín Quiñones dice, no, la terminó cabeceando Iván Frangoy Zambrano, entonces será lateral defensivo para el conjunto colorado. 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
0: Se viene el Cuenca, Carlos Arboleda le pegó a las manos de Alexander Domínguez. Aquí está el arquero de Liga Deportiva Universitaria. Juega en la izquierda para José Carabalí. Y aquí trepa el conjunto de Gustavo Álvarez, que por ahora se queda con los 3 puntos. Se está acercando a la parte de arriba de la tabla de posiciones. Recordemos que Liga tendrá que esperar hasta incluso el lunes a la noche para saber en qué posición terminará, teniendo en cuenta que la Universidad Católica tiene que jugar el lunes a la noche frente a Lorenzo de Machala. Aquí está José Carabalí. Esto tiene que ver por cómo está el fixture del hexagonal de campeonato del Cuenca, del hexagonal del descenso. La pelota es de Iván Franco y Zambrano. Richard Mina juega hacia el otro lado. El que recibe ahora es Leonel Quiñones. Pelota de Rudy Mina. José Carabalí por izquierda. Se la quiso devolver a Rudy Mina. Se cruza primero Eddie Guevara. La juega para Melvin Díaz. Y aquí se viene el Deportivo Cuenca. Melvin con la pelota. Adelanta para Benalcázar. Después lo empujaba Gianfranco Ayala. Y al árbitro le parece normal. Aquí está el zaguero de Liga. Juega para Daverson. Daverson engancha. Lo elude a González. Después la mete para Mina. Allá corre Rudy. Se viene Liga Deportiva Universitaria. Mano a mano con Chacón. Rudy Mina trata de mantener la pelota en juego. Vuelve a enganchar. Rudy Mina, el centro. Daverson no pudo cabecearla. Saca Postel. El balón le quedó a González en el área. Mete la cabeza a Bolsen. Y el rebote es de Edison Vega. Y a correr le pide Benalcázar. Todavía Edison Vega juega para Benalcázar. Y aquí se viene el Deportivo Cuenca. Por el centro solo David González. Le pide Arboleda. Balón para Arboleda. Se metió en el área. Le pegó. Bueno, Alexander Domínguez. El rebote allá la falló. Después Juanse Rodríguez juega para Iván Frangoy Zambrano. El juez de línea había levantado la bandera. Después la bajó. González quedó lastimado. El balón es de Alexander Alvarado. En un ratito lo vamos a escuchar al Pato Granja antes. Castillo Hermanos le informa el tiempo de juego.
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0: 18 minutos y medio de este segundo tiempo. Pato Granja, quedó lastimado González. Seguramente le están viendo, parecía offside de Arboleda. 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
3: Sí, porque línea finalmente levantó la bandera, ¿no? Tarde, pero más vale tarde que nunca, dice, ¿no? Después, no estoy muy seguro de lo del reclamo del jugador del Cuenca, ¿no? Este, cuando se barrían entre él y Ayala, termina de quedarse ahí muerto. Pero claro, si la posición adelantada se dio antes, ya no sirve absolutamente nada de lo que suceda después, ¿no? Veremos qué resuelve, ¿no? No sé si el VAR interviene, qué le están diciendo al amigo Lenín Quiñones. En el VAR, recordamos, está Juan Andrade y Eric Ruiz.
0: vendrá para reanudar la Liga Deportiva Universitaria en principio.

0: principio no da como para penar el contacto posible, contacto de Ayala sobre David González. Veremos si es que están revisando la posición adelantada de Arboleda. Que después, peores contactos no ha cobrado Lenín Quiñones. Está revisando eso, la primera posición adelantada. Entonces será pelota de Liga Deportiva Universitaria por la posición de Arboleda. Le va a pegar Alexander Domínguez. Aquí está el arquero de Liga Deportiva Universitaria. La toca en la derecha para Richard Mina. Y aquí se viene el conjunto blanco todavía. Richard Mina con la pelota. Juega para Gianfranco Ayala, últimos 25 minutos de la noche aquí en el Rodrigo Paz. El miércoles 17 horas, Liga Deportiva Universitaria recibe al Palmeiras. Necesita remontar el 1-0. Richard Mina la mete a campo del Cuenca, Postel se impone, Alexander Alvarado pesca el rebote, se lleva la pelota, se acerca al área del Cuenca, después la toca para José Carabalí, alarga en la izquierda para Rudy Mina, se acomoda el centro, no llegó la pelota de Iverson, después chocaba José Carabalí con Eddie Mejía, el arquero Facundo Ferrero se queda con el esférico, la saca hacia la izquierda, la va a buscar primero Richard Mina. La baja muy largo, la va a buscar de todas maneras Iván Frangoy Zambrano, no va a llegar. El esférico se pierde por un costadito, será lateral para el Deportivo Cuenca. 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
0: La pelota es de Rudy Mina, José Carabalí engancha bien, se acerca al área del Cuenca, vuelve a pisarla. La toca para Sebastián González, alarga en la izquierda, el que recibe es Rudy Mina, otra vez Sebastián González, la tiene Liga Deportiva Universitaria, en la circunferencia central, Gianfranco Ayala, la levanta en la derecha para Iván Frangoy Zambrano, se va hacia el centro, juega para Gianfranco Ayala, otra vez, aquí está Ayala, la mete mal para que la saque Eddie Guevara, después Eddie Guevara lo pone a correr a Benalcázar, Gianfranco Ayala deja que sea Alexander Domínguez, quien desvíe la pelota en el hombre colorado. Parecía que era lateral para Liga. Lo cierto es que será para el Deportivo Cuenca. Ni el árbitro ni el juez de línea estuvieron tan atentos. Ya la tiene Eddie Guevara. Se van a venir tres modificaciones en el conjunto blanco. Eddie Guevara lo encuentra en la derecha a Jeremy Chacón. Melvin Díaz, otra vez Jeremy Chacón. Balón de Edison Vega, otra vez para David González. González en la derecha, el esférico es de Eddie Guevara. Melvin Díaz, aquí está Melvin Díaz. Díaz la toca nuevamente para Jeremy Chacón. Melvin Díaz se la devuelve. Aquí está Chacón, vuelve a recibir Melvin Díaz. Aquí está el zurdo, lo encuentra David González. Tres cuartos de cancha, todavía González con la pelota. Le pide a Yeltsin Erique que lo acompañe. Otra vez Erique para González. Se lo saca Rodríguez, lo encuentra otra vez de Erique. Se acomoda Yeltsin. Le pegó las manos del arquero Alexander Domínguez, que se queda con la pelota. Llegó el Deportivo Cuenca en un ratito. Lo escuchamos al Pato Granja antes. Castillo Hermanos le informa el tiempo de juego.
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0: 23 minutos ya de este segundo tiempo. Richard Mina lo encuentra Iván Frangoy Zambrano por derecha, acelera, se acerca al área del Cuenca, después la perdía con Edison Vega, recupera Yeltsin Erique, David González, otra vez Yeltsin Erique, juega para David González, engancha y se va por el centro, Alexander Alvarado lo persigue, alarga para Carlos Arboleda, Arboleda logró tirar el centro, la pelota se desvió en Gianfranco Ayala y Alexander Domínguez se quedó con la pelota. Fiducia contigo en cada meta. Les cuento también el marcador de Ecuabet.
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0: 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La pelota es del Deportivo Cuenca, ya a esta altura y están 4 o 5 minutos esperando los tres jugadores de Liga por entrar, mientras Yeltsin Erique juega para Carlos Arboleda. Va a venir Romario Ibarra también en el Deportivo Cuenca. Cristian Benalcázar gira ante la marca de Gianfranco Ayala. Se junta con Edison Vega. Aquí está en campo de Liga. alargando para Eddie Guevara. Otra vez Edison Vega. Le pide Melvin Díaz. La pelota en la derecha para Jeremy Chacón. Otra vez Eddie Guevara. Lo levantó Rudy Mina. Falta. Tiro libre que le pertenece al Deportivo Cuenca. Me parece que era lo que pedía la jugada. No sé si la amarilla. Lo cierto es que el número 27 se ganó el cartón, el primero del conjunto blanco. 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Ahora sí, Pato Granja, los tres cambios en liga.
5: Sí, señor, se vienen las sustituciones en liga, ¿no? Se van Alvarado, por ahora que se lo ve claramente. Se va Richard Mina y el otro es el 5, que se va González, ¿no? A la cancha se vendrán Pretel, Cornejo y Titi Rodríguez. Esos son los tres que ingresan.
2: Lucas Titi Rodríguez.
0: Muy bien, los tres cambios en Liga Deportiva Universitaria. 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
0: Le va a pegar a la pelota Eddie Guevara. Esperan dos en el área. El centro de Guevara fue bombeado al segundo palo, para nadie. Para que saque Liga Deportiva Universitaria, últimos 20 minutos de la noche, maratón donde vive el deporte.
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0: La pelota es de Jesús Pretel. Juega para Gianfranco Ayala. Otra vez, Jesús Pretel. Y aquí se viene Liga. La levanta Jesús Pretel para José Carabalí. A campo del Cuenca, la baja para Daverson. Estaba en posición adelantada José Carabalí. Levantó la bandera el juez de línea. Será tiro libre defensivo para el conjunto colorado, que recién ahora va a realizar su modificación. 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
0: 26 minutos, segundo tiempo, Fiducia contigo en cada meta. 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
0: 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Aquí en el Rodrigo Paz retrocedía David González para que Facundo Ferrero la mete a campo de Liga. Salta Gianfranco Ayala, se impone el rebote, es de Edison Vega. Vega gira, lo encuentra Romario Ibarra, que ya está en la cancha en lugar de Melvin Díaz. Todavía Romario la toca hacia atrás, para que corra un poquito Santiago Postel. Juega de primera para Yeltsin Erique. Aquí está Yeltsin, lo encuentra a Romario Ibarra. Engancha bien y se escapa entre dos. Y allá va Romario, última línea. Romario y el centro en el cuerpo de Jesús Pretel, que además la tiró a lateral. Será balón para el Deportivo Cuenca. En campo de Liga Deportiva Universitaria, Arboleda para Romario Ibarra. Quiso tirar el centro, el balón se desvió en Lucas Rodríguez. Entonces será el segundo córner para el Cuenca en el segundo tiempo. 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
0: Le va a pegar Carlos Arboleda y hay 5 jugadores del Deportivo Cuenca en el área de Liga Deportiva Universitaria. Ha jugado un segundo tiempo bastante planito. El centro de Arboleda de Guevara. ¡Gol! Del Deportivo Cuenca. Y a lo que me acababa de referir era esto, que estaba todo bastante planito, bastante quieto. De centro metió Arboleda al primer palo. Se elevó solo Eddie Guevara, que llegó desde el segundo vertical, solo. Y a los 27 minutos y medio del segundo tiempo, como un poco para sacudir el avispero, el Deportivo Cuenca 1, Liga también 1 aquí en el Rodrigo Paz.
1: ¡Gol! 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
5: Y esto seguramente, como decía Domingo, para sacudir a todos, ¿no? Es bueno el centro de Arboleda, es mejor el salto y la proyección de Eddie Guevara. Y este es el empate del Deportivo Cuenca. Después tendremos que ver contra quién salta Guevara, y ese es Pretel. en el puesto de un zaguero central, un volante, bueno, hay que ver de quién era la marca. Empata el Deportivo Cuenca con esto, ¿no? Que termina de ser virtud de unos, horrores y errores de otros, 1-1 acá en el Rodrigo Paz, Liga y el Cuenca.
0: El balón es de Fernando Cornejo, Lucas Rodríguez se acerca al área del Cuenca, juega para Daverson, otra vez Rodríguez, alarga en la derecha para Zambrano, el centro, la peina Guevara, aquí está Mina, el balón le queda por el aire, le pegó, un rebote, el balón la saca Edison Vega, y aquí está David González, Juan Sebastián Rodríguez encima, se lanza González al suelo, el árbitro Quiñones cobra todo para los rojos, ingresa a bet593.com, regístrate y pronostica ya.
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0: Se acercaba y el Singeri que le pegó, Alexander Domínguez se quedó con la pelota y después Leonel Quiñones juega para Fernando Cornejo. La toca en la izquierda para José Carabalí. Y ahora Liga tendrá 15 minutos para ver si es que puede volverse a poner en ventaja en el marcador. Aquí está Jesús Pretel. Juega para Gianfranco Ayala. Alarga para Lucas Rodríguez. Se mete en campo del Cuenca. Pelota de Daverson. Daverson gira. Aquí está Fernando Cornejo. Alarga para José Carabalí. Carabalí el centro. La saca justito Postel. Después Daverson pareció que lo golpeó a la pasada. El árbitro detiene el partido y ahí se van a quedar un par de minutos seguramente el zaguero del Deportivo Cuenca que se toma el rostro. 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
0: Están listos para entrar los médicos del Deportivo Cuenca. Finalmente ya se reincorporó Santiago Postel, el zaguero del conjunto colorado. Daverson quiso tener contacto con la pelota girando. Lo impactó al zaguero del conjunto visitante. Vendrá para pegarle a la pelota Facundo Ferrero. Aquí está el arquero del Deportivo Cuenca. Recién ahora le va a pegar a la pelota. Cuando quiera, señor Quiñones. Le autoriza el árbitro al arquero del conjunto Morlaco, que impulsa la pelota hacia territorio de Liga. En Alcázar le ganaba Gianfranco Ayala. El balón termina en los pies de Alexander Domínguez. Aquí está el arquero de Liga, alargando en la izquierda para José Carabalí. Carabalí, pelota para Leonel Quiñones. Y en la media luna de su área recibe Jesús Pretel, alarga en la derecha para Gianfranco Ayala, campo norte del Rodrigo Paz Delgado, no tiene pase, por eso se sigue yendo para adelante, balón hacia el otro lado para Rudy Mina, primero Jeremy Chacón, la saca de cabeza hacia un costado, entonces saque lateral ofensivo que le pertenece a Liga Deportiva Universitaria, José Carabalí, Fernando Cornejo, aquí está el chileno, todavía Cornejo con la pelota, juega para Rodríguez, este es Lucas, Rodríguez, pasó entre dos, se fue nomás, no lo pueden parar, después ya le pusieron el cuerpo, logró, no logró tocar en la derecha para Iván Frangoy Zambrano, se quejaba de una falta, el balón es de Postel, juega para Yeltsin Erique, Yeltsin la levanta hacia adelante, Gianfranco allá la recupera, la levanta bien sobre Carlos Arboleda, después la toca para Iván Frangoy Zambrano, otra vez Gianfranco Ayala. Juega para Jesús Pretel. Y aquí se viene Liga Deportiva Universitaria. Pedía Juanse Rodríguez en campo del Cuenca. No lo vieron. Recién ahora recibe Rodríguez. Aquí está Juanse Rodríguez. Le pide Iván Zambrano. Le pedía Lucas Rodríguez del balón. Se desvía en Edison Vega. Le queda Fernando Cornejo. Juega en la izquierda para José Carabalí. Mano a mano con Romario Ibarra. Carabalí juega con Fernando Cornejo. Y aquí se viene Liga. Aquí está Fernando Cornejo, levanta la cabeza, lo encuentra solo Gianfranco Ayala, Ayala le pegó, el remate esta vez se va por encima de la portería de Ferrero, será pelota para el Deportivo Cuenca, Tunland B7 y B9, las primeras 10 celebridades del Ecuador, solo en Fotón con el respaldo de Ayasa.
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0: Le va a pegar a la pelota Facundo Ferrero. Aquí está el arquero del Deportivo Cuenca. Impulsa el esférico hacia territorio universitario. La baja Gianfranco Ayala. David González cabecea. Cristian Benalcázar logra enganchar bien. Jesús Pretel se trepó. Y una falta pero al frente del árbitro, la banca del Cuenca se volvió loco. La banca del Cuenca se volvió loca. Las demás son un tiro libre frontal. Aquí está Juanse Rodríguez. Por eso digo que ya a esta altura del campeonato no sé qué van a cobrar los árbitros y qué no. El balón es de Iván Frangoy Zambrano. Fernando Cornejo, otra vez para Zambrano. Se viene Liga por derecha. Zambrano todavía con la pelota. Juega para Lucas Rodríguez. Otra vez Zambrano engancha. Arboleda encima. El Deportivo Cuenca detrás de la línea de la pelota. Defendiendo por ahora el empate. El esférico es de Lionel Quiñones. Se frena y juega para Jesús Pretel. Le pide Rodríguez, recibe Lucas cerca del área. Balón para Zambrano. El centro fue muy pasado. La saca Guevara. El balón le queda a José Carabalí por el otro lado. El centro de Iverson. Voló Facundo Ferrero para quedarse con la pelota. Cabeció solo el delantero brasileño en un ratito. Lo escuchamos al Pato Granja antes. 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
0: 35 minutos de este segundo tiempo. Pato Granja, llegó Liga, fiducia contigo en cada meta.
5: Sí, señor, llegó Liga, ¿no? Y el centro es muy, pero muy bueno. Igual que el movimiento de Davidson, ¿no? Después del cabezazo, en cambio, fue de estos en los que tú ya estás posicionado, ¿no? Y la pelota llega ya más lenta y tu cabezazo por eso termina de darle el tiempo a Ferrero para que reaccione. Por ahora, lo mejorcito después del empate en cuanto a llegadas de la U.
0: Se la saca de encima Eddie Guevara. El balón se pierde por un costado lateral para Liga. Les cuento también el marcador de Ecuavet.
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0: Ecuavet.com. 1-1. Empatan Liga y el Deportivo Cuenca. Aquí en el Rodrigo Paz, Jesús Pretel. Junta con Gianfranco Ayala en la circunferencia central. Juan Sebastián Rodríguez alarga en la izquierda para Lionel Quiñones. Aquí está Quiñones, juega para Gianfranco Ayala otra vez. Aquí se viene Liga. Se junta con Jesús Pretel. Pretel alarga en la derecha para Iván Frangoy Zambrano. Logró controlar el pase de Jesús Pretel. Aquí está el peruano Juan Sebastián Rodríguez, después de entre tres, tras un rebote, el balón le queda a Yeltsin Erique, que se la saca de encima. Lateral que le pertenece a Liga, se apura Iván Frangoy Zambrano. Lucas Rodríguez trató de girar. Carlos Arboleda manda el balón al lateral, finalmente le pertenece a Liga Deportiva Universitaria, bien pegadito al banderín del córner. 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La red central, ven, la pelota es de Liga Deportiva Universitaria. Será nuevamente de Liga Deportiva Universitaria. Aquí está Lucas Rodríguez con el balón en sus manos. Balón para Fernando Cornejo. Aquí está el chileno jugando para Gianfranco Ayala. Aquí está Ayala alargando para Lionel Quiñones. Aquí se viene Liga. Todavía Lionel con el esférico. Juega para Gianfranco Ayala. Le pide Jesús Pretel. Ayala juega con el peruano y se acerca al área del Cuenca. Todavía Pretel. Pelota para Iván Frangoy Zambrano. Otra vez para Jesús Pretel. Pretel se va por el centro. Lo encuentra solo a Gianfranco Ayala. Y aquí viene Liga. Juega para Lionel Quiñones. Casi se equivoca Lionel, la pelota termina en el otro lado, en Jesús Pretel. Juan Sebastián Rodríguez adelanta para Lucas Rodríguez, Rodríguez para Juanse. La metió en el área, se cruza justito Postel después, Fernando Cornejo. Corner. La pelota se fue al corner, Fernando Cornejo no la tocó. El juez de línea dice que sí la tocó, pero ahí no había empujón. Entonces es o saque de arco o penal. Dio toda la impresión de que la pelota la tiró afuera el zaguero del Deportivo Cuenca. Será balón para el conjunto visitante esta noche acá en el estadio Rodrigo Paz Delgado. 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
0: Ingresa Jeremy Mejía en lugar de Carlos Arboleda para jugar estos últimos minutos de partido acá en el Rodrigo Paz. Le va a pegar a la pelota Facundo Ferrero. Recién ahora autoriza el central. No dio la impresión de que Fernando Cornejo haya tocado la última pelota que se fue al saque de arco. La saca Gianfranco allá, la cabeza de Edison Vega. Primero González juega en la derecha. Esta fue Mejía para Guevara. El centro la saca Jesús Pretel. La va a buscar Davidson en la mitad de la cancha. Le ganaba a Edison Vega, pero Postel rechaza el balón. La baja Leonel Quiñones y aquí está Deyverson en la mitad de la cancha. Todavía Deyverson con el balón. Juega para León, para José Carabalí. Y aquí está Juan Sebastián Rodríguez. El pase fue malo para Fernando Cornejo. Recupera González. Le pegó David González a las manos del arquero Alexander Domínguez, que se queda con la pelota. El esférico termina en los pies de Gianfranco Ayala. Se va a venir a la cancha Michael Estrada, mientras Gianfranco Ayala se frena y la toca para Jesús Pretel. Aquí se viene Liga Deportiva Universitaria. Otra vez Juan Sebastián Rodríguez se adelanta con la pelota, el mediocampista universitario. Lo encuentra Fernando Cornejo. Alarga en la derecha para Iván Frangoy Zambrano. La toca para Fernando Cornejo otra vez. Se acerca al área. Balón para Rodríguez. Rodríguez para Deyverson. Se cruza medias Mejía. El rebota. El rebote es de José Carabalí. José Carabalí para Rudy Mina. Engancha a Rudy. Levanta el centro. Segundo palo. No va a llegar nadie. El balón se pierde por la última línea. Será saque de arco para el Deportivo Cuenca. 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
0: 40 minutos, segundo tiempo. 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
0: Ecuavet.com. 1-1 está empatando Liga Deportiva Universitaria frente al Deportivo Cuenca. Y no parece que vaya a cambiar el marcador en estos últimos minutos. Rudy Mina la baja hacia el centro. El balón le quedó a González. Se viene el Cuenca. Le pegó por arriba del arco que defiende Alexander Domínguez. Aquí está el arquero de Liga Deportiva Universitaria con la pelota. Juega para Gianfranco Ayala. Aquí se viene el uruguayo. Deyverson pasó a jugar detrás de Michael Estrada. El balón es de José Carabalí. José Carabalí la juega para Fernando Cornejo. La perdió, pero pareció que lo pisó David González a la pasada. Recién ahora Lenín Quiñones detiene el partido. La verdad es que ha sido bastante flojito el arbitraje. Tenemos un momento para escuchar las impresiones en este cierre de partido del Pato Granja y Cuasanitas, pioneros en medicina prepagada.
5: Veremos si Liga con estos cambios, con estos ajustes, encuentra algo de claridad, ¿no? Es curioso el partido, porque el que más le ha pegado al arco es el Deportivo Cuenca. Esta es la realidad, ¿no? Domínguez tiene 5 atajadas. No son de riesgo, está clarísimo, ¿no? Pero le ha pegado, ¿no? 3 de estos remates son de Yeltsin Erique. Y entonces uno se pone a pensar, ¿no es un recurso que debería tener más a mano Liga en medio de esta imposibilidad de darle profundidad a su ataque? Veremos estos últimos minutos.
0: La pelota es de Zambrano, juega otra vez para Gianfranco Ayala, se mete en campo del Cuenca, se la sacan de atrás y aquí se viene el cuadro colorado. Renato Ibarra, atacan 4, defienden 4, este es Romario Ibarra. Se lo sacó también a Deyverson. Jesús Pretel le puso el cuerpo, lo frenó. Pues Romario Ibarra protege la pelota, nadie se la puede sacar. La pelota es de Edison Vega. Romario Ibarra. Romario alarga en la derecha. El que recibe es Jeremy Mejía. Mejía la metió al área para Ibarra. Puso el cuerpo Leonel Quiñones. El balón abandonó el terreno de juego. Será saque de arco. En realidad cobró, terminó cobrando falta el árbitro en favor de Liga Deportiva Universitaria. Será balón para el equipo de Gustavo Álvarez, que muchos méritos para ganar el partido no está haciendo. 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
0: Jesús Pretel la toca mal, el balón se va por un costado. Me parece, Pato Granja, que lo mejor que le puede pasar a Liga es que se acabe lo más pronto posible este partido, que llega gracias al auspicio de Isuzu Pickup Truck, la fuerza de la pasión.
5: Le falta en este partido a Liga algo que ha sido característico en varios encuentros, ¿no? Fuerza, coherencia, cohesión de algunas líneas. A esta altura incluso alguno que otro jugador ya se lo nota un poco desgastado. Hay varias cosas que uno puede discutir, ¿no? Esto de Rudy Mina, ¿era él el encargado de entrar? ¿Él debió estar adentro de la cancha? Otra vez Rudy Mina, ¿no? Como en aquel primer tiempo del partido con el cuadro brasileño de Mirasol, perdido en la banda izquierda, completamente aislado, ¿no? Él no es un dominador de balón, tampoco es zurdo. Y ahí es donde uno discute varias de estas cosas, ¿no? ¿Le falta más gente a Liga o las sustituciones debieron ser otras, tener otras variantes? Por ahora, lejos del arco de Ferrer.
0: El árbitro vuelve a cobrar una falta para los rojos. Le va a pegar David González. Este es Mejía, el centro poste. El cabeció solito, se lo acaba de perder. Salvó Liga Deportiva Universitaria y saque de arco para el conjunto de Gustavo Álvarez, Alexander Domínguez. juega para Leonel Quiñones. Últimos minutos de partido acá en el Rodrigo Paz. Dale, adelanta José Carabalí para Rudy Mina. Se lo sacó nomás a Chacón, se acerca al área. Después la toca hacia el centro para Mal. Para que se cruce primero Patricio Bolsén. Y ahora recupera el Deportivo Cuenca. Jeremy Mejía. Eddie Guevara. La levanta hacia campo de liga para Edison Vega. Aquí está Vega. La saca Jesús Pretel. Todo para el 8. Falta de Lerín Quiñones. Tiro libre para el Deportivo Cuenca. 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
0: La pelota es de Jeremy Chacón, la levanta hacia el sector izquierdo, la regaló, recupera Lucas Rodríguez y aquí se viene Liga Deportiva Universitaria, pelota de Fernando Cornejo, ataca Liga, todavía Cornejo con el balón. Juega otra vez para Rodríguez, no puede eludir a Yeltsineri, que después Rodríguez le comete infracción. Tiro libre que le pertenece al conjunto del Deportivo Cuenca. 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
0: 45 minutos del segundo tiempo, vamos a jugar hasta el 50. 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
0: Ecuavet.com. 1-1, están empatando Liga Deportiva Universitaria y el Deportivo Cuenca. La verdad hay cosas que los árbitros, todavía de los árbitros, que no me termino de entender. El pisotón fue en las narices del juez de línea número 1, Pato Granja. Él no le podía haber dicho algo a Lenín Quiñones porque era una falta para amarilla clavada. Y Yeltsineri que tendrá que salir del terreno de juego. 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
5: Es que en realidad uno no sabe qué es lo que están los árbitros haciendo, qué es lo que miran, qué es lo que no miran, cómo juzgan esto, ¿no? Esta costumbre modernista que tienen los árbitros de creer que los contactos no tienen la suficiente fuerza o están siempre los jugadores fingiendo, me parece que hay que tener algunos principios acá, ¿no? Y es raro en un Lenín Quiñones que hoy ha tenido este comportamiento enfermizo, ¿no? Con Edison Vega y con varios jugadores del Cuenca, ¿no? Basta que se boten y griten. Esto es lo que hemos visto toda la noche. Entonces hay que pitar. Y uno dice, nada que ver con una jugada como esta, ¿no? Acá hay un pisotón, como dice Domingo, de tarjeta amarilla. Y está ahí, el árbitro cerca, en línea está ahí, ¿no? Más cerca imposible. Sí, y me parece que tiene una tarjeta roja, Domi, en la mano. Seguramente el VAR le ha informado algo, aunque no la ha visto, no la ha revisado. Ah, no, lo expulsa al médico, el Cuenca. Para él ha sido la roja, Domi.
0: Lo sacan en camilla y el Sinerique. El árbitro le dice a Patricio Bolsén, no, para el médico del Cuenca, algo ha de haber dicho o algo ha de haber hecho. No lo sabremos. Nos hemos comido un par de minutos. Le va a pegar Facundo Ferrero. Aquí está el arquero del Deportivo Cuenca junto a la pelota. Cuando quiera Facundo Ferrero. Es que recién pitó Lenín Quiñones. El árbitro le dijo que no, que espere un ratito, que están revisando. Seguramente lo van a echar a Lucas Rodríguez. Seguimos en silencio porque estamos esperando a ver qué pasa, qué signo hace Lenín Quiñones.
5: A partir de ahora, cinco.
0: 5 minutos a partir de ahora. Recién le va a pegar Facundo Ferrero. La levanta el arquero del Deportivo Cuenca hacia campo de Liga Deportiva Universitaria. La bajaba Benalcázar a las manos de Alexander Domínguez. Aquí está el arquero de Liga. La levanta. ¿Por qué Yeltsineri que justo entró en el momento en que la pelota iba para ese lugar? La recupera Lucas Rodríguez. Adelanta para Fernando Cornejo. Aquí se viene Liga. Balón de Daverson. Le pide Rudy Mina. Daverson la mete hacia el área. La saca Edison Vega. Rechaza Eddie Mejía. Eddie Guevara, el balón es de Leonel Quiñones, José Carabalí, otra vez Leonel Quiñones. Pelota de Jesús Pretel. Fernando Cornejo. Adelante en el sector derecho para Iván Frango y Zambrano. Fernando Cornejo. La toca hacia el otro lado para Leonel Quiñones. Se mueve Rudy Mina. Leonel Quiñones se acerca al área. El centro fue malísimo. La pelota se perdió por la última línea. Será balón para el Deportivo Cuenca. 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
0: La saca Gianfranco Ayala, Fernando Cornejo no la puede mandar hacia adelante. David González la juega para Romario Ibarra. Le toca para Yeltsin Erique. Aquí está Erique jugando para Santiago Postel. Y aquí está el Deportivo Cuenca con la pelota. La levanta Postel para Benalcázar. Primero Gianfranco Ayala. Jesús Pretel, quien se adelanta con la pelota. Campo del Cuenca, Michael Estrada. Lucas Rodríguez, Michael Estrada. Quedó mano a mano con Bolsen. Se cruza primero el zaguero, después Mejía se la da a Fernando Cornejo. Ya la vuelve a tener Liga. José Carabalí, Rudy Mina. Se va por el centro, aquí está Mina. La quiso levantar hacia el área para que la saque Postel. El rebote es de Rudy Mina, que logra jugar en la derecha para Iván Frangoy Zambrano. Este engancha, se acerca al área del Cuenca. La toca para Pretel, la mete hacia adelante. La saca Yeltsin Erique. De punta y para arriba, será lateral defensivo para Liga Deportiva Universitaria. Vendrá Gianfranco Ayala jugando para Alexander Domínguez. Aquí está adelantando la pelota para Leonel Quiñones. Se viene Liga. Está por terminar el partido acá en el Rodrigo Paz. José Carabalí, mano a mano con Chacón. No encuentra Rodríguez. Falta de Jeremy Mejía. Entonces la pelota caerá al área del Deportivo Cuenca. 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
0: 51 minutos del segundo tiempo ya. Quedan un par todavía de minutos, según lo que dijo el juez hace un rato. Dos hombres de Liga junto a la pelota. Recién autoriza Lenín Quiñones. El centro de Cornejo al área. La saca Yeltsin Erique. Nadie atacó ese espacio particular. El esférico es de José Carabalí. Otra vez Fernando Cornejo. Cornejo se acerca al área. Después la reventó, se sacó el balón de encima. Será saque de portería para el Deportivo Cuenca, que se va a llevar un punto del estadio Rodrigo Paz Delgado, de lunes a viernes al mediodía. 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
0: La levanta Facundo Ferrero hacia campo de Liga Deportiva Universitaria. Último minuto de la noche acá. La peinaba Benalcázar. El balón termina en las manos de Alexander Domínguez, que juega rápido. Y en la izquierda el balón es de José Carabalí. Aquí aceleraba Liga. La pelota es de Daverson. Daverson la levanta hacia el sector derecho para Fernando Cornejo. Aguanta la marca de Romario Ibarra. Lo encuentra Iván Frangoy Zambrano. El centro para que la saque Eddie Guevara. La mete hacia campo de Liga. La baja bien Gianfranco Ayala. La toca para Iván Frangoy Zambrano, una de las últimas. Se viene Liga. Zambrano la pisa dos veces, se va para adelante, después ya la perdió. Aquí está David González jugando para Benalcázar. Y este es Romario Ibarra, que aguanta la pelota. Entre dos, la perdió con Pretel. Y aquí se viene Gianfranco Ayala. Será la última. Todavía Gianfranco con la pelota. Juega para Iván Frangoy Zambrano. Jesús Pretel. No, había que mandar la pelota hacia adelante. Lenín Quiñones, como toda la noche, hizo lo que quiso. Levanta su brazo izquierdo, señala el centro del campo. Termina el partido acá en el estadio Rodrigo Paz Delgado. Liga Deportiva Universitaria terminó empatando 1-1. El partido bastante planito, con los goles de Daverson de penal y de Eddie Guevara frente al Deportivo Cuenca.
1: Termina el compromiso en el Rodrigo Paz Delgado con empate 1-1 entre Liga Deportiva Universitaria y Deportivo Cuenca. Hagamos una pausa y regresamos con el análisis del Pato Granja.

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10: Volvemos. Seguimos acá en la red. Ha terminado este partido, el último de esta etapa de Liga Deportiva Universitaria acá como local. Un empate 1-1, ¿no? Y domingo lo describía y creo que ese es un poco lo que hoy hemos vivido, ¿no? Un partido bastante planito, ¿no? Un partido sin puntos importantes, sin puntos altos, con muy poco que destacar desde lo colectivo y, por supuesto, desde lo individual. Creo que hay jugadores como Juanse Rodríguez que hoy otra vez estuvieron en un muy alto nivel. Pero claro, en un partido de estas características, uno siempre se queda pensando si las sustituciones que se efectuaron, los momentos en que todo esto ocurrió, cómo le sentó a Liga la lesión de Kevin Velasco. Ojo, no es que Velasco era un fuera de serie en este partido y esa lesión cambió radicalmente todo, pero seguramente sí el orden y la pretensión de hacer cambios, sustituciones, ¿no? Por supuesto, hay mucho de todo esto que te condena con pequeños detalles, ¿no? Estos que a veces aparecen en el fútbol y que terminan de señalarte, ¿no? El cambio, por ejemplo, de un central como Mina por Pretel y a este le salta Guevara y te marca el empate, por supuesto te libera de muchas cosas alrededor de lo que puedes decir. Y evidentemente son esos los temas que uno después te van a quedar como grandes pasivos de partido. Pero el partido de Liga no fue bueno. El partido en líneas generales no fue bueno. Un partido que el Cuenca intentaba controlarlo con Liga lejos de su arco sin inquietar mayormente. Pero les decíamos un detalle, un tema estadístico que ilustra un poco qué es lo que pasaba con Liga, sin importar que tenga 80, 70, 75, 90% de posesión de balón. El Cuenca le pegó más veces al arco. Y ese es un detalle no cualquiera, no menor, porque esto implica que no solo que para Liga fue difícil entrar al área de Ferrero, sino que tenías una complacencia, ¿no? Una complicidad con el despliegue y los avances, sobre todo en la banda izquierda del ataque del Cuenca, o de la defensa del Cuenca, porque los que remataban eran Arboleda y el Sinerique. Y te quedas pensando si estaba bien Liga en el partido, si así mismo es como se comportaba, si entró en ritmo de partido Liga. Y creo que Liga hoy ha estado lejos de eso. No, hoy Liga no daba la impresión de tener la actitud de ir a jugar el partido. Hay un pequeño pasaje, muy pequeñito, en el segundo tiempo, donde vimos otra dinámica, otro ritmo. Pero duró poco. duró muy poco y uno se queda pensando si más bien fue un tema de inercia de algunas instrucciones de Gustavo Álvarez o finalmente decisión individual de un par jugadores, ¿no? Pero es demasiado poco para lo que hoy vimos, ¿no? Después es muy probable que el empate haya sido lo justo. Uno se queda pensando si alguien mereció ganarlo más y te quedas un poco en el aire, ¿no? Esto como también marcar quién es una figura de este partido. Y no encuentras ese punto alto, porque el partido no lo fue, porque el partido no dio muestras de que puedas ir marcando jugadores más importantes unos que otros. Liga llega a la victoria parcial con una falta de una mano de Postel, una mano, no sé si decirlo, inocente, entre inocencia, torpeza, falta de cálculo. Y el cobro de Daverson marcaba el 1-0. Y empatas con una pelota quieta, un tiro de esquina donde cuelgas un balón ante lo que es un cabeceador que lo conocemos todos en nuestro fútbol, como Eddie Guevara, pero que tiene mucha facilidad, ¿no? Y te cabecea con Pretel ahí. Un Pretel que entró para ser zaguero central. En estos movimientos que a veces te cuestionas, te quedas pensando si son necesarios, hasta qué punto son necesarios, por qué tal o cual sustitución y demás. Pero digamos, esos son detalles finalmente que, como insistimos, te pueden condenar, ¿no? Porque después eres tan agudo con esos puntos de quiebre en un partido que pierdes la perspectiva de muchas otras cosas. Y hoy el partido de Liga no fue bueno. Y creo que mucho tiene que ver con el momento que estás atravesando, este de cierre de etapa, este de que más allá de que si ganabas acortabas unos puntos, después no sabes ni siquiera en qué ubicación vas a estar, no sabes con quién juegas la próxima semana. Esto se conocerá el lunes porque ya están las llaves armadas del calendario y evidentemente de cara a lo que se juega la próxima semana, que es una clasificación, un intento de clasificación a semifinales de Copa Libertadores. Y entonces todo esto, que incluso nos tiene acá con un marco de público más corto, reducido a lo habitual, por supuesto es un tema que también arrastran los jugadores. Esto no es un tema de cerrar los ojos y creer que ellos tienen que abstraerse de todas las cosas, ¿no? Más allá de las teorías, ¿no es cierto? De las teorías de lógica absoluta, que en seres humanos no necesariamente se aplican de manera lineal. Y creo que esto es uno de los temas que hoy se vivió. Y al otro lado, un Cuenca que ya estaba desde la fecha anterior en la liguilla del no descenso. Por supuesto, este empate, insistimos en lo que decíamos en el comentario de medio tiempo, les viene de manera fabulosa, porque es sumar una gradita más a esa distancia con quienes están más cerca del descenso, pensando que es un sextangular, que tendrás más partidos y por ende más puntos en juego. Nadie puede decir que está librado, ¿verdad? Pero lo que está claro es que mientras más lejos estás, tu hándicap o con el que arrancas esa liguilla será un poquito mejor. Y esto es lo que el Cuenca entendía. Después, hay muy poco que decir del partido, ¿no? Porque costó generar fútbol, construir para el un equipo y para el otro, ¿no? Tal vez el Cuenca porque no lo quería, ni siquiera podemos discutir eso. Además, siempre estos remates, estas jugadas, entre comillas, de riesgos, voy a excluir el gol porque ya lo explicamos, fue de una pelota quieta en un tiro de esquina, terminaban de ser cabalgatas en solitario, de González, de Yeltsin Erique, ¿no? Un marcador de punta izquierdo, de Carlos Arboleda, que arrancaba volanteando, se fue, y le pegaba al arco. Luego uno discutirá, no sé si alguno de ellos con un grado de dificultad mayor, alguno de estos remates para Alexander Domínguez, ¿no? Uno que lo detuvo en dos instancias, los demás los embolsó, sí, porque ni siquiera los atenazó, los embolsó con facilidad. Y esto es uno de los temas que seguramente dentro del detalle del partido, para quienes vean solamente el resumen, va a aparecer. Y es una realidad. El Cuenca le pegó más veces al arco que Lide. No hay ninguna discusión. No es que alguien está ocultando remates de Liga. No hay remates de Liga al arco. Son pocos, ¿no? Incluso uno, que fue el mejor de todo el partido, de este muchacho Velasco, ni siquiera será un tiro al arco, porque golpeó en el poste, golpeó en el vertical. y no se contabiliza como tal, pero estará, por supuesto, en el resumen, como uno de los mejores ataques de liga, ¿no? Y ojo, que de ataque poco nada, sino que en el arranque, en el amanecer del segundo tiempo, él tomó ese balón, tomó la decisión, se filtró y le pegó a la pelota, ¿no? Tenía todo un mérito de acción individual, no colectiva, no pensada, pero era esto lo que exigía el partido, ¿no? Algo de sorpresa, algo que nos sacuda, que nos saque de lo que era un partido lato por completo, de lo que decíamos era una modorra que tenía Liga y que le costó sacudirse, ¿no? Quiso, recibiendo el puyazo del empate, algo más, pero ya estaban algunos jugadores más cansados, te faltaba variedad en el ataque, otro tipo de dinámicas. Hoy Liga también fue un equipo demasiado obvio, ¿no? Decíamos fútbol previsible, casi siempre con alguien a la izquierda. Después intentando ya con el ingreso de Lucas Rodríguez a aumentar gente hacia la derecha. Acá hay en cambio un problema. Quien estaba de carrilero en este partido es Frangoy Zambrano, un jugador acostumbrado en su carrera a venir como medio centro y pisar el área para definir. Le cuesta levantar centros. Le cuesta esta lógica de poner balones como pase dentro del área, ¿no? Es más simple esto, ¿no? Llega la pelota y la meto. Eso probablemente el 90% de los jugadores esté en capacidad de hacerlo. El tema es saber a quién le pones el balón y dónde. Y eso no lo tiene por ahora Frangoy Zambrano. No sé si en algún punto lo tendrá. Hoy no. Y entonces te quedas además con que esto que reclamábamos tanto en el primer tiempo, porque estaba solo siempre, que era denle juego, pónganle en sorpresa balones, que robe la espalda de Erique. En el segundo tiempo no es que estaba solo, no es que podía robar la espalda, pero recibía como para encarar o hacer esos centros. Intentó encarar una sola vez y después lo demás en centros, ninguno, absolutamente ninguno, terminó en un compañero, ¿no? Y esto es parte del déficit. Así que poquito en esos centros en el segundo tiempo. El mejor fue uno en una doble jugada de Carabalí. Terminó con el cabezazo de Daverson en la mano izquierda de Ferrero. Y este, como la pelota ya venía más quieta y el remate ya no tuvo la potencia que requería, lo leyó bien y lo atajó bien, ¿no? De lo mejor, si uno quiere encontrarle vueltas a temas de jugadas positivas de Liga, o de los pocos remates que concluyeron en el arco del equipo del Deportivo Cuenca. Partido tal vez de estos para no acordarse nunca, de estos que van cerrando una etapa, de estos que quieres sacudirte rápido, de estos que te sirven seguramente para muy pocas cosas. Ya escucharemos en ruedas de prensa a los técnicos qué es lo que significa para ellos este partido, este punto, este pasar o este caminar de fin de semana, ¿no? Seguramente, además, como viene todo, hay para Liga una tensión diferente de cara al partido de Copa Libertadores. Y para el Cuenca, esta aprensión con la que seguramente, y más allá de la distancia de puntos, hay que asumir una liguilla de no descenso, que es muy probable, por no decir que estamos seguros, que al arrancar el campeonato y un pedazo de este donde el Cuenca era de los seis primeros, no se lo tenía en el radar. El tema es que lo tendrás que jugar, ¿no? A ese mini torneo pensando en no descender. Así que esto como parte medular de lo que ha ocurrido en este partido, mientras esperamos lo que serán ruedas de prensa y lo que aspiramos sea alguna participación en zona mixta de alguno de los jugadores para que puedan conversar con Alexis Venegas, que esté en esa zona. Así que esto, que es poquito, es poco.
11: ¿Pato?
10: En medio de... Sí, señor, vamos, Domi, contigo.
11: Muy bien, estamos acá en la sala de prensa del Estadio Liga Deportiva Universitaria. Llega el profesor del conjunto colorado, profesor Bonelli. Va a responder las preguntas de los medios en instantes, nada más acá en el estadio de Liga, tras de este buen empate del conjunto colorado. que va a pensar empezar la próxima semana ese camino por evitar descender la categoría.
12: Y contamos y agradecemos la presencia del director técnico Diego Bonelli. Continuamos con la
11: ronda. Ahora sí, vamos a comenzar la primera pregunta para el director técnico esta noche del Deportivo Cuenca.
12: Gracias, Marina. ¿Cómo está, profe? Muy buenas noches. Primero, preguntarle qué significa este empate para el conjunto del Deportivo Cuenca. Sabemos que ya finaliza de esa manera las 30 primeras fechas, pero es importante también para el conjunto morlaco, ya que se encuentra en ese hexagonal final, seguir sumando justamente para que no estén en esa zona de peligro. Muchas gracias.
13: Buenas noches. La verdad que para nosotros ya empezó el hexagonal por el no descenso y bueno, a partir de ahora queremos sumar la mayor cantidad de puntos posible para salir de esta pesadilla lo antes posible. Lamentablemente llegamos en esta situación, no importa cómo, ahora hay que salir de esto y siempre para adelante. Así que para nosotros es un triunfo, pero bueno, hay que seguir trabajando y tomarlo con la seriedad que corresponde.
11: La primera respuesta del profesor del conjunto Colorado. Vamos a seguir escuchando esta noche tras del empate 1-1 frente a Liga Deportiva Universitaria.
12: Termina usted bien diciendo que es prácticamente una victoria, un punto de visita después de la racha que venía trayendo también el Deportivo Cuenca, sobre todo con ese gol. ¿Fue una jugada quizá que ya la venían preparando entrenamientos o netamente surge en el partido? Gracias.
13: No. Buenas noches. Sabía que teníamos que arrastrar marcas, que era muy posible que haya algún descuido. Y por suerte salió, sí, lo trabajamos también en la semana, pero bueno, tampoco hubo tanto tiempo para trabajar, sí, desde lo anímico queríamos levantar esto, y bueno, pasó que por suerte encontramos el empate. Y respecto al partido, creo que hicimos un buen partido, vinimos a hacer nuestro partido, no el partido que quería Liga, y a partir de ahí seguramente fue mucho más fácil para todos.
11: La respuesta del profesor del Deportivo Cuenca. Vamos a escuchar la pregunta para el director técnico del Deportivo Cuenca.
14: Diego, dentro de lo que ha pasado en estos últimos días, ¿cuánto significa en lo anímico, en lo motivacional y también el trámite del segundo tiempo, los cambios que pretendió mejorar en el equipo para alcanzar este punto y de alguna manera recuperarse?
13: Sí, primero me pareció que el punto es importante, por eso dije lo del triunfo, por el rival, por el contexto. Entonces, a partir de ahí lo valoramos mucho. Quizá en el primer tiempo tratamos de que no nos entren tanto y nos estaban desbordando un poquito, y la verdad que entonces decidimos armar una línea de 5 y la llevamos a la perfección, lo cual obviamente nos llenó un poquito, no llenó de dudas, sino que nos hizo dudar un poquito cuando obviamente nos cobran el penal. Y a partir de ahí, por suerte, pudimos empatarlo y eso significó mucho para nosotros porque era el partido que veníamos a buscar. Sabíamos que si no estaba ese penal, seguramente nos podíamos llevar los 3 puntos, lo cual hubiera sido genial, pero insisto que es muy valorable.
12: Siguiente pregunta, Domingo Valencia, Radio La Red, por favor.
15: Hola, profe, ¿cómo le va? Buenas noches. Cuénteme un poquito, ¿qué le dejó contento del rendimiento hoy frente a Liga, pensando y proyectando los partidos frente a los rivales del hexagonal del descenso? Porque, claro, a veces es inconsciente, a veces es consciente, uno juega distinto con los de arriba, con los de abajo, pero claro, cuando uno se comienza a jugar la vida, trata de jugar todo bastante igual y bastante parejo. Así que, ¿qué le dejó el rendimiento del equipo hoy pensando en los partidos del hexagonal?
13: Sí, bueno, básicamente lo que me dejó el rendimiento es el compromiso, tanto en la semana como en este partido. Sin duda que son chicos que quieren salir adelante, quieren salir de esta situación. Llegamos a esta situación, indudablemente, y hay que salir lo antes posible. Y cuanto más puntos saquemos desde ahora en adelante, insisto, antes se terminará esta pesadilla, en la cual no estábamos preparados, en el sentido de que al principio de año el equipo estaba jugando Copa, estábamos muy bien, y bueno, después empezó un bache importante, pero ya estamos en este bache, queremos salir de acá en adelante y seguir mejorando desde los resultados y, por supuesto, desde lo anímico, empujar todos para adelante. Eso es lo que noté también y eso es lo que me dejó muy tranquilo.
16: la respuesta de Diego Bonelli, el director técnico del Deportivo Cuenca, esta noche acá en el Rodrigo Paz. Una última pregunta para el técnico del Colorado.
17: Habla usted mucho de la parte anímica, qué tan importante termina siendo para usted aquello en su grupo, y también en la parte deportiva, dando la vuelta a la página de este partido, pensando justamente en ese hexagonal. ¿Cómo le analiza usted a la plantilla en la parte anímica y deportiva, teniendo en cuenta, por ejemplo, hoy se le lesionó Yeltsin Erike y usted ya no tenía ventanas de cambio? ¿Cómo va por ese lado el

0: de eso y nos llamamos a esa conciencia desde el grupo, desde todo empujar para adelante, de que las cosas malas se van a solucionar y por supuesto que si sean resultados como este o tres puntos seguramente va a ser mucho mejor.
1: Muy bien, las palabras de Diego Bonelli y Pato Granja acá en la sala de prensa del Estadio de Liga Deportiva Universitaria. Vamos a esperar por la llegada de Gustavo Álvarez, el director técnico de Liga, tras este empate 1-1 entre los Albos y los Colorados en el cierre de la fase inicial de la Liga Ecuavet 2026.
2: Seguro que sí. Vamos, estudios, una pausa para escucharlo a Gustavo Álvarez al regreso.
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2: Volvemos. Seguimos acá en Rodrigo Paz. Esperamos justamente por el profesor Gustavo Álvarez para escuchar la rueda de prensa, sus criterios, sus opiniones de lo que se ha vivido en este empate entre Liga y Deportivo Cuenca a un tanto por bando, ¿no? Veremos ya en cuestión de minutos. Tenemos canal abierto con Domingo Valencia en rueda de prensa y en zona mixta con Alexis para ver quiénes hablan y qué notas podremos tener una vez escuchemos al director técnico de Liga. Uno se queda con varias reflexiones de lo de Diego Bonelli respecto a este momento, ¿no? Y creo que lo que él decía es una realidad, mirando la posición en tabla, la cantidad de puntos, ¿no? Ya para nosotros, este partido ya era parte de esa liguilla de no descenso, ¿no? Sumar la mayor cantidad de puntos. Vamos, Domi.
17: Pato, podemos escucharle tanto con la rueda de prensa de Liga, a Edison Vega, que va a hablar acá con nosotros en zona mixta.
18: Escucha,
19: tuvimos un enojo importante.
18: Sí, bueno, creo que uno trata de comunicarse también con el cuerpo arbitral, de cómo interpretan cada jugada, de cómo se interpretan las reglas del juego, pero bueno, creo que son decisiones que se toman. A la larga nos toca respetarlos, obviamente, pero rescatar la entrega del grupo, tratar de seguir mejorando, seguir trabajando y obviamente pues seguir sumando ahora a pensar en el siguiente fin de semana.
19: Justamente la salida de Daniel Neckelman, tal vez con la dirigencia. ¿Cómo está esa relación? ¿Cómo está ese tema con la dirigencia?
18: Lo que importa de nosotros, siempre queremos es tranquilidad de prepararnos, de hacer lo que tenemos que hacer en el día a día, en los entrenamientos, y sabemos que hay que sacar resultados, que se facilitan muchas cosas extrafutbolísticas cuando los resultados son positivos, así que de parte de nosotros concentrarnos en eso, tratar de seguir haciéndonos fuertes como grupo y obviamente entregarnos al máximo hasta el fin del torneo.
19: Justamente tuvo inconvenientes, ¿no? En el último partido se vio que, bueno, estaba muy enojado al final del encuentro, luego de la derrota con Libertad. ¿Un mensaje?
18: No, como siempre me he dicho, creo que es entendible la pasión del hincha, el enojo de no ver a su equipo ganar, sobre todo porque hicimos un buen primer semestre, pero bueno, son cosas de fútbol, esto es así, este deporte. De parte de nosotros, como siempre lo hemos dicho, tratar de entregarnos en cada entrenamiento, obviamente que no quede solo en palabras, sino pues dejar todo ese respeto por la institución dentro de cada partido, ¿no?
5: la eficacia y la eficacia.

0: las palabras, Pato, de Edison Vega. Salió Eddie Guevara antes y empiezan a salir ya los jugadores del Deportivo Cuenca. Oportunamente pediríamos el paso si se acercan a conversar con nosotros acá en Zona Mixta.
1: Perfecto, Alexis. Canal abierto. Mientras esperamos también por el profesor Álvarez para escuchar la rueda de prensa del técnico de Liga, ¿no? Estas son las expresiones de Edison Vega, uno de los capitanes de este equipo. Hoy lo fue, de hecho. Hoy no estaban Mancinelli, ni el Pollo López, ni Macari, que suelen ser en ese orden quienes tienen la banda de capitán, ¿no? Hoy la portó Edison Vega. Así que ese era el primer invitado desde la zona mixta de este escenario, esperando, claro, como les decimos, todo lo que seguramente y en cuestión de minutos escucharemos de parte del técnico de Liga Deportiva Universitaria, ¿no? Así como parte de todo lo que se entiende de este Cuenca, ¿no? Y lo que dice Vega es real. Un buen primer semestre que no hacía sospechar este final, ¿no? Este de jugar para no descender. Así que parte de lo que está ahí dando vueltas, por supuesto, con Deportivo Cuenca, eludiendo además la pregunta de cómo está el tema institucional, ¿no? Así que veremos. Veremos cómo se comporta el cuadro morlaco en estas próximas semanas y en este reto de quedarse en la división A de nuestro fútbol. Seguimos esperando por Gustavo Álvarez, mientras acá en la interna veíamos solo a Alexander Alvarado en movimiento por acá, que conversaba con alguna persona, después volvió otra vez al Boca Túnel. No mucho movimiento, básicamente ya vacío el escenario acá. Hoy sí, con muy poca actividad de un par de suites, no más, y el resto del escenario ya vacío, ¿no? Todo lo demás es trabajo ya de las logísticas de transmisión, sobre todo de recoger cables y todo esto, que es un tema que toma tiempo. Así que esto es lo que se vive hoy acá en el escenario, en el Rodrigo Paz, que hoy no contó con mucha cantidad de gente que seguramente ya tiene su entrada para el partido de Copa Libertadores de América. Así que esto, voy a ir contigo, Domi. Cuéntame, ¿hay movimiento? ¿Se acerca Gustavo Álvarez? ¿O todavía podemos tener espacio para una nueva pausa?
2: Me parece que podemos hacer la pausa, aunque sabemos cómo un poco funciona esto, pero sí, en principio todavía no hay señal de que el técnico de Liga Deportiva Universitaria llegue a la sala de prensa.
1: Vamos entonces, estudios, una nueva pausa, ya volvemos.
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1: La red, atrapados por el fútbol. Volvemos. Seguimos acá en la red, en esta espera, ¿no?
0: Pato Granja. Sí.
1: Vamos. ¿Qué dice Alexis?
0: Podemos ir con Fernando Cornejo. Vamos a escuchar las declaraciones de una amistad.
11: Hacer un gran partido el miércoles, poder clasificar. Y ahora recuperaremos. Estos días recuperaremos, analizaremos el partido y el miércoles estaremos todos preparados.
0: Ahora, dejando aparte un poco la Copa Libertadores, con este empate, ¿qué les sirve de qué les deja de aprendizaje, ¿no?, sobre este partido con Deportivo Cuenca para empezar nuevamente el primer hexagonal, sabiendo que tienen la chance de clasificar a Copa Libertadores?
11: Sí, hay que estar enfocados los 90 minutos. Creo que pasa eso, una desconcentración nos termina haciendo el gol y nos termina privando de estos tres puntos que nos hubiera ayudado bastante a seguir en ese hexagonal con, si no me equivoco, con 48, entonces creo que hubiera sido importante para estar en la pelea con los que están un poquito más arriba. Y creo que sería eso, y después ya seguir mejorando detalles que lo iremos analizando cuando no, cuando toque el rival.
12: Gracias. Fernando Cornejo, Pato Granja.
1: Perfecto. Ahí lo teníamos al chileno, al volante de Liga Deportiva Universitaria, que entró en el segundo tiempo, jugó unos cuantos minutos en este partido con Deportivo Cuenca, ¿no? Seguimos a la espera del profesor Álvarez. Este es el primer invitado allí en la zona mixta, Fernando Cornejo. El anterior era Edison Vega, capitán de Deportivo Cuenca, ¿no? Por ahora, no mucho más movimiento, y la espera está por el profesor Gustavo Álvarez en rueda de prensa para escuchar sus apreciaciones, ¿no? De cómo sintió el partido y cómo lo vio, de la explicación un poco de lo que hoy, más que se vio, de aquello que no encontramos hoy con Liga Deportiva Universitaria, ¿no? Ya escuchábamos a Diego Bonelli y una pequeña explicación de cómo él sintió que sí lo fueron superando y se iba filtrando Liga en el primer tiempo, y cómo finalmente paró el equipo con línea de cinco, ¿no?, en la segunda parte, aunque Liga logró, creo yo, tener mucha más libertad para moverse en el segundo tiempo con ese cambio táctico, ¿no? Después, sí, seguramente justificamos que nos fue bien porque no te ganan el partido.
2: Pato Granja.
1: Vamos, Domi.
2: Muy bien, ya está sentado Gustavo Álvarez, el director técnico de Liga Deportiva Universitaria. Escuchemos la primera pregunta para el técnico de Liga tras este empate 1-1 frente al Deportivo Cuenca.
13: Muy buenas noches. Profe, quería consultarle el día de hoy, ¿qué le deja este empate ante el conjunto del Deportivo Cuenca? Parecía que era un partido que Liga Deportiva Universitaria lo tenía en sus manos y termina llevándoselo justamente en un error que se viene a balón parado, profe. Muchas gracias.
14: Bueno, buenas noches a todos, gracias por su presencia. Un partido donde dominamos ampliamente los primeros 45 minutos y nos faltó la contundencia para plasmarlo en el resultado. El segundo tiempo caímos en la irregularidad que vengo haciendo referencia entre partido y partido o dentro de un partido. Eso fue lo que sucedió esta noche.
2: Las respuestas de Gustavo Álvarez, hoy también algo cortas, así que lo seguimos escuchando al técnico de Liga.
15: Buenas noches. Bueno, en este se pierde un puntos también de nuevo en casa, sobre todo los goles que han llegado de Liga en los últimos partidos de errores propios. ¿Cómo trabajar sobre todo en estos aspectos pensando en el partido que se viene ya en algunos días ante Palmeiras para que no vuelva a pasar esto y Liga pueda quedarse con la oportunidad de poder seguir avanzando en Copa Libertadores?
14: Los goles siempre son errores, puede haber una virtud del rival y trabajamos primero para prevenir que no sucedan y luego para corregir.
2: Las palabras de Gustavo Álvarez, lo seguimos escuchando al director técnico de Liga Deportiva Universitaria esta noche.
16: Gracias, buenas noches, profesor, ¿cómo está? Más allá del resultado, la sensación de que Davidson se reencuentre con el gol, ¿qué significa tener este tipo de futbolistas que tienen experiencias y que vuelvan a hacer ese aporte que también el equipo necesita de cara a lo que será también el día miércoles contra el Palmeiras?
14: No, es muy bueno que los delanteros ganen confianza a partir de los goles. Lamento que no haya alcanzado para ganar el partido.
13: Siguiente pregunta, Domingo Valencia, Radio La Red, por favor.
17: Buenas tardes, profesor. ¿Qué tan importante era este partido? No sé si en lo emocional, no sé si tanto en sensaciones futbolísticas para enfrentar el partido del miércoles, teniendo en cuenta que, por supuesto, es otro contexto, pero para que el equipo un poco también se encamine pensando en ese hexagonal también que se le viene.
14: No, más que el equipo, el plantel. Hoy hubo una rotación donde lamento que el equipo no lo pudo coronar con una victoria. Me hubiera gustado que el rendimiento del equipo sea constante durante los 90 minutos y no fue así. Creo que si hubiéramos tenido la constancia en el funcionamiento y la contundencia, el resultado hubiera sido tan favorable como amplio.
13: Última pregunta, Jean-Pierre Villarreal.
2: Última pregunta para el técnico de Liga Deportiva Universitaria esta noche acá en el Rodrigo Paz.
18: Hola, profe, ¿cómo está?
2: Lo escuchamos a Gustavo Álvarez.
18: Profe, le quisiera consultar un poquito sobre el desarrollo del partido y también sobre los cambios. ¿Qué pasó con Richard Mina? ¿Qué por qué tuvo que salir? Y no sé si es su percepción también, pero a partir de ahí también como que un poquito se desordenó el equipo. Comprete el metido entre los centrales, Peña que no entró enchufado. ¿Por dónde pasó el tema de los cambios, de mover prácticamente la defensa y el medio campo?
14: No vi que el equipo se desordenaba. Vi que el equipo bajó el rendimiento. Hay que revisar jugador por jugador y trabajar para que tengan su mejor versión cada uno de ellos.
2: Muy bien, ahí estaban las declaraciones de Gustavo Álvarez, el director técnico de Liga Deportivo, Universitaria, tras este empate 1-1 frente al Deportivo Cuenca. Sí, parece que se lo notó intranquilo a Gustavo Álvarez tras este empate, tras la igualdad ante el Deportivo Cuenca. Así que Pato Granja, vuelvo contigo a la cabina de este Rodrigo Paz Delgado.
1: Sí, señor. Una rueda de prensa corta, a ver, no sé si decir habitual de lo que hemos visto o hemos escuchado en estas últimas dos semanas, o poco habitual en la medida de todo lo que habíamos vivido con Gustavo Álvarez las semanas previas, ¿no? Pero otra vez corta, con respuestas muy cortas, uno dirá, demasiado direccionadas a las preguntas sin demasiado análisis, que era una característica de Gustavo Álvarez en partidos previos, ¿no? Esto que dice Domingo, tal vez un poco más de presión, algo que no lo tiene tan a gusto, algo ocurrió, algo pasó, pero esta es la nueva realidad, ¿no? Miren ustedes que hemos esperado por Gustavo Álvarez más que lo que duró la rueda de prensa. Así que esto como parte de lo que seguimos viviendo acá. Vamos, estudios, nuestra última pausa y regresaremos para ver si hay más voces de protagonistas en Zona Mixta.
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1: Volvemos a la parte final de esta transmisión. Voy con Alexis a la parte baja. Alexis, cuéntanos, tenemos movimiento, hay más jugadores que salieron ya, que han querido hablar, ¿no? ¿Cómo está el movimiento abajo?
12: Sí, Pato, vamos a escuchar a Yeltsin Erique de Deportivo Cuenca.
30: Esperar que pueda salir, esperemos que no pase nada malo, y creo que se juega la siguiente semana, pero creo que yo estaba comprometido de que llegue acá al Cuenca y siempre voy a estar comprometido, el club que me dé la oportunidad.
31: ¿Para usted cuál con Liga?
0: pasión de eso, yo hincha de Liga, bueno, ahora por trabajo me toca representar a otro equipo, pero bueno, creo que así es el fútbol, acá bueno, su trabajo y casi lo mejor posible.
4: Sirve mucho, no sobre todo ya pensando en el descenso en el cuadrangular.
0: No, la confianza, ¿no? Creo que nosotros que estamos peleando hacer allá en el descenso, creo que esto nos da confianza para seguir haciendo las cosas de la mejor manera y vamos a seguir luchando para salir de esa zona que nos va a hacer.
5: Las palabras de Yelsi Nerique, de los jugadores de Deportivo Cuenca que se pararon acá a conversar con nosotros, Pato, para darles un pantallazo. Los elementos de Liga Deportiva Universitaria empezaron a salir, salvo Fernando Cornejo, que conversó acá con nosotros. Después, los jugadores con un poco de peso en el camerino, sea a Michael Estrada, Ricardo Adea, Alexander Domínguez, se disculparon, salieron. Lo que podemos también comentar es que José Choclo Quintero y Alejandro Tobar, con ropa diferente, no con ropa de civil, podemos decirlo así, salieron un poco cabizbajos, no se acercaron a hablar con nosotros. Ese es un poco también el pantallazo de lo que se vive acá en la zona mixta del Rodrigo Paz Delgado. Los jugadores salen un poco molestos tras el partido de hoy y prefirieron pasar y no conversar con nosotros en esta oportunidad, Pato.
1: Cuéntanos, Alexis, ¿cuántos jugadores faltan por salir? Para saber si es que hay futuro en ver si se escucha a alguien más.
5: Ya quedan pocos en realidad, Pato. Aquí los jugadores de Deportivo Cuenca son los que salen de poco en poco desfilando aquí, acercándose a conversar, pero del campamento de Liga Deportiva Universitaria la tónica sería no hablar por lo pronto y salir rápido al bus que los están acá esperando, Pato. No falta mucho movimiento aquí en zona mixta, es lo que les podemos comentar.
1: Perfecto, entonces vamos a cerrar este punto de información. Queremos agradecer a nuestras amigas y amigos acá en este juego de cierre de día sábado, empataron Liga y Deportivo Cuenca. Queremos agradecerles a nombre de Alexis Venegas con su voz comercial y el informe de Zona Mixta, Domingo Valencia en materia de relato y quien les habla, el Pato Granja en comentarios. Les decimos gracias, sigan con la red, hay mucho más mañana y esto sigue y no para en una muy importante semana que se viene. Un abrazo, que la pasen bien.

0: Le va a pegar Daverson y va a autorizar Lenín Quiñones, mano a mano con Ferrero. Daverson con la zurda, tiró, gol. ¡Gol de Liga! Ahora sí, con sobriedad, abrió su pie izquierdo, la puso junto a un palo. Ni en la foto, Facundo Ferrero. Y a los 6 minutos y medio de este segundo tiempo, Liga encontró el camino. Apareció Daverson, Liga 1, el Cuenca 0, aquí en el Rodrigo Paz.
1: Con toda la responsabilidad encima de Daverson, ¿no? Muchísima calma, esto sí hay que decirlo. Cadencia absoluta, 4 pasitos. Abrió su pierna izquierda y la colocó donde Ferrero ni siquiera sospechaba, ¿no? Este se quedó lanzándose en la mitad del arco. Liga, a los 6 minutos de este segundo tiempo, abre el marcador. Daverson es quien lo consigue desde el punto penal. Liga se pone finalmente arriba sobre el Deportivo Cuenca.
0: Le va a pegar Carlos Arboleda y hay 5 jugadores del Deportivo Cuenca en el área de Liga Deportiva Universitaria. Ha jugado un segundo tiempo bastante planito. El centro de Arboleda, ¡de Guevara! ¡Gol del Deportivo Cuenca! Y a lo que me acababa de referir era esto, que estaba todo bastante planito, bastante quieto. De centro metió Arboleda al primer palo. Seremos solo Eddie Guevara, que llegó desde el segundo vertical, solo. Y a los 27 minutos y medio del segundo tiempo, como un poco para sacudir el avispero, el Deportivo Cuenca 1, Liga también 1, aquí en el Rodrigo Paz.
1: Y esto seguramente, como decía Domingo, para sacudir a todos, ¿no? Es bueno el centro de Arboleda, es mejor el salto y la proyección de Eddie Guevara. Y este es el empate del Deportivo Cuenca. Después tendremos que ver contra quién salta Guevara, y ese es Pretel en el puesto de un zaguero central, un volante. Bueno, hay que ver de quién era la marca. Empata el Deportivo Cuenca con esto, ¿no? Que termina de ser virtud de unos, horrores y errores de otros, 1-1 acá en el Rodrigo Paz, Liga y el Cuenca.
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7: La selección ecuatoriana de fútbol cayó 3-2 frente a Corea del Sur y todavía no tiene fija su clasificación a los octavos de final de la Copa Mundial de la FIFA de Polonia Sub-20. La Tri es la tercera en su grupo C y tan solo logró sumar 3 puntos con su primera victoria frente a Ghana 3-0, perdió 3-2 frente a Francia y ahora también cayó 3-2 frente a Corea del Sur. Francia y la selección asiática solo se clasificaron a la próxima instancia de manera directa. Conversamos con las protagonistas porque están a la espera de un milagro para clasificarse, algo que se va a definir este 13 de septiembre. Escuchemos a Evelyn Burgos.
8: No sé si merecíamos ganar, pero creo que es un equipo, una generación muy buena y que venimos trabajando de la mejor manera. Preparamos este partido y las cosas no se dieron. Creo que es una frustración muy grande por pequeños errores otra vez. Y creo que al final quisimos empatarlo, estuvimos ahí, pero bueno. Decirle a la gente que gracias por el apoyo, gracias por cada mensaje, por cada comentario. Creo que no se dan cuenta de lo que alcanzan a alegrar el corazón a uno. Creo que en lo personal me alegro mucho porque cada comentario que veía me motivaba más, me ilusionaba más. Entonces, agradecerle a toda la gente por el apoyo. Creo que nos sentimos respaldados en todo momento. Nada, vamos a esperar resultados. Ojalá las cosas se nos den, porque creo que merecemos mucho más.
7: Recuerda que junto a la red estamos siguiendo a nuestra Tri femenina y tendremos información hasta el 27 de septiembre, cuando termine esta cita mundialista en Polonia. 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

0: Señores, ¿quieren saber cómo se hace el chocolate?
1: ¿Cómo?
0: Puesto en la chocolatera, se lo bate y se lo bate.

me acuerdo de él. Carlito Mora. Tú sabes. No era Víctor Larrea.

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1: La crisis económica del siglo XVIII, primera parte. A finales del siglo XVII y durante el XVIII, se hizo sentir en Quito y su zona de influencia una pobreza rayana en la miseria. Un escribano afirma que la crisis comenzó exactamente en 1710. Las causas, entre otras, del mal tiempo. En efecto, el 14 de enero de 1707, el cabildo dispuso que se haga un jubileo, porque esta provincia padecía el espacio de 14 años con grandes calamidades y pérdidas en sus cementeras. El 3 de julio de 1714 se mandó a traer a Nuestra Señora del Quinche, porque se habían cambiado los temporales, las lluvias inundaban ya los campos y se arruinarían necesariamente las cementeras. González Suárez en su historia señala que hubo grande alteración en el curso ordinario de las estaciones conocidas en la región equinoccial. En los meses de enero y febrero, en que suelen caer lluvias constantes, se experimentó en el año de 1723 una sequía prolongada, a la cual siguió una temporada de lluvias incesantes. Llovió un año casi completo. Las cementeras se pudrieron y el trigo comenzó a renacer en las mismas espigas, porque los aguaceros no permitieron trillarlo. Así que se despejó el cielo de nubes y cesaron las lluvias. Cayeron heladas. En el mes de noviembre de 1724, durante 12 días continuados, el agua de las pilas amaneció congelada en Quito y hasta la hierba de los campos, quemada por el hielo, se redujo a paja seca. De un fenómeno semejante no había memoria en los tiempos antiguos. A la escasez de las cosechas sucedió el hambre, las enfermedades y la muerte, sobre todo de la gente pobre. Tomado del libro Crónicas del Quito Antiguo de Miguel Ángel Puga.
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1: Quito en los albores del siglo XX, primera parte. El doctor Manuel María Borrero, que llegó a ser presidente provisional de la República, dice: conocí Quito en agosto de 1902. Hacía pocos meses que se había instalado el servicio de luz eléctrica. Tan era así que los muchachos instalados en las esquinas para presenciar el encendido de las lámparas de arco voltaico no habían perdido todavía la sorpresa que les causaba y gritaban en coro: ¡Ele! Los otros servicios no existían. Los vecinos se proveían de líquido de las pilas públicas mediante los aguadores, que llenaban el agua a los pondos, que eran unas grandes vasijas de barro cocido asentadas en un arco de juncos, colocados sobre las caderas y atadas a los hombros y a la frente. Estos aguadores tenían la destreza de no derramar ni una sola gota de líquido, no obstante que los pondos eran completamente abiertos en la parte superior. Sin el servicio de agua corriente y sin canalización pública, no existían excusados. Los desechos los recogían en tarros. Un gremio especial de indígenas zambisas tenía la función de arrojar el contenido de los tarros en los sifones de las quebradas de Jerusalén, de Manosalvas y otras que atravesaban la ciudad. Pasadas las 9 de la noche, se procedía con estas faenas y las calles de la ciudad eran intransitables por el hedor, lo cual hacía indispensable acudir al pañuelo perfumado para taparse las narices, gesto que era característico de la gente de Quito a esas horas. Por el norte, la ciudad terminaba en la Basílica y en la portada de la Alameda, en San Blas. Por el sur, Quito terminaba en el puente del Machángara y en la calle de Ambato. Por el este, en la Tola. Y por el oeste, en la calle de San Roque, la quebrada de Jerusalén, el Tejar y San Juan. Fuera de estos límites, no existían sino edificios vetustos diseminados. Tomado del libro Quito de ayer, Quito de siempre, de Miguel A. Puga.
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8: En el Giro de Italia 2022, Richard Carapaz se puso durante varios días la maglia rosa. Por ejemplo, en la etapa 16, lo cual escuchamos a continuación.
9: Arriva dell'Ecuador, difende i colori della Ineos Grenadiers. Gli applausi sono per Richard Carapaz.
10: Ahí está Richard Carapaz. Una vez más. En el podio del Giro de Italia.
9: La maglia rosa, la maglia ha compiuto lo scorso anno 90 anni, già vincitore del Giro nel 2019, campione olimpico.
10: Ahí está Richard, campione olimpico, dice. In Tokyo, ed è la in effetto, ahí está Richard. Tre festeggiamenti. Deja a un lado el ramo de flores y el peluche.
9: Grenadiers.
10: Agita el vino de espumante y ahí está
9: Richard
10: Carapaz, ciclista ecuatoriano más alto del Giro de Italia, habiéndose cumplido 16 etapas.
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4: La etapa 21 y final de la Vuelta a España 2026 se corre el domingo 13 de septiembre en un circuito urbano de 99 kilómetros en Granada. Broche de oro de la Vuelta con un circuito urbano por las calles de la histórica ciudad. Aunque el perfil general se cataloga como llano, cuenta con el aliciente de la explosiva subida final hacia la Alhambra, que actúa como cota puntuable corta. Alberga un sprint intermedio final. Está diseñada para resolverse mediante un sprint reducido o un ataque de un corredor explosivo, coronando oficialmente al portador definitivo del maillot rojo.
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9: En el Giro de Italia 2022, Richard Carapaz se puso durante varios días la maglia rosa. Por ejemplo, en la etapa 19. Y la ceremonia de premiación la escuchamos a continuación.
10: Ya vincitore del Giro d'Italia, campeón olímpico, Richard Carapaz.
11: Richard Carapaz sigue siendo líder del Giro d'Italia. Y nosotros lo vivimos con emoción y gratitud a este tremendo deportista ecuatoriano que sigue esforzándose día a día por dar una alegría a su familia, a su gente. Cuando va a Richard festejar con su hijo en la tarima. Hermoso momento que lo traemos aquí a través de la red. Y ahí está su princesa, su niña chiquita.
12: ¡Qué momento!
11: ¡Y el abrazo!
12: Recalamos el aplauso
11: de la familia Carapaz. ¡Con flores y peluche!
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0: se coronó campeón olímpico. Estas fueron sus palabras tras la histórica conquista.
1: Lo vas a presumir toda tu vida, ¿no? Es algo increíble para mí, como deportista, como persona mismo, ¿no? Y al final, así como has nombrado el Carmelo, ¿no? Es un pueblito en las montañas que nadie sabe dónde exactamente queda. Pero mira, de ahí he salido y ha sido para mí algo muy bonito porque puedo presumir ahora que soy un campeón olímpico.
2: ¿Eres consciente de lo que has logrado en este momento?
1: Bueno, mira, ahora todavía la cabeza la tienes a mil, ¿no? Porque tienes emoción, ¿no? Tienes sentimientos y la verdad que es increíble.
2: Finalmente, por favor, muéstrale la medalla a tu gente, a tu pueblo, hombre, y mándales un mensaje.
1: Esto es para mi país, para quienes realmente creyeron en mí.
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8: Amigas, amigos, bienvenidos. El domingo 13 de mayo del 2007, Nacional recibió a Barcelona por la 14ª fecha de la primera etapa. Los bicampeones nacionales tenían en sus filas a Rickson Corozo, Omar de Jesús, Cristian Benítez, Mario Quiroz y el flaco Jaime Iván Caviedes. El paraguayo Ever Hugo Almeida continuaba en el banco de suplentes. Los canarios, dirigidos por el uruguayo Luis Cubilla, tenían a Edwin Villafuerte, Raúl Noriega, Marlon Ayoví, Alex Bolaños y Dani Vera. Los dos equipos venían luchando en mitad de tabla. A continuación, y en nuestro Throwback Express del día, una nueva edición de este choque de camisetas históricas.
9: Todo listo para que comience acá en el Estadio Olímpico Atahualpa. Dos equipos y un partido con gran tradición, Nacional y Barcelona. Señoras y señores, está terminando el tiempo de la charla. Vamos a prender los cronómetros. Va a comenzar el fútbol en el Olímpico Atahualpa. Carlos Vera todavía está esperando alguna última señal. Están jugando Nacional y Barcelona. Cerca del área de los canarios, ganó Delio. Y la ataca el jugador José Luis Cortés. Espectacular en su área, como armó Nacional con un pelotazo, una jugada de gol. El balón es de Isaac Mina. La juega para José Luis Cortés, que está enganchando. Aquí está el volante, corpulento volante. Buen jugador este. Está levantando el balón equivocado. Ahora pelota fuera lateral. La está ganando Dani Vera. La baja hacia un costadito. Se cruzaba Julio González mal. Y el balón es de Pavel Caicedo de los criollos. La juega con Carlos Hidalgo. Aquí está Carlos Hidalgo y el pelotazo. Evelio no llega, Malmo cede. Evelio le pegó y la reventó. Evelio Ordóñez le levantó mucho el balón. La pelota será otra vez de Omar de Jesús. Con las manos la va a meter en el área de Barcelona. Ya ve el balón, falló Villafuerte. Le había ganado Pavel Caicedo y se lanzó Evelio. Se lo acaba de perder sin arquero. Ahora sí estuvo cerca, Reinaldo.
10: Estuvo probando con esos largos saques ahí Omar de Jesús esta vez. Llega perfecto para ganarle la posición para el Caicedo, Edwin Villafuerte, y sin arco, y a lo mejor con la sorpresa de Ordóñez, se lanza muy tarde a la pelota, la manda por encima del horizontal. La más clara oportunidad de los criollos a estas alturas del partido.
9: David Quiroz le va a pegar desde 40 metros, bajo los tres palos de Edwin Villafuerte, que está adelantado unos tres metritos, ahora retrocede uno. Y viene David Quiroz, atención, dos hombres de la barrera de Barcelona, más atrás tiene que ubicarse. Aquí viene David, desde ahí va a intentar el cañonero de Nacional, le pegó. ¡Ay, ay, ay, ay! El balón se pierde por arriba en un saque de gol. Aquí está Dani Vera. Se equivocó feísimo Dani Vera cuando Julio González miraba la línea de los defensas. Recuperaron un balón y los agarraban mal parados, Reinaldo, los de Nacional.
10: Es que Dani Vera le está ganando el duelo a Augusto Poroso y da la impresión que está lesionado a Augusto Poroso. ¿No? Por eso Carlos Castro le está diciendo, pues, se queda ahí sin la marca.
9: Walter Ayoví, a ver cómo se para Nacional. Rechaza bien José Luis Cortés, la tiene Carlos Castro para David Quiroz. Uy, se equivocó David y se viene Marlon. Ayoví que contragolpe, Dani Vera, solito y habilitado. ¡Gol de Barcelona! ¡Gol! ¡Canario! la perdieron en la mitad de la cancha. Carlos Castro tocaba con el jugador David Quiroz y Marlon se anticipó y se puso una pelota de gol fantástica. Dani Vera resolvió el resto, llegaba tarde Richard Corozo, 26 minutos del primer tiempo. Barcelona sorpresivamente le está ganando a Nacional 1-0 del Atahualpa.
10: En 3 minutos el Barcelona empezó a arrimar a los criollos, trae la experiencia de Marlon Ayoví para luchar y ganar un balón. Puso el pase preciso al vacío a la llegada de Dani Vera, que ya se había insinuado. Apenas toca la pelota a la salida de Corozo y pone a ganar al conjunto torero aquí en el Atahualpa.
9: Y aquí viene John Cagua para pegarle desde el sector izquierdo. 4 hombres, 5 de Nacional en el área de Barcelona. ¡Oh! Marlon de Jesús falló. Entra Pavel, que levantaba la pierna, y es tiro libre que favorece a Barcelona. Y Julio González le dice: me parece que Enrique Gámez, échate nomás, quédate un ratito. Ya se viene el flaco, este artista que tiene Nacional en la cancha. Y le va a pegar al balón ahora Walter Ayoví con la zurda. 6 hombres de los criollos en el área de un Barcelona que se defiende con los 11. Aunque 3 de ellos hacen barrera. Walter, que es zurdo, le va a pegar al balón. Atención, aquí está. El árbitro ya está pitando. Viene Walter Ayoví, le pegó en la barrera, rebote. La tiene John Cagua, se cruza Alex Bolaños. John Cagua que la levanta, David Quiroz en el área, salió mal Barcelona, se lo pierde. David Quiroz por poquito, el empate Reinaldo.
10: John Cagua hizo un pase perfecto al costado derecho, una vez que gana ahí la marca en el centro, cerca del área del Barcelona. El remate de David Quiroz por encima con mucha fuerza. El Nacional llega pero no alcanza a concretar y se produce el ingreso de Jaime Iván Caviede.
9: Ya está el flaco goleador del cuadro criollo del campeonato en la cancha. Y la tiene Walter Ayoví. La saca, no llega. David, un dato espectacular afuera. Y la juega ahora para Carlos Hidalgo. Se acerca al área. La va a jugar con Omar de Jesús por derecha. Isaac Mina lo va a buscar. Omar y el centro. ¡Elio! ¡Gol! ¡La pelota del palo! ¡Salvo Villafuerte! ¡Elio de nuevo! ¡Mano de Noriega! ¡Penal! ¡Penal de Raúl Noriega! Salió con los brazos abiertos. Levantó el centro Belio Ordóñez. Con la cabeza gacha, algunos muchachos de Barcelona pretenden reclamar, o mejor no, penal para Nacional, se había salvado Barcelona, no coméntelo Reinaldo Romero.
10: No hay lugar al reclamo para la gente del Barcelona y ellos lo admiten, los muchachos toreros, una mano clara, el brazo abierto ahí, una vez que fue a pelear Evelio Ordóñez la pelota cuando antes había tocado en el horizontal el remate de Cristian Benítez. La toma Jaime Iván Caviede, será que empate el cuadro criollo, sería bueno para ir así en estos últimos minutos del primer tiempo, el remate que va a efectuar el Nine Caviede.
9: Ahí está el flaco Caviedes que ya colocó la pelota, además del centro de Belio, si no la toca Raúl Noriega, va donde estaba Cristian Benítez, que es el que por poco fusila a Edwin Villafuerte, que hay que reconocer que ahí en cambio levantó la mano justito, la desvió y el balón golpeó en el horizontal. Sigue haciendo la gesticulación de cómo tenía los brazos Raúl. Y aquí viene el flaco Caviedes, para pegarle con pierna derecha. El árbitro ya pitó y el flaco que se acerca. Atención, el flaco de derecha. ¡Gol! ¡Gol! Flaco de los criollos, la tocó a la esquina, esperando hasta el último para que Villafuerte se eche, y tocándola al otro lado, con categoría, con calidad. ¿Cuánto tiene de fútbol? Ah, había entrado hace unos minutos, no necesitó ni tocar el balón, sino esta, que era la primera para ponerla en la esquina. 36 minutos, es el goleador del campeonato, es el goleador del bicampeón ecuatoriano, el flaco. El partido está empatado en el Atahualpa, 1-1 con Barcelona.
10: Clase se la tiene, a la clase no se la puede comprar ni arrendar. La clase de Jaime Iván Caviedes es de él. Para cobrar un tiro penal con tanta calidad, esperó que se vaya cayendo al costado derecho Villafuerte. Y apenita la tocó a la pelota para que vaya al otro poste y empatar este partido. Gol del Nine Caviedes, goleador del torneo.
9: El balón lo va a buscar ahora Evelio Ordóñez, logró cabecear, pero para el lado donde no hay ningún compañero. Falla y Sagnina. David Quiroz le pegó. ¡Sí! zurda. Cuando Cristian trataba de ganarle, así mismo era David, que es el que le pega bien a la pelota. Walter el zurdo le pide John Cagua, perfecto el pase. John la levanta, segundo palo, resultó muy largo. Corre Cristian Benítez y sigue el peligro en la última jugada. Allá va Cristian, Cristian que amaga, se lo saca Mike. Atención Cristian, atrás, Carlos Hidalgo, el arquero. Con el hombro logró sacarlo a un costadito y Mike Rodríguez después despeja. Corren Dani Ver y Carlos Castro, rapidísimo, le ganó la posición. El hombre de Barcelona pide Julio González, hacia él va Pavel Caicedo, se para bien. Y luego Carlos Castro, el balón ahora es de Carlos Hidalgo. El partido se hace de ida y vuelta. Y Nacional que presiona, David Quiroz para el flaco en el área. Ahí está el flaco, la dejó Cristian Benítez. Cristian y el flaco se enredan y el balón finalmente es de Raúl Noriega, pero apareció el flaco que había desviado el partido. Se pega de un dicha fuerte, el árbitro levanta su brazo, se cumplieron 2 minutos, se acercan los muchachos de Nacional. No sé qué decirle, no faltaban otros 2 minutitos. También John Cagua, solo 2 minutos, juez, con todo lo que se perdió. Terminan los primeros 45 minutos, quedan todavía 45 largos, buen partido, intenso. Nacional y Barcelona están empatando por ahora 1-1 en Atahualpa.
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12: Emocionante los minutos finales de este primer tiempo acá en el Estadio Olímpico Atahualpa del Batán, ante una gran presencia de público. No sé si están 25 mil personas acá en el escenario del Atahualpa, que han venido precisamente para disfrutar de un clásico del fútbol ecuatoriano entre el Nacional y el Barcelona. El cuadro criollo que tiene necesidad de ganar, de buscar los puntos, lo decíamos, junto a Liga, junto al Quito, junto al Barcelona, para buscar una clasificación a la liguilla final del torneo. Sí, es cierto, el cuadro criollo tiene la Copa Sudamericana en la mitad del año, pero también será importante buscar revalidar títulos y todo aquello, para eso necesita calificar a la liguilla. Y claro, resultó un partido complicado, un partido con problemas para la llegada de los puros criollos, por el planteamiento que realiza Luis Cubí. 5 hombres en el fondo, estos casi sin moverse, sin cruzar la mitad de la cancha, dificultaron el trabajo ofensivo del conjunto criollo, con una línea de 3 en el fondo de Noriega, Mosé y Cortés. Además, la presencia de Gámez, que apenas cruzó, y Isaac Mina, que llegó a un tiro de esquina que generalmente se lo suele mandar a los más grandotes. Pero de ahí no hubo ninguna idea de desplazar a los dos que estaban jugando de laterales por parte de Cubillas. Y resulta también casi parecido el tema con la gente de el Nacional, porque John Cagua poco pudo llegar, y Omar de Jesús, claro, a su acostumbrado centro, que sí, a la final resulta de creación, de peligro, ¿no?, en el arco contrario, con ese saque lateral que tiene largo y de mucha fuerza. Pero ahí el medio campo del conjunto de los puros criollos no le permitía tener mayor iniciativa, porque David Quiroz, sabemos, él en su desempeño futbolístico, y cuando se lo tira casi como volante por derecha, pierde influencia, me parece, en el aspecto de buscar la profundidad en el arco contrario. Y el Chucho Benítez, que estaba en función de enganche, no logró encontrarse con la línea de delantera conformada esta vez por este interesante muchacho, ¿no?, de Jesús, que debuta acá en el Nacional, en el torneo mayor, junto a la experiencia, a lo que Belio Ordóñez ha significado en la tienda criolla. Pero las llegadas eran mínimas, reducidas, no hubo nada más que un lanzamiento de fuerza a los 15 minutos del primer tiempo. Es decir, había pasado ya tanto tiempo para un partido que se buscaba llegar al arco de Villafuerte. Fue con un remate, claro, salió totalmente desviado, un remate efectuado por Evel Ordóñez. Pero recién esa fue la primera llegada del conjunto criollo. Posteriormente el cuadro del Barcelona empieza a arrimarse y vieron que por donde tenían que hacerlo era por el lado de Augusto Poros, que empezó a flaquear su reacción en el sector de la marca. No llegaba con anticipación y por eso cometió un par de faltas ahí, pero luego se lesiona, le logran ganar la posición y claro, vino un desbarajuste en el bloque defensivo del conjunto de los puros criollos. Al minuto 26 llegaría el primer tanto del partido, gol conseguido por Dani Vera, luego de poder de recuperar un balón, producto, decíamos, ¿no?, de todo ese correr en el fútbol de Marlon Ayoví, le quita la pelota, le obliga a fallar a David Quiroz, y mete un pase hermoso, preciso, al vacío. Además, la defensa estaba totalmente desarmada, Augusto Poroso estaba lesionado, y hasta ubicarse el resto de zagueros centrales, tanto Pavel como Carlos Castro, ya Dani Vera gana la posición, y a la salida del arquero Rickson Corozo, logra tocarla, ¿no?, de primera con la punta, da la impresión que la tocó ahí a la pelota Dani Vera, y ponía a gritar a esos 6.000, 7.000 hinchas del cuadro del Barcelona que han venido este día acá al Estadio Olímpico Atahualpa del Batán y llenarlos de alegría, ¿no? Ahí es como el partido logra un cambio, ¿no? Si estaba un tanto complicado, mucha confusión, sin claridad para la llegada, pero desde ese instante, el momento en minuto 26 que Dani Vera marca, es como que se produce un sacudón también en la gente de el Nacional y empiezan a buscar con ímpetu la llegada al arco defendido por Edwin Villafuerte. A propósito de Edwin Villafuerte, lo volvemos a ver a los tiempos y claro, la falta de juego, la falta de roce, la falta de estar en el partido a partido, tuvo un par de malas salidas por ahí, con periódico también salió con dificultades, ¿no? Por eso de ubicarse, de quererse ubicar, de volver a jugar, será importante también para Villafuerte, un arquero mundialista y que necesitará eso sí de muchos minutos más para retomar su nivel. Con estos antecedentes, cuando empieza a fraguarse el empate, el Nacional, ya ingresa Jaime Iván Caviedes, que es el jugador diferente, junto al Chucho Benítez ahí, que marcan precisamente una distancia en relación al resto de jugadores, y llega al minuto 35 el penal. Se debió gritar el gol y quedó así en la garganta el grito de gol con el remate luego de ese centro realizado por Jean Cagua, que llega dentro del corazón del área misma, y estuvo ahí el Chucho Benítez para buscar el remate, que salió muy buena la defensa de Edwin Villafuerte. El balón en el horizontal no la da por perdida la pelota, el corcel Evelio Ordóñez va a pelearla, busca el centro y el brazo izquierdo abierto del capitán Raúl Noriega para que se sancione, se cobre, se dictamine el tiro penal y que sea el lanzamiento realizado por Jaime Iván Caviedes, que una calidad única, una calidad del niño, ¿no? Lo hace ir al otro lado al arquero Villafuerte y apenas tocó la pelota para empatar el partido. Sí, el empate entonces acá en el Estadio Olímpico Atahualpa del Batán.
8: Los criollos lograron empatar un cotejo duro frente a los experimentados canarios. El flaco Jaime Iván Caviedes ya había marcado, pero además terminaría siendo figura. Por cierto, en la segunda etapa aparecería uno de los últimos ídolos del cuadro criollo, que conocían como el Chucho.
9: Ahí está el central, comienzan los segundos, 45 minutos. Y el pelotazo de Raúl Noriega, malo, devuelve John Cagua, la tiene Evelio Ordóñez, campo de Barcelona, David Quiroz ahora, pelota para Evelio, la va a sacar Julio Mosset, la baja hacia un costadito para José Luis Cortés. Aquí está el zaguero central, levantando la pelota José Luis Cortés, el balón llega a poder de Carlos Castro, que la toca con Carlos Hidalgo, y el balón en el círculo central, pelota del flaco, al flaco de media vuelta, Mosset no puede sacar la duda, y luego aparece Edwin Villafuerte para quedarse con el balón. Se viene el flaco eludió a dos, el tercero, el flaco, taquito, entra Walter al centro, y el balón que se va al córner, aparece el flaco Caviedes. La pelota ahora es de Armando Solís, lo para en seco Carlos Castro. El rebote nuevamente de Enrique Gámez y ahora Alex Bolaños por el sector derecho, campo de Nacional. Enrique Gámez de nuevo, él está por el centro y se equivoca feísimo. David Quiroz y el contragolpe para el Chucho, solito el Chucho y el gol, tiró. ¡Gol!

0: círculo central de los volantes canarios. David Quiroz con la primera sutileza, que pase a las espaldas para el Chucho. Y después sí, Cristian Benítez, el que tiene apellido de goleador, entró al área. Cerraba desesperado Noriega, salía Edwin Villafuerte sin saber qué iba a pasar, y la tocó nomás una esquina. Desparramado es que quedó el arquero canario, y Nacional ya está ganando 2-1, 7 minutos 30. Era una trituradora verdadera, y eso ya está reflejado en el marcador. Nacional 2, Barcelona 1, en el Olímpico Atahualpa.
1: Esas deben ser las conversaciones íntimas entre jugadores, entre compañeros. David Quiroz con el Chucho Benítez, allá va, allá voy, corre al vacío, gana las espaldas el Chucho, y a la salida desesperada de Edwin Villafuerte, toca la pelota a la mano derecha, lejos, imposible la llegada del arquero Torero, y con clase pone en ventaja ya el Chucho Benítez al Club Deportivo El Nacional en esta mañana.
0: La tiene John Cagua, John la toca nuevamente para Cristian, allá va el Chucho que encara, se fue, se lo saca Moisés, allá va el Chucho, la levanta Moisés, que desvía, Evelio que no llega, Raúl Noriega, que se duerme Moisés, Cristian, y el balón se va a ir al córner. ¿En qué está pensando Moisés?
2: Tronco,
0: tiro de esquina. Y el que le va a pegar es David Quiroz, que abre en la derecha, perfecto para Omar de Jesús. Va a venir el centro de Omar, le pegó mal Omar en el palo, golpeó el balón. No fue centro, fue tiro al arco, bueno, en realidad fue centro que resultó tiro al arco. Se acaba de salvar el cuadro de Barcelona.
1: Tan mal le pegó que la pelota impactó en el horizontal, ¿no? Porque buscaba el centro y por poco ingresa al arco defendido por Edwin Villafuerte.
0: Con elegancia siempre, pelota para el Chucho que está habilitado, y por el centro Evelio, el Chucho y un buen centro, enganchó, aquí viene Walter, ya no tuvo que esperarle demasiado y la perdió Cristian Benítez. Me pareció que se metió mal Evelio Ordóñez en el área.
1: Le da la intención también que le alcanzó a ver a Walter Ayoví, dijo, pero él es zurdo y ahora intentó aquello y así le fue al Nacional, no le pudo hacer un buen pase para atrás, y claro, muy mal ubicado Evelio Ordóñez, él tenía que ir a buscar el primer poste y no lo hizo.
0: Es apenas recostado hacia la derecha, Walter Ayoví finalmente le pegó, el arquero mete los puños y la tiene Carlos Hidalgo, traba Carlos Hidalgo con Manuel Cotera, el rebote es ahora de John Cagua, Omar y el centro, gol, Carlos Casmar al Chucho, en las goteras del arco todos se agacharon, reclama Villafuerte, ni siquiera sabía lo que pasaba Villafuerte, se salvó Barcelona, ya tiene la pelota en sus manos, la meterá al área. ¿Será que viene Belio a buscarla en el primer palo? Ahí está tras la pelota John Cagua a lanzarla en el área. Prefiere jugar corto para Walter Ayoví. Este gira el centro. ¡Ceñido! Casito la mete Belio. Pifiaba Raúl Noriega. Se la ha encontrado en Villafuerte. Hace agua. Están varios absolutamente fundidos y por eso distraídos. Empieza a correr Jairo Montaño. Cambia en el costado derecho para Enrique Gámez. Allá va Enrique Gámez, pide Jairo Montaño. Todavía domina el balón, la tocó para Gámez. Un taquito, el balón es de Dani Vera. Gran pase para Jairo Montaño. Ahora nunca será, ya no llegó. Y la pelota se pierde fuera. Y ahora el oxígeno, ¿cómo lo recupera?
1: Esa carrera... Esa primera carrera, sí,
0: es 50
1: metros es terrible.
0: Y no solo por la altura, sino que uno se queda absolutamente ahogado.
1: Y eso es lo que pudimos ver. Además tuvo que pararse, ¿no? Porque ya sabía que no llegaba ahogado Jairo Montaño.
0: Y la tiene ahí el jugador Carlos Hidalgo, la hizo bien. Para Cristian, la toca para el flaco, ¡el flaco! ¡Golazo! ¡El flaco Coviedes! ¡Qué toque espectacular! ¡Gran devolución! Y entró, dominó de derecha. Ahí ya no llegó Raúl Noriega. Y cuando el arquero algo intentaba fijar, arriesga, porque el flaco goleador de Nacional, la clave en la otra esquina, lesionado y todo, a la media hora, 3-1 con goleada. ¿De quién? Del goleador del campeonato. Vaya si el Nacional habrá tenido flacos goleadores. Ahora se llama Jaime Iván Cavieres. 3-1, media canastita, como dice Pancho Moreno, Nacional sobre Barcelona.
1: Qué calidad de Jaime Iván Cavieres. recibió una pared perfecta del Chucho Benítez, socios del buen fútbol. Dominó la pelota con tal clase, incursiona en diagonal al arco de Edwin Villafuerte y saca un remate de izquierda, sorpresivo, arriba, lejos de la llegada del golero barcelonista. Y sí, la clase de Jaime Iván Caviedes, el goleador del fútbol ecuatoriano, se inscribe por segunda vez acá en el Olímpico Atahualpa.
0: La pelota es de Marlon Ayoví. Barcelona además juega con uno menos desde hace unos minutos nada más. El balón es de Jairo Montaño, claro, cuando esto ya estaba liquidado, ¿no? Carlos Hidalgo es el que la saca y la juega con Walter Ayoví. Y pide el flaco, allá va la pelota, balón del flaco. El flaco y el mano a mano porque no llega Cristian. Está esperando el flaco que espera, le pide John Cagua, allá va el centro. Y la pelota se pasa al otro lado. ¿Cómo juega este flaco Caviedes? Que divierte en el Olímpico Atahualpa, Reinaldo Romero.
1: Dominador absoluto, justo merecedor de esta victoria el conjunto criollo, que con estos tres puntos aún no permite acariciar una posibilidad de llegar a la liguilla final del torneo.
0: Wellington para el Chucho, le devolvió muy largo.

0: Goleador absoluto, gran victoria de los criollos. 3-1 de festejo nomás entonces. El plantel, los puros criollos en el Olímpico Atahualpa.
1: Notable triunfo de Nacional sobre Barcelona en nuestro Throwback Express de hoy. Al final, los dirigidos por Ever Hugo Almeida cerraron en quinto lugar en aquella etapa, mientras que los canarios fueron séptimos. El año 2007 lo cerraron prácticamente en los mismos lugares. Nacional fue quinto y el Barcelona octavo. Cristian Benítez apenas jugó tres partidos más con la camiseta criolla, pues viajó a México. El flaco Jaime Iván Caviedes hizo un gran año con los criollos, marcando 14 anotaciones en 34 partidos. Aquí, el doblete frente a los canarios.
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17: La selección ecuatoriana de fútbol cayó 3-2 frente a Corea del Sur y todavía no tiene fija su clasificación a los octavos de final de la Copa Mundial de la FIFA de Polonia Sub-20. La Tri es la tercera en su grupo C y tan solo logró sumar 3 puntos con su primera victoria frente a Ghana 3-0, perdió 3-2 frente a Francia y ahora también cayó 3-2 frente a Corea del Sur. Francia y la selección asiática solo se clasificaron a la próxima instancia de manera directa. Conversamos con las protagonistas porque están a la espera de un milagro para clasificarse, algo que se va a definir este 13 de septiembre. Escuchemos a Evelyn Burgos.
18: No sé si merecíamos ganar, pero creo que es un equipo, una generación muy buena y que venimos trabajando de la mejor manera. Preparamos este partido y las cosas no se dieron. Creo que es una frustración muy grande por pequeños errores otra vez. Y creo que al final quisimos empatarlo, estuvimos ahí, pero bueno. Decirle a la gente que gracias por el apoyo, gracias por cada mensaje, por cada comentario. Creo que no se dan cuenta de lo que alcanzan alegrar el corazón a uno. Creo que en lo personal me alegro mucho porque cada

0: más. Entonces, agradecerle a toda la gente por el apoyo. Creo que nos sentimos respaldadas en todo momento. Nada, vamos a esperar resultados. Ojalá las cosas se nos den, porque creo que merecemos mucho más.
1: Recuerda que junto a la red estamos siguiendo a nuestra tri femenina y tendremos información hasta el 27 de septiembre, cuando termine esta cita mundialista en Polonia. 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
10: El miércoles 29 de septiembre del año 2010, Deportivo Quito recibía a Barcelona en el Olímpico Atahualpa. Se jugaba la 13ª fecha de la segunda etapa de un torneo donde los chullas llegaban en cuarto lugar, dos puntos arriba de los toreros, que eran sextos. El cuadro de la Plaza del Teatro estaba dirigido por Carlos Sevilla y era el bicampeón vigente. Tenía en sus filas a Luis Checa, Isaac Mina, Pedro Pablo Velasco, Alejandro Castillo y José Carlos Fernández. Los canarios eran conducidos interinamente por Walter Guerrero. Muy pronto llegaría Rubén Darín Sua. Y tenían en su equipo a Máximo Banguera, Fernando Hidalgo, Matías Oyola, Juan Zamudio y Ricardo Noir. Este último era un delantero argentino que llegaba de la primera división de Boca Juniors con gran expectativa. Sin embargo, logró jugar 29 partidos con la camiseta de los canarios y anotó apenas 2 goles. Luego volvió a Boca Juniors y continuó su carrera en varios clubes de la primera división del fútbol argentino. En nuestro Throwback Express del día les presentamos este Deportivo Quito Barcelona del año 2010.
11: ¡Ahora! ¡Arranca el partido, señoras y señores! La pelota está en movimiento, defiende Henry el Faraón. León está rechazando, la pretende el Dalton Fernández, tocándola, va a buscarla Isaac Mina, pelota para Luis Fernando Saritama. Saritama le pegó al arco, a las manos del portero Banguera, el arquero que se queda con la pelota. Esférico para Alejandro Castillo en la circunferencia central, abriendo por derecha para la hormiga. Allá va Paredes, el esférico es de Paredes, levantando el disparo por la derecha para Luis Fernando Saritama. Enganchó, se fue perfecto, se metió, puede ser penal. Con este árbitro puede ser, pero no fue. ¿Qué dice Reinaldo? Se lanzó, lo agarraron, ¿qué mismo pasó?
12: Ya se le fue Luis Fernando Saritama porque él puso primero el cuerpo y lo empuja prácticamente. Jefferson Hurtado, el juez Carpio dijo que siga la jugada, que no hay absolutamente nada en infracción.
11: Se queja Saritama, pelota de Sánchez, tocó para Zamudio, giró el cuerpo Zamudio, le persigue Isaac Mina, pase perfecto, tiene que hacer gol del Barcelona, se metió Oyola, peligro, enganchó Oyola, peligro, Oyola le pegó y se le quedó la pelota a Oyola y se acaba de salvar de milagro Barcelona.
13: ¿Cómo la viste o cómo la vio Bambino?
14: Se confundió Oyola, sacó la pelota por la izquierda, entró bien. Le estaban marcando a Oyola,
13: cuando tenía que rematar, hizo al perfil de derecha, iba a rematar y entregó mal ese balón. Se perdió Barcelona la mejor oportunidad de estos minutos corridos en el partido. Oyola podía haberle puesto adelante en el marcador al equipo torero.
15: Tiene el centro, cabezazo de Ayala, el arquero Vanguera rechaza, insiste el Deportivo Quito, otro centro de Velasco, Ayala, el arquero, y salva la defensa de Barcelona. 2 en consecutiva del paraguayo, parece no lo escuchó, montó en iras y 2 tiros, y el arquero Vanguera dijo no, Reinaldo Romero, se acaba de salvar, sin embargo, va el Quito, Saritama le pegó, gol, gol.

0: Deportivo Quito, el Deportivo Quito que hace sufrir y tiene que llegar el de la casa, el que nació de Sacuna Chuya, Luis Fernando Saritama, para sacar la pierna derecha abajo al poste derecho del portero Vanguera y anotar y meter la pelota en el fondo de las cielas. Y se marca, señoras y señores, en el Estadio Atahualpa. Y si hay un ruido de pelota, es el Deportivo Quito que ha venido a ganar. Minuto 39, Deportivo Quito 1,
1: Barcelona 0.
2: Tenía que ser de cuna azulgrana este gol. Lo estuvo buscando en los últimos minutos el Deportivo Quito. Luego de un tiro de esquina, filtra bien ahí en el área, un bosque de piernas. Luis Fernando Saritama, el de la casa, saca un remate ceñido abajo entre la mano y el poste derecho del golero Vanguera. El balón adentro, el Deportivo Quito ya gana acá en el Atahualpa, 1-0.
3: La diferencia del partido es Luis Fernando Saritama. Enganchó una pelota en izquierda y le tiró rasante entre el poste y la mano del arquero que no llegó. El guardameta Vanguera, que había sacado tres pelotas difíciles antes de esa jugada. El Quito le inclina el marcador, le inclina el partido, 1-0, un golazo de Saritama en el mejor momento de este primer tiempo.
0: Va Paredes, el pase para Minda, el gol del Quito, Ayala solito, es muy inútil este Ayala, no hay nada que hacer.
4: Me van a perdonar, pero no puede perder sin gol así el Deportivo Quito. Eso le puede costar, verdaderamente de una inutilidad tremenda, Reinaldo.
2: Deja muchísimo que desear en el orden técnico. El paraguayo Ayala, aunque tuvo ahí dos ocasiones un cabezazo, pero esta vez totalmente solo, la primera al cuerpo y la segunda tenía dirección de banderín de córner, muy limitado técnicamente, no cree en él, y eso es un grave problema para este paraguayo, que deja muchísimo que desear en su rendimiento.
0: Saritama eludió uno, le va a pegar al arco, prepara el misil, le pegó y salve el portero Vanguera. Y se vuelve a salvar el cuadro canario. Deportivo Quito entró, montó en ínfulas.
1: El árbitro está indicando que son dos más.
0: Montó en iras el Quito. La gente que sabe usa Valvoline, va el Quito. Otro centro, Ayala, solito la hormiga le pegó. ¡Gol, gol, gol, gol, gol, gol, gol, gol, gol, gol!

0: ¡Gol del Deportivo Quito! ¡Gol del Deportivo Quito! La hormiga atómica. Ahí ya ingresó Paredes solito y le pegó un verdadero pelotazo. Balón que va a inflar las piolas. Sí, sí, señores. Yo soy del Quito, dice la hormiga. Juan Carlos Paredes y manda la pelota adentro y se marca la segunda. Se marca la segunda. Deportivo Quito 2.
1: Barcelona 0.
2: Saritama, la diferencia del partido. Ganó el fondo de la cancha, tiró el centro. El balón pasó muy cerca de Ayala. Pasó a la parte izquierda del área y con mucha furia le pegó. Con bronca le pegó Juan Carlos Paredes. Un remate furibundo que partió el arco de Barcelona. No pudo hacer nada, absolutamente nada, el excelente arquero Vanguera. Y marca el segundo Deportivo Quito en los 45 minutos. Me da la impresión que el partido está rematado, señoras y señores. Nos quedará el segundo tiempo en que podrá incrementar la cuenta el equipo de Barcelona. Hace aguas la saga del equipo torero. Paredes puso el segundo esta noche en Atahualpa.
3: Y termina el primer tiempo, señoras y señores. Finalizan los primeros 45 minutos con un Deportivo Quito que despertó. Un hincha se cayó a la fosa, menos mal, parece que no pasó nada. Y todo está bien. Bueno, termina el primer tiempo. Deportivo Quito 2, Barcelona 0. El Quito poniendo las cosas en orden. Pancho Guevara, volvemos en los comentarios.
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6: Ha terminado el primer tiempo acá en el Estadio Olímpico Atahualpa del Batán. De casi 20.000 personas, ¿verdad? Regadas por ahí puede ser, ¿no? Serían regadas acá en el Estadio Atahualpa para este partido entre Deportivo Quito y Barcelona. El conjunto de la Plaza del Teatro sabía que iba a enfrentar a un rival muy limitado, anímicamente, con jugadores que han jugado tampoco. Me da la impresión que la tomada de pulso demoró por parte de los dirigidos por Carlos Sevilla. Aún con la lesión de Fernández, se presumía, ¿no?, que iba a ingresar un delantero, pero lo que hace es una variante de carácter táctico, ¿no? Carlos Sevilla, al ingresarlo a Angelito Escobar por el costado izquierdo, y Osvaldo Minda, que estaba en función de volante por izquierda, se va a la derecha y la pone en punta junto a Ayala a la hormiga Paredes. Esto le da mayor profundidad al conjunto de la Plaza del Teatro, y con los hilos manejándolos Luis Fernando Saritama, el Deportivo Quito empezaba a construir su victoria, al menos parcial, en estos primeros 45 minutos, ¿no? El Barcelona se insinúa muy poco. Todos sabemos las terribles condiciones anímicas por las que deben estar pasando, por lo que ha vivido el Barcelona con la venta de humo durante más de 2 años, ¿no? Eso ha ocurrido con el conjunto torero, que tiene su hinchada, que pese a aquello, la acompañaba al equipo torero en esta noche. El Barcelona es producto de sus propios errores que está padeciendo todo esto. Y el Deportivo Quito, sí, le costó tomar el pulso, pero cuando esto ocurrió, el conjunto de la Plaza del Teatro empezó a hacer suyo el partido con el empuje que tiene Luis Fernando Saritama. No hay que ver que los dos corazones empiezan a funcionarle cuando las cosas no salen como en principio se las planifica tácticamente para encarar al rival, y empieza a sacar toda su fuerza, todo su empuje y toda su calidad futbolística, ¿no? Con él se empezaron a abrir los espacios por el costado derecho, empezó a llegar de muy buena forma la hormiga Paredes, lo mismo Osvaldo Minda. Y el propio Luis Fernando Saritama empezó a filtrar por ese sector con acciones de mucho peligro que llegaron al área y ahí no había quien defina. Lo dijo el Gambino, ¿no? Los delanteros del conjunto de la Plaza del Teatro, los refuerzos, los extranjeros, le están debiendo y dar al conjunto chulo. Y en este caso, el propio Ayala, en este partido, que tuvo 2 ocasiones claritas de marcar, sí, por ahí 2 más que él se la creó con los cabezazos que fueron contenidos por el arquero Vanguera, pero hubo una que realmente la perdió de manera de manera inmisericordia. Se empezaba casi a desesperar la gente del Deportivo Quito porque el tanto de la tranquilidad no llega. Y en uno de esos accionarios del paraguayo Ayala, precisamente ahí es cuando él participó, un cabezazo suyo provoca el tiro de esquina. La gente esperaba el centro, y resulta que la toma Luis Fernando Saritama acá cerca del córner y empieza a filtrar. Y le queda un espacio entre el poste y la mano derecha del golero Banguera. Y saca un remate rasante allá, difícil de llegar para el golero barcelonista y marcada la primera. Y es como que toda la gente soltó el aliento para distenderse y saborear el golazo conseguido por Luis Fernando Saritama. Y es el propio Luis Fernando que cuando ya vencía los primeros 45 minutos, que corre por el costado derecho, saca una pelota que la pifia el paraguayo allá, la vez que abrió el compás, sino que quiere hacer una especie de redón ahí y falla, pero estaba totalmente desubicada la saga torera y es la hormiga Paredes que tiene todo el tiempo para parar el balón y reventar con toda esa pelota para inflar las redes y marcar la segunda del compromiso. De ahí el Barcelona desencajado totalmente le permite al Deportivo Quito apuntalarse en una clasificación que tendrá que hacer a partido de hacerla de a tres puntos casi, ¿no? Para buscar ese lugar en la Copa Libertadores primero, ¿no? Que será una eliminatoria y a lo mejor se ponga a pensar que es posible llegar a un primer lugar, sí, pero esto será partido a partido. Y hoy da la impresión que lo está consiguiendo el conjunto del Deportivo Quito.
7: Podríamos decir que el resultado es mentiroso, el 2-0 de Quito. Mentiroso a pesar de que gana 2-0. Y podríamos haber contabilizado la mitad de las opciones que perdió el paraguayo Ayala. O sea, el marcador resultaba abultado y podía tener una razón. La línea defensiva de Barcelona es una nueva formación. León está muy lejos de ser el José Luis Perlaza. Ahí tiene que esforzarse Jefferson Hurtado. Pero los laterales son también el punto bajo. Montenegro y Ceballos. El derecho y el izquierdo. No son explosivos. La verdad es que el equipo de Deportivo Quito se había confundido inicialmente. Lo sometía así a Barcelona, pero no tenía una clarísima aplicación. Y luego de la aplicación táctica y luego de una acción en la que sale lesionado el peruano Fernández, sale lesionado y eso le obliga a Carlos Sevilla a hacer un movimiento táctico, es decir, a poner la influencia de tres en la mitad de la cancha y tres en la delantera. Juega, mantiene la zona de los cuatro zagueros, pone como volante central a Castillo, a la derecha Correa Minda y a la izquierda Escobar, que había ingresado por el peruano Fernández, y adelante, como enlace, el que se constituye en la diferencia del partido, que es Luis Fernando Saritama. Esperemos que el técnico Rueda lo mire, ¿no? Porque de las últimas eliminatorias a estas, siendo un jugador importante, no ha sido llamado, sí. A nivel de selección parece que no le paran mucha bola a Luis Fernando Saritama. Esperemos que con esta actuación de esta parte, de la segunda parte del campeonato, sea tomado en cuenta para la convocatoria Saritama. El Deportivo Quito basa su poder goleador en los volantes, sea en Minda, sea en Saritama y en Juan Carlos Paredes. Porque los delanteros realmente, los extranjeros, los argentinos en la primera etapa y los peruanos y el paraguayo en esta segunda etapa hasta ahora no confirman. Entonces, Deportivo Quito en gran parte da esa ventaja. Y más aún, ahora le queda toda la responsabilidad a Ayala y la botó en el primer tiempo por lo menos unas tres posibilidades clarísimas. Entonces eso hace crecer más la producción que tiene Saritama, no solamente como enlace en los tres cuartos de cancha, sino también con el arco. Entonces esa inclinación de jugar, esa influencia de 3-3 en la mitad de la cancha y en la delantera le da absoluto resultado al equipo del Deportivo Quito, que no solamente ha tenido dominio territorial, sino que le ha logrado someter a Barcelona, desajustado a la saga de Barcelona, de no mediar por la excelente actuación del primer tiempo de Máximo Banguera. Realmente tenía una boleta altísima el equipo de Barcelona. Deportivo Quito, que esta vez no le está perdonando a Barcelona, porque en el partido de ida, sobre el final, una falla de Ibarra le costó el encuentro y ahí se alejó de la punta, ¿no? De la posibilidad de llegar a la punta. Pero hoy está trabajando para sumar puntos y asegurar por lo menos el cuarto puesto y pelear el cupo de la Prelibertadores.
8: Contundente primer tiempo de los Chullas, marcando diferencias ante un equipo que ya venía con problemas en su interna. Los azulgrana, en cambio, intentaban recomponerse y eso quedó demostrado en un segundo tiempo con un goleador paraguayo encendido.
9: Relata Carlos Edwin Sala.
10: Estamos ya en etapa de complemento, no hay variantes para el segundo tiempo. Se mantienen como estaban, ingresó Escobar por Fernández en el primer tiempo. En el cuadro del Deportivo Quito, por lesión se fue Zlatan Fernández. Esférico en poder del cuadro de Barcelona. El Quito le está ganando 2-0 al Barcelona, y con esto Barcelona, me parece que las posibilidades son más lejanas. Allá con la pelota de Hormiga, Paredes va a meterse por la izquierda, correteando Paredes, lo levantaron, que no dijo el árbitro, me dio la impresión que había falta, que no dijo el árbitro, que sigue el juego. Está trepando Sánchez, tocándola para Zamudio, dominando Zamudio, tocándola por derecha hacia Henry León. De pasito Isaac Mina le fue acariciando la parte baja en el tobillo, me parece, a Zamudio. Pito falta el árbitro. Tiro libre, Paquiñones abriendo por la izquierda para que trepe Montenegro. Este Ceballos va a venir el centro, pelota arriba, está rechazando Checa, le va a quedar a Noir, le pegó al arco. Allá va remate de Zamudio y la manda arriba, y se acaba de perder el gol del Barcelona, pero se salvaron ahora sí en serio de milagro. Dos opciones clarísimas, dos remates, Reinaldo Romero.
11: Dejaron la pelota ahí mismo, me parece que era de arquero, eso le está diciendo que gritó, sin embargo, Isaac Mina quiso rechazar, que ahí la pelota dentro del área, finalmente el remate de Meir se fue por encima del horizontal.
10: Marco Aguirre tocó para segundo Alejandro y que va tocando para Angelito Escobar. Este con Hormiga, Paredes, abrió por la izquierda, nuevamente para Aguirre. Aguirre para Escobar, al centro para segundo Alejandro. Y va Castillo y la metió, allá, la tiene que ser gol, le pegó. ¡Golazo! ¡Golazo del Quito! ¡Gol!

0: del Deportivo Quito, qué golazo. Si hace un momento le dijimos que peca de inutilidad, ahora que habrá que decir el fútbol se cura con fútbol y nos muestra que tiene una calidad. Al arquero le comía el cuento, se fue casi hacia adentro con la pelota, un golazo del Deportivo Quito, minuto 20 con 40 del segundo tiempo. Sí, sí, señores, yo soy el Quito, dice Ayala, y marca la tercera, Deportivo Quito 3,
1: Barcelona 0.
2: La jerarquía de un grande como Alejandro Castillo, un pase perfecto y mejor la forma como duerme la pelota, el paraguayo Ayala ingresa al área, la salida de Máximo Bandera, un quiebre, se queda en el piso, y ¡tac! La pelota adentro, un verdadero golazo de Ayala, la limpia que se hace el jugador, ha marcado ya con el Deportivo Quito, y media canastita nomás, está poniendo el conjunto de la Plaza del Teatro a un triste Barcelona.
1: Así está el hinchado del Quito.

0: Sí, señor. Corazón, corazón, Quito, corazón. Es impresionante mirar hacia los graderíos, mirar a la hinchada del Quito. ¿Cómo sienten? Tienen dos corazones. Como decía César Pardo, el uno para sufrir y el otro para vivir. Para hacer del Quito, primero un electrocardiograma y luego el visto bueno. Si no, dedíquese nomás y hágase hincha de cualquier otro equipo. Allá está recuperándose ya Vanguera. Y el Quito puede sumar más, ¿no? Y el Quito puede sumar más. El Deportivo Quito está con ínfula de esta noche, Bambino.
1: Pero de acuerdo a la ventaja del puntero, también está lejos de la posible de ser finalista, ¿no? Tiene que ganar 4 partidos de visitante para ser finalista. Asegurarlos de local y ganar 4 de visitante en las fechas que restan de esta segunda parte.
0: La pelota del Quito, Ayala, y el gol, le va a pegar, le pegó.

0: Vuelve Deportivo Quito, gol del Deportivo Quito, el paraguayo, mostrándonos que sí sale, otro pase espectacular, le dejan solo frente al portero y pone la pelota en una esquina, el centro, el pase fue de Luis Fernando. Saritama, como goza, como festeja la hinchada del Deportivo Quito, una goleada espectacular al cuadro de Barcelona al minuto 25. Y como decía Cherres cuando jugaba en el Quito, y como decía el hincha del Quito, y cuando yo me muera quiero que mi cajón sea azul y grana y que vayan todos y me digan adiós, es el Deportivo Quito que ha venido a ganar. Minuto 25 del segundo tiempo, Deportivo Quito 4
1: Barcelona 0.
2: En el anterior fue Castillo el del pase magistral, esta vez correspondió a Saritama, que volvió a meter la pelota por el callejón central. Apareció Ayala, esta vez no hizo la gambeta, remató cruzado para marcar el cuarto gol. Lo que necesita ya Barcelona es un carpintero para que le den entablando el arco. 4-0, Deportivo Quito le golea, le pinta la cara en el Atahualpa al equipo torero.
3: Esférico para Ayala, el paraguayo hace una buena jugada, dos en el camino, ¡pum! Ahí quedó el paraguayo, tiro libre, se va Saritama, se va Gotavo y debe aplaudir el público a Luis Fernando, figura grande del Deportivo Quito, este que es de la casa, este que siente la camiseta como hay que sentirla, se va Saritama y se va Ayala. Minga tocó atrás para Angelito Escobar y ahora qué hago, dice, entregó para Paredes, le va a pegar al arco y el portero Banguera manda la pelota al córner, buscaba la quinta, y señor Osvaldo Minga va trepando, le va a pegar Osvaldo Minga, pelota para la hormiga, y será que viene la quinta, la hormiga, el centro, pero no así, pues sin embargo va a venir otro centro, va Paredes, dejó que la pelota se vaya al córner, será el córner y hasta mañana. El árbitro dijo no, ahí nomás terminó el partido, señoras y señores. Ganó el Deportivo Quito, goleó la Academia 4-0 Barcelona. Se acaba el partido, se van contentos, felices los hinchas del Quito. 4 el Quito, 0 Barcelona.
4: Goleada de los Chullas sobre los Canarios de nuestro TV Express del año 2010. Uno de los históricos jugadores Chullas que jugó este partido era Isaac Mina. Había comenzado su carrera en el Espor en el 2003, para luego llegar a Barcelona en el 2007. De ahí pasó a Deportivo Quito, donde se quedó hasta el 2015, salvo la temporada del 2014 en la que jugó en Nacional. En total, con la camiseta azulgrana jugó 228 partidos y marcó 15 goles, actuando como lateral o zaguero central. Además, fue tricampeón con los Chullas. En su carrera también jugó en Muxugruna, Aucas, Clan Juvenil en la Primera División. En el 2010, los Chullas no lograron superar la cuarta posición en la tabla acumulada, incluso superados por los toreros, que terminaron terceros detrás de Liga y Emelec, campeón y subcampeón respectivamente.
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0: Iñaki es uno de los personajes más poderosos y controvertidos de nuestra historia. Sabemos que existió y que encabezó la resistencia frente a los españoles en el territorio de Quito. Pero alrededor de él se construyeron muchas historias. Su supuesto parentesco con Atahualpa, su crueldad y sobre todo el famoso tesoro que habría escondido. ¿Cuánto hay de historia y cuánto de tradición o leyenda? Para intentar responder, nos acompaña la historiadora e investigadora Tamara Estupiñán. Bienvenida, Tamara. ¿Qué significa Rumiñahui? Empecemos por allí.
1: Gracias, Rodolfo, una vez más por esta invitación tan importante y que tiene tanta difusión. Felicitaciones al programa. Realmente lo aprecio mucho.
0: A usted.
1: ¿Qué significa Rumiñahui? Rumiñahui es una voz compuesta, ¿no? Rumi Iñahui. Es una voz netamente quichua. Rumi significa piedra, sobre eso no hay controversia alguna o varios significados. Simplemente Rumi es piedra. Iñahui, en cambio, significa ojo, pero también significa cara, ¿ya? Y lo que se dice usualmente es que Rumi Iñahui significa cara de piedra, y yo creo que es así, aunque hay otras posturas que hablan de que Rumi Iñahui, eso ya nace con Garcilaso de la Vega a principios del siglo XVII, significó ojo de piedra porque él habría tenido una nube en el ojo, ¿no? Pero yo creo que esa versión no es correcta porque hay otra palabra para una nube en el ojo, ¿no? Sin embargo, eso procedió. Y pienso yo que Rumi Iñahui no tenía nada en el ojo, o sea, la nube, porque si hubiera sido así, tengo la certeza que Huamán Poma de Ayala, que es contemporáneo a Garcilaso la Vega, lo habría dibujado de esa manera. Entonces yo opto por la versión de que significa rostro o cara de piedra, por sus facciones duras y bien fuertes, ¿no?
0: Y en pocas palabras, ¿cómo podría describir la relevancia de este personaje? Pensemos en un público que no lo conoce.
1: Yo pienso que Rumi Iñahui es una de las figuras más importantes de nuestra historia aborigen. Incluso yo pienso que es hasta más importante que el mismo Atahualpa, porque Atahualpa estuvo poco tiempo en el poder y no hizo mayormente cosa. Lo que Atahualpa hace es marcar un antes y un después. Pero Rumi Iñahui fue el hombre más leal de Atahualpa y va a ser quien comande la resistencia de los incas, yo les llamo los incas de Quito, que enfrentaron a los conquistadores españoles. Y en ese proceso él es el protagonista principal. Y él debió haber sufrido muchísimo, yo pienso, Rumi Iñahui. Y su misión exactamente fue cuidar y velar por los hijos de Atahualpa. Atahualpa tenía más o menos unos 11 o 12 hijos y él tenía que velar por esos niños porque uno de ellos, Francisco Topatauche Lauqui, era quien debía continuar con el proceso de sucesión si es que a Atahualpa le ejecutaban o moría.
0: Hablemos del origen. Se dice que nació entre 1490 y 1495, que sería en Píllaro, donde nació, muy cerca de Quito. No, pero usted sostiene que no existe documentos que prueben esa genealogía, ¿no? ¿Qué encontró en sus investigaciones?
1: No voy a discutir sobre la fecha exacta de su nacimiento, porque eso es complejo. No obstante, pienso yo que Rumi Iñahui, cuando le capturan, debe haber tenido, era mayor a Atahualpa. Atahualpa dicen que tenía la misma edad de Jesucristo, o sea, entre 30 y 33 años. Y Rumi Iñahui va a educar a Atahualpa, entonces era bastante mayor, por lo menos unos 10 años. Tenía más de 40 años Rumi Iñahui. Y no nació en Píllaro. Esa es una tradición. Yo he hecho un trabajo historiográfico. He ido más allá de la versión oficial o la más popular, hablar de los hechos históricos. Uh-huh. Lo que he hecho es analizar qué fue lo que leyeron tal o cual cronista de Indias o historiador oficial o historiador uh-huh. ecuatoriano para armar su narrativa, su discurso y llegar a decir tal o cual cosa. En ese proceso yo detecto que la versión esta de Píllaro surge en el siglo XX prácticamente, uh-huh. con el padre Cova Robalino. Es él quien inventa, entre comillas, una patria chica para Rumiñahui en Píllaro.
0: ¿Y por qué habría de hacerlo?
1: Bueno, Cova Robalino surge, él sigue mucho a Juan de Velasco. Y entonces, al igual que Juan de Velasco, los documentos que él utilizó para armar la versión esta de Rumiñahui de Píllaro se perdieron, se quemaron, igual que Juan de Velasco. Entonces arman toda una genealogía de que Rumiñahui habría descendido de la reina Choasanguil de Píllaro con Huayna Cápac, ¿no?
0: Lo que habría significado que era hermano de Atahualpa.
1: Sí, pues que habría sido hermano, y eso es imposible, no era.
0: ¿Y dónde nace?
1: Bueno, según Martín de Murúa, que escribe a finales del siglo XVI, Rumiñahui nace en un pueblito cerca del Cusco que se llama Corca, uh-huh. ¿ya? A unos 30, 40 kilómetros del Cusco.
0: ¿Y qué evidencia hay para ello?
1: El bueno es Martín de Murúa, que va a recolectar la información de esa época.
0: Siendo un cronista.
1: Siendo cronista. O sea, él va a recoger la versión oral, si se quiere, de sus informantes van a ser personas mayores, ¿no? Y no se sabe nada más. Pero Rumiñahui, al igual que Atahualpa, no nacieron en Quito. Ellos nacen en el Cusco.
0: ¿Y
1: no.
0: cuándo viene Rumiñahui?
1: Rumiñahui viene con Huayna Cápac y con Atahualpa. Rumiñahui es el layo, es quien le cuida, es el tutor de Atahualpa, es el hombre más cercano a Atahualpa. Es quien le va a enseñar el arte de la guerra, le va a enseñar incluso los idiomas, o sea, el quichua o quechua, el aymara y tal vez hasta el puquina, quién sabe. Él se va a hacer cargo de la educación y de cuidarle a Atahualpa. Él va a ser el comandante de su guardia personal, la guardia pretoriana. Él va a comandar 5,000 indígenas y siempre le va a estar cuidando y velando por... Él va a velar por Atahualpa. Él pertenecía, es un general.
0: Es un general.
1: O sea, es la máxima autoridad militar en el ejército de Huayna Cápac.
0: Vienen entonces para la conquista.
1: Vienen a conquistar Quito.
0: ¿Y con qué se encuentran? Él siempre tuvo una imagen de un guerrero valiente, luchador. ¿Hay enfrentamientos cuando llegan?
1: Con la gente de aquí, por supuesto. Ellos se van a enfrentar básicamente con las poblaciones del norte de Quito, más que con los mismos quitus, ¿ya? Uh-huh. Que habría sido una pequeña nación local que vivía en los alrededores y tal vez en el norte de Quito. Sobre eso no hay consenso, pero que algo había aquí, por supuesto, porque Rumiñahui se va a enfrentar, por ejemplo, a los indígenas pillaguazos, collaguazos y zambisas del norte de Quito. Es más, en el enfrentamiento ya contra los conquistadores españoles, como los indios, los indígenas pillajos, collaguazos y zambisas no se aliaron con Rumiñahui, él los va a ejecutar a las cabezas.
0: Alguna versión dio cuenta de él en una condición de tirano. ¿Cabe ese término? ¿Se puede justificar? ¿Se puede entender?
1: Sí, Rumiñahui como producto historiográfico va a nacer después de una escena concreta. Rumiñahui, yo pienso que no habría existido en la historiografía si no recibía el cuerpo de Atahualpa. Pero como él recibe el cuerpo de Atahualpa y quien le entrega es Cusi Yupanqui, que es el cuñado de Atahualpa, él va a asesinar a quien le entregue el cuerpo.
0: ¿Cusi Yupanqui tenía la posibilidad de sucesión también?
1: No,
0: o
1: no. No, no. Cusi Yupanqui lo que quería era apoderarse de los hijos de Atahualpa. Él es hermano de Cusirimay Oglio, que fue la última esposa de Atahualpa. Entonces, este Cusi Yupanqui es quien paga el rescate para liberar a Atahualpa, que en la historiografía posterior le conocen como Illescas, pero es el mismo personaje. Cusi Yupanqui y Illescas son la misma persona historiográfica.
0: Antes de que vayamos ese momento, le pregunto, ¿por qué se generó esa idea de que era hijo de Huayna Cápac? ¿Qué propósito había? ¿Hay algo que no logramos entender?
1: Bueno, esa idea ya surge, es una lectura bien tardía. Ese parentesco surge con Juan de Velasco, pero antes de Juan de Velasco es del siglo XVIII, su reino de Quito es de 1789, me parece, o 67, ya no recuerdo muy bien. En todo caso, es casi de finales del siglo XVIII. Y antes de eso, nadie dijo que Rumiñahui tenía un parentesco cercano con Huayna Cápac. Lo que sí se dijo es que Rumiñahui estaba a cargo de estos 5,000 indios que protegían al rey, al emperador.
0: Ahora, estas capacidades, me he dicho que era un tutor, un maestro, un guía de Atahualpa, del niño Atahualpa. Eso da cuenta de que, en cambio, Rumiñahui, que era el maestro, tenía una gran formación.
1: Hoy sí.
0: Era un ilustrado de ese tiempo.
1: Él era un militar y debe haber sido una persona, digamos, que conocía la historia. Atahualpa, en la persona que más confió, fue en Rumiñahui. Por eso, cuando a Atahualpa le capturan en Cajamarca, él le dice a Rumiñahui, le da una misión específica: coge a mis hijos y llévalos a Quito. Porque Atahualpa recién bajaba cuando es capturado en Cajamarca, él recién se dirigía al Cusco para legitimar la sucesión del incanato en el Cusco, justo en la fiesta del Cápac Raymi. Uh-huh. Él se iba a entronizar, o sea, le iban a poner la máscara y pacha.
0: Una vez vencido Huáscar.
1: Pero ya Huáscar estaba vencido, porque lo que sucede es lo siguiente: toda vez que Huayna Cápac muere, Atahualpa, según Juan de Betanzos, cuya informante fue una de las esposas de Atahualpa, esta Cusirimay Oglio, uh-huh, Atahualpa es coronado en Carangue, en el Palacio de Carangue, y ahí se hace un bulto se hace un huauqui de Atahualpa, un bulto pequeño que tenía sus uñas y sus pelos, y ese bulto le va a ser llevado por Quisquis y Calicuchima, que son los generales que van a comandar el grueso del ejército.
0: Por cierto, entre paréntesis, ¿de dónde son Quisquis y Calicuchima?
1: También son del Cusco.
0: También del Cusco.
1: Ya, entonces Quisquis y Calicuchima bajan al Cusco, pero esos van a venir con Huayna Cápac a la conquista de Quito, ¿ya? Uh-huh. Entonces Quisquis y Calicuchima bajan al Cusco llevando el huauqui de Atahualpa para armar la guerra. Se toman el Cusco, ¿ya? Y le toman prisionero a Huáscar. Mientras tanto, Atahualpa baja, digamos, se dirige hacia el Cusco, pero no de forma rápida, sino va un poco visitando lo que va a ser, lo que ya es su reino, ¿no? Uh-huh. Pero le cogen prisionero en Cajamarca. ¿Y quién le va a cuidar en ese viaje? Porque Atahualpa no es que viaja solo, él viaja con todas sus esposas, con sus hijos, y quien le va a cuidar es justamente Rumiñahui.
0: ¿Cuántas esposas eran?
1: Yo pienso que había como unas, les tengo identificadas como unas 6 esposas o 7 y 11 o 12 hijos. Uh-huh, uh-huh. Sí, eran sus esposas, pues la principal es Toctococa.
0: Claro, que es una condición que incluso sirve para que lo acusen durante la conquista.
1: Claro,
0: ¿no?
1: Le van a acusar de ser bígamo. Y es más, de tener mujeres con, digamos, tener hijos con varias mujeres, cuando esa era la costumbre, ¿no?
0: Volvamos a Rumiñahui, ¿no? Este hombre a quien lo consideraron cruel, responsable de grandes matanzas, secuestrador de mujeres y de los hijos de Atahualpa. ¿Por qué quisieron demonizarlo?
1: Rumiñahui, toda vez que recibe el cuerpo de Atahualpa, como había manifestado, Cusi Yupangui le entrega, lo que va a suceder es que le asesina a este Cusi Yupangui, que lo que Cusi Yupangui lo que quería era a los hijos de Atahualpa. Él quería apoderarse.
0: ¿Y entonces, para qué?
1: Ahí la lectura puede ser o bien para llevarlos al Cusco y volver el orden monárquico inca en el Cusco. Mientras tanto, Rumiñahui lo que va a hacer es proteger a estos niños y llevarlos a Quito. Uh-huh. Y le va a asesinar a Cusi Yupangui. ¿Por qué le asesina? Porque no confiaba en Cusi Yupangui. Uh-huh. Porque Cusi Yupangui fue quien pagó el rescate de Atahualpa. Fue él el que sacó los tesoros del Cusco, del templo, ¿no? Del Coricancha. Uh-huh. Y también de Pachacamac, y se los va a entregar a los conquistadores españoles. A pesar de eso, a Atahualpa le ejecutan. Entonces, para Rumiñahui eso significó como una traición. Igual mataron al rey, al emperador, y fue este Cusi Yupangui que pagó para que le liberen, y eso no ocurrió. Entonces, cuando el Cusi Yupangui trae el cuerpo de Atahualpa y le entrega en Liribamba, Rumiñahui le asesina. Y le va a hacer del cuerpo un tambor y le cortan la cabeza y en la cabeza van a beber chicha. Entonces, esa imagen horrorosa, uh-huh, es lo que los cronistas, los testigos presenciales van a escribir sobre eso, y es una barbarie.
0: Esto cuenta un cronista.
1: Esto, vea.
0: ¿A partir de testimonios de terceros?
1: No, ellos fueron los primeros que van a hablar de eso, y no le llaman ni siquiera Rumiñahui, sino Lumenabi o Luminabi, porque no entendían muy bien el quechua o el quichua. Entonces, lo que escuchan ellos, así lo van a denominar a Rumiñahui, y van a generar una imagen horrorosa, diabólica, de Rumiñahui. Es el hombre que come carne humana, claro, porque le mata al Cusi Yupangui, y que cogió a los hijos de Atahualpa y lo hace para convertirse en un tirano, en el nuevo emperador. Entonces nace esta imagen negativa de Rumiñahui que va a perdurar durante siglos.
0: Ajá. Había que generar un antihéroe, ¿no?
1: Por supuesto.
0: Para justificar también una conquista violenta.
1: Así es. Lo que pasa ahí es que los conquistadores españoles tenían que buscar, como digo yo, al malo o al bueno de la película. Y el malo de la película fue Rumiñahui. Y con eso ellos van a justificar incluso la matanza de Atahualpa. ¿Ya? Y además le van a acusar a Atahualpa de haber asesinado a su hermano Huáscar. ¿Ya? Entonces Rumiñahui nace como antihéroe. Uh-huh. Bueno, no es un héroe en realidad. Rumiñahui nace con esta figura totalmente negativa que van a crear los testigos presenciales. Ellos vieron con sus ojos lo que aconteció.
0: Es decir, fue él de todas maneras rudo el momento de pelear contra sus contrincantes, ¿no? Porque
1: claro que fue.
0: Si a Cusi Yupangui le asesina.
1: Pero esa era la costumbre, o sea, así actuaban los incas. Y los españoles eran también crueles y violentos. Toda la conquista española también igual fue violenta y cruel, ¿no? Entonces resulta paradójico que ellos se pongan a juzgarle a Rumiñahui cuando no se olvide las cruzadas como fueron y todas las guerras europeas. Eso fue, ahí hubo violencia tanto como aquí, ¿no? No es que los incas eran santitos, pero tampoco los españoles eran santos.
0: Era un siglo de violencia.
1: Es un siglo. Rumiñahui nace en un ambiente de guerra, de conquista y guerra, porque recordemos que Rumiñahui viene con Huayna Cápac a conquistar Quito, y eso ya es violento. No igual a la violencia española, pero ya es violento. Son otras tácticas de guerra y de conquista que van a utilizar los incas frente a los españoles. Y luego viene el enfrentamiento entre españoles e incas e indígenas. Y luego viene el enfrentamiento entre españoles mismo, Almagro y Pizarro. Es un siglo de total violencia.
0: ¿Y en qué momento Rumiñahui deja de ser presentado como un personaje negativo y más bien ya se lo reconoce como alguien valioso? Usted no lo considera héroe, algunos sí lo consideraron.
1: A ver, Rumiñahui, o sea, esto sucede, esta imagen totalmente negativa y diabólica, digamos, porque a Rumiñahui la iconografía que se genera entre los cronistas de Indias, los primeros dibujos de Rumiñahui, el primero es lindo porque le mandan a Huamán Poma, le dibuja siendo embajador. Le manda como embajador como para que dialogue con los españoles y ahí a Rumiñahui se lo dibuja muy bien como un general. Uh-huh. Pero luego de que le asesina al Cusi Yupangui, yo hice una comparación de los dibujos de Huamán Poma y el rostro, si usted observa, el rostro de Rumiñahui es igualito al del diablo. Entonces sí. A Rumiñahui se le va a dibujar igual que el diablo.
0: Esto es ya luego de la muerte de Atahualpa.
1: De la muerte de Atahualpa.
0: Y luego de que el tesoro se esconde. O
1: lo del
0: surge
1: tesoro.
0: Surge esa leyenda.
1: Surge la leyenda. Pero aquí, este dibujo de Rumiñahui es cuando él le asesina a Cusi Yupanqui. Entonces, si usted se fija, es igualito al diablo. Después, Juan de Velasco, y ya le contesto lo del tesoro. Juan de Velasco, ya en el siglo XVIII, también va a ser lapidario con Rumiñahui, porque igual le va a acusar de ser un tirano, de que dijo que escribió que había asesinado a todos los hijos de Atahualpa. Y nosotros sabemos que no fue así, porque hablamos en un programa sobre el Auqui. El Auqui sobrevivió a la conquista española. Ya tuvo su propio barrio, su familia sobrevivió, etc.
0: Sus propiedades enormes.
1: Sus propiedades, tuvo protagonismo. Entonces, no es que Rumiñahui asesinó a todos los hijos de Atahualpa y se acabó el estip. Entonces, y es más, Juan de Velasco va a ser tan lapidario que dice que organizó, el pobre Rumiñahui organizó el ejército e incluso estableció un burdel para las concubinas del ejército. Entonces genera una imagen muy fea, muy negativa. Y esa imagen continúa hasta finales del siglo XIX.
0: Juan de Velasco en el siglo XVIII, después de dos siglos de haber ocurrido estos hechos, quizá no tenía los mejores elementos para poder interpretar.
1: Bueno, Juan de Velasco tampoco tenía mucha información. O sea, sus fuentes fueron aquellas que se publicaron en los siglos XVI, XVII. Juan de Velasco va a basar parte de su información en Garcilaso de la Vega. No conoce a Huamán Poma de Ayala. También va a utilizar al padre Cobo y a su fuente verbal, que fue un collahuaso, pero que nunca se encontró los escritos, ¿no? Entonces, Juan de Velasco crea una imagen llena de mitos y cosas muy forzadas, como es la.

0: una reivindicación de lo indígena.
1: Así es.
0: Allí se inserta entonces la historia de Rumiñahui, la que conocemos ahora.
1: Sí, ahí, o sea, con la revolución liberal se va a crear un nuevo imaginario. En ese nuevo imaginario, lo indígena va a tener un lugar especial preponderante. Entonces surge tanto en la literatura como en las artes, surge todo un movimiento indigenista. Se empieza a rescatar a lo indio. Y después de eso ya viene, bueno, el Ecuador es objeto de todo un cambio estructural, diría yo, y también territorial. Porque ya en los años 30 y empezamos a tener problemas por definir nuestras fronteras nacionales. Y va el desenlace fatal ocurre con la guerra contra el Perú en los años 40, ¿no?
0: Es decir, coincide lo de Rumiñahui con la revolución liberal y la búsqueda de la constitución del Estado-Nación.
1: Así
0: que
1: es.
0: Que seguía en ciernes, que no terminaba de construirse.
1: Así es, y que se va definiendo las fronteras nacionales. Entonces, ahí va a surgir un nuevo Rumiñahui. Ese nuevo Rumiñahui surge después de la derrota de nuestro ejército frente al Perú. Una derrota horrorosa, ¿no? Y yo observo, haciendo el análisis historiográfico de Rumiñahui, me doy cuenta que después del año 45 en adelante se empieza nace la figura esta del Rumiñahui como héroe nacional. Uh-huh. Incluso hay concursos para hacer monografías sobre Rumiñahui.
0: Rumiñahui musculoso.
1: Un Rumiñahui totalmente robusto. Distinto. Un Rumiñahui que es dibujado o que es concebido por los artistas desde la perspectiva de la halterofilia. O sea, un Rumiñahui que para tener ese cuerpo fabuloso debió haber ido al gimnasio por lo menos unas 4 horas diarias, porque tiene los 6 paquetes aquí en el pecho, ¿no? Pero ese Rumiñahui nace por a la conclusión a la que yo llegué es que el ejército ecuatoriano peleó contra el Perú y, el ejército, digamos, se enfrentó contra los peruanos. Y lo hizo muy bien, pero igual perdió la guerra como lo hizo Rumiñahui.
0: Gracias, Tamara. Hoy hemos intentado separar al Rumiñahui de los documentos del Rumiñahui construido por la tradición. Pero queda una gran pregunta. ¿Qué ocurrió realmente con el oro de Atahualpa? Y sobre todo, ¿qué pueden decirnos los cronistas del siglo XVI? Lo veremos en nuestro próximo capítulo. Soy Rodolfo Muñoz. Este es su programa, Hablemos de Quito. Sigan con nuestra programación.
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8: Increíble, 3 etapas en Mallorca. Ya nos queda mañana el último paseo en Madrid.

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7: Hola, hola amigos, qué tal, gusto, buenos días. Estamos en etapa 21, la última etapa en un circuito que se está realizando este momento en Granada. Un circuito donde se ha bloqueado la parte final, los últimos 10 kilómetros se ha bloqueado. Y esto ya nos va a explicar Alfonso Borja. Ha habido algunas reacciones en contra, por supuesto, de organizadores, de sponsor, no de organizadores, sino de representantes de los equipos, sobre esto de bloquear 10 kilómetros antes de la meta la etapa. ¿Por qué? Por seguridad, por evitar algún contratiempo, contrapié contra alguno de los ciclistas que están bien posicionados. Yo al menos entendí así. Están en el circuito, hay una rampa de 6% en cuanto a la dificultad, pero con un asfalto brilloso, como que ha lloviznado, y eso le torna peligroso. Este tipo de circuitos, de etapas, son peligrosas por caídas, etcétera, etcétera. Saludemos con Alfonso Borja, con quien vamos a conversar y a comentar esta última etapa de la Vuelta a España, donde personalmente, quienes habla, me voy muy satisfecho con la actuación de Richard Carapaz, nuestro ecuatoriano, que verdaderamente es un todo corazón. Siempre quiere, que no pueda es otra cosa, pero que da guerra, como ayer puso patas arriba a la etapa, ese es Richard Carapaz. Así es que, Alfonso, ¿cómo estás? Buenos días.
8: Hola, Edwin, buenos días. Sí, ya estamos en la última etapa. Ahorita entraron ya los corredores al circuito en la ciudad de Granada, un circuito urbano con mucha curva, contra curva, y en el medio hay una subidita de un par de kilómetros. Ahorita ya está la carrera lanzada, así que el ritmo promedio va a subir y ya estamos próximos a terminar la Vuelta a España.
7: Parecería ser que Van Aert sería el candidato a ganar esta etapa, ¿no? De los velocistas. No sé si vos tienes algún otro candidato.
8: Sí, Van Aert es el máximo favorito, principalmente por esa subida que hay, que él es un corredor bien explosivo. Él viene del ciclocross, donde tienen ese tipo de subidas así cortas y explosivas. Entonces es un especialista en ese sentido, y además está arropado por un equipo muy poderoso como el Visma, que ha traído un equipo formado alrededor de buscar a ganar etapas. Entonces creería que en esta vuelta o en la próxima veremos un ataque de Van Aert en la subida que están ya ahorita subiendo, y tratará de rematar la etapa en un ataque en solitario.
7: Así es, estamos expectantes viendo la carrera, viendo la etapa. Esa subidita es del 6%, no es una como la de ayer, ¿no? Que había del 20%, no sé si hasta más, una brutalidad. Pero los ciclistas como el nuestro, que ayer dio una pelea formidable, lo intentó. Y cuando un equipo o un deportista lo intenta, deja todo y no puede, bueno, te quedas con la satisfacción de que le viste luchar. A eso como ejemplo en otros deportes y en otras cosas, ¿no? Dejando todo lo que hay que dejar ahí. Entonces, a lo que iba, esto de, a ver, dígame, Alfonso.
8: Sí, un poco tomando la posta de lo que estás diciendo. Por ejemplo, la diferencia de Carapaz con los otros corredores que estaban disputando el podio. No sé si viste que Primo Roglic, que estaba segundo. La mentalidad de Carapaz un poco es, si no voy a ganar, por lo menos me voy a le voy a intentar hasta el último, aunque me cueste el puesto en el que estoy ahorita. Ayer Carapaz intentó y casi le cuesta perder el cuarto puesto. A diferencia de Primo Roglic o el propio Félix Gall, que no tienen esa actitud tan agresiva como la tiene Carapaz, ellos casi no arriesgaron ayer. O sea, ellos atacaron, Félix Gall atacó a falta de pocos kilómetros de que se acabe la etapa, y Primo Roglic casi no hizo nada, él solo se defendió de no perder el segundo puesto. Entonces yo creo que la afición y los comentaristas internacionales, lo que más rescaten de Carapaz es esto, que él corre a cara descubierta y va a por todo, no está con medias tintas, no está que mejor cuido mi segundo puesto y no ataco y me defiendo solo del segundo y voy a rueda, sino que Carapaz va por todo, y ayer todo su equipo le puso a trabajar a todo su equipo en función de atacar de lejos, porque era lo único que le iba a servir a él como para que, si es que tenía suceso su ataque, pueda hacer diferencias como para poder remontar, hasta incluso para tratar de bancarle al líder de la carrera. Entonces esa es la diferencia de Carapaz con el resto de corredores, que son corredores de primerísimo nivel, o sea, Primo Roglic, ganador de 4 vueltas de España, pero Carapaz tiene esta diferencia y es lo que...

0: hace afición de Carapaz, que tiene esta forma de correr sin miedo, sin medias tintas y va por todo.
1: Exacto. Algún rato comentaré contigo algo que decía el viernes cuando me refería al fútbol, me refería a Independiente. Ya no me decía, es que es Flamengo. Sí, acá es Primo Roglic, es Félix Gall, es Erwin Mas, Kendrick Mas, perdón. Y Carapaz peleó hasta el último, dejó la vida hasta el último, intentó, no fue fácil para el resto. Atacó y cada vez que atacaba ponía los pelos de punta a todos. Entonces, y otra cosa importante, mirando con un miembro de mi familia que ya entró en el gusto del ciclismo, porque esto es cuestión de seguirlo y te va gustando y vas entendiendo, porque hay que entender, no es que tiene que llegar primero y ya, no, hay que entender. Entonces me decía, y algo que quisiera también escuchar tu criterio, me decía, primera vez en el tiempo que me has obligado a ver las competencias, las vueltas del Tour, el Giro, primera vez que le veo con un gregario que le aguante y le ayuda hasta el último. Siempre el último se quedaba ya solo, siempre sin apoyo. Rodríguez, Felipe Rodríguez, el colombiano, este muchacho que debuta en una grande, me parece que lo ha hecho extraordinario, ¿no? Este chico colombiano que fue el gregario que ayer estuvo con él en la lucha. Vamos, te fuiste, se quedaba. Otra vez subía Rodríguez. Vamos, Richard. Y así creo que fue dos o tres veces. ¿Qué opinión tienes de este gregario?
0: O sea, sí ha sido una sorpresa porque no era un chico que no lo conocíamos. Jovencito, creo que tiene 19, 20 años. Y sobre todo lo que he leído algunas entrevistas últimamente de este chico, lo que él está aprendiendo respecto a esta forma de correr un poco a la antigua y sin medirse tanto. Es como la admiración que tiene este chico por Carapaz, por esa forma de correr. Así que me imagino que la escuela que le está dando Carapaz, ya a sus 30, y Carapaz creo que tiene 33 años, la escuela que le está dando a este chico creo que es invaluable. O sea, no creo que ningún otro corredor del pelotón principal del World Tour le pueda dar la escuela que Carapaz le está dando a este chico de valentía y de correr a cara descubierta y de ir a por todas siempre, y siempre que pueda encontrar una oportunidad, buscar, atacar, aunque no siempre tenga éxito eso. Entonces, de ahí las características del chico, parece ser un escalador puro, y ayer se la jugó todas por su líder de filas. Como tú dices, le llevó en las partes donde Carapaz seguramente le daba instrucciones de que apriete el ritmo, le fue llevando, y después Carapaz atacaba, después el chico se quedaba a coger agua, a coger botellas, le iba llevando las botellas a Carapaz para nuevamente lanzar otro ataque. Entonces, muy interesante lo que vimos de este chico ayer, y sobre todo la entrega total que tuvo por su líder Carapaz en la etapa de ayer, y en las etapas previas también ha sido de gran ayuda para Carapaz, sirviéndole hasta bien avanzada la etapa en los puertos de montaña, que otras veces no ha pasado, otras veces incluso el propio Chalequito, el ecuatoriano, ha estado de gregario, pero no ha logrado hacer lo que este chico fue, que es ir junto a Richard hasta casi los últimos puertos, y bien avanzado el último puerto. Eso es algo que, sí, como tú dices, no lo hemos visto en el EF desde que Richard está ahí.
1: Bien, esto de, estamos en la competencia 12,200, 12.2 kilómetros, se da para que termine este circuito, esta última etapa, y finalice la Vuelta a España. Los comisarios acaban de reconfirmar que faltando 9 kilómetros, 800 metros, se bloquea la competencia en el sentido de los tiempos. ¿Qué significa esto para quienes todavía no tienen muy claro el tema? ¿Qué significa bloquear? Y te decía hace un momento, ante el desacuerdo de algunos, no todos estuvieron de acuerdo, sponsor, representantes de equipos, pero la organización tomó esta decisión, creo que ayer en la tarde o noche, de bloquear faltando 9.8 kilómetros en el cuarto paso por meta.
0: Bueno, es la regla, la misma regla que se aplica en las etapas planas que se pronostica, en esas etapas que se pronostica llegadas masivas al sprint. Es la misma regla. Básicamente es, los corredores que no quieren disputar la etapa, o sea, no quieren ganar la etapa, no tienen expectativas de ganar la etapa, mientras se les

0: va a tomar el tiempo a 9 kilómetros de meta, o sea, cuando crucen la línea de meta de la última vuelta, porque ahorita están corriendo un circuito, entonces van a pasar la línea de meta, les va a quedar por dar una vuelta más. Cuando pasen por ahí, es una especie de neutralización. Si es que llega a haber algún accidente o algún daño mecánico de alguien en esa última vuelta, no le van a coger el tiempo que pierda por esa circunstancia que haya pasado, sino le van a coger el tiempo de los que crucen primeros la vuelta, y así para todos. Esto es tratando de preservar la seguridad de los corredores. Al ser un circuito urbano, estamos viendo que es un circuito de muchas calles angostas, de muchas curvas contra curvas, curvas en L. Entonces vuelve un circuito peligroso si es que el pelotón va todo junto, los 150, 160 ciclistas que estén corriendo ahí, se vuelve peligroso, y la verdad es que ya la clasificación general está definida. No había expectativas para que Carapaz o Primo Roglic o Felisgal puedan hacer tiempo aquí. Es un circuito que por la forma en la que está diseñado no iban a poder hacer diferencias. Entonces entiendo que al menos los equipos de estos corredores que estaban disputando la clasificación general dijeron: no hace sentido que nuestros corredores se vean involucrados en alguna caída masiva por su afán de estar en los primeros lugares o no perder tiempo. Entonces, lo que más sentido hace es que solo los corredores que van a disputar la etapa estén adelante. Los corredores que ya de alguna forma solo quieren terminar la vuelta, puedan ir atrás sin el riesgo de que pierdan tiempo adicional. Entonces, es más medidas de seguridad por la forma que está diseñado el circuito. Siempre un circuito urbano, por alcantarillas, veredas, vemos que hay cruces en rotondas también. Se vuelve peligroso. Entonces la idea es que solo un pelotón reducido dispute la etapa y el resto pueda ir con cierta calma, entre comillas, atrás.
1: Así es, señor. Entonces, así está la etapa. Restan 9.3 kilómetros. El grupo que es perseguidor, porque hay un grupo en fuga, está a 1.38. Esto de acelerar, y además, reiteramos, cruzando la línea de meta hay una curva, en serio, curva, ¿no? Que ahí puede haber, si alguien va a la velocidad que va, por eso es importante ubicarse primero, segundo, tercero para tomar la curva, porque los de atrás, en cambio, podrán ir mayor grupo de ciclistas y provocar un accidente que Dios no quiera. Algo que quería decirte antes de aprovechar para ir a la pausa, o primero hagamos la pausa y volvemos porque hay que preguntarte algo importante. La pausa, amigos, estamos de vuelta, estamos en la última etapa de estas 21 etapas de la Vuelta a España 2026, donde Richard Carapaz quedó cuarto en la clasificación general, no pudo subir al podio, y Enric Mas es el gran ganador. Hoy está luciendo esa sonrisa de triunfador, de ganador, ¿no? Hay un escape a este momento de uno de los ciclistas, ya les contamos. Es Bilbao, el hombre que ha tomado la punta. Bilbao va adelante de todos en esta etapa. Hagamos la pausa, estamos de vuelta.
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1: 8.2 kilómetros para que termine la etapa. Estamos con Bilbao, que va a la punta, y la pregunta también sería: ¿tendría que mostrar algo más Richard en esta etapa? ¿Tendría que tomar un riesgo, no sé si innecesario, porque está definida la clasificación general, pero

0: Y podría ser un circuito parecido al de las Olimpiadas que ganó Carapaz hace, en el 2020. Entonces podría tener algo de chances. Siempre hablamos de que los mundiales o los circuitos de las Olimpiadas son circuitos que son para un corredor tipo clasicómanos, como hemos hablado algunas veces, como por ejemplo Wout van Aert, que le hemos visto bastante en esta Vuelta a España, para ese tipo de corredores. Sin embargo, Carapaz, por su inteligencia que tiene para encontrar huecos en la carrera y encontrar oportunidades en la carrera, es un buen clasicómano también. No es un experto, no es lo de él necesariamente, pero sí se le ha dado bastantes veces en ganar cosas con perfiles de clásicas. Entonces, sí podría tener bastantes oportunidades. Sin embargo, creería yo que el experto clasicómano ecuatoriano y latinoamericano es Narváez. Y Narváez también tendría bastantes oportunidades en ese mundial. No estoy tan informado si van a poder ir los dos, que sería lo ideal, como fue en esas Olimpiadas del 2020, que fueron los dos, hicieron un buen tándem entre los dos, que son como para ese tipo de carreras de clásicas o de circuitos que tienen un poco de desnivel. Los dos se desempeñan bastante bien en ese tipo de circuitos. Entonces, si van los dos, sí sería bueno, sí sería importante, y creería que podrían figurar o hacer cosas importantes si es que van los dos. El problema de Carapaz es que ya viene con un desgaste importante del Tour de Francia a un mes, y ahora tuvo la Vuelta a España, y enseguida ir al Mundial. No sé su estado de forma, si va a ser el óptimo como para llegar a disputar esta carrera en donde va a estar la crema de la crema del ciclismo mundial.
1: Este momento, lo que está haciendo Enric Mas con su equipo, el Movistar, que a propósito luce un uniforme diferente al que utilizó toda la vuelta, ¿no? Está con blanco y rojo y el sello de Movistar color rojo. La verdad que a mí me sorprendió, no sé si a ti, Alfonso, pero a lo que iba, están disfrutando, van juntos, conté como que 10. Los que estaban junto a Enric Mas del equipo va compacto, van juntos, ellos están en el disfrute, porque los que están arriba en la fuga, esos están disputando la etapa. Así es que, ¿qué opinas de lo que está sucediendo en este momento con el ganador de esta vuelta, como es Enric Mas?
0: Bueno, lo que está haciendo el equipo de Mas es justamente lo que tú mencionaste, resaltando a sus sponsors. Acabaste de mencionar a su sponsor principal. Entonces, esto es marketing, básicamente, ¿no? Es hacer algo diferente. Claramente, sí tienen que pedir permiso a la organización si es que les aprueben el uniforme por obvios motivos. Al ser equipo español, supongo también tienen montones de prebendas, están corriendo la Vuelta a España, equipo español, Enric Mas es español, entonces para España es una fiesta que Enric Mas esté ganando y el equipo español, y sea un corredor de un equipo español. Esto claramente también sirve para que, por ejemplo, la empresa que les auspicia, el Movistar, tal vez tenga la posibilidad de alargar el contrato, mejorar el contrato, porque su marca se vio bien representada. Entonces, eso por el tema de Enric Mas. Y de ahí la carrera adelante está lanzada ahorita para ese grupo que, no sé, está unos 8 o 10 corredores ahí metidos. Lo sorprendente fue que Wout van Aert se quedó sin energía y abandonó ya la disputa de la etapa, no va a disputar la etapa. Y ahorita queda la carrera lanzada para ese grupo, que está un grupo bien diverso de varios equipos ahí. Así que ya acaban de hacer la subida, están en la parte plana del circuito y parece que va a ser una llegada
1: ¿Y qué
0: en
1: habrá
0: sprint
1: pasado
0: reducido.
1: con Van Aert? Porque es raro, ¿no? Era el favorito para ganar esta etapa. Estaba bien, iba bien, y de pronto no asomó más.
0: Yo supongo es el desgaste de ayer. Él estuvo en la carrera de ayer, era de altísima montaña, con altas temperaturas. Él no es un especialista en eso, sino se entregó por incompleto para que Sepp Kuss logre meterse en el top 5 de la carrera, y le fue llevando hasta la penúltimo puerto al límite. Y hay una imagen de él cuando ya se entrega y dice: bueno, hasta aquí llega mi trabajo, que para casi a cero en ese último puerto de montaña. Entonces, supongo el desgaste de ayer, todo el trabajo que hizo ayer por su compañero de equipo Sepp Kuss para que se meta entre los 5 de la clasificación general, le está pagando ahora. Siempre esos
1: Oye,
0: esfuerzos se pagan al día siguiente.
1: y este circuito de ayer puso en riesgo a ratos, ¿no? El cuarto lugar de Richard.
0: Claro, es lo que te decía hace un rato. Richard, por todos esos intentos de ataque que desde el kilo, a falta de 90 kilómetros a meta, Richard comenzó a atacar y a

0: atacar, no sé cuántas veces atacó, unas 8 veces atacaría. Ya la pagó después, ¿no? Y Sepkus estuvo en un grupo intermedio atrás de la fuga y le puso a trabajar a Wout van Aert y con las claras intenciones de meterse entre los 5 o 4 primeros de la carrera y Carapaz comenzó a ceder tiempo en el último puerto por este desgaste que tuvo y estuvo al límite a puertas de perder el cuarto puesto, pero es lo que es Carapaz, él prefiere perder el cuarto puesto peleando por subir un puesto más a que quedarse defendiendo un cuarto puesto que es ahí medio tibio, ¿no?
1: Muy bien, estamos viendo los que van adelante, esa competencia que hay, esos ataques que hay a ratos, se escapa y ahora en este momento hay un ataque bárbaro, ¿eh? Del que se va ubicando en el primer lugar, me parece que es de Bruni, vamos a ver si es que podemos tener la imagen correcta para saber si es él, pero un ataque bárbaro, pero por ahí el ciclista. Vamos a ubicarle bien. Vemos también a Buitrago, el de las Pequitas, el ganador de la montaña, el rey de la montaña, que está también en el circuito, relajadito, compitiendo al igual que lo están haciendo el resto, ¿no? Richard Carapaz. Pero adelante están los que quieren llevarse la etapa con una velocidad tremenda y obviamente con unas curvas muy cerradas y un piso que se le ve brilloso y que por lo tanto representa cierta peligrosidad. La pregunta del millón, y no vamos a querer de ninguna manera desmerecer lo que ha logrado Enric Mas, porque habrá que recordarles antes de lo que voy a decir, que Enric Mas, antes de lo que le pase la desgracia a Pogachar, le ganó en una de las etapas de montaña. Y entonces, esto de la Vuelta a España tiene un sentido con Pogachar, antes de Pogachar y después de Pogachar. Esto, no sé si Pogachar continuaba el tema, cómo hubiesen llegado, la disputa hubiese sido por el segundo o tercer lugar, digo, ¿no? Porque no se sabe en las etapas qué podría pasar, pero el gran favorito era la de Pogachar. Entonces, ¿tiene sentido esto? Lo que te digo, un antes y un después de Pogachar en la vuelta.
0: Sí, sí, totalmente. O sea, Pogachar, o sea, hablando netamente de desempeño deportivo, claramente en el ciclismo de ruta y de grandes vueltas no solo juega el performance deportivo exclusivamente, sino hay un montón de coyunturas como que pueden pasar, por ejemplo lo que pasó a Pogachar, una caída o una enfermedad, o hay montones de cosas extra deportivas que pueden pasar en una carrera de 3 semanas, de etapas de 5 o 6 horas diarias, ¿no? Hablando exclusivamente deportivamente, desempeño, Pogachar está uno o dos escalones por arriba de todos los corredores del circuito profesional. Entonces, sí, claramente, sí, es una carrera la con Pogachar y otra carrera sin Pogachar. Entonces, acabo de ganar el corredor del equipo danés, del 1X. Entonces, bueno, sí, una es la carrera con Pogacar y otra, y cambian las estrategias, cambia todo, y eso es lo que le puso picante a esta Vuelta a España, que pasó algo inesperado con Pogacar y les puso en disputa a otros corredores que no estaban seguramente en el mapa por ganar la Vuelta a España, así que es lo bonito del ciclismo, que no hay nada escrito hasta que se termina la carrera.
1: Johan Edgar del X1 es el ganador de la etapa en un sprint formidable en la parte final. Llegó espectacular este del X1, el ganador de la etapa en este circuito. La felicidad es enorme. Levantan los brazos, se abrazan con el ciclista ganador, el número 134, en un sprint final espectacular, de infarto, de photo finish. La verdad, lo que se dio en esta etapa, en el cierre de la misma, la 21ª o la etapa número 21. Entonces ya hay ganador y ahora lo que corresponde es la llegada de a poco de cada uno de los ciclistas. Reiteramos, ha sido una gran vuelta, hemos acompañado durante estas 21 etapas cuando nos ha correspondido junto a Alfonso y la hemos disfrutado. Realmente nos vamos satisfechos. Al volver de la pausa, en la parte final les vamos a comentar lo que ha sido la actuación de Richard Carapaz y si a lo mejor la pregunta para Alfonso para que prepare su criterio. No sé si en la estrategia, en la planificación de las etapas, en alguna falló o le faltó para tratar de bajar ese tiempo que le resultó después difícil y ubicarse ya en la cuarta posición. Así es que vamos a la pausa, estamos de vuelta.
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2: Muy bien, amigos. El campo que solamente cuestión de instantes. Los grandes ganadores de esta vuelta. Los que van al podio y en el cuarto lugar, nuestro Richard Carapaz. Allá van llegando el equipo Movistar, el equipo de este español que vuelve a ganar, un español, valga la redundancia, la vuelta a España. Lo de ayer, lo de Landa, fue conmovedor. Después de que comentan que ha sido un año fatal de terror para Landa, ganó la etapa de ayer. El rato que cruzó la meta fue emotivo, cruzó con lágrimas en los ojos. Es que hay que vivir lo que ellos viven y ganar una etapa y recuperarse después de tanto tiempo, verdaderamente formidable. Ahí están llegando juntos, ¿no? El equipo de Primo Roglic, el equipo de Félix Gall, el equipo de Richard Carapaz, y van llegando juntos ante el aplauso, ante el apoyo. Pero esta toma es espectacular, ¿no? Los siete Movistar con Enric Mas, que es el ganador de la vuelta, están en este paseo, en esta etapa, en este cierre de la vuelta número 21 y el cierre de la Vuelta a España. Estos que van a cruzar, que se sienten los que se sienten, que son los ganadores, cruzan juntos, reparten besos, reparten abrazos, todos. Ahí está Richard Carapaz dentro de este grupo. Los del EF están cruzando, los del X1, el equipo de Primo Roglic, en fin, van cruzando todos, y el ganador es Enric Mas. Se abrazan todos, sueltan los maniobros de la bicicleta y se abrazan y van a llegar y van a cruzar la meta juntos. Y el abrazo y el aplauso del público es formidable. Un español que gana la Vuelta a España. Dentro de este grupo hay un venezolano, dentro de los gregarios de Enric Mas. Realmente espectacular y emotivo. Esa toma es hermosa, como cruzan la meta los ganadores de la Vuelta a España. Enric Mas, el Movistar, y todo ese equipo que acaban de cruzar la meta este momento, ganadores de la Vuelta a España. Gran vuelta, mi querido Alfonso. Y lo que te decía, analizando lo de este Enric Mas, lo que pasó con Pogacar, un accidente, pero Enric Mas, en una de las etapas, le sacudió, le ganó, le puso en alerta, y después pasó el accidente y Enric Mas no soltó más la punta de la vuelta. Don Enric Mas, destacado, un ciclista que me cuentan y me entero de que cambió su chip. No era tan competitivo, no era tan ofensivo antes que competitivo, ofensivo, de atacar, que hoy se vio una cara diferente en Enric Mas. Tú que le conoces más, ¿qué dices?
3: Sí, es correcto. Enric Mas era un poco medio como buleados de cierta forma por la prensa, por la afición, porque era bien conocido de que tenía un buen estado físico, un buen performance siempre, pero su actitud para correr no era como, por ejemplo, la de Carapaz, de ir al frente siempre o de buscar ser ofensivo, ser agresivo, sino era conocido como siempre, como se conoce, ir a rueda, ir ahí atrás de alguien siempre, y no había veces en que incluso se necesitaba, si iban en un lote reducido y se necesitaba la colaboración de él para que pueda avanzar el lote un poco más rápido, él no colaboraba, siempre un poco escondido, y así se podía ver los resultados. Nunca había ganado una gran vuelta, siempre había estado entre los 5 o 10 primeros, pero ahí medio tibio, no nunca se le conocía así. A veces, muchas veces se ha retirado también. En algún momento, hace unos años, cuando se retiró Alberto Contador, se decía que él iba a ser el que iba a tomar la posta de Alberto Contador, pero ya pasaron los años y fue un poco una decepción y nunca hizo nada importante. Siempre estuvo metido en las carreras, llegando bien, pero nunca destacando entre los primeros, y más bien conocido, como te digo, por ser un corredor un poco tibio, medio pecho frío de alguna forma. Y la forma como corrió esta Vuelta a España, en cambio, fue un cambio de actitud importante, de esa etapa que tú dices que incluso llegó a meta con Pogacar y atacó a Pogacar, ya se vio algo diferente. Y de ahí en adelante siempre se le vio en una actitud de líder, puesto en su papel de líder de la carrera, ¿no? Siempre cuando estás liderando una gran vuelta, tienes que tener una actitud, no puedes esconderte, tienes que estar defendiéndote de los ataques de los demás. Y siempre se le ha puesto en ese papel de líder de carrera con una actitud diferente. Entonces, en esos sentidos sí sorprendió. Yo me acuerdo haber comentado en otros días previos a que yo tenía mis dudas de que si él iba a poder tener una buena última semana por cómo le conocíamos, que corría y que no siempre terminaba rematando bien las grandes vueltas, pero sí fue un cambio de actitud importante la de Enric Mas en esta vuelta.
2: Sí, señor, el gran ganador de la Vuelta a España 2026, Enric Mas, pero nos corresponde ya para el cierre de lo que ha sido estas transmisiones durante estos 21 días y algo más sobre lo que ha sido la actuación de Richard Carapaz, siempre de menos a más, un ciclista que nos deja siempre con el pecho erguido hacia adelante, arriba, con la mirada y la frente bien en alto, porque lo que hace Richard Carapaz es para emocionarse siempre, competitivo, ganador, no da por perdido nada, cuando uno parece que ya no tiene fuerzas, ¿de dónde saca? No sé, lo de ayer fue una muestra de lo que digo, sabía que ayer tenía que atacar, ayer luchó por tratar de descontar con Félix Gall, pero no pudo, pero que lo intentó por ahí dos, tres veces, y nos ponía de pie al delirio, el aplauso, vamos Richard, como habrá estado los ecuatorianos apoyándole siempre. Es para enorgullecerse, ¿no? Tenemos un grande, y aquí siempre me pregunto y me preocupo, ¿y qué se viene después de Richard Carapaz? ¿Quién está a ese nivel, hacia altísimo nivel? Porque deja la vara bien alta el momento que él se vaya. Todavía tenemos algo más de Richard Carapaz, pero ya tendría que aparecer alguien más. Después de Richard. Entonces, la vuelta de Richard Carapaz, tu concepto de un experto, ¿qué te deja? ¿Con qué nos quedamos con este Richard Carapaz de la Vuelta a España 2026 y su cuarto lugar?
3: O sea, por ejemplo, yo el año pasado ya dije tal vez Richard ya está en sus últimos años, ya no está logrando, está figurando. El año pasado había tenido un año difícil. Este año igual no arrancó tan bien porque tenía que disputar el Giro de Italia, no lo logró y ya parecía, ¿no?, que estaba apagándose la luz de Richard y fue una gran sorpresa, una linda sorpresa esa última semana que tuvo en el Tour de Francia, y eso supongo también es un gran envión anímico para él, para volver a estar metido con los mejores del pelotón mundial. Y la Vuelta a España que ha hecho ahora también es una gran Vuelta a España. Se vio limitado a no poder hacer una mejor posición porque estaba el nivel de los cuatro primeros que llegaron a una Vuelta a España era muy parejo, demasiado parejo, pero son corredores que son de la élite mundial, o sea, son lo mejor de lo mejor, de lo mejor que hay ahorita en corredores de carreras multietapas, y que sí nos da la esperanza de que Richard puede tener todavía unos buenos años disputando con lo mejor del ciclismo. Y de ahí que quien viene atrás de Carapaz es difícil, ¿no? Es como todo en nuestro deporte, al menos en el deporte que no es fútbol, hay falta de escuelas, falta de formación, falta de inversión. A nivel dirigencial hay carencias importantes también. Entonces es difícil, todos estos figuras que han aparecido, tipo Jefferson Pérez, tipo Andrés Gómez, no sé, son un poco generación espontánea que se dan, no son fruto de una formación o de escuelas que tengamos importantes como en otros países. Entonces ahora vemos que hay una brecha importante entre Carapaz y quien pueda ser su sucesor, entre comillas. Ahorita en la Vuelta al Ecuador, que se está disputando, que es hoy el último día de la Vuelta al Ecuador, hay un corredor que estaba de líder hasta ayer, que es un corredor de 20 años. Podría ser una esperanza, esperemos logre terminar bien la vuelta y después logre hacer un proceso profesional adecuado. Hay el chico Mateo Ramírez, que está corriendo ya ahorita afuera, que está metido entre los mejores del pelotón mundial de su edad. Él ya corrió el Tour del Avenir este año y quedó, si no me equivoco, cuarto. está corriendo en el mismo equipo, en las formativas del mismo equipo de Pogacar, entonces si fue reclutado por ese equipo es porque algo importante le vieron en él. Así que al menos en él vamos a encontrar que sí es un corredor que va a estar seguramente corriendo en el Pro Tour. Si logra hacer cosas similares a las que ha hecho Carapaz, como tú dices, la vara es súper alta, es muy difícil volver a tener un campeón olímpico, es algo que no vamos a dimensionar de aquí en mucho tiempo, el haber tenido un campeón olímpico, un ganador del Giro de Italia, eso es algo bien difícil de tener, no sé si, esperemos que Mateo Ramírez pueda hacer cosas parecidas, pero sin embargo ya está metido en, al menos ya entrenando con los mejores entrenadores del mundo, en el mejor equipo del mundo, con el mejor equipamiento del mundo, pero es fruto también él un poco de una generación espontánea, inversión importante de sus papás, de que lo llevaron a correr Europa con sus propios recursos y allá ya ha sido reclutado. Esperemos un poco todo esto permita que siga bien, se forme una mejor estructura del ciclismo amateur acá en Ecuador, el ciclismo de pista, escuelas de ciclismo, mejores fondeadas, clubes de ciclismo que no sean solo emprendimientos de cierta gente que pone su plata de su bolsillo, si no sean equipos que tengan sponsorización, que haya fondeo de la empresa privada. Claramente la empresa privada no solo pone plata por donación, sino buscan réditos, como estamos hablando en el caso del Movistar, réditos, es una inversión de marketing, ¿no? Y para eso tiene que haber una estructura dirigencial, competencias con todas las de ley, y eso es. Eso es profesionalismo a todo nivel, ¿no? Que en Ecuador todavía creo que estamos un poco en el progreso.
2: Muy bien, Alfonso. Estamos ya en el cierre de lo que ha sido esta transmisión por varios días con un enviado especial hasta España, allá donde está la información y estaba en el asfalto la bicicleta de Richard Carapaz con Patricio Javier Díaz, que nos tuvo... Les mantuve informado durante todos estos días con notas especiales, compartiendo con él las transmisiones. Realmente ha sido formidable. La red cumpliendo como siempre, el único medio acompañando a Richard Carapaz. Estuvimos hace poquito, o estamos en el Mundial Femenino Sub-20 como una enviada especial como Maite Montalvo, y acompañando en Copa Libertadores a los equipos. Estará un equipo de la red acompañando al Independiente como estuvimos en Brasil con Liga Palmeiras. Así, nosotros cerramos orgullosos como siempre, orgullosos del medio en el que estamos, que cumple, que le tiene al público, a la afición informada, ahora junto a Richard Carapaz. No se dio subir al podio, no se dio como aquel Giro de Italia cuando veíamos con qué orgullo el ganador del Giro, Richard Carapaz, pero ahí está metido entre los más grandes del mundo, el gran Richard Carapaz, la locomotora del calcio. Nos vamos con la satisfacción del deber cumplido y de un Richard Carapaz que nos enorgullece cada vez que le vemos en las competencias. Alfonso, tu opinión, tu criterio, siempre oportuno, siempre importante para nosotros. Te agradecemos por haber estado en esta Vuelta a España 2026. Te dejo la palabra final y nos estaremos reencontrando donde ruede una bicicleta. Y cuando tengamos que estar, estaremos junto a ti, Alfonso. Un abrazo.
3: Edwin, un gusto poder acompañarles en las transmisiones y tratar de esclarecer un poco este deporte que a veces es difícil de entenderlo, que hay muchas cosas involucradas, muchas coyunturas y reglas no escritas también. Entonces procuro ser lo más claro posible para poder transmitir eso y así gente como tú. Tu hijo, creo que me dijiste hace un rato que ya está enganchado en esto. La idea es eso, tratar de crear afición en función de un poco, entender un poco más este deporte, que cuando lo entiendes no te vuelves a salir más. Así que, bueno, un poco aportar con eso y espero poder estar con ustedes en otras transmisiones que tengan. Lo que ustedes hacen es también muy importante, lograr conseguir enviar un reportero y estar ahí en las líneas de meta, en los puertos, es costoso, es difícil, no es fácil, y ser el único medio que está ahí es una inversión importante la que ustedes hacen, así que felicitaciones por eso también a Radio La Red.
2: Muy bien, gracias, Alfonso. Ahí estamos, La Red, la radio que usted prefiere y que usted sabe en quién puede confiar y escuchar. Amigos, por la atención, gracias. Estaremos en alguna otra oportunidad en alguna otra vuelta, no sé si en un giro, no sé si en un tour, donde nos llamen, ahí estaremos como siempre, los micrófonos de la red. Por su atención, gracias. Y ahí mismo nos conectamos con el fútbol. Conmigo, más tardecito estaremos con el Macará MD. Felicidades. Muy buenos días.
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8: Porque saca un hermoso remate al segundo poste el golero Lara, la pelota que se fue adentro.
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21: Y saca un remate fuerte que Justin Mina solamente regresó a ver cómo ingresaba el balón.
2: ¡Qué pelota! ¡Se puso la camiseta bien allá! ¡Levantó la cabeza!
21: Y con un guante acarició la pelota para que esta vaya con una curva espectacular.
16: Repliega Campi y Arriaga, la tiene Cornejo, le va a pegar el chileno. ¡Golazo!
1: De la cabeza de Carcelén, de los pies de Cano, 1-0 el superclásico sobre Liga.
16: Se toca bien para Reni Jaramillo, lo dejan girar, queda de frente al arco, apuntó, tiró, ¡golazo!
3: Puso un pase exquisito y la lectura perfecta de Fernando Cornejo.
21: ¡Qué golazo, señoras y señores! Ahí te quedas, Lucho, me voy. ¡Le apago la luz!
13: Apuntó al ángulo, la puso ahí, arriba, donde están las telarañas.
21: ¡Le queda ahora Mauricio Alonso! ¡Remate, golazo!
17: Vaya, qué partido que nos han regalado hoy Barcelona y Católica, y sí, con una genialidad de Mauro Díaz.
2: ¡Cuánto!
18: Termina sacando un bombazo pegadito a uno de los palos. Nada que hacer para el guardameta.

0: Hola amigos, un gusto, buenas tardes, bienvenidos a una nueva transmisión de la red desde el estadio Bellavista de Ambato, donde jueguen el Macará y Emelec por esta última fecha de la primera fase del campeonato de la Liga Pro. Macará que llega cuarto por ahora, a la espera de un buen resultado, podría sumar 52 puntos y eso le dejaría segundo, que es el objetivo de Macará, ser vicecampeón. Y ante un Emelec que ya sabemos cuál es su situación, que no tiene mucho que hacer, pero que siempre será importante un buen resultado. Entonces, con el empate del Aucas de ayer en Manta, puso el tema candente arriba, la Católica también que tendrá que jugar, y mientras que el Macará hará lo suyo para tratar de ubicarse en la segunda posición. Hay fútbol el día de hoy, tendremos varios partidos, más bien dicho, uno más, el de Independiente del Valle. Bueno, pero antes saludemos con nuestro comentarista, Yanni Uquillas, quien estará en el comentario y en la voz comercial. Yanni, ¿cómo estás? Buenas tardes. Saludamos con nuestro compañero comentarista. En cuestión de instantes nada más, vamos a tenerlo ya. Me decían que estaba ya listo y dispuesto. Pero bueno, entonces les decía, este Macará que va a enfrentar al cuadro del Emelec. Están jugando Leones con técnico universitario. Leones de local está cayendo 1-0. Y estamos ya en el minuto 78 de lo que es el partido entre Leones y el técnico universitario. Leones que está en el cuadrangular, mientras que el técnico que se debate abajo, ¿no?, que estará en la situación de la liguilla del no descenso. Vamos entonces a preparar el material de lo que será este partido para un Macará que ha tenido un año bastante productivo, bastante bueno, ¿no? No es una situación así nomás. El equipo ambateño ha peleado los primeros lugares. Ahí está, mejor que los equipos del Tungurahua, es el mejor equipo, ya que Mushurruna y el técnico universitario no han superado la actuación que hasta ahora ha tenido el cuadro del Macará. Y precisamente hablando del Macará, vamos a escuchar el resumen de lo que ha hecho Macará durante estos días para lo que será este compromiso. Escuchemos.
1: Macará de la ciudad de Ambato cierra su participación en la temporada regular de la Liga Ecuaved a partir de las 15:30 frente al Club Sport de Emelec. Una sanción le impide al ídolo ambateño tener a su gente en la general habitual. Este partido que juega ante el elenco millonario tendrá su hinchada que acudir a la zona donde habitualmente se ubica la afición deportiva del técnico universitario. Macará llega de caer derrotado 3-1 frente al Independiente y la sanción se da por la gresca que existió entre su gente y la Policía Nacional. El posible 11 titular de Topo Sanguinetti sería con el Rorro Rodríguez en el arco, en la defensa Marrufo con Echevarne en la pareja de centrales, por la zurda Ayala y por la derecha Bolaños, en la mitad de la cancha Pepe Luis Casares con Estacio, para que en la generación de fútbol aparezca Campana, Klinger y Ferro. Arriba el delantero Franco Pose. Escuchemos al técnico ambateño Guillermo el Topo Sanguinetti.
2: Te voy a comentar el partido porque estás haciendo una pregunta que me parece que no tiene nada que ver con lo que pasó en el partido, el doble nueve o la parte de adelante, sino que en 15 minutos cometimos errores defensivos y fue la línea de cuatro, los volantes, los que cometieron los errores, y en 15 minutos íbamos perdiendo 3-0. Entonces, más que nada, hubieron muchos errores defensivos, errores de jugadores que llegaron solos, y ante un equipo como Independiente del Valle no se pueden cometer esos errores en defensa. A partir de eso, sí, no tuvimos las posibilidades en ataque con ese doble nueve, más allá de algunas combinaciones que pudimos hacer para poder llegar al arco contrario. Corregimos en el segundo tiempo la actitud y la forma de marcar al rival, porque en el primer tiempo le dimos muchas libertades en la marca. Segundo tiempo corregimos, apretamos más, presionamos más y nos dio la posibilidad de manejar la pelota.
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0: Entonces el equipo de Sanguinetti, el Macará, que juega de local, será un partido bastante exigente para Macará. Sabemos lo que es Emelec, lo que es capaz el cuadro millonario para este tipo de partidos, siempre va a complicar y por eso Macará tendrá que aplicarse al máximo. Tenemos ya la formación del cuadro ambateño para lo que será este partido, con Rodrigo Rodríguez, el Rorro, en la portería, en la defensa de Nilson Bolaños con el 25, Jairo Jiménez con el 4, José Marrufo con el 14 y Jordan Moore con el 27. En el medio campo estará Jean Estacio con el 5, José Casares con el número 16, Mateo Tello con el número 15. Para poner en el ataque, Agustín Campana con el 28, Franco Pose el 9 y Mateo Viera, que será el que lleve la blusa número 20. Ese es el 11 titular del cuadro de el Macará, el viejo y querido Macará, como le conocen allá en su tierra, ¿no? A este Macará. 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Vamos entonces a dar a conocer los emergentes del cuadro de Ambato para lo que será este compromiso. En la banca estarán, aquí vamos a dar a conocer de inmediato los jugadores emergentes del cuadro de Macará. Leonardo Espinosa, Darwin Cuero, estará Marlon Medranda, Juan Espinosa, Luis Ayala, Carlos Caicedo, Patricio Ramos, Bruce Cuello, Tommy Chamba, Luca Ferro y José Klinger, los emergentes en el cuadro de Ambato. 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Ahí entonces las novedades, el 11 titular y los emergentes del equipo de el Macará. Mientras tanto, amigos oyentes, voy a contarles también qué es lo que podría haber pasado durante esta semana en la otra tienda, en el lado del cuadro de Emelec, el equipo millonario, que reitero que en la tabla de colocaciones el cuadro del Emelec llega en una situación que no era la esperada por los aficionados, ¿no? El equipo de Emelec es décimo y está con 39 puntos, décimo, pero cerquita tiene el Mushurruna con 38 y el Cuenca con 36, que eso ya está definido. Siempre será importante que el cuadro millonario logre salir avante para que siga sumando puntos, a ver si puede pescar un cupo a la Sudamericana, porque no habría de otro. Vamos entonces, amigos, a escuchar el resumen de lo que ha hecho Emelec, el equipo millonario, rival del cuadro de Macará.
1: El Club Sport Emelec visita esta tarde al Macará buscando los tres puntos que le permitan encarar el cuadrangular por la Sudamericana con más unidades en la tabla. El partido está programado para las 15:30 en el Estadio Bellavista de Ambato. El zaguero Fernando León analizó el presente azul.
2: Queríamos un poquito más, lastimosamente nos alcanzó para eso. Estamos preparándonos para lo que se viene. Si bien es cierto, Emelec es un club que todos los años necesita pelear en la parte de arriba. Este año no tuvo esa oportunidad, pero ahora estamos en un cuadrangular donde vamos a necesitar también bastantes puntos para alcanzar el segundo objetivo que tenemos, que es poder clasificar un torneo internacional. Sabemos que van a ser partidos difíciles en este cuadrangular. Tenemos que prepararnos para lo que se viene. Desde ya nos estamos jugando nuestro pase, desde el día domingo que vamos a tener un partido durísimo. Pero vamos a trabajar a tratar de conseguir la mayor cantidad de puntos que nos permita alcanzar ese torneo internacional. Macará es un rival que ha venido haciendo las cosas muy bien, que está trabajando duro, que ha sacado resultados importantes. Nosotros vamos a ir a Ambato con la ilusión de poder sumar 3 puntos que nos permitan seguir en el objetivo que queremos.
1: Mientras que Ronnie Carrillo se mostró tranquilo tras la victoria del fin de semana, aunque no ha podido marcar con la camiseta eléctrica todavía.
3: Felices primero por lo conseguido del primer objetivo, pero obviamente nunca relajados. Sabemos que tenemos que conseguir el segundo objetivo, que es la Sudamericana. Entonces cada partido va a seguir siendo una final, va a seguir siendo una lucha, va a seguir dando el máximo de cada uno de nosotros. Entonces sí, lindo jugar en Ambato nuevamente, el lugar donde he estado estos 6 meses muy bien. Y contra un rival difícil que viene jugando muy bien, pero nada, vamos a dar lo mejor para conseguir esa victoria. Ya 30 años tengo ahora, pues creo que la experiencia me ha dado esa sabiduría para saber cómo actuar. Estoy tranquilo el tema del gol, porque al final mi trabajo que se está viendo reflejado, la gente mismo lo ve, el esfuerzo que doy en cada encuentro, lo difícil que ha sido para mí el tema también de tener opciones, pero... Lo mío, para mí lo importante es que gane el equipo y eso se está consiguiendo.
1: Pedro Ortiz todavía no puede ser parte de la nómina de convocados. Francisco Pizzini tampoco será parte del encuentro de esta tarde. Con estas novedades, los convocados del conjunto azul son Mario Valero, Eduardo Bores, Stalin Valencia, Stalin Segura, Aníbal Leguizamón, Fernando León, Jean-Paul Herrera, Teo Gómez, Ibrahim Cuero, Ángel Mina, Víctor Griffith, Gonzalo Napoli, Sergio Quintero, Jefferson Valverde, José Francisco Ceballos, Teodoro Arce, Andrés Viteri, Luis Fragoso, Juan Pablo Ruiz, Jaime Ayoví, David Zaya y Ronnie Carrillo. A las 15:30, el Emelec visita Macará buscando los 3 puntos para estar lo más arriba posible en la tabla. No se pierdan los detalles aquí en la red.

0: Continuamos, voy a saludar con Yanio Quillas para que nos dé a conocer la formación del cuadro millonario, titulares y suplentes para este partido. Yanio, ¿cómo estás? Buenas tardes.
1: Hola, Chaca, qué gusto, el saludo cordial para ti y para la gente que nos acompaña a través de la red 102.1. De inmediato pasamos con la información, repasamos el 11 titular del Club Sport Emelec, Valero en el arco, línea de 4 en el bloque defensivo, Teo Gómez por derecha, Luis Fernando León el primer central, acompañado de Aníbal Eguizamón, y también estará cerrando el bloque defensivo Stalin Segura. Los hombres del corte y la recuperación, aparece Jefferson Valverde, junto a él aparece Griffith el panameño, para dejar ya en generación por banda, por derecha, a Juan Pablo Ruiz Gómez, por izquierda aparece Gonzalo Napoli en punta, aparece Chico Fragoso, Luis Fragoso, y en punta Ronnie Carrillo. Esos son los titulares del Club Sport Emelec, sumado a los alternantes Bores Valencia, Herrera, Cuero, Mina, Ceballos, Quintero, Arce, Viteri, Saya y La Joya Ayoví.
0: Muy bien, ahí estaba la formación, la nómina de Emelec y Macará. Ahora sí escuchemos a Yanio Quillas, que se espera este partido, que intenta Macará, que le queda al Emelec. En cuanto a las ubicaciones, se cierra la etapa del campeonato y empezarán los hexagonales y el cuadrangular. Entonces, Macará frente al Emelec. ¿Qué esperar el día de hoy?
1: Bueno, un partido bastante abierto, Chaca, sobre todo con un Macará que debe estar cumpliendo una de sus mejores temporadas en la historia. Bien decías en el inicio, Chaquita, hoy tiene la posibilidad de terminar como segundo, si es que algunos resultados evidentemente también se dan, ¿no? Tendrá que esperar a ver qué pasa con la Universidad Católica. Pero la oportunidad para el Macará de terminar en segundo lugar en esta primera etapa es real, ¿no? Vuelvo, insisto, habrá que esperar y ver qué pasa con Universidad Católica. Pero Macará cierra en su estadio, con su gente, contra un rival que, lo decías, Chaca, en este año no ha tenido capaz su mejor presentación y viene ya de algunas presentaciones bastante deficientes a lo largo de este último tiempo. Así es que hoy se espera que el Macará salga a buscar el equipo, el campo rival, que sea el equipo que propone, el equipo que dispone de la pelota, y veremos qué tanto puede hacer prevalecer esta condición de local. Es verdad que hay una condición de altura, pero evidentemente si es que el equipo está fino desde la forma de juego, el Macará tiene todo hoy a su favor para sumar los 3 puntos, y si es que no termina en segundo lugar, terminará en tercero, que igual es un meritazo para un equipo como Macará, que además del torneo local, tuvo también torneo internacional. Así es que ojalá y tengamos un partido abierto de muchos goles, Chaquita.
0: Sí, señor. Sigue ganando Técnico Universitario Leones. El partido previo a este que vamos a transmitir, el de Macará y Emelec. Vamos entonces con las estadísticas, los números que nos prepara el Pato Granja previo a lo que es este partido, los números de Macará Emelec. 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
3: Macará y Emelec, en uno de los partidos más atractivos de esta fecha 30 de Liga Ecuavet, quienes son los máximos goleadores a nivel oficial de Macará enfrentando al cuadro del Bombillo. Primer lugar, y con 6 goles, Rómulo Dudarmina. A él lo sigue con 5 goles, Cristian Botero.
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3: Emelec Macará, Macará Emelec en uno de los mejores partidos de esta fecha de Liga Ecuavet. Quienes son, a nivel oficial, los máximos romperredes del bombillo enfrentando al cuadro de Macará. Dos son los máximos goleadores, cada uno de ellos con 6 goles. Estos jugadores son Brian Angulo y Marcos Mondaini. A ellos, con 5 goles, los siguen Marcos Caicedo, Hamilton Ricard, Otelino Tenorio, Ney Raúl Avilés, Rubén Darío Beninca, Félix Lazo y Eustaquio Claro Santander.
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0: Muy bien, el partido será a las 15 horas con 30 minutos, marcamos 14 con 57, se sigue jugando el partido en Ibarra, Leones frente al técnico universitario. Un tema que hay que topar que no es menor y que por eso importa esta fecha última, será por cómo terminan ubicados finalmente los equipos. Y con eso a qué me refiero, que por ejemplo, si el Macará logra ganar, y se mete segundo, entonces el Macará sería un rival del quinto, que en este caso es Liga, pero habrá que esperar qué pasa con Barcelona, que juega con Delfín. De ganar Barcelona, igualaría en puntaje con Liga. El gol diferencia, los dos están 0,7, pero si gana el Barcelona, querrá decir que mejoró el gol diferencia, y entonces quinto sería Barcelona y sexto Liga. ¿Qué pasa si Liga es sexto? Tendría que enfrentarse a Independiente. Creo que es así el tema de cómo se arman los partidos del hexagonal primero. Gianni, ¿qué dices?
1: Sí, totalmente, ¿no? Empiezan en ese orden, ¿no? El último contra el primero, seguramente. El tema aquí, más que eso, el con quién te vas a enfrentar, querido Chaquita, es la distancia, ¿no? Por ejemplo, hablando puntualmente de Liga Deportiva Universitaria, ¿no? Que ya jugó su partido, ya tiene las 30 fechas, ya sabe cuál es, o ya tiene su techo máximo en esta primera etapa, que es de 46 puntos.
0: Más dudas.
1: El único
0: que
1: lo puede terminar superando es Barcelona, como usted mismo lo decía. Pero lo que más preocuparía en este caso es que Liga se queda con 46. Macará podría llegar a una cifra máxima de 51 y la distancia habrá aumentado a 5 puntos, ¿no? Entonces, tomando en cuenta que equipos como Barcelona, como Liga, tenían la proyección de pelear el cupo directo por Copa Libertadores, creo que más con quién te enfrentas de manera inmediata, lo que preocupa hoy es la distancia que pueden sacarte tus inmediatos perseguidores. Entonces, hoy, por ejemplo, para Macará es una grandísima posibilidad de llegar al hexagonal con 5 de ventaja sobre Liga, con no sabemos con cuánto de ventaja sobre Barcelona, de pasarlo al conjunto de Sociedad Deportiva Aucas. Entonces, yo creo que por ahí van los intereses y las necesidades.
0: Claro, el tema de 5 puntos en una, hablemos como en mis tiempos, una liguilla, no es cosa menor, porque es rival directo. Si es que termina enfrentándose Macará con Liga, Macará querrá liquidar a Liga porque le sacaría 8 claro. puntos de diferencia. ¿Y quién quiere enfrentarse de entrada con Independiente? Ese que está deslotado acá, en interno, dentro de casa. ¿Quién querrá enfrentarse? Es lo que no sé si quieren evitar de entrada, pero el equipo de Barcelona tiene un partido no complicado frente al Delfín, entre comillas. El otro día le ganó el Manta, que era último, y uno decía, no tendría por qué ser complicado, pero no se sabe con Barcelona, que aparentemente ha mejorado en las últimas fechas, Gianni.
1: Sí, sí, sí. El tema que usted menciona también es una realidad, ¿no? Querer, o digamos, enfrentarte en este momento a Independiente, que viene en una forma muy alta a nivel local, y que podría ser campeón incluso en la segunda, tercera fecha, hasta la cuarta, siendo un poco más alarmistas cuando si es que pierde, ya podría ser campeón. O sea, ya matemáticamente ya le darían los números para ser campeón. Entonces, enfrentarse contra este Independiente, que de alguna manera debe estar dolido por la derrota en Copa Libertadores, si es que se queda eliminado, no va a tener más ojos que para la Liga Pro y para la Copa Ecuador. Así es que, evidentemente, creo que nadie en este momento se quiere enfrentar a Independiente por lo que representa, por el ritmo que lleva. Y evidentemente, creo que lo más importante para algunos y otros será que se enfrenten con rivales directos para quitarse puntos. Esa es la realidad.
0: Sí, señor, y precisamente vamos con más estadísticas, más números que nos prepara el Pato Granja aquí en las producciones de la red, por supuesto, con el Banco Pichincha. 120 años compartiendo confianza. Vamos, las estadísticas y la pausa.
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3: Libertad e Independiente del Valle. Independiente y Libertad se enfrentan en cuestión de minutos en la red. ¿Quiénes son los goleadores de Libertad enfrentando al IDB? 2 goles y en primer lugar para 2 jugadores, Frangoy Zambrano y Billington Branda. Y a ellos lo siguen con 1 gol, Nixon Molina, Carlos Arboleda, Wilter Ayoví, Yerling Quiñones y Orlin Quiñones.
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0: Les decía que luego se vienen 2 partidos en simultáneo. Y ojo con lo que voy a decir. Barcelona, en números o en lo que podría pasar, aparentemente estaría dentro del hexagonal. Pero esto es fútbol. Matemáticamente, hoy juega Libertad con Independiente. Claro, el rival es Independiente y por ahí a lo mejor algunos dicen tema cerrado. No sabemos. Si Libertad gana, que tiene 41 puntos, entonces haría 44. A 43 que tiene Barcelona, que si no le puede ganar al Delfín, entonces quedaría fuera del hexagonal el Barcelona. Que se puede dar, porque está dentro de las posibilidades, porque esto es fútbol y no sabemos, nada está escrito. Entonces, para Libertad es un partido clave. ante un Independiente, como tú decías, Gianni, viene golpeado por el partido de Copa. Pero ese es un chip aparte. Se pone el chip del campeonato y sabemos que no hay rival, no hay quien lo pare, lo frene. Y ahora, claro, Independiente está clasificado, no se juega ya nada, no tiene ninguna posibilidad. Aunque tú decías, segunda y tercera fecha ya puede definir, pero hoy podría cuidar su plantel, rotar su plantel con equipo emergente, que si hablamos de emergente, casi es lo mismo que el titular, Independiente ante Libertad. Pero Libertad se juega el todo por el todo, Jan.
1: Sí, claro. Y además de que es la oportunidad de Libertad de conseguir algo histórico también, ¿no? Imagínese lo que sería que gane Libertad, que pierda Barcelona. Creo que evidentemente, el como dicen, el producto, no sé si es que correría riesgo, ¿no? Pero lo que tanto se quería, ¿no? Los dos clásicos, jugar más ligas barcelonas, más equipos contra, o sea, más equipos de la sierra contra los de la costa. Eso creo que lo que se tenía pensado no estaría funcionando capaz de la mejor manera, ¿no? Es para replantearse un poquito lo que está pasando. Todavía falta, ¿no? Pero es una realidad que hoy Barcelona podría quedar fuera del hexagonal principal, por decirlo de alguna manera, ¿no? Y tomando en cuenta que ya Emelec está fuera de ese hexagonal.
0: La realidad es que son 5 equipos de la sierra y uno de la costa en este hexagonal. Si es que las cosas terminan así. Entonces, el otro día comentábamos, y alguna vez ya lo experimentó Barcelona, ¿qué sería conveniente? Venir a prepararse en la sierra, porque tiene 5 visitas a la altura y un solo partido a nivel en el llano. Situación compleja. Pero escuchemos cómo está Libertad, cómo llega el equipo lojano para este partido con Marathón, donde vive el deporte.

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1: En uno de los partidos más importantes del final de la primera fase del torneo nacional, el Libertad recibirá en el Reina del Cisne a Independiente del Valle. Los bojamos quieren la victoria ante Independiente del Valle y a esperar el resultado entre Barcelona y Delfín para, según aquello, determinar la clasificación, ya sea en el hexagonal de la parte alta o en el cuadrangular que da el único premio a Copa Sudamericana. Los bojanos alcanzaron una importante victoria ante el Deportivo Cuenca en el Alejandro Serrano Aguilar en la 29ª fecha del torneo. Y en la rueda de prensa postpartido habló sobre las posibilidades que tiene Libertad en lo que resta del torneo.
2: Sabíamos que de Libertad hoy nos jugábamos una final, sabíamos de la importancia que era conseguir los tres puntos, que nos permitiera seguir en esa aspiración de conseguir el hexagonal de arriba. Pienso que quedamos a dos puntos. Hay que ser realistas, Barcelona cierra en casa con Delfín, nosotros vamos con Independiente, nosotros haremos lo que esté en nuestro a ganar el partido y esperemos lo que suceda en Guayaquil con Barcelona. Nosotros haremos nuestro trabajo, daremos lo mejor de nosotros como todos los partidos. Y Dios quiera que se pueda dar esa bendición para todos nosotros.
1: Juan Pablo Bus se refiere a la campaña que ha realizado desde que tomó al equipo que estuvo ubicado en la 15ª posición y hoy está en el 7º lugar.
2: Todavía tenemos una mínima posibilidad y vamos a competir por esa mínima posibilidad de estar en el hexagonal de arriba. Esperemos a ver dónde nos corresponde estar y dónde vamos a competir. Lo que siempre les manifiesto a mis jugadores es que es mejor competir por un premio a que tener que competir por un castigo. Y el hexagonal de abajo, afortunadamente, estamos ya lejos. Estamos lejos ya de ese hexagonal. Pienso yo que aseguramos al menos estar en el cuadrangular, que era el primer objetivo de nosotros con nuestra llegada al equipo. Recibimos un equipo en la posición 15, hoy lo tenemos en la posición 7, consolidados, pienso yo, en ese cuadrangular hace 7 fechas. Entonces pienso que hemos venido haciendo un gran trabajo y solamente resta terminarlo de la mejor manera en esta segunda etapa y esperar a ver dónde Dios nos destine competir, si es en el hexagonal o en el cuadrangular. Donde nos toque, seguiremos compitiendo como han venido viendo al equipo, que lo dejan todo en la cancha y con mucha inteligencia, con mucha mesura, con mucha humildad, seguimos trabajando.
1: Los árbitros para este compromiso serán Brian Loaiza como árbitro central, el asistente 1 Andrés Tola, el asistente 2 Marlo Inca. Cuarto árbitro, Jennifer Cachimbre. El VAR estará a cargo de Franklin Congo con la asistencia de Jaime Sánchez. A las 18 horas, Libertad frente a Independiente del Valle. Los lojanos buscan la clasificación al hexagonal final en la parte alta del torneo. 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Mr. Santi G.
3: Claro, en las declaraciones del técnico uno siente y escucha cierta resignación, ¿no? Es que Barcelona es local ante el Delfín, sí. Y entonces, supongamos, de acuerdo a eso, que Barcelona tiene que ganar, punto. El Delfín, no sé si tenga chance. Porque cuando hablan de ser realistas, es esa la realidad, ¿no? De que Barcelona es más que el Delfín. Pero, reitero, en el fútbol nada puede estar escrito antes de. Suena el silbato final y ahí entonces cierto ha sido. Mientras tanto, no. Y lo otro es que nosotros jugamos contra Independiente. Uy, uy, qué peso más duro. Pero lo que sí dice el técnico, vamos a dar todo, vamos a dejar todo por ganar el partido ante el IDB. Esa es la pretensión que tiene el equipo de el Libertad, que será rival del Independiente del Valle. Entonces, ¿a ti también te sonó resignación o no, Jan?
4: No tanto, ¿sabe?
0: Yo creo que, a ver, cada uno tiene ya su realidad clara, ¿no? Y eso creo que en este punto debe ser fundamental, tanto para Libertad como para Barcelona. Saben que son esta la última bala para Independiente del Valle. Sabe que más allá del tema de Copa Libertadores, acá en el ámbito local está claro lo que está pasando. Entonces, más allá de resignación, yo creo que es tener clara la película, ¿no? Porque la resignación sería tal vez cuando todavía no ha pasado nada, estaría completamente resignado, pero acá siento que están siendo más que honestos consigo mismos en algún momento, ¿no? Mientras tanto, evidentemente, vamos a estar pendientes de lo que pueda pasar hoy acá entre este Macará y Club Sport Emelec. Después vamos a estar enganchados con ese partido en simultáneo, o los partidos en simultáneo que tenemos a continuación.
3: Muy bien. Y el rival es Independiente, el equipo puntero del campeonato, equipo que ha dado verdaderamente muestras de ser el mejor del fútbol ecuatoriano, este Independiente del Valle, que hoy enfrenta a Libertad. ¿Cómo se ha preparado? ¿Cómo está después de la derrota en Copa Libertadores? Es lo que vamos a escuchar en producción, el resumen del cuadro del IDB.
4: El Independiente del Valle visita Loja para jugar ante Libertad en la última fecha de la fase inicial de la Liga Ecuavet 2026. El partido está programado para las 18 horas en el Estadio Reina del Cisne. Los negriazules vienen de golear a Macará el último fin de semana y de caer ante Flamengo por los cuartos de final de la Libertadores. Estas fueron las reflexiones de Joaquín Papa tras la derrota ante el Mengao.
5: Vamos a dar pelea. Yo creo que hoy también nos demostramos nosotros mismos que podemos hacer un buen partido, que podemos ser competitivos. Creo que lo fuimos. Creo que no es tan normal un partido en el que el rival sea tan contundente. Repito, más allá que sabemos la efectividad y la jerarquía de sus jugadores. Pero nada, el mensaje es que mientras hay posibilidades, vamos a intentar competir y vamos a intentar dar vuelta a la serie. Eso es lo que vamos a intentar hacer. Creo que estamos en condiciones de hacerlo. Por supuesto que es difícil, por supuesto no es lo que primero imaginamos, no es lo que planificamos. Queríamos hoy ganar el partido. Pero bueno, lo positivo, creo que dentro de lo negativo, es que nos mostramos que estamos a la altura. Así que iremos por ese partido y por ese resultado allá.
4: Junior Sornosa también dejó sus impresiones después del partido ante el Flamengo.
6: Queríamos un resultado positivo. Lastimosamente nos encontramos con un rival que en contragolpe nos hizo daño, y la verdad que bueno, nos vamos tristes con este resultado, pero bueno, como lo conversamos adentro, nada es imposible. Hay que ir allá y buscar el resultado que queríamos. Bueno, ahora hay que levantar la cabeza. La verdad que resultado duro, resultado complicado, que nadie lo esperaba. Pero bueno, nos enfrentamos a un rival que es favorito en la competición. Lastimosamente a nosotros por ahí nos faltó el último puntillazo final para poder concretar. Pero bueno, ya está, ahora hay que mirar la página rápidamente, que el fin de semana tenemos un partido en Loja. Entonces no tenemos mucho tiempo para lamentarnos este resultado, y después pensaremos el partido. Por ahí, en el primer tiempo, pienso yo que nos debíamos haber ido por lo menos 1-0 al descanso. Lastimosamente no fue así, nos faltó ese último pase para poder concretarlo, pero bueno, ya está, nos vamos dolidos con la derrota, pero bueno, como te dije, hay que mirar la página, que el fin de semana tenemos Liga Pro, y después del día lunes pues ya pensaremos en el partido de vuelta.
4: A las 18 horas, Independiente del Valle buscará ganar en Loja ante uno de los equipos que le robó puntos en este 2026. No se pierdan los detalles aquí en la red.

0: Así nomás, Independiente, Libertad Independiente y Barcelona Delfín, a las 18 horas estaremos antes, claro, con la previa de estos dos partidos en forma simultánea que se juega, lo que ya hemos dicho, de que Barcelona ratifique ganándole al Delfín o que Libertad ganándole a Independiente espere, eso es lo malo de esperar otros resultados, no depender de sí mismo. Pero bueno, yo creo que ha sido buena campaña de Libertad, como dijo su propio técnico, ellos tenían calculado salvar la categoría, lo lograron, meterse en el cuadrangular, lo lograron, están arriba, ¿no? Y esos puntos que tienen ya de diferencia con el resto será siempre importante, porque aquí es cuestión de sacar diferencias en puntos de los equipos que están participando en la Liga Pro. Dicho todo esto, entonces estamos dispuestos ya para lo que va a ser el partido en la ciudad de Ambato, con un Macará de Sanguinetti que ha tenido un muy buen año. Si termina segundo, no deberíamos sorprendernos porque tiene un gran equipo, y eso que todavía tiene, entiendo, dos ausencias, ¿no?, en su principal equipo. Este chico Federico Paz, que era el mejor del equipo, se lesionó y la verdad que ha tenido complicaciones, han tenido que volver o le van a tener que volver a operar, y es una situación, no sé si se le acabó en la temporada. Y el otro, si no me equivoco, se llama Miranda, el otro futbolista, Jan.
1: Sí, evidentemente, Chaquita. Sobre todo lo de Paz, que incluso viajó a su natal Argentina, San Juan, el sanjuanino. Viajó para, evidentemente, primero ser operado y después, evidentemente, deberá cumplir con el proceso de rehabilitación, ¿no? Pero mira cómo estos equipos que capaz no son los estelares de nuestro campeonato han encontrado muy buenos recursos, ¿ah? Usted mencionaba el tema de Miranda, que es una especie una especie de enlace, un 10 también está lesionado. Pero por ejemplo apareció otro nombre, ¿no?, que empezó a resonar mucho en este último tiempo, el de Agustín Campana. Ha tenido buen ojo el Macará para contratar, para llevar sus extranjeros y sobre todo para darle la continuidad a un Sanguinetti que en su momento tambaleó, pero producto de la confianza que le dio la directiva comandada por la familia Salazar, hoy están gozando capaz de una de las temporadas más exitosas de su vida.
0: A propósito de lo que hablabas de el chico Federico Paz, o Paz.
1: Paz.
0: Paz, tú decías sanjuanino, tú eres muy joven, a lo mejor no sabes, no tendrías por qué saberlo, aunque por ahí tal vez te contaron. Acá vino hace, en la década de los 70, un sanjuanino que la rompió en el fútbol quiteño. ¿Sabes de quién estoy hablando?
1: No, ¿para qué me voy a hacer el chévere?
0: Exacto, no se haga el chévere y aprende y aprenda y escucha. Es el sanjuanino JJ Pérez, de Argentina, goleador de Liga, goleador en Copa Libertadores, un jugador con un tiro potente que fue goleador en esa década, el sanjuanino JJ Pérez de San Juan, de allá de Argentina. Entonces,
1: lo que sí, Chaca, tengo, ¿sí?, el gusto de conocer San Juan, una ciudad preciosa, le digo, ¿ah?
0: ¿Sí?
1: Vinícola de muchas olivas, aceitunas. Una zona preciosa, le digo, muy cerca de Mendoza, por eso es un terreno muy apto para el tema de los vinos, y de hecho gran parte de la oferta vinícola que tiene Argentina está en Mendoza y cerca de San Juan. Así es que si es que en algún momento para usted y para quienes nos escuchen tienen la oportunidad de conocer San Juan, les digo, es un destino muy pero muy recomendable, además de hermoso, muy tranquilo también.
0: ¿Cómo así fuiste por allá tú?
1: Ecuador jugó ahí. Ecuador sub-20 en el Mundial del 2023 estuvo en dos sedes, en San Juan y en Santiago del Estero. En esa cobertura los recursos eran limitados y ese fue mi viaje más largo. Tuvimos que viajar desde San Juan, que imagínese es la parte baja, y nos fuimos a Santiago del Estero, 800 kilómetros. Todo esto en carretera, y una de las cosas que yo no conocía de Argentina es que no existe, bueno, es poco común la gasolina, todo es en gas. Paramos dos veces. Me sorprendió el ahorro que genera justamente esa forma de trasladarse.
0: Mire usted, las experiencias y anécdotas que tiene uno en esto de el fútbol, las transmisiones que hemos tenido que hacer. Hemos llegado a lugares que el público dice, bueno, ¿y cómo les fue? Ya cuenta mi compañero, 800 kilómetros por tierra. Llegó molido, el amigo, llegó molido, no hay otra. Así estamos, amigos, estamos listos para lo que va a ser este partido. Vamos a repasar las formaciones, tanto de Macará como de el MLE. El equipo local, el equipo ídolo de Ambato, con Rodrigo Rodríguez en la portería, el Rorro. En la defensa con Denilson Bolaños con el 25, Jean Jiménez, con el 4, José Marrufo 14 y Jordan Mohor 27. Volantes, Jean Estacio con el 5, Joel o José Casares, José Luis Casares es el 16 y Mateo Tello el 15. Adelante, Mateo Viera 20, Franco Poz el 9, Agustín Campana, este jugador Campana, del avión a la cancha y a mostrar lo que es. Lo que sabe, el que es bueno, es bueno. A mí no me vienen con cuentos. Por su parte, Emelec con Mario Valero en la portería, Teo Gómez con el 13, Fernando León con el 27, Aníbal Eguizamón el 2 y Stalin Segura el lateral por izquierda. Griffith el panameño con el 6, Jefferson Valverde con el 32, Gonzalo Napoli con el 8, Rui Gómez 19, Ronnie Carrillo con el 9. Y Luis Fragoso con el número 15. Formación titular de los dos equipos, tanto de el cuadro de Macará como del equipo millonario. Un Emelec venido a menos en este año. Vamos entonces a la pausa, amigos, y nos preparamos para lo que será el arranque de este partido.
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10: Libertad e Independiente del Valle. Independiente y Libertad se enfrentan en los 102.1 FM de La Red, quienes son los máximos romperredes del IDB, enfrentando al cuadro lojano. Primer lugar y con 3 goles para Renato Ibarra. A él lo sigue con 2 goles Claudio Paul Spinelli.
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0: Muy bien, vamos con ese ambiental, Nancy, saltan los equipos de la cancha. Emelec, que va de verde. ¿Cómo le digo equipo eléctrico si va de verde? Pero... bueno, y el ídolo que va con su uniforme clásico, claro, Emelec tiene que utilizar uniforme alterno. En los tiempos de aquellos, el alterno de Emelec era plomo. Si no era su color tradicional, era el plomo con la franjita azul del hombro a la cintura. Pero hoy en la modernidad cualquier color utilizan, desvirtuando a gusto del relator lo que han sido los colores tradicionales de fundación, de historia, clásicos de los equipos. Macará, Emelec, ¿quiénes pitan este partido? ¿Quiénes van a estar en el bar? Todo aquello, mi querido Gianni, usted me comenta, por supuesto, con Supermercados Aquí encuentras todo al precio más bajo.
1: Los encargados de impartir justicia el día de hoy, juez central, Eloy Beltrán, asistente número uno, Edison Vázquez en la línea número dos, el señor Carlos Vera, el cuarto juez, Roque Vélez, y en el VAR, el señor Rodi Zambrano. Esos son los encargados de impartir justicia acá en la fecha número 30.
0: No es por nada, puede ser que sea coincidencia. Pregunto, cada vez que me toca relatar un partido, siempre está el señor Rodi Zambrano en el VAR. ¿Qué, no hay otro?
1: ¿O
0: es la coincidencia? ¿Ah?
1: No, yo creo que aparte de ser una coincidencia, no hay muchos. Entonces, las dos, yo diría un 50-50, Chaquita.
0: Pero, es que a mí me da miedo como el árbitro que va a pitar el Liga Palmeiras. Uy, papá. Bueno, ya están los árbitros, están los equipos en el terreno de juego. Lo que siempre será motivo de conversación o de comentario, como usted quiera, son las asistencias. Pregunto si es que yo creería que para los hexagonales, especialmente el de arriba, habrá buenas asistencias. ¿Mejorará el tema o se mantendrá tal cual? Poco público, no veo un buen marco de público en el Bellavista este momento. Macará, sí. ML, poco.
1: Y tome en cuenta, Chaquita, que es de Melec, es uno de los tradicionales. O sea, si hablamos de un equipo que puede llegar a tener hinchada a nivel nacional, es precisamente Emelec. Mientras se le hace un homenaje a José Luis Casares, uno de los jugadores para mí más infravalorados de este equipo y del fútbol ecuatoriano, notables condiciones de este volante de corte, pero evidentemente será simplemente parte de la anécdota. Ahora, Chaquita, lo que preocupa, y bien dice usted, es si es que en el hexagonal, en donde se están definiendo las cosas, ya no hay gente, habrá que preguntarse realmente qué está pasando, ¿no? Algunos dirán, no, pero es que ya está definido el campeón. Esa es una realidad, pero no se han definido quiénes van a estar en Copa Libertadores de forma directa y algunas otras cosas que se tienen que definir. Entonces, sí sería preocupante que en el hexagonal tampoco haya gente.
0: Sí, señor. El otro día, en el estadio Atahualpa, hicieron un, no sé si experimento, Copa Libertadores. Pusieron un valor, yo diría que aceptable, ¿no? Para el bolsillo del hincha del fútbol. Y el estadio tuvo de 25 a 30 mil personas. O sea que a veces uno dice, es caro el fútbol nuestro. Y para el partido Liga Palmeiras se ponen a 30 y el estadio va a llenarse. ¿Es por plata el tema? ¿O es del espectáculo que brindan a nivel local que el público no se convence y no va? Ahí no, hay que, Chaquita, trabajar.
1: Yo creo que somos exquisitos y noveleros en cierto momento, ¿no? Porque uno también, si es que ya va a pagar $30 y yo me pongo en el plan de la gente, no del hincha, sino no del hincha fiel, sino del que gusta del espectáculo, que capaz sigue a un equipo, a otro, pero por ejemplo, para el hincha de Liga, que no es, digamos, el de domingo a domingo, estoy seguro que podría pagar los $30 por lo que representa Palmeiras. Creo que el equipo es un gancho importante dentro de este atractivo y de lo que significa el moverte para ir al estadio, ¿no? Entonces, sí creo que la hinchada se ha vuelto un poco exquisita al momento de escoger para quién sí y para quién no.
0: Y por lo que te juegas también. Si el partido se juega algo como lo de miércoles, ahí también, pues. Pero si el partido ya está definido, no se juega nada, entonces el público le da la espalda. Señoras y señores, todo listo y dispuesto en el Bellavista de Ambato. Van a jugar el Macará y el Emelec. Atentos, que el árbitro central, el señor Eloy Beltrán, mira el cronómetro, se persigna suerte. Señoras y señores, está jugando en el Bellavista Emelec frente al Macará. Va rechazando Marrufo. Pelota que se disputa en tres cuartos de cancha que defiende el Macará. Pelota para Casares, perdió Casares, recupera el Macará por la izquierda, el Chino Ayala mete un pase horrible, pelota fuera de la cancha para un lateral. 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Va a ponerse la pelota en juego. Se prepara el jugador, el número 13 en el equipo del MLE. ¿Estoy viendo bien? El 13. ¿Y quién es el 13?
1: Teo Gómez.
0: Teo Gómez, ya le vi. Acá estás, Teo. Teo Gómez, esférico que está en poder de Leguizamón. Va tocando para Valverde, que juega por derecha para Fernando León. Lentamente trepa Fernando León. Vuelve a jugar por izquierda para Leguizamón, que en los últimos partidos ha marcado goles importantes y de cabeza, ¿no? Como que despertó este zaguero central. Pelota que está en juego.

0: está en poder del balón, Estacio, hacia atrás del balón. Vuelve a jugar para Jiménez, abre por izquierda para Moore. Jordan Moore se pone en contacto con el jugador Viera, tocó para Moore, se mete por izquierda, va a venir el centro, vino el centro, peligro, pelota en el área, media vuelta de campana, toca el balón para Viera, rechaza bien León, se complementó bien para rechazar el peligro. Otra vez el cuadro del Mácara, Emelec se defiende, esférico que está con Valverde, tocándola para Gómez, arriba el esférico, buscaba con el jugador Ruiz Gómez, o era Carrillo, era Ronnie Carrillo, pelota fuera de la cancha. 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
0: Le pegaba desde fuera de larga distancia Estacio, pero ¿quién le dijo a Estacio que él sabe eso? Horrible, un remate totalmente desarticulado fuera, pero bueno, a veces los volantes lo intentan, pero casi siempre algunos la mandan a cualquier parte. Pelota en juego, el portero Valero, arriba para Carrillo, allá va disputando el esférico Jiménez, recupera Macará, pelota para la derecha, allá va intentando el balón, buscando para el jugador Pose, rechaza bien la saga del Emelec, otra vez Pose tocándola para Bolaños, jugó para Campana, este es bueno, ojo, Campana va a pegar, le pegó y la pelota se va desviado por el poste izquierdo del portero Valero, el intento de Campana, este que tiene el gol entre ceja y ceja, tiene una jugada muy particular al puro estilo, guardando las distancias, que se me entienda, Messi, no enganchar para adentro y buscar el perfil de izquierda y punto. Ya ha hecho un par de lindos goles este Campana.
1: Sí, sobre todo que hoy en el fútbol moderno se le da mucho mérito a este tipo de jugadores que toman la pelota y marcan la iniciativa de ir hacia adelante, de buscar con remates de media distancia, con pelotas filtradas. Campana es de esos jugadores que si te descuidas te puede, digamos, complicar en cuestión de segundos.
0: Recupera Tello para Macará. Entregando para Campana, devuelve a Tello, muy largo, va a llegar, no llegó. La pelota me parece que se fue fuera de la cancha, se fue y se escapó para simplemente un saque de portería. 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
0: La pelota está en poder de Jiménez, tocándola para Casares. Juega hacia Estacio. Abre por derecha para Bolaños. En territorio propio, el Mácara por derecha. Estacio, Bolaños. No podía Campana, rechaza primero Segura para Emelec. Largo, la pelota va a territorio de Macará, donde recupera en solitario el jugador Jiménez. Marrufo devuelve para Jiménez, del fútbol moderno, donde los centrales salen tocando siempre. Se va al ataque Jiménez, Carrillo le dice a dónde, falta, tiro libre. 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
0: La pelota en juego, va trepando Macará. Allá va el balón, Marrufo juega por izquierda para Viera. Viera que intenta escaparse, metió la pelota. Allá va a rematar. La pelota se va desviada, el intento fue de Tello. Tocó en León, balón que se desvía al córner. Pelota al tiro de esquina. 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
0: Va a ponerse la pelota en juego lateral. Se prepara Campana. Agustín Campana para hacer efectivo el lateral. para el cuadro de

0: Macará seguramente sacará con fuerza, porque por lo normal es que saque un lateral. La pelota de Valverde que rechaza medias, pelota en el área, otra vez Valverde de punta y para afuera, lo más lejos. Pelota fuera del campo de juego para otro servicio lateral de Cuasanitas, pioneros en medicina deportiva. Va a ser el encargado ahora el jugador Bolaños. Se prepara para hacer efectivo el saque lateral. Pase cortito, entregando para Pose, que la pierde. Balón que la va a seguir Pose. Pelota que se va al córner. Había tocado un jugador de Emelec, provocando el tiro de esquina para el cuadro de Macará. 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
0: Se va a poner la pelota en juego en el córner a favor de el Macará. De derecha a izquierda se viene el centro, metía la cabeza León, desvía la pelota que se va al córner. Fernando León, el zaguero central del cuadro verde, digamos que es un verde eléctrico para no quedar mal. Pelota que va a ponerse en juego, esférico que está en poder del equipo de Macará. Hacia atrás la pelota, allí el centro de Jiménez, pelota en el área y iba a quedar a Pose, rechaza con las justas Carrillo que estaba metido como central. Falta, había falta sobre el jugador Napoli. Tiro libre para Emelec, Marathon, donde vive el deporte.
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0: Me preguntan si es que tienes a la mano, Yanni. ¿Ecuador clasificó? ¿Cuál es el próximo rival y cuándo?
1: Ya me ¿Ecuador cuentas. Clasificó en donde? ¿En el sub-20?
0: En
1: no.
0: En el sub-20, en el femenino. No, se quedó fuera.
1: No, porque terminó ganando Portugal, si es que no estoy mal.
0: No, no. Corea del Sur. Le ganó 3-1, pero entiendo que podría clasificar como mejor tercero. Entonces, ya vamos a darles el dato, amigos. Tranquilidad, porque la red está allá. Pelota en juego, esférico. Yo vi el partido ese con Corea del Sur. Bueno, le quiero contar que me dolía hasta las muelas, ¿no? Horrible lo que nos pasó. Andábamos 2-1 y de repente, chao, hasta luego en resultado. Ataca el Emelec por la izquierda. Stalin segura con la pelota. Pase atrás, esférico que le queda para Napoli. Tocando por izquierda, el pase va en profundidad para el que recién aparece, Luis Fragoso. No pudo llegar, se cruzaba Jiménez. Y la manda fuera de la cancha. 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
1: Solo para confirmarte, Chaquita, la selección ecuatoriana femenina sub-20 quedó eliminada después de que termine en tercer lugar de su grupo con 3 puntos, pero no le avanzó para meterse entre los mejores terceros.
0: Una pena. Pero bueno, ayer había que esperar otros resultados, ya me desconecté, pero pensaba que podía haber llegado como mejor tercero. Hasta ahí llegamos, pero hay que trabajar mucho todavía en el fútbol femenino, mucho, mucho. La pelota se pierde fuera de la cancha para un saque de gol simplemente para Macará. Atrepando, Marrufo que entrega por izquierda para Estacio. Este es Mor con la pelota, arranca Mor, se mete. Le va a pegar al arco, hizo todo bien Mor. Se puso al filo del área, le pegó con la zurda y el balón salió apenitas desviado. Intento del Macará que lo comenta Yanuki.
1: Bueno, Macará ha tenido el control de la pelota en estos minutos iniciales. Llegamos al minuto 11. De hecho, en esta Mor, el lateral izquierdo es quien se termina soltando. Tiene muchas facilidades el conjunto ambateño, sobre todo por bandas. Recordemos que este Macará es un equipo al que le gusta jugar de forma directa, no tiene mucho la pelota y sobre todo tratará de que los carrileros, tanto Mohor como el mismo de Nilson Bolaños, logren tener mucha presencia en el fondo, llegando a tirar el centro.
0: Y a propósito, señor Castillo, hermanos, se cuenta el tiempo de juego.
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0: 12 minutos, primer tiempo, tiempo de fiducia contigo en cada meta. 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
0: 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Macará Emelec. Con este resultado no le alcanza para ser segundo Macará. Aucas ya tiene 50. Empató en Manta. Pelota que está en juego. Allá va el esférico. Detenido para un tiro libre a favor de Emelec. El que se prepara es Pablo Ruiz Gómez. Y está cerca él, Napoli. Allá va Ruiz Gómez. Metió el centro. Largo, largo. No hay quien se interponga. Pelota que se va fuera de la cancha. Simplemente saque de gol para el cuadro ambateño, para el equipo de Macará. 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
1: ¿Qué manera de aguantar esa jugada? 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
0: La pelota está en poder de León, tocándola por el centro para Valverde, que juega atrás para Leguizamón. Valverde otra vez, atrás para León. Espérico para la derecha, para Ruiz Gómez, complicado. Ganó Viera, ganó Macará. Pase para el jugador. Pose se agachaba pensando que su compañero estaba atrás, pero no hubo tal. Pelota que se pierde fuera de la cancha. Lateral para Emelec. Pelota que está en movimiento. Allá va Luis Fragoso. Pelota arriba, tocándola por derecha para Gómez. Tiene que retroceder Gómez. Juega para Leguizamón. Aníbal Leguizamón. Pelota para el jugador Carrillo. No puede. Recupera Macará. Campana. Bolaños. De Nilson Bolaños con el balón. Juega otra vez para Campana. De primera para Franco Pose. Devolvió para Campana. Buena pared. Se va Macará. Por la derecha. Peligro. Viene el centro. Muy arriba. Por favor, Campana. Va a llegar Viera. Intenta Viera, pero Ruiz Gómez le gana la posición. Y rechaza mal Emelec. Recupera Estacio. Otra vez Estacio le quiso pegar desde fuera del área. En la espalda del jugador de Emelec. Recupera Mor. Pelota que está en poder del jugador del Macará, Estacio, mete un centro, recupera Viera, otro centro, va a haber cabezazo de Campana, no llega, el balón se desvía y se pierde fuera de la cancha, entiendo que fue al córner, no, simplemente saque de gol, indica el árbitro, pasó algo curioso con uno de los jugadores del cuadro de Emelec, vamos a ubicarlo de quién se trata, que le pegaron un pelotazo en la espalda, cierto es, estaba en acción. Estaban jugando, entonces reaccionó y se lanzó al piso. No le pararon bola y se paró como resorte. Siguió la jugada, la pelota se perdió fuera y se volvió a lanzar al piso. A veces el árbitro tiene que interpretar. Si mismo te caíste y estás, es porque estás mal. Pero si te levantas, es porque no estás mal. Y eso se llama fingir. Claro, no digo que le saque tarjeta, pero eso los jugadores deben ya evitar.
1: Recordemos, Chiquita, que ya se están poniendo en práctica las nuevas reglas del juego, entonces si es que el jugador pide ser atendido, deberá salir a esperar un minuto. Así es que ya con la implementación de estas nuevas condiciones, esperemos que eso justamente es lo que se evita seguirle dando continuidad.
0: Entonces ahí tengo otra interpretación, Yanni. Me pegaron el pelotazo en la espalda y ahí me lanzo. De repente me acuerdo que no, mejor me levanto. Y sigamos, así nomás. El asunto, las nuevas reglas están ayudando para darles continuidad, que esto sea normal, no se queme mucho tiempo, con las nuevas reglas del fútbol de la FIFA. Pelota que está en poder de El Rorro, el portero de El Macará, tocándola para Marrufo. Toca para el jugador Rodrigo Rodríguez, el portero. Ahora va Jiménez, el zaguero central. En territorio propio, atrás la pelota para el arquero. Rodríguez para Marrufo, por izquierda ahora. A Marrufo, intenta atacar Marrufo. A meter un pase largo para Viera, muy largo me parece. Va a llegar Gómez, no quiere complicarse Gómez y le pega un puntazo. Lo manda fuera de la cancha. 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
0: Y son 17 minutos de este que es El primer tiempo es tiempo de fiducia contigo en cada meta. Le va a pegar Pose. Horrible. Horrible el remate de Pozo. De Pose, perdón. A las gradas mandó la pelota. Le voy a contar el marcador de Ecuavet.
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0: 0 para Macará. 0 para Vélez. Por ahora, pocas acciones de emoción en el fútbol. Arriba la pelota, territorio del cuadro lombateño. Rechazaba Marrufo. Allá complementaba Estacio en mitad de la cancha. La tocó mal. Balón para Segura por el costado izquierdo. No llegó Segura. El lateral del Emelec. Pelota para un lateral para el cuadro lombateño. Allá van tocando entre Campana y Pose. Se cerraba bien Leguizamón. La manda fuera de la cancha. 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Lateral para Macará. Allá va sacando la pelota Bolaños, mete un centro, no llega Viera. Va a llegar el lateral Gómez, que deja que el balón se pierda fuera de la cancha. Pelota fuera del campo de juego para un lateral. 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
0: Recupere Melec. Tello, tres cuartos de cancha. Pase atrás de la circunferencia central. Ataca Macará. La pelota con Estacio. Tocó para Campana. Quiere irse Campana. Lo frenaron. Le sacaron la pelota. Balón para Napoli, busca a Fragoso, no lo va a encontrar porque rechaza a Jiménez. Pelota que está en poder de Campana, metió un pase, pero ¿qué pasa con Campana? Mal, la mandó fuera de la cancha, simplemente lateral para Emelec. 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
1: Sí, la verdad es que el partido en este momento no es bueno. Cae en un bache, no hay claridad tanto en Macará como en el Club Sport Emelec. Por lo menos Macará tiene la iniciativa, se anima a buscar el arco rival, a tratar de hacer triangulaciones, ordenarse a través del pase. Eso es lo que intenta el Macará, pero en Club Sport Emelec hay poca iniciativa de generar fútbol. No aparece Fragoso, no aparece Napoli, tampoco aparece Ruiz Gómez, peor aún Ronnie Carrillo.
0: Sí, señor, entonces cuando... Me vuelvo a plantear por qué no va la gente al estadio. La pelota para el portero Valero. Rechaza Valero. Antes, usted sabía, señor Uquillas, había tripletas en Atahualpa. Tres partidos. Desde las 8 o 9 de la mañana hasta la tarde. Se almorzaba, desayunaba, todo en Atahualpa. Tres partidos. Y la gente iba. No digo que se llenaba todos los partidos, pero la gente iba. Tres partidos. La pelota en juego. Hoy... ya es distinto, cada quien tiene su estadio, hay menos equipos de local en esos estadios, entonces el tema es diferente. Pero la gente iba al estadio, y con esto cierro este tema. Un Católica del año 80, Copa Libertadores, ante Emelec, o ante los equipos colombianos con los que jugó Católica, te metía 20, 25, 30 mil personas en el estadio. Y usted sabe cuántos hinchas de Católica hay, ¿no? No estoy mintiendo, señor Uquillas, por Dios, créame. Pelota que está en juego. Allá va Leguizamón. Pase arriba. Balón que se va a perder y se pierde fuera de la cancha. Servicio lateral para el cuadro ambateño. El equipo del Macará Ecuazanitas. 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
0: Usted nos ha preguntado, los periodistas de mi generación, cómo es que aguantábamos una tripleta en el estadio todo el día.
1: ¿Trabajando o viéndolo?
0: ¿A qué vamos a trabajar? Pues si es que no me tocaba
1: a trabajar,
0: me tocaba hacer borde del campo. Si no hacía borde del campo, subía otra vez a relatar. Y así, ¿qué cree?
1: En tal caso, cómodo pero cansado, porque no te movías, no te desplazabas, todo pasaba en un mismo lugar, pero cansado, porque al final de cuentas eran más de 6-7 horas lo que tenías que estar en el estadio.
0: Exacto, así era, mi querido Jan. Hoy un partido, y también se cansan, pero por favor, la pelota en juego, ataca Macará, pelota para Pose, entregando el esférico con campana, pose la pared, pum, al piso quedó el jugador de Macará y arma un contragolpe el Emelec. Allá va Fragoso, pide apoyo, con quien descargo, le está apoyando su compañero por el lado izquierdo, era Carrillo, pero ya perdió la pelota. Recupera el Macará, partido así, desaburido nomás de este, están empatando 0-0, todavía no hay la emoción del gol, pero por favor, estamos esperando la pelota en juego. Allá va el equipo de Macará, balón que está en poder de Marrufo, tocando la para Jiménez, abre por la derecha de Nilsson, Bolaños, arriba la pelota para Campana, se cerraba segura, pelota fuera de la cancha, servicio lateral, Banco Pichincha, 120 años compartiendo confianza.
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0: El partido, Gianni, lleno de imprecisiones, pases largos que van afuera, partido flojito, flojito.
4: Siendo honesto, es un partido para el bostezo, ¿no? Es un partido como para descansar en estas tardes relajadas de domingo. Nada que ver de espectáculo. De ahí en más, todo muy trabado, todo muy complicado, tanto para Emelec como para el Macará. No hay un jugador que asuma la responsabilidad en cada uno de los equipos o que le pueda dar algo de claridad, que eso es lo que necesitan.
0: Pelota de Jiménez. A ver si esto mejora. Trepa Jiménez, mete para la derecha. La pelota para Campana. El balón había salido fuera de la cancha para un servicio lateral que corresponde al Emelec. Lateral. El cuadro del Bombillo. Allá va Segura para hacer efectivo el saque de manos. Arriba buscando a Carrillo. Estaba rechazando el jugador Bolaños. Pelota que está en poder del Macará. Hacia el centro para el jugador Casares, no puede Carrillo, recupera Macará, pelotazo en el cuerpo de Carrillo, balón fuera de la cancha para un nuevo servicio lateral que corresponde al Macará. El encargado será de Nilsson Bolaños, de hacer efectivo el saque de mano. Pelota arriba, no podía pose, rechaza Fernando León, un puntazo a territorio contrario, donde aparece el portero Rodríguez. Allá va la pelota, jugada para Marrufo. Mete por izquierda para Mor. Pase al centro, tocándola para Tello. Engancha Tello, quiere girar, no puede, falta. Había falta de Valverde, tiro libre para el Macará. ¿Cuándo, señoras y señores? 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El tiempo de juego.
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0: Y se cumplen 25-23 en este que es el primer tiempo. 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Va Macará por la derecha, atención, Bolaños engancha, pisa, va a meter un centro, pose, el cabezazo no llegó. Primero León complementando, estaba el jugador Valverde. Pelota hacia atrás, Macará recupera con Marrufo en territorio propio, cerca de la línea central. Pelota que está en poder de José Luis Casares. Mete por la derecha para de Nilsson. Bolaños se va a poner en contacto. Le pide Estacio. Prefiere jugar allá la pelota para Casares. Este juega con Campana, el zurdo. Le va a pegar. Le pegó. Y la pelota pasa, pero saludando. Es que es la característica de este Campana. Pide, engancha, se perfila, se mete al centro en diagonal. Saque el zurdazo, una de estas, señor Uquillos, atento, una de estas.
4: Sí, y es la segunda que busca en este mismo partido. ¿Eh? Usted ya decía que ha buscado de estas desde que llegó. Es la segunda que intenta en 26 minutos, es la cualidad de este Campana, ¿no? Jugar a perfil cambiado para buscar el remate de pierna izquierda, normalmente encara, y después de encarar y encontrar el espacio, saca el remate. Buenas características de este número 28 del Macará.
0: Sí, señor, había falta de Viera sobre Teo Gómez. El jugador está en el piso, el de Emelec. Será entonces tiro libre para el cuadro millonario. Siente dolor el jugador de Emelec. 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Va a reiniciarse el partido, señoras y señores, que está empatado 0-0. Con esto no le alcanza, está haciendo 49 puntos el equipo de Macará. Aucas ya tiene 50, termina la etapa y entonces con ese puntaje la idea, lo que comentábamos con Gianni Urquillos es sacar la diferencia en puntos a los más que Funo, a Liga, a Barcelona en este hexagonal. Los equipos, comillas, chicos, Macará, el Aucas, Católica, que están peleando por ese segundo lugar. Pelota que está en juego. Allá va Casares tocando la pelota para Tello, pierde, recupera Rui Gómez, arriba para Carrillo, no llega. Primero está Jiménez, el zaguero central de Macará, tocándola para Marrufo, el otro central que se manda al ataque, pase arriba para Pose, la pierde Franco, comete una falta sobre Fernando León, como que le raspó a la altura de la rodilla. En el piso, estilo libre a favor de Melec. Se disculpa Franco Pose, que no hubo la intención. Está en el piso Fernando León. Cuando un delantero, mi querido Gianni, golpea a un zaguero central, no sé si usted juega al fútbol o jugó al fútbol, usted tiene que disculparse con el central, porque si no, a la vuelta de la esquina le dan el vuelto. ¿Es por ahí o no?
4: Totalmente. Uno no puede andar transitando por esos lares si es que termina siendo agresivo, ¿no? Igual es parte del fútbol, Chaquita, ¿no? Los defensores normalmente pueden sacarle brillo a los tobillos o rodillas de los delanteros también.
0: Por supuesto. Rui Gómez quedó sentido en el área de Macará. Se agarraba el rostro, pedía una falta. Se acercan ahora a reclamar al árbitro si podría haber alguna revisión, le están reclamando. Se toma el rostro Rui Gómez. Si es en el área, si hubo un golpe, el VAR deberá decirlo algo. La verdad, nosotros, al menos yo, no vi nada. Ahí va la repetición, el monitor. Extiende el brazo Marrufo y tengo la impresión que accidentalmente lo golpea. No sé si el árbitro o de esta jugada para revisión de VAR.
4: No, yo no creo, ¿ah? No me da la sensación de que pueda ser revisada por el VAR. Recordemos que acá los jugadores se pueden olvidar de que si es que pide paralización, tendrá que salir, evidentemente. No, ayer se le escapó en el Liga Cuenca un par de cosas al juez central Quiñones, pero esa es la nueva normalidad. Así es que tendrán que acostumbrarse también los jugadores.
0: No sé si le pidió a Rui Gómez que salga. Tendría la impresión que sí, ¿no?
4: Está ahí de lo que, por lo menos le vi en el campo.
0: Ahí está. Y entonces, la regla, ¿le aplican o no le aplican?
4: No entró el cuerpo médico, por eso no sale.
0: Ya, pelota que está en poder de Campana, que se fue a jugar por derecha. Tello cambia hacia el sector derecho para que trepe Bolaños. Macará que va al ataque, insiste por ese costado Viera. El balón desviado, se pierde fuera de la cancha para un servicio lateral que corresponde al Macará. Hubo movimiento, se cambió Campana a la izquierda y Viera va ahora por el costado derecho. Va a ponerse la pelota en juego al servicio lateral. Pase atrás, José Luis Casares al filo del área. Se pone en contacto, allá va Casares tocando para Pose. Metió un pase, entre comillas, por la izquierda. Centro de Campana, rechaza Fernando León, el balón se pierde fuera de la cancha, de vuelta por Teo Gómez. El partido es así, ¿no? Pelotazos van, pelotazos vienen, y cuando no pueden mismo, pelota fuera, de punta y lo más lejos. Lateral para el cuadro de Macará, se prepara Mor, el hombre que va a hacer efectivo el saque lateral. Pelota al área, rechaza la saga de el Emelec, complementando a Ronnie Carrillo, que la manda fuera de la cancha. Otro servicio lateral para el cuadro de Macará. El que se prepara es el jugador Mor. ¿Cuándo? 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
0: 32 minutos, primer tiempo, tiempo de fiducia, contigo en cada meta. La pelota está en poder de el jugador Jiménez, del equipo de Macará. 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
0: Cero para Macará, cero para Emelec. El balón está en poder de Jiménez. Pelota para Marrufo. Lento, tedioso el partido. Macará, quien es el que está más obligado por la ubicación arriba en el hexagonal, no hace mucho tampoco. Esférico arriba, Teo Gómez rechaza la pelota a mitad de la cancha. La gana José Luis Casares, toca la pelota. No pudo controlar Tello. Va sacando el portero Valero. Le mete un puntazo al balón a territorio de Macará, donde llega Marrufo, que no quiere complicaciones, y le pega así. Fuerte y fuera de la cancha, ¿no? ¿Salió o no? Se agarra la cabeza. También se molesta Campana. No vimos lo que pitó el árbitro, pero eso les causó malestar a los jugadores del Macará. Pelota que se perdió fuera de la cancha, es lo que habrá pitado el árbitro, que el balón había salido del campo de juego. Lateral, Teo Gómez, tocando la pelota para Ruiz Gómez. Está jugando Fragoso, sí. Recibe el balón, no. Ahora le van a buscar. Pelota arriba, Fragoso, y comete una falta. En ataque será tiro libre para el cuadro del Macará. Ese tiro libre, por supuesto. 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
4: Y el partido no levanta. Va a necesitar capaz un revulsivo. Sea el Emelec o sea Macará, van a necesitar algo más, porque evidentemente el partido se juega con un ritmo muy, pero muy lento.
0: Allá se la jugaba Jiménez cuando intentaba Carrillo. La pelota es de Tello. Va Casares tocando la pelota por izquierda. Arranca Mohor. Cruzó la línea divisoria del campo. Se pone en contacto con Campana. Campana que intenta la individual. Sigue Campana. Mete el pase al centro para Estacio. Se complica Estacio. Allá va Casares para corregir. No pudo. Pelota del Emelec. Larga distancia. El remate desde la circunferencia central de Carrillo. Lo vio algo salido a Rodríguez. Quiso intentar, pero le salió arriba. Pelota fuera de la cancha, saque de gol. 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
0: La pelota está con Macará. Esférico en poder de Fragoso. Ataque Emelec. Fragoso pone para Carrillo. Cierra bien Jiménez. La pelota está en poder de Casares. Estacio. Ataca el Macará por el costado derecho. Balón para Viera. Qué mal que están. No hacen dos, tres pases consecutivos. Así nomás. Y la pierden enseguida. De parte y parte. Valverde. Tocando la pelota para Carrillo. Este juega para Ruiz Gómez. El pase por izquierda para Segura. Segura que se quiere meter en diagonal. Atrás para Ruiz Gómez. Y la pelota ya se va a cualquier parte fuera de la cancha, señoras y señores. 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
0: La pelota con Campana, va Macará. Tiene que bajar Franco Pose a buscar un balón. Mete un pase totalmente desarticulado para un rival, pedían falta, no sé si el árbitro pitó, creo que sí. Era para Griffith, el panameño, que cometió una falta contra Pose. Entonces uno dice, razón que le salió tan mal el pase, ¿no? Le arrimaron el cuerpo, un costalazo. 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La pelota va a ponerse en juego. 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
0: 36-45 cuando el partido es malo, señor Urquilla Duro dice, recién 36-50 del primer tiempo. Es tiempo de fiducia, contigo en cada meta. Y este es el marcador de Ecuador.
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0: 0-0, 0 Macará, 0 Melec, 0 el fútbol. Un gol y esto puede cambiar, les aseguro. Hace falta un gol. ¿De quién? De quien sea, pero que haga un gol. Allá va Campana, el córner y el centro pasado al otro lado. Va a buscarla Franco Pose, metió bien para Estacio, le va a pegar Estacio. El centro y se la pierde Campana bajo el arco. O no fue Campana, era Marrufo. Marrufo no alcanzó a tocarlo, era para gol esa jugada, se sintió Leguizamón. La jugada por la derecha, de buena forma Estacio mete el pase, no llega el arquero, no llega el zaguero y tampoco Marrufo, el jugador del Macará. Pero el error me parece que es de Valero, no sé si tuvo la intención de dejar pasar el balón o, según el cálculo de él, o erró definitivamente.
4: Primero creo que hay dos errores, ¿no? Lo de Stalin Segura, que deja la zona muy suelta, muy muy libre, porque ahí es en donde llega Estacio para centrar con total tranquilidad, tiempo, espacio, por eso termina sacando un buen centro. Luego se confunde en el cálculo, mal cálculo para mí de Valero. Eso hace que se confíe justamente Marrufo, pensando en que llegaba el defensa. Él no logra llegar con la confianza y la seguridad necesaria a esa pelota, pero esta capaz la más peligrosa del partido, Chaca, en 38.
0: Sí, señor, una sola, una, esta, y fue para Macará, de ahí no ha habido más, pero veamos, allá va Teo Gómez, va a meter el centro, se cierra Jiménez, y complementa Estacio para mandar la pelota fuera de la cancha, o era Mora el hombre que se cruzó, Mora aparecía y la mandó fuera de la cancha, llega la emoción más grande del planeta. 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
0: Sí, señor. La pelota en poder de Macará. Está trepando el jugador Tello, tocándola para Campana, mete por el centro, otra vez va Tello, devuelve para Campana por la izquierda, insiste con Tello, se juntaron los dos, va a girar el cuerpo hasta que lo bajaron nomás a Tello, provocando un tiro libre para el Macará. Ahora la pregunta de ahí, sería una buena opción para un buen cobrador de tiro libre, ¿no? ¿Quién es la pregunta? El tiro libre era Viera al que le habían cometido la falta. Tiro libre para el cuadro ambateño.
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0: Bueno, vamos a ver el tiro libre. ¿Quién mismo es el que toma el balón y le pega al arco? Es perfil para un derecho. Está Estacio, seguramente en los entrenamientos le pega bien a Estacio, pero aquí en el partido hubo un remate que mandó a las gradas. Veamos, Chaca, Estacio, ¿sí?
4: En el Muchurruna le pegaba.
0: Sí, muy bien. Veamos si acá le pega, pues, bien. Aquí está la prueba de juego para convencer al relator. Caso contrario, ahí le dejamos el tema. Vamos a ver, Estacio. Dicen que le pegas bien. A ver, Estacio, le pegó arriba. No fue tan malo, pero le pegó, no le hizo el efecto que quería el jugador, pero la pelota se pierde fuera de la cancha, simplemente para un saque de portería que corresponde al cuadro de Melec.
4: Sí, no terminó de bajar la pelota, ¿no? Ese remate tenía buena intención, pero tenía que bajar, tenía que tomar otra trayectoria y finalmente se va por encima, ¿no? Ahora, en el partido que vemos y que tenemos, que les llevamos a través de los 102.1, creo que es muy parejo desde lo equilibrado para abajo, ¿no? Muy malo el trabajo de los dos equipos.
0: Allá va Macará, el balón cruza, viene el centro, otra opción para Macará, el balón pasa frente al pórtico, no hay quien la empuje, ni Pose, ni Viera, ni Campana, nadie. la jugada fue por la izquierda, es que el que metió el centro fue Campana, ¿no? Se le pasó la pelota a Pose y no pudieron concretar. El balón se perdía fuera de la cancha para que se realice el córner. El tiro de esquina para Macará. Viene el centro, el portero Valero, complicado porque le hizo un pique antes de que llegue el balón a sus manos, pegadito al poste de la mano izquierda. Ahora sale el Emelec solo. Carrillo, Carrillo, sigue Carrillo, se acerca Carrillo, le pegó al arco. Como no había con quien descargar, mejor le pegó al arco Carrillo. Y la pelota se pierde fuera de la cancha para simplemente saque de portería. Estamos cerca de que termine este primer tiempo. 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
0: Y se cumplen ya 43 minutos. ¿Cuánto agregará el árbitro? No sabemos. Pelota que está en juego. Macará, insiste Macará. Corre, corría por derecha. Se fue olvidando el balón. Fragoso que recupera. Y este Fragoso le reclama a Carrillo y se enoja, pero con justa razón. ¿Qué clase de pase es ese, no? Este Fragoso, este chiquillo que tiene creo que 16 años, todavía sigue siendo esperanza y expectativa, pero a mi gusto ha decaído. Le he visto en los últimos partidos. No es el que comenzó, que decían tenía unas cualidades tremendas. Ha bajado totalmente. No siempre todo lo que brilla es oro. Ojo. La pelota en juego. Marrufo con la pelota. Esférico por derecha. El balón está en poder del cuadro del Macará. Bolaños mete hacia el centro para Estacio. Estacio para Casares. Allá va José Luis. Tocó para Mohor. Abrió por la izquierda para Campana. El zurdo Campana. Se fue, metió el centro, le salió directo al pórtico, al portero Valero, que se queda con la pelota. Se fue a su posición del perfil original. Valero, ¿no? Digamos del jugador Campana. Zurdo, zurdo. Y no está funcionando mejor que lo hace cuando juega con perfil cambiado. Pelota que está en poder del portero. Allá va Rodríguez tocando la pelota para Jiménez. Recta final de este primer tiempo. Partido flojón, 0-0, pero veamos, todavía hay 45 minutos, a lo mejor nos regalan lo mejor. Pelota que está en poder de Mohor, pelota arriba, allá va a buscar a Tello, metió la pelota, quiso meterle para Campana, le salió mal. Rechaza la saga, esférico de Ruiz Gómez, hizo un pase a un jugador del Macará. Estacio le va a pegar, le pegó, Estacio, Juan 3 de Estacio, arriba. Pero seguramente le pega bien, el señor Uquilla está convencido. Al relator todavía no le convence, pelota fuera de la cancha, simplemente saque de gol.
4: Bueno, pero habrá que seguir intentando, eso es lo que ha hecho Estacio, para ver si es que en alguna de esas termina de pegarle al marco, o por lo menos tener un poco más de cercanía con el arco. Lo que preocupa en realidad es la generación del Club Sport Emelec. Muy poco, ¿eh? Casi no ha mencionado a Fragoso, a Ruiz Gómez, pero peor aún a Gonzalo Napoli. Creo que él es el encargado de acercarse un poco más a la pelota, a los hombres que están generando el corte y la recuperación, para que él pueda dar ese pelotazo al espacio y que Ronnie Carrillo pueda tener un poco más de oportunidades. De momento, muy poco lo de Emelec.
0: Pelota para el servicio lateral que corresponde a Macará. Se prepara Denilson Bolaños. Allá va la pelota en juego, tocándola para Franco Pose, que no puede. Recuperando el Emelec, esférico por el sector zurdo. Pelota de Napoli. Allá va Valverde con la pelota. Pisa el balón atrás para León. León busca arriba. Balón para Ruiz Gómez. Se sacó la marca de un hombre. Le va a pegar Napoli, le pegó el arquero, afloja cuando entraba Carrillo. En segunda instancia logra hacerse del balón el portero Rodríguez. Esta es la primera de Emelec en 46 minutos con 37.
4: Y la primera que también se tiene que en algo exigir Rodríguez, que dejaba justamente el rebote en la segunda pelota, se acercaba Ronnie Carrillo. Como bien dice el relator, esta es la primera peligrosa y se tuvo que esperar casi 46 minutos para que Emelec tenga un poquito más de intención ofensiva.
0: Y el árbitro dice, hasta aquí nomás, se acabó, suena el silbato. Se acabó el primer tiempo, terminan los primeros 45 minutos en el Bellavista de Ambato. Macará y Emelec por ahora están empatando 0-0. Dos equipos mezquinos en ataque. En la primera etapa, una de peligro para Macará, una de peligro para Emelec, y pare de contar, y nada más. Así es que para el segundo tiempo, esto tendrá que mejorar. Se van los primeros 45 minutos, parece que había algún problema entre jugadores de Emelec. Tenía esa impresión, estaban discutiendo. Fragoso con alguien, pone calma Napoli, que se tranquilicen, que se calmen. Deben estar molestos porque no salen las cosas como quisieran.
4: Termina el primer tiempo, termina estos primeros 45 minutos con un empate bastante mezquino. Voy a utilizar la misma palabra del relator. 0-0 entre Macará y el Club Sport Emelec, con algo de incidentes sobre el final. Estaba involucrado ahí el chico Luis Fragoso, que al parecer no estaba tan contento con lo que está pasando. El resto de compañeros nos separaron. Nosotros vamos a ir a la pausa para evidentemente luego seguir analizando lo que dejó estos primeros 45 minutos en el estadio Bellavista de Ambato. Vamos a la pausa y regresamos.
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4: Volvemos, estamos de regreso acá en la continuidad de esta, la fecha número 30 del hexagonal. Bueno, no, para definir los puestos por el hexagonal. Y vamos a ver si es que finalmente llega el gol para la segunda parte, que es algo que evidentemente hemos estado esperando por largo rato, la verdad. No se dio, o por lo menos el partido que hemos visto llama poderosamente la atención desde cómo se está jugando, desde lo que se tenía en la previa por las exigencias de uno de los dos. En realidad los dos tienen muchas exigencias, pero llamaba la atención, o por lo menos en la previa, que uno de estos dos, que no era Emelec, que es el equipo grande, era Macará en esta ocasión, tenía la posibilidad de, o tiene todavía la posibilidad de cerrar segundo, si es que algunos resultados se dan, pero principalmente si es que gana. Esa es la principal consigna que debería tener el equipo ambateño. De ahí en más, daría la sensación de que estos primeros 45 minutos terminaron en el debe, ¿no? Con números rojos. Muy poco. Tuvimos que esperar 30 minutos para una primera llegada con real peligro. Y de ahí casi al minuto 46, antes de que el juez central diga hasta aquí nomás, muchachos, tuvo una llegada de Melec. Es decir, poco o nada es lo que terminó siendo en esta primera parte. Y le digo, para la televisora debe ser bien difícil en este momento tener que hacer el compacto, porque hubo tan pocas opciones, que la verdad no hay mucho de dónde sacar. Entonces, daría la impresión, la sensación, que van a tener que mejorar indiscutiblemente estos equipos para la segunda parte. ¿Qué pueden mejorar? ¿O dónde deberían mejorar? Yo siento que, a ver, por lo menos en la primera parte, hay un equipo que en algo mantuvo la intención. ¿Quién fue ese equipo que en algo mantuvo la intención? Fue el Macará. De ahí en más, creo que Emelec, primero lo que quería era defenderse bien, atrás, ser sólido, y de ahí tener la capacidad de salir en contra, ¿no? Siendo un poco más directo. Pero no logró eso. No logró eso, le costó. Tuvo dificultades a lo largo de los primeros 45 minutos para hilvanar 3-4 pases seguidos. Le costaba muchísimo. Tenía todos los receptores distantes. Y en esa intención de avanzar en conjunto y en bloque, no encontraba esas facilidades, ¿no?, para descargar la pelota. Le costó mucho al Club Sport Emelec. Tuvo que defenderse muy atrás. Sin duda alguna va a tener que adelantar líneas para la segunda parte. Daría la sensación que incluso pensar en variantes, porque hubo jugadores que no tocaron ni siquiera la pelota, ¿no? El caso de Napoli, al último, con ese remate, termina siendo capaz lo más interesante de Emelec a lo largo del primer tiempo. Pero, por ejemplo, hay nombres como el de José Francisco Ceballos, que te puede dar un poco más de orden, de intención a lo largo del segundo tiempo. Está el chico Zaya, del ex de Emelec, y la Yoya Yoví, que si es que hay que apostar a la experiencia, ¿por qué y no? Recordemos que en este momento está atacando Ronnie Carrillo, pero ha tenido muy pocas opciones. Capaz darle un poquito más de ayuda, pensar en un doble punta para que alguien distraiga a la zona defensiva y después de eso encontrarle claridad a cualquiera de los otros. Bueno, en Emelec habrá que pensar si es que realmente, por ejemplo, hoy la presencia de Fragoso o de Ruiz Gómez vale la pena, ¿no? La de Gonzalo Napoli también podríamos decir que incluso estaría en duda, ¿no? Son tres candidatos para la variante. Le han aportado muy poco en la generación de fútbol a su equipo, al Club Sport Emelec, ¿no? Por su parte, el equipo de Sanguinetti, solo para corregir ciertas cosas, ¿no? Capaz Martín Tello y Mateo Viera deberán participar un poco más. Han alternado un poco también en las posiciones, bien lo destacaba también el relator. Agustín Campana se siente más cómodo por el costado derecho, jugando perfil cambiado. Martín Tello creo que es el otro de los puntos en donde también se deberá mejorar mucho. Y lo de Franco Pose, que claro, termina siendo muy poco productivo y a veces cayendo en la desesperación por el poco contacto que tiene con la pelota. Cuando apenas entra en contacto con la pelota, tuvo una en donde remató y se fue muy por encima, ¿no? De esas, a lo largo del primer tiempo, hemos tenido muchísimas, pero muchísimas, ¿no? Hemos tenido muchísimas jugadas en donde la pelota ha terminado más cerca de la calle que del arco, ¿no? Capaz, solo al inicio, una de Campana, al minuto 4, una en donde era la primera diagonal que lanzaba desde el costado derecho buscando su perfil y rematar. Por ahí hubo otras intenciones, casi todos remates de media distancia. Mohor también tuvo otra aproximación, el número 27, lateral izquierdo, ex técnico universitario. De ahí tuvo Macará un par de insinuaciones más, una en donde Estacio termina sacando un centro y el que no llega a cerrar, en este caso la pinza, era Franco Pose, ¿no? Que pensaba que de alguna manera iba a llegar mucho mejor el guardameta Mario Valero. De ahí tuvimos una de Ronnie Carrillo, minuto 30 y algo, en donde hubo una confusión, una serie de rebotes cerca del área. Termina pateando, reacciona muy bien Rodrigo Rodríguez, y al final, minuto 46, un remate también de Gonzalo Napoli. De ahí no tuvimos mucho más, no tuvimos mucho más. En cuanto a la posesión, 63 para el Macará, 37 para el Club Sport Emelec, 12 remates en total para el Macará y 4 para Emelec. De esos, ninguno fue al arco para Macará, y de los de Emelec, de los 4 que tuvo, 2. La expectativa de gol, 0.51 frente al 0.11 del Club Sport Emelec, 0.51 para Macará, y la efectividad de pases 82% para el conjunto ambateño, y 64, muy bajo el número, el porcentaje del Club Sport Emelec. Así nomás los datos, un poco del resumen de estos primeros 45 minutos. Vamos a hacer una pausa más para regresar y evidentemente analizar las variantes que pueden darse para los segundos 45 minutos y lo que pueden corregir estos equipos pensando en la victoria.
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Estamos de regreso aquí a través de la red 102.1. Se juega la fecha número 30 de la Liga Ecuavet. Están empatando 0-0 Macará de Ambato contra el Club Sport Emelec, equipo del Puerto Principal Guayaquil. No ha sido un buen primer tiempo, esa es una realidad. Evidentemente los equipos no encontraron su mejor versión y tendremos que ver qué pueden hacer estos equipos para la segunda parte, ¿no? De momento, por lo que ha mostrado Emelec, mencionábamos que las alternativas pueden estar, por ejemplo, entre José Francisco Ceballos para darle un poquito más de control, orden y claridad a la zona de medio campo. Está también Zaya. Veremos si es que puede ser una alternativa, es una especie de extremo por derecha. También está la Yoya Yoví, son tres cambios que daría la sensación pueden ser una alternativa, ¿no? para el segundo tiempo. Incluso la del mismo Mina, el chico de la zona de medio campo. ¿Por qué? Porque también ha tenido problemas en esa zona el Club Sport Emelec. Capaz Vito Griffey puede ser una de las alternativas para la variante, tomando en cuenta que junto a Jefferson Valverde hoy han tenido varias complicaciones, ¿no? Mientras que en el conjunto ambateño, en el conjunto del Macará, daría la sensación de que, a ver, arrancaría el primer tiempo con el mismo 11, pero hay algunas opciones, algunas variantes que resultarían más que interesantes, necesarias en este punto, ¿no? Sabemos que capaz hay que mover un poquito ahí el 11 titular para encontrar un mejor funcionamiento, ¿no? Está Carlos Caicedo, una de las opciones que se puede tener ahí. Tommy Chamba, para generar un poquito más de fútbol, darle pausa también al juego de Macará y sobre todo tener un poquito más de control en la zona de mediocampo. Tal vez podrías darle opción a Luis Ayala para que corra por la banda izquierda, Mohor. No sé si es que logró tener esa profundidad que esperaba hoy el Topo Sanguinetti, ¿no? Pueden ser otra de

0: se le terminó la temporada, ¿no? Se le terminó la temporada, hay que esperar al próximo año para ver si es que el sanjuanino evidentemente logra encontrar primero la regularidad y luego obviamente la importancia que había ganado, que se había evidentemente ido o que iba encontrando fecha a fecha, ¿no? Es interesantísimo el trabajo que hizo Federico Paz. Los equipos están ya en el campo de juego, saltó Macará, saltó el Club Sport Emelec, así es que estamos listos para que arranque el segundo tiempo y evidentemente lo escucho a través de la red 102.1. Estamos ok, Chaquita, porque los equipos ya están tomando formaciones.
1: Sí, señor, solo registraremos que hay cambios y esperemos que este segundo tiempo nos brinden algo más. Hablábamos contigo al comienzo de la transmisión, la preocupación que el Chaca tiene hace rato largo de la poca asistencia a los estadios, y entonces cuando queremos buscar motivos, razones, el por qué, se han puesto delante de eso un sinnúmero de aspectos: que el horario, que la seguridad, que hace frío, que hace calor, que cuesta mucho, que el espectáculo, etcétera, etcétera. Entonces tenemos que tratar de que nuestro fútbol mejore en cuanto a espectáculo. Este primer tiempo que yo lo analizó Gianni, pobre realmente, muy pobre. Entonces uno dice, pagar el público a ver esto no tiene sentido. Tiene que haber poquito más de entrega, mejor nivel futbolístico. Entrenan todo el tiempo, están en eso todos los días. Entonces tiene que haber una mejor reacción. Así es que esperemos que para ese segundo tiempo el asunto cambie, ¿no? Tenga mejor aspecto en cuanto a lo futbolístico. Estamos listos, los árbitros conversan, se desean suerte para lo que va a ser este segundo tiempo. El Macará, reitero, de ganar puede estar asegurando el segundo lugar para lo que será el hexagonal final. Pero tiene que ganar, pues, si no, queda en la situación que está. Lo importante es sacar diferencia de puntos ante los rivales más complicados, que es lo que venimos comentando con Gianni Uquillas. Pero los equipos en la cancha no muestran lo que deberían. Reiterando que Macará ha tenido un buen año, ¿no? Ha sido un buen año de Macará. Una etapa buena para llegar en la situación en que ha llegado. Quizá al comienzo de año no le dábamos mucha esperanza. No sabíamos qué es lo que podía hacer Sanguinetti con este grupo. Y poco a poco han ido levantando, han ido de menos a más. Y hoy están con la posibilidad de ser segundos, pero tienen que ganarle de local al cuadro de Emelec. Que siempre complica, siempre será un equipo complicado. Puede estar en la situación que esté, pero es de Emelec. Y punto. Y es un equipo que siempre va a complicar. Algo revisa el árbitro y están los equipos en la cancha para que esto arranque en etapa de complemento con este 0-0. El pito central, el señor Beltrán, ya mira el cronómetro, indica que todo está listo, va a sonar el silbato, este momento, suena el silbato, señoras y señores, no, sigue en el chamulle, sigue en el diálogo, sigue en el chisme, por Dios. Ahora, cronómetro en cero. Será, no me anticipo, no va a decir nada hasta que ya se le dañó el reloj al amigo. Sí, ya. Ahora, señoras y señores, suena el silbato. Arranca el segundo tiempo en el Bellavista de Ambato. Están jugando el Macará y Emelec. La pelota está en movimiento. Está rechazando la saga del cuadro millonario Fragoso, que no la puede controlar. Pelota fuera del campo de juego, será simplemente un lateral. 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Pelota en juego. Va sacando Bolaños, pelota arriba, segura que se resbala. Recupera a medias el cuadro de Emelec. Por intermedio de el jugador, el Gato Valverde, tocando la pelota arriba. A Ruiz Gómez, devuelve para Valverde. Otra vez por el centro. Esférico que le va tocando. Me parece que sí hubo un cambio. Está Pancho Ceballos en la cancha, Gianni. Sí, ¿no?

0: Ya lo vamos a confirmar en este momento, Chiquita.
1: Yo la acabo de ver al Pancho, 21, Ceballos. La pregunta es quién se fue. No le veo al panameño, o si está. Va a haber un remate y se va. El balón fuera, intentó Fragoso de larga distancia. Remate con la pierna derecha, pelota que se fue fuera del campo de juego. No le veo a Griffy, sí le veo al Pancho Ceballos con la casaquilla 21. Rui Gómez, ya me vas a confirmar, Yanni, pelota que está en poder de Valverde. Pisa Valverde, cambia de frente por la derecha. Esférico que está en poder de el jugador Teo Gómez. Pase atrás, Pancho Ceballos. Recibe Valverde, se equivoca, la pelota está en poder de Macará. A ras de piso, juega para Campana, el zurdo volvió a la derecha. El zurdo juega para Franco Pose. El delantero goleador que tiene Macará se resbalaba. Pose defiende el balón y recibe un maltrato bien disimulado por parte de Leguizamón. El árbitro ya pitó falta a favor de Melec. Tiro libre. 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
0: Chaca, se confirman dos variantes. La una, ingresó el 21, José Francisco Ceballos. El que se retiró fue el panameño, en este caso Víctor Griffith. La otra variante, se retiró el número 8, Gonzalo Napoli. El que ingresa es Rayson David Zaya con el número 59.
1: Zaya, ¿y de qué juega este muchacho, no? Habrá que ver.
0: Es una especie de volante derecho extremo. ¿Usted se acuerda del polémico caso del jugador que fue del Nacional Emelec?
1: No, la verdad.
0: Muchacho formado en las canteras del Nacional, despuntó este año cuando el equipo empezó a jugar en la Serie B y a mitad de año cambió de camiseta. Es uno de los jugadores que digamos mejor rendimiento o recambio le ha dado al Club Sport Emelec en este último tiempo.
1: Muy bien, Zaya es el nombre, apellido de este muchacho. Lleva la pelota que la resguarda Leguizamón, provoca un córner. Franco Pose con Leguizamón. Iba a haber, no, lateral nomás parece. Lateral, sí señor. A favor del cuadro de Macará. Se va a hacer efectivo. Pelota al área, arriba, cabezazo a las manos del portero. Cabezazo fue de Pose y el portero Valero, que se queda con la pelota y se prepara para hacer un servicio. El arquero que luce de rojo, había un arquero en los 70 y 80 que se vestía así, de rojo completo, y le apodaban el Chapulín Colorado. En homenaje a ese cómico de la televisión mexicana, el Chapulín Colorado, ¿no? De Chespirito. Así, rojo íntegro, el Chapulín Valero. Pero no le vamos a decir Chapulín porque ese es un apodo antiguo y corresponde al que corresponde. Allá va el portero Valero, todo esto a propósito del color de uniforme que tiene el arquero de Emelec. Se prepara el portero, va sacando a territorio contrario el pecho y la bajó al piso, pero con falta. Ronnie Carrillo, codo arriba, dice, amarilla. Pero Carrillo explica que sin intención, el árbitro estuvo cerca, vio y sancionó la falta y la tarjeta amarilla. Tiro libre que corresponde al cuadro del Macará. 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
0: Y esta es la segunda del partido. Recordemos que antes había recibido tarjeta Víctor Griffith, que ya no está en el campo de juego. Ahora Ronnie Carrillo.
1: Vamos a ver si ya se recupera el jugador. Ya está. Era el jugador Viera, el hombre que estaba en el piso. Se levantó y a pesar de todo, Emelec siempre lleva gente, ¿no? Su puñado, o a veces mucha mayor cantidad, pero aquí no es puñado. Habrá unas 500, 600, qué sé yo, hinchas de Emelec que la acompañan, pese a la situación en la que se encuentra su equipo. En un cuadrangular que para los hinchas de Emelec no debería estar, sino arriba, para pelear cosas más importantes, pero es lo que hay. Rechaza José Luis Casares. Pancho Ceballos para Fragoso. La pelota le quedó cortito para Pablo Ruiz Gómez. Mete para Fragoso. Ahí te quiero ver, Fragoso, el mano a mano. Y para Amarilla. Para Amarilla se escapaba Fragoso, no pitó nada. Rechaza Marrubo, a mí me da la impresión que fue una falta descarada, mi querido Gianni. Y el árbitro no pitó. Y peor, la tarjeta amarilla, ¿no? Porque extendió el brazo y agarró. Y ahora un golpe sobre Fragoso, le están maltratando al chico. ¿Qué pasa con el árbitro que no exhibe nada?
2: Sabe que en la primera yo creo que estoy con el juez, o por lo menos me gustaría verla otra vez. Me da la sensación de que en la primera él se bota o busca fingir.
1: Mira, ahí está. Oh,
2: no, sí hay falta. Sí hay falta, hay falta. En la primera también había falta, en la segunda también, y era de tarjeta amarilla en cualquiera de las dos.
1: Sí, señor. Este árbitro Beltrán. Ay, señor Beltrán, árbitro de la primera del fútbol ecuatoriano. Cosas tan obvias, tan visibles. No, no se puede creer. Tiro libre a favor del cuadro de Melec, Pancho Ceballos, el hombre que va a hacer efectivo el tiro libre. Y en el centro, cabezazo. Y el portero, el Rorro, que se lanza el frentazo de Zaya. Lo que decía el compañero comentarista Uquilla, ¿no? Ojo con Zaya. La primera que aparece la peinó hacia atrás. Cabezazo potente y el portero Rodríguez, para decir que no, se salvó, y de milagro el cuadro de Macará.
2: Qué atajada, qué estirada, porque también, además del gesto técnico para estirarse, hay mucho de intuición a dónde puede llegar. Eso le permite llegar al guardameta y con el manotazo enviarla al tiro de esquina.
1: Otra cosa, el gol. Gol de Pancho. Offside. Uy, uy, uy. Parecía que venía el gol de Melec. Y con la jugada anterior también habrá que decir algo del gesto técnico de Zaya, ¿no? Para cabecear de espalda al arco, así es como dicen los libros. Así para meter peligro, pues, de Gianni.
2: Sobre todo para que genere sorpresa, porque nadie se esperaba ese... o que llegue Zaya con tanta claridad a peinarla, ¿no? Para todos una sorpresa, y sobre todo, como bien dice el relator, el Chaquita, el gesto técnico, el cabezazo hacia atrás es bueno para buscar el arco. Luego hay que revisar la jugada si realmente hay fuera de, si hay fuera de juego. Está adelantado José
1: sale
2: Francisco
1: corriendo.
2: Ceballos, no hay nada que
1: Estacio
2: que revisar,
1: sale corriendo. Sí, Estacio sale. No sé si hay tras en líneas, a ver en qué momento sale, si es preciso. Están reclamando, claro, los de Melec. El VAR le está hablando. Dice que offside. Entonces ya midieron y salió con las justas Estacio, si no era gol. La pelota en juego, allá va el balón en poder de Jiménez. Marrufo, parece que este segundo tiempo va a ser bueno. Parece, esférico de Marrufo, tocándola para Jiménez, otra vez para Marrufo. Atrepando el central de Macará por la izquierda. La pelota que está en poder de el jugador Mohor, mete arriba, esférico que cierra Teo Gómez. Y la manda fuera de la cancha para un servicio lateral. 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
1: Rechaza, asegura un centro por izquierda de Macará. Insiste el cuadro ambateño. Ya se recupera Pancho. Tocó para Carrillo. Arranca solo, corre por derecha. Ya le acompañan dos compañeros. Sigue Carrillo, Carrillo. Carrillo no puede ante la marca que le imponen. Se le acabó la cancha a Carrillo. Eso de ir desde atrás, acarreando balón, tratando de dominar, me parece que no es lo que le conviene a Carrillo. Digo, ¿no? 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
1: Y se cumplen 10 minutos con 38 desde que es el segundo tiempo, tiempo de fiducia contigo en cada meta. Venía un centro, se recupere Melec. 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
1: Se cumplen exactamente, el marcador es 0 para Macará, 0 para Emelec, 0-0. No se hacen daño todavía los dos equipos, aunque este segundo tiempo yo diría que ha mejorado bastante. Va a haber córner, tiro de esquina para el cuadro de Emelec, que se toma todo el tiempo del mundo para ejecutar el tiro de esquina. 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
1: La pelota va a ponerse en juego de izquierda a derecha. Rui Gómez, el que va a ser efectivo el tiro de esquina. Va a sonar el silbato, suena el silbato, pelota en viaje arriba, el portero, el Rorro, se queda con la pelota sin ningún inconveniente y se prepara para hacer el servicio. Rodrigo Rodríguez, el Rorro, pelota en juego por la izquierda, allá va trepando Mor mete el balón por la izquierda para Mateo Viera, mete el centro, rechaza la zaga, otra vez Viera, otro intento, otro centro, rechaza Leguizamón, allá va la pelota en poder de Pancho Ceballos, que controla y comienza a generar ataque. Carrillo, que no llega, allá va Fragoso, y se abre Fragoso, se equivoca. Parecía que era sencillo lo que tenía que hacer y le hizo complicado Fragoso. La pelota en poder de Mateo Viera por izquierda. Pase para Franco Pose. Les marcan bien, le sacan la pelota. Espérico para Ronnie Carrillo. Tiene que bajar mucho Ronnie para que tenga el balón. Él debe estar parado arriba, donde está Fragoso este momento, entre los centrales. La pelota por derecha. Es un goleador, pues, Carrillo. Balón que está con Gómez. Tocando para Pancho Ceballos. Jugando para Rui Gómez, atrás para Valverde, el gato Valverde, juega otra vez para Pancho Ceballos, este juega hacia atrás para Aníbal Leguizamón. Va trepando Leguizamón, pelota para León, Pancho, León, en campo propio, Pancho Ceballos, atrás para el portero Valero, el arquero que tiene que volver a iniciar todo, puntazo arriba, cabezazo de Marrufo, rechaza. Devuelve Emelec, Marrufo otra vez que devuelve, pelota para Pancho Ceballos, clarifica, allá va Fragoso, Fragoso mete un pase para Rui Gómez, le cierran dos, que se queda con la pelota es Jiménez, la pelota que está en poder de Tello, atrás, balón que le va quedando por la izquierda a el jugador Mor del Macará, pase atrás para Estacio, en territorio propio Estacio. Cruzó la línea divisoria del campo ahora. Ataca Estacio. Va a abrir por derecha Estacio. Le pide Campana, que no ha aparecido. Campana metió la pelota para Bolaños. Viene el centro, peligro de gol. Le va a pegar, le pegó. Gol de Campana. Ya es hora de que aparezcas, Campana, lo dije. Gol.

0: Victoria de equipo en Patiño. Gol del Macará. Aparece. Aparece Campana, el que no asomaba. Centro y Campana en el rebote para empujarla y mandarla adentro. Y poner cifras en el marcador. No sé si justicia, pero aparece el viejo y querido Macará. Ya se pone adelante. Ya es segundo. Ojo. Ya es segundo. Al minuto 59 del partido. El Macará ya tiene uno.
1: MLE. Cero.
2: Gol. 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
0: 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Escuchemos a Yanio Quillo.
2: Y no sé si es que es con tanta justicia, coincido con el relator. Emelec había recuperado la pelota, estaba atacando, tenía la intención, pero así es del fútbol, ¿no? En una en donde despertó el Macará, se produce un error, un rebote en las 16:50, vivo, despierto, el único de Macará que apareció ahí para conectar con la pelota, era Campana justamente, que con su zurda termina rematando y ante la floja respuesta del guardameta Valero, termina dándole un pase a la red. Está ganando ya el Macará sin merecerlo mucho en el segundo tiempo, porque en la primera parte capaz es del que más había mérito hecho, pero el fútbol no se trata de merecer, se trata de hacer, y acá el que lo hizo fue el Macará, que ya gana 1-0.
0: Y por ahora es segundo con 51 puntos. Y por ahora, en el arranque del hexagonal, sería rival de Liga Deportiva Universitaria. Así nomás las cosas. Si estoy mal, me corrige, comentarista, por favor. Va Tello, va la segunda. Tello, Campana, el centro de Campana. Y se cierra bien la cobertura de Guizamón. Rechaza. Ya se creció el Macará. Ya entró en confianza. Se barre en el rechazo de Melec. Pelota de José Luis Casares, entregó para Tello. Tello con la pelota, cambia por derecha. Campana, el autor del gol. Ya tiene 7 u 8 goles, creo, en los pocos partidos que viene jugando este muchacho, Campana. Allá va la pelota, detenida por falta en contra del jugador Zaya. Tiro libre para Emelec, va a buscar a Fragoso. Tras la pelota, Bolaños empujaba a Fragoso, es falta, ¿no? Todos lo vimos, todos. Veamos si el árbitro lo vio. ¿Qué le va a ver, por Dios? Empujaba, pues, el jugador de Emelec. Pelota de Carrillo, y si le pega, viene el centro. No, Carrillo, no, no. Preferible, busque el arco. Quiso hacer un centro y le salió muy mal. Pelota fuera de la cancha, ingresa a bet593.com. 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
2: Y acá veíamos la jugada en donde se anulaba el gol del Club Sport Emelec. Milimétrica, ¿eh? Bien lo decía usted, el defensa termina saliendo y lo deja en posición adelantada a José Francisco Ceballos. Pero, ¿cómo pasamos del 1-0 de Melec al 1-0 de Macará en cuestión de minutos?
0: Sí, señor. La respuesta fue inmediata. La pelota en juego, va Campana. Estacio. Pelota para Bolaños. Mete para José Luis Casares. Va a tocar por derecha para Campana. Viene el pase para Franco. Pose, que la baja con el pecho. Balón que está con Tello. José Luis Casares cambia por izquierda, entregando la pelota para Mor. Se pone en contacto Mor. Allá va el jugador Viera. Tocó para Tello. Le va a pegar. Le pegó. La pelota se va fuera de la cancha. El intento de Tello desde fuera para meter un tiro al arco que se pierde desviado fuera de la cancha. 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
2: ¿Qué manera de aguantar esa jugada? 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
0: Lateral para Emelec. Allá se prepara para ser efectivo. El lateral allá va receptando. Rui Gómez, había falta. Lo agarraba el jugador Bolaños. Va a entrar la Yoya en MLE. La Yoya Ayobi. Y está también preparándose el 11. Vamos a ver de quién se trata. Va a haber dos cambios en MLE. Va a cobrarse el tiro libre Pancho Ceballos. Tras la pelota. Va a ponerse la pelota en juego.
1: Allá va Pancho tocando la pelota por el centro para Valverde. El gato mete la pelota al área. Fácil rechazo por parte de la saga de Macará. Espérico que la pierde Mateo Viera. Recupere Melé. Allá va el balón en poder de Francisco Ceballos. Trepando Pancho. Tocó para Fragoso. Balón para Rui Gómez. Metió, era Carrillo. Fragoso, se metió Fragoso. Tocó hacia atrás, le va a pegar, le pegó. Otra vez este muchacho, ¿no? Saya. Puntazo y el arquero Rodríguez le dice que no. Pero va dos de Saya en el poquito tiempo que ha estado. Ha hecho más que Carrillo. Ha hecho más que Rui Gómez. Ha hecho más que Fragoso. Dos opciones de gol con Saya. Yani.
2: Sí, la verdad es que es un gran revulsivo el chico Reyson David Saya. Le decía, formado en el Nacional. El Nacional, ante la triste situación que vive, administrativa, financiera, deportiva, desde todos los planos, no pudo sostenerlo. Y ahora, claro, se empieza a mostrar cada vez con más frecuencia y más minutos en el Emelec.
1: Allá va la Yoya, yo vi que ya entró, viene el centro. ¿Quién es el 11 y quiénes se fueron? Habrá que saber, mi querido Yanni. Está el 11 y el 17, que es la Yoya, Ayoví. La pelota en juego.
2: Sí. Se fue Fragoso y Ruiz Gómez. Ya vamos a confirmar. Pasó muy rápido el tema del cambio, pero
1: el 11.
2: Confirmamos en un minutito, Chaquita.
1: Ya, muy bien. Si no, no se preocupe que por aquí creo, no, ¿para qué voy a mentir? No he tenido. La pelota en juego. Espérico que esté en poder de Emelec. César Raba, Teo Gómez, pelota fuera de la cancha para un servicio lateral que corresponde al cuadro ambateño.
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1: 21:54, casi 22 minutos ya en esta etapa de complemento, y es tiempo de fiducia contigo en cada meta. El marcador de Ecuavet, te cuento.
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1: 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Uno para Macará, cero para Emelec. A ver, tiro libre para Macará, que está sumando 51 puntos, superando a Laucas, que ¿Chaca? Tiene 50. Sí, señor.
2: A ver, vamos a confirmar las variantes. Acá lo tenemos. Ah, sí, ok. Ingresa Teodoro Arce, es otro de los jugadores que ingresa, delantero. Este jugador es paraguayo, para que lo registre. El que se retiró es Luis Fragoso. También se retiró Juan Pablo Ruiz Gómez, y el que ingresa es Jaime Layoya Yoví.
1: Sí, señor. Este entonces es nuevo, ¿no? Este Teodoro Arce, paraguayo. Pelota en juego. Va a venir el centro, va a Macará. Otro centro, rechaza Leguizamón. Otra vez Campana que la pelea. Recupera Estacio con el balón. La pelota que está recuperando el cuadro de Melé, porque había falta, tiro libre. Pancha Ceballos, entregándola para Valverde. Juega por derecha para el jugador Teo Gómez. Otra vez para Valverde. Por el centro para Leguizamón. Allá va con León. Los centrales que juegan con el lateral Gómez. Otra vez León, y otra vez será el pase hacia el costado izquierdo, donde buscan a Segura. Rechaza la saga de Macará. Pelota que está en poder de Campana. Corre Campana. Campana le va a pegar, le pegó. Y se cierra León. Cañonazo de este Campana, que es una fiera el zurdo cuando le quiere pegar al arco. Si no se cruzaba León, quién sabe, a lo mejor se metía esa pelota. Tiro de esquina para el Macará. Lo más peligroso es Campana.
2: Sí, lo más peligroso, el hombre que encuentra claridad, que sabe ubicarse y sobre todo que siempre encuentra receptores, ¿no? Es lo mejor que tiene Macará y el partido.
1: 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Va a ponerse la pelota en juego. Atención, amigos. Allá va. El pase atrás. Está receptando Estacio. Devolviendo por derecha para Campana, que mete un centro. Ahí le salió mal. Pelota fuera de la cancha. Simplemente será saque de arco. 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
1: Y no se mueva del dial, que ya se viene dos partidos en simultáneo. Estaremos con el Libertad Independiente del Valle y informando lo que pase entre Delfín y Barcelona. Ahí hay tela que cortar. Ahí hay ropa tendida. Ya les conté. Pelota en juego. Arriba. Recibe. Mateo Viera se metió y se cierra con las justas para corregir el zaguero Fernando León. Pelota que se escapa y se pierde fuera de la cancha para un lateral que corresponde al cuadro de Emelec. Receptando Valverde. Atrás para León, que juega por derecha para Teo Gómez. Va trepando Gómez. Trepa el cuadro de Emelec. Allá va el esférico al centro. Receptando la joya para Teo Gómez. El esférico que está en poder de Zaya. Teo Gómez que se complica solo. Pelota que está en poder de el jugador del equipo eléctrico. Balón en poder del portero Valero. Tocándola para Leguizamón. Mete la pelota arriba. La joya y un taquito elegante, pero no creo que es el momento porque está perdiendo. Esférico que está en poder de Franco Pose. El centro, Leguizamón cierra, pero con las justas. Pero con las justas llegó a tocar el balón, la levantó y salió el portero Valero, porque si dejaba pasar esa pelota, chao. Esférico que está en poder de el cuadro ídolo de Ambato. Tello mete el balón por el costado derecho. Receptando, allá va Campana, se va a meter Campana, se le adelantó la pelota. A él hay que permitirle que lo intente, porque es el que se atreve. Y si no sale, no importa. Pero lo intenta, encara siempre. Va a haber un cambio, se va el 20, ingresa el 87. Se va Mateo Viera. Y el 87 en Macará, ya vamos a ver de quién se trata el cambio que hace el técnico Sanguinetti en el cuadro de Macará.
2: ¿Sí? Ingresa José Klinger, ex Independiente del Valle, y se va Mateo Viera.
1: Muy bien, está Klinger en el campo de juego de Macará, que está ganando 1-0. Pelota de Emelec, allá va Leguizamón. Con la pelota el jugador Leguizamón. Pase por izquierda. Pancho Ceballos levanta el pase arriba para Carrillo, el pecho y el piso, la joya. Juega por izquierda para Segura. Segura con el balón. Retrocede Segura. Ahí terminó la intención de atacar, pero sin embargo la pelota va para Valverde, que juega para Teo Gómez. Por derecha. Teo Gómez no tiene claridad. Se complica. Prefiere atrás. Fernando León. Allá va León. El capitán de Emelec. Busca con quién jugar. Va a cambiar de frente por la izquierda. Segura. Arranca Segura. Se fue Segura. Metió el centro y se va cerrando Marrufo. La pelota le va quedando para el 25 del equipo de el Macará. Era de Nilson Bolaños. Apuradito cuando por ahí se le acercaba Teodoro Arce. La pelota es del portero Rodríguez, el Rorro de Macará. Juega por izquierda en territorio propio con Marrufo. Adelanta Marrufo. La pelota está en poder de Klinger, que se bautiza. Klinger, corre Klinger. Pelota de Klinger, va a cambiar de frente por derecha, la hizo mal, le salió mal Klinger, ¿qué le puedo decir? Mal le salió. 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
1: Y se cumplen 29 minutos ya en este que es el segundo tiempo, es tiempo de fiducia. 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
1: 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Uno tiene el Macará Cermelec. La otra arriba, esférico que se va a perder fuera de la cancha, será lateral para Emelec. Va a ponerse la pelota en juego, amigo oyente. 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Va a ponerse la pelota en juego en el lateral. Se prepara Teo Gómez. Hace el saque lateral. Se va cerrando la saga de Macará a medias. Había una falta, sí señor. La falta en contra del jugador Carrillo. Tiro libre. 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
1: Va a ponerse la pelota en juego. Atención, amigos. Tiro libre para Emelec. Puede ser peligroso. La pelota irá al área, al cabezazo. Está Lloví, está Carrillo, está León, está Leguizamón. ¡Ojo! ¡Ojo! Atención. Viene el centro. Segura y por poco se cierra. Pose Franco. Y Segura la perdió, señoras y señores. La pelota cayó y le pegó con la rodilla. No le pudo pegar con el empeine el chico Segura. Y Franco Pose tuvo tiempo para rechazar y mandar la pelota al córner. Ya vendrá a decirnos algo el comentarista. Viene el córner, el centro y se cierra. Al otro lado no pudo cerrar la pinza León. Y se acaba de perder una gran oportunidad del Emelec.
2: Sí, bueno, capaz podríamos decir que estas dos jugadas terminan siendo un buen envión anímico. En la anterior, capaz la falta de precisión. Emelec tendrá que de alguna manera ser un poco más recursivo. Hay variante, ingresa Jean-Paul Herrera, también formado en Independiente, pasó por técnico universitario, ahora en el Club Sport Emelec, y el que se retiró fue Stalin Segura.
1: Perdiste el gol y chao, güey. Sí, señor. Herrera está en el campo. Vamos a ver. Están apareciendo caras nuevas, caras jóvenes en Emelec. Que tiene que haber un cambio, ¿no? Un cambio. Para que Emelec vuelva a surgir y ser lo que siempre fue. Un equipo protagonista. Allá va la pelota. Buscando por la derecha el Emelec. Se cierra con todo en la marca. El jugador Jordan Moore. Pelota fuera del campo de juego para un servicio lateral que corresponde al cuadro eléctrico. Se prepara para hacer efectivo el jugador Gómez. Teo Gómez va a ser efectivo. El lateral arriba. El cabezazo por parte de Marrufo. Otro lateral. Nuevo saque de manos para el cuadro de Emelec Maratón. 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Pelota en viaje. Arriba, cabezazo de Marrufo, dueño y señor del área del Macará. Otro centro, pelota desviada fuera de la cancha. No pasa nada, simplemente saque de gol. 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
1: La pelota que rechaza Aníbal Leguizamón, puntazo y afuera, ¿no? Antes decíamos bartolear, como venga y a donde vaya, ¡pum! Así lo hizo Leguizamón. Esto ya no se ve mucho en el fútbol moderno, en el fútbol actual. El zaguero central sale jugando ahora. Los zagueros antiguos, eso sí, de punta y a donde vaya. Pelota en juego, no todos, ¿ah? Había jugadores muy técnicos también. Pelota en juego. Estacio. Cambia por la derecha. Estacio tocándola para Denilson Bolaños. Se pone en contacto. Allá va la pelota por la derecha. Atención. Ataque el Macará. Herrera, el que recién ingresó. Perdón. Estoy equivocado. Era el jugador del equipo de el Macará que intentaba meterse por el costado derecho. El balón se pierde fuera del campo de juego. Para un tiro de esquina que corresponde al equipo del Macará en la parte final del partido.
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1: Atención. Va a cobrarse el córner. Va a venir el centro. Allá va la pelota en viaje. Cabezazo en el filo del área. Atención, el área chica me refiero. Sacaba la saga desesperada del cuadro de Melec. El balón ahora se pierde fuera de la cancha cuando intentaba el cuadro del Macará. Pelota que se pierde fuera del campo de juego. Dos cambios más de Macará. Ya no hay dónde anotar. Espinosa veo el uno que va a entrar.
2: Sí, Toño Espinosa. Toño Espinosa, Leonard Espinosa era el uno.
1: Se va a Campana.
2: Y el otro me daba la sensación de que era Medranda, el 26.
1: A ver. Sí.
2: El otro es Marlon Medranda, el 26. Espinosa, el 11, lateral derecho, Medranda central, 26, se retira el 15.
1: Tello.
2: Hablamos de Tello y se retira Campana. El 28, Agustín Campana.
1: Sí, señor, los cambios para cerrar el partido. Sanguinetti con este triunfo está en la segunda posición, el Macará. Así termina la primera fase y así va el hexagonal, sacando una gran diferencia. Atención, allá va el centro por parte de Arce. El arquero del Macará, el Rorro, se queda con la pelota y se prepara para hacer un servicio. La pelota está en juego, el Melec está en el cuadrangular. Y obviamente que quería sumar, porque aquí lo que interesa es ya no en dónde quedaste, sino cuántas sumas y a cómo nos toca, ¿no? Ya en los partidos que van a definir todo, los torneos de Copa Libertadores Sudamericana, porque el título, a pesar de que el comentarista dijo, la segunda, tercera fecha ya se coronará campeón, yo creo que ya es campeón. Hace rato Miguelito que es campeón, este Independiente del Valle, pero no le voy a contradecir al comentarista, pero por favor, la pelota está al poder de
2: consumarlo, porque de ahí ya está, pues ya.
1: Claro, ya. Hace rato que ya está. Pero bueno, que siga nomás, que arranquen la liguilla con alguna ilusión, que le querrán ganar al más que fu. Esa será la consigna, la propuesta, la ilusión de los otros equipos, los que quedan. Esférico, que ya lo intentaba el chico Herrera, balón que se pierde afuera de la cancha, a un lateral quedó medio acalambrado el jugador de el Macará Bolaños. Pelota que está en poder de Melec, se va cerrando Macará ya en la recta final. 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
1: 37:33 en este que es el segundo tiempo, tiempo de fiducia contigo en cada meta. La pelota se perdía fuera de la cancha por la última línea. El balón se escapa y se pierde fuera del campo de juego. Te cuento el marcador de Ecuavet.
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1: 1 para Macará, 0 para Melec. Va a cobrarse el córner para el equipo eléctrico. Viene el centro, el portero no llegó, el que rechazaba era la saga, el jugador pues el que rechazaba, pelota que está en poder de el 30, el 80, perdón, Herrera, le pegaba de fuera del área, pelota que se escapa y se pierde fuera de la cancha para un saque de gol que corresponde al cuadro de Macará.
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1: Allá va la pelota en poder del Macará, un taquito, bueno, pelota para el equipo de Macará. Espinosa, no pudo controlar Espinosa, la perdió, pelota que rechaza el Macará. No sé qué tan convenientes hayan sido estos cambios del Macará, ¿eh? Vamos a ver. La pelota en poder del equipo ambateño, que tiene un hombre en el piso. Va José Luis Casares entregando para Espinosa. Arranca por la derecha. El balón está con Klinger. Cambia de frente Klinger al otro lado, donde aparece Moore. atrás la pelota para José Luis Casares. Defenderse con la pelota es lo mejor que le puede pasar. Va a haber un remate de bella distancia. La intentaba este chico Klinger, atrevido. La pelota se va desviado fuera de la cancha. 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
1: Allá la buscaba Carrillo, se cierra bien la saga del cuadro de El Mácará. Con Marrufo la mandó fuera de la cancha para un servicio lateral estérico que está en movimiento. La pelota en poder del cuadro eléctrico. Por la izquierda, Leguizamón busca el pase. Leguizamón, pelota que le va quedando a MLE. Allá va el paraguayo Arce, quería meterse Arce. Hasta ahí llegó, le sacaron la pelota. Se duerme el jugador de El Macará. Recupera MLE que quiere empatar. Vuelve a sacar la pelota Mor. Otra vez MLE León busca el empate. El equipo eléctrico no ha bajado los brazos para nada. Esférico de Fernando León. Pisa la pelota, busca con quién jugar. Pase cortito, entregándola para que domine ahora la Yoya Yoví. Metió por la izquierda, pelota de Herrera. Mete el centro Herrera. Cabezazo por parte de Jiménez. Complementando está Espinosa, rechaza. Otra vez de Melé, Leguizamón. Pelota que está en poder de Leguizamón. Busca hacerse de la pelota. Rechazaba Bolaños. En el cuerpo de Leguizamón, balón fuera de la cancha. 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
1: Sí, señor, 41-27 ya en este, que es el segundo tiempo. Va a hacerse efectivo el lateral, se toma todo el tiempo. Ah, hubo un cambio, se fue de la cancha. Ya no daba más este muchacho Bolaños. Entró otro Espinosa, el 3. J. Espinosa, así digámoslo, ¿no? Entró al campo de juego Espinosa con el número 3.
2: Ingresó el número 3, Juan Espinosa.
1: Y se fue de Nilson Bolaños. Ya en lo último, esto está por terminar, señoras y señores. Estamos ya en el minuto 43 del tiempo reglamentario. Pelota para Carrillo. La pelea Carrillo. Está rechazando primero. Se va cruzando Marrufo para mandar la pelota fuera del campo de juego. Herrera para el servicio lateral. Emelec insiste. Lo último, Leguizamón. Pancho. Ceballos. Levanta la vista. Leguizamón. Pancho. Se complica. Se saca la marcación de un hombre con falta. Con falta. Estacio sobre Pancho Ceballos, cobró rápido, pelota a pararse, el árbitro le dice que no, que espere. Compito, no autorizo, dice. Ahora sí, va a sonar el silbato y va a cobrarse el tiro libre. En lo último, en la recta final del partido, Emelec en procura de ir a empatar. Están pidiéndole pelota arriba, le dice Fernando León. Arriba va la pelota, mete el puño el portero Rodríguez, saca la pelota que se pierde fuera de la cancha a un costado. Para un servicio lateral que corresponde a Emelec. El que se prepara es el jugador Gómez. Para ser efectivo el lateral. Va a ser el saque largo al área. Arriba, pelota en el área, Carrillo y el gol. Se lanzó Carrillo. Se lanzó Carrillo, piden penal. Me da la impresión que no, que se lanzó Carrillo. A primera vista, así se vio. Y ahora el contragolpe va Klinger, Klinger, Klinger, Klinger. Ya la perdió Klinger. No pudo controlar y controlarse Klinger y pierde una gran opción para el equipo de Macará. Ahora va Emelec con la pelota. En la parte final se puso intenso el partido de ida y vuelta. Allá va la pelota en poder de Emelec. La pelota con Arce, tocó para Herrera, mete para el centro. Pancho Ceballos se apoya atrás con Fernando León. León con el esférico, siempre pone pausa León. Siempre pisa la pelota. Se calma y distribuye. La característica de Fernando León. Esférico de Zaya. Tocó la pelota. Allá va Carrillo. Y le va a pegar Carrillo. Y le va a pegar. No. Ya le cerraron. Sigue Carrillo. Le va a pegar. ¡Le pegó! Y la pelota se va por arriba del travesaño. Las intenciones de Carrillo eran esas, comentarista.
2: Sí, bueno, y es que acá Carrillo tiene que creársela él mismo porque el equipo no le genera. Es escaso lo que puede llegar a tener Ronnie Carrillo acá. Tuvo que soltar la pelota hace rato, pero el poco contacto que tiene con el balón y oportunidades con el arco hace que tome decisiones como esta, ¿no? Que podrían terminar siendo un tanto apresuradas. En la anterior se termina votando porque si es que seguía, creo que podía tener un poco más de oportunidades, ¿no? Son casi que patadas de ahogados de este Melec que sobre el final se acordó de atacar.
1: Señor Carrillo provoca un tiro libre cerquita a la mitad de la cancha, pero como para poner la pelota en el área y allá deberían ir a buscarla. Si no todos, casi todos. ¿Quiere empatar Emelec entonces? Ahí está la fórmula. Pancho no quiere demorar. Le dice que un poquito más atrás del árbitro. Detalles, ¿no? 3 centímetros más atrás, punto. ¿Qué arbitraje, no? Dirá él. Allá va Pancho. Levantó la pelota, Leguizamón. ¡Cabeció! Carrillo en el área. Arce. Y la pelota va a las manos del portero Rodríguez. A las manos. El cabezazo de Arce no tuvo fuerza. Fue un caramelito lo que le dio al portero el Rorro de Macará. Se prepara Rodrigo Rodríguez. Estamos en tiempo completo, 4 de adición. Y esto se acabará. Y reitero, el Macará se estaría ubicando en el segundo lugar. Y como están las cosas, esperando lo de Barcelona. Como están las cosas, el equipo de Macará jugaría el primer partido frente a Liga, que es quinto, porque el segundo con el quinto, el primero con el último, y así las cosas. Atención, por ahora también podríamos decir que dependiendo que haga Católica, ¿no?, se va armando los partidos del hexagonal principal. La pelota está en juego. Pancho Ceballos. Zaya pisa la pelota, devuelve para Pancho. Queda menos de 3 minutos, pelota en juego. La Yoya Yoví engancha, sigue la Yoya por izquierda, se pone en contacto con Herrera, quiere devolver a Herrera, no le permiten. La pelota le va quedando a José Luis Casares. Es un relojito, cumplidor, hace lo que tiene que hacer, no más ni menos tampoco. Este Casares, que hoy cumplió 150 partidos con el Macará, y la directiva le rindió un homenaje al volante del cuadro ambateño. Pelota que está con Pancho Ceballos, trepando con Gómez. Levanta Gómez, anticipa bien, llega la cobertura, Macará no puede Klinger. Llega León, pelota para Pancho, que con Pancho Ceballos en la cancha generó más ataque el equipo de Emelec. Pelota que está con Estacio. Va Estacio, le pide Klinger, receta Klinger, se resbala Klinger, se cae Klinger y la pierde Klinger. Por Dios, Klinger. Pelota que está en juego, la Yoya Yoví. Desde la circunferencia central, arranca, va a poner por izquierda para Herrera, recibe Herrera, el zurdo, que ahora domina con la derecha, se fue Herrera, metió el centro, y se cierra, pero con las justas en el rechazo, el equipo de Macará, y por poco, una opción clarísima de gol. Va Franco Posse, va caminando por la derecha, esperando juntarse con alguien, Espinosa, con la pelota Espinosa. Va a cambiar, está solo Klinger. Invéntate algo, Klinger. Va Klinger. Enganchó, le pegó un tirito, Klinger. Un tirito. Y Posse le dice que le dé el pase y se pelea con Posse, el señor Klinger. Pero por Dios, para hacer lo que hizo, Posse le decía, dame a mí. Pero está en juego, son chicos, están aprendiendo. Tendrán que discutir, oír a los grandes, porque de ellos hay que aprender. La pelota detenida, tiro libre. ¿Qué dice el señor comentarista todo esto? Y ahora siguen Posse y Klinger. No sé si se dieron un abrazo, pero que se enojaron, se enojaron.
2: Claro, es parte del fútbol, ¿no? Están en minutos decisivos. Creo que Klinger tiene que apoyarse en la experiencia del resto, ¿no?
1: Exacto. Y ahora, señoras y señores, no va más. Se acaba, termina. Termina el partido. El señor La Yoya dice, a ver, muestra el reloj, no me convence. Así esto ha sido. Terminó el partido, señoras y señores, en el Bellavista. Acaba de ganar el Macará
0: por ahora es segundo con 51 puntos. Le están calmando a Klinger, que está hecho una fiera, que está enojado porque su compañero algo reclamó. Pero Klinger tiene que calmarse, tiene que aprender. Es chico. Se enojó, está ahí, pero que entre 3-4 le quieren controlar, que se calme. Ya le están abrazando, Marrufo. Es chico y tendrán que enseñarle. Está molesto el chico Klinger. No sé si está llorando, pero está molesto con pose. Y esto a veces concluye en los vestuarios, en el camerino, ¿no? Tendrán que evitar. Pose le habrá dicho algo que no sé si con razón. Dame la pelota, pásame, porque había opción. Y se molestó Klinger. Pero bueno, al margen de esto, esto acaba de terminar. Acaba de ganar Macará 1-0. Y reitero, ya es segundo en la tabla de posiciones.
2: Termina el partido, finalmente victoria para Macará 1-0 frente al Club Sport Emelec y de momento es segundo en la Liga Covet. Vamos a una pausa y regresamos para el análisis post partido.
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2: Bien, estamos de vuelta. Son las 17:31. Vamos a estar pendientes de lo que pueda pasar en los otros partidos. Y finalmente, cómo termina la historia, ¿no? De momento, Macará es segundo en la tabla de ubicaciones, a la espera de lo que pueda pasar con Universidad Católica, que es el único que lo puede superar en la tabla de ubicaciones. Falta, obviamente, su partido, que será contra el Orense el día de mañana. Entonces, ahí conoceremos cómo se va estructurando este primer hexagonal, ¿no? Liga también espera de lo que pueda pasar entre Barcelona con Barcelona y Libertad, que van a jugar sus partidos como queda estipulado y en horario unificado. Así es que esa también es una de las cosas que queda pendiente por saber, ¿no? Hoy Macará, más allá del resultado, el primer tiempo no fue bueno, en el segundo supo aprovechar las oportunidades y los momentos, y al final de cuentas las cosas se consiguen así, ¿no? Ganando, siendo efectivos, siendo claros en los últimos metros y evidentemente pues convirtiendo los goles. Algo que no tuvo Emelec y que le ha faltado a lo largo de esta temporada, ¿no? Capaz para el Bombillo termina siendo una temporada decepcionante, ¿no? Es el último del cuadrangular por un cupo a torneos internacionales con 39 puntos, ¿no? No quedó tan lejos de los que van a estar peleando por ese cupo, pero evidentemente terminar en ese cuadrangular creo que es un sabor a poco, ¿no? Es un sabor a poco lo que le deja esta temporada al Club Sport Emelec. Así es que, sin duda alguna, ya con esto conocido, en el cuadrangular del descenso estarán Muchugruna, Deportivo Cuenca, Orense, Técnico Universitario, Delfín, Manta, estos dos últimos más complicados con la tabla del descenso, Manta con 21, Delfín con 27, Técnico Universitario con 32, Orense con 33, Deportivo Cuenca con 36, Muxugruna con 38. Así queda esa tabla por el no descenso. Con esto nosotros estamos cerrando. A nombre de Carlos Edwin Salas, quien estuvo en los relatos, de Nancy Cruz, quien estuvo en el control master, Jani Uquillas en los comentarios, les agradecemos y les dejamos con el resumen de la Vuelta 2026, en donde nuestro Richard Carapaz, como siempre, dio la nota de color. Que pasen bien, amigos. Se quedan con el resumen de la Vuelta Ciclística.
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30: Acaba de ganar una etapa más en la Vuelta a España.

0: donde ha terminado nuestra cobertura de la Vuelta a España en este 2026 con Richard Carapaz dejando una estela de cariño y admiración en el mundo del ciclismo. Y además, con este ya consabido encuentro con varios compatriotas que llegaron hasta el bus, a la meta, a la salida, y que estuvieron en las calles también con banderas y camisetas de la selección, identificándose como ecuatorianos y queriendo darle su voz de aliento a Richard Carapaz, que a propósito, en el bus, ya una vez que terminó la competencia, salió para compartir con ellos, se tomó fotografías, dio autógrafos, pudo contactarse con los ecuatorianos, agradecerles en una breve salida que hizo ahí en las afueras del bus, donde unos 30 ecuatorianos, tal vez un poco más, no, sí, un poco más, unos 40, 50 ecuatorianos estaban ahí apostados para esperándolo, ¿no? Al gran Richard Carapaz, que hoy llegó a la meta para consolidarse como cuarto en la Vuelta a España. Le faltó poquito para estar en el podio, pero sin duda alguna que el trabajo realizado y la imagen que ha dejado de ciclista combativo fue seguramente de lo más destacado. Esto dijo Richard Carapaz al llegar a la meta en la etapa número 21 de la Vuelta a España. Conversamos con él y estas fueron sus palabras.
1: Don Richard Carapaz.
2: Bueno, Richard, felicitaciones por esta gran vuelta. Yo creo que el hombre más batallador de esta carrera.
3: Bueno, la verdad, muy contento, ¿no? Creo que hemos acabado una grande más, de la mejor manera, a nuestro estilo, y bueno, yo creo que felices. Es un puesto muy merecido, que lo hemos luchado mucho, veníamos con la idea de ganar y bueno, no nos hemos ido sin probar.
4: ¿Te vas con la tranquilidad de haber sido el más combativo de esta carrera?
3: No sé si el más combativo, pero seguro que dimos pelea.
1: Como te lo dije ayer, van a irse con pesadillas los rivales, soñando dónde iba a ser su ataque.
3: Sí, al final yo creo que propusimos una carrera diferente, ¿no? A nuestro estilo y a nuestra manera, y la verdad ha sido bonito porque lo hemos podido disfrutar y ya, el público también creo disfrutó.
1: ¿Qué crees que los ecuatorianos, Richie, pueden sacar de esta fuerza, de este traje tuyo, como ejemplo para afrontar el día a día la vida?
3: No creo que hay que enseñarles nada, ¿no? El que no ve está ciego.
1: Coraje, la valentía, decía yo, esas ganas de siempre luchar, Richie.
3: Sin más, yo creo que, un ejemplo y, yo creo que el camino está hecho. El que quiera seguirlo, pues bienvenido.
1: Richard, yo sé que no es el momento, pero la vida del ciclista es así. Yo creo que tendrá usted muy poquitos días de descanso, pero ahora viene el Mundial y ya su pensamiento en la próxima temporada.
3: Un poco quiero terminar bien esta temporada, ¿no? Tenemos el Mundial y probablemente unas clásicas en Italia y a cerrar el año de la mejor manera. Sin más, yo creo que ha sido un año un poco extraño, ¿no? Sin más, quiero terminarlo bien y ya está.
1: Gracias, Richard.
3: Gracias, Richard. Richard Carapaz.
0: Ahí estaba Richard Carapaz, el ciclista ecuatoriano que ha sido ovacionado por la gente, ¿no? Pudimos acompañar a Richard en un trayecto detrás de su bicicleta. Estos videos lo pueden ver ustedes en las redes de la red y en nuestras redes personales también. Y recibe pues el cariño y la ovación de la gente, ¿no? Es increíble lo que levanta Richard Carapaz en el mundo del ciclismo. Hacemos una pausa, amigos y amigas, no se vayan, que seguimos con más.
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0: campeón de los puntos. Santiago Buitrago se coronó también campeón de la montaña, se vistió de blanco con azul hoy el colombiano, que, de lo cual nos alegramos muchísimo también. Y Richard Carapaz fue cuarto en la clasificación general, algo realmente muy, pero muy destacable. Dentro de los ciclistas que más lo apoyaron a Richard Carapaz durante todo el trayecto, estuvo el colombiano Juan Felipe Rodríguez Contreras. Realmente un gregario de lujo tuvo Richard Carapaz, un hombre que se vistió con los colores del EF y que dio hasta la última gota de sudor en favor de su líder. También pudimos conversar con Juan Felipe Rodríguez Contreras, de quien escuchamos a continuación. Juan Felipe Rodríguez, a ver, ahora sí, después de todo el trabajo, 21 días, 3.000 y pico kilómetros, tu primera grande, ¿qué pasa por tu cabeza y tu corazón?
1: Buenas tardes, ¿no? Muy contento. Al final, el principal objetivo con el que venía era terminar la vuelta, obviamente apoyar a Richard en lo que pudiera, pero pues para mí era una incógnita cómo se iba a comportar mi cuerpo en estas 3 semanas, pero no, muy contento con poder finalizar esta carrera el día de hoy.
2: En todas las etapas fuiste tú quien le lanzaba incontables veces a Richard para poder atacar. ¿Eso también qué significa?
1: No, para mí es un motivo de orgullo poder compartir el equipo con alguien como Richard, poder apoyarlo en una carrera así. Realmente es muy importante para mí y me siento más que feliz de poder apoyarlo a él.
0: He hablado ahora con Juan Manuel Gárate y está muy satisfecho. Es su primera grande, son semanas nada más, está entrando con el equipo de primera después de venir de la evolución. ¿Te plantea estos retos diferentes de tu carrera? ¿Te motiva para seguir adelante y buscar algo más, Juan Felipe?
1: Sí, realmente me motiva mucho. Sabía que venía muy bien preparado, pero realmente, como lo dije, obviamente era una sorpresa porque no sabía cómo se iba a comportar mi cuerpo. Ahora sé lo que soy capaz, de que puedo estar bien durante las 3 semanas y, bueno, muy contento con esto y con que el equipo esté satisfecho.
2: ¿Qué viene para ti ahora? ¿Tenemos el Mundial? ¿Tenemos algún campeonato aparte del IEF o ya te retiras un poco a descansar?
1: Tengo un par de semanas de descanso después de esto, de volver a montar en bici después de unos días de parar. La idea es hacer un par de clásicas en Italia y terminar la temporada.
0: No puedo hablar con los ecuatorianos, por todos los ecuatorianos, pero estoy casi seguro que hiciste una gran afición en Ecuador. Viendo cómo tirabas para Richard, estoy seguro que hay gente que te quiere ya desde allá en Ecuador. ¿Les dices algo?
1: No, que muchas gracias por el apoyo. También recibí muchos mensajes de Ecuador. Muy contento y, lo que dije, muy feliz de poder ayudar a Richard y en cuanto pueda, sí lo haré.
0: Que te vaya bien en la vida, Juan Felipe. Y gracias por tu amabilidad. También eres un chico que vale la pena destacar tu educación también. Gracias.
1: Muchísimas gracias.
0: Juan Felipe Rodríguez. Ahí estaba Juan Felipe Rodríguez Contreras, ciclista del EF, compañero de Richard Carapaz en la Vuelta a España 2026. Hacemos una última pausa, amigos. Regresamos con más. No se vayan.
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0: Seguimos en la cobertura de la Vuelta a España, que ha finalizado el día de hoy en la ciudad de Granada, con un circuito urbano lleno de gente, ¿no? Realmente muchas personas se apostaron a las calles de esta hermosa ciudad andaluza para vitorear a los ciclistas que participaron en la Vuelta a España. Entre ellos, por supuesto, nuestro gran Richa Carapaz, que fue cuarto en la clasificación general. Enric Mas fue primero, Primo Rollis segundo, después estuvo Félix Gall y finalmente Richard Carapaz en el cuarto lugar. A pesar de que el objetivo de ser podio en la Vuelta a España no se logró, sin embargo, de aquello la satisfacción del IEF fue muy grande por el trabajo realizado. Y de eso hablamos con el director deportivo del IEF, Juan Manuel Gárate, a quien escuchamos a continuación.
1: Si tú eres buena y la gente da el máximo y tú ves que un equipo, vemos 8 ciclistas, pero 40 personas envueltas involucradas en una carrera como la Vuelta a España, si tú ves un equipo que está unido y que está con ganas de triunfar, pues es una maravilla. Yo me quedo con la actitud siempre. Si la actitud es buena, el resultado es importante, pero no tanto, porque ya llegará. Puede llegar de una manera o de otra en algún otro momento, pero la dinámica del equipo siempre tiene que ser buena.
2: Dijiste que Richard se hubiera ido de héroe. Yo creo que se va. Se va de héroe. Mira cómo han hablado la gente de él. Y usted mismo, ahorita
1: sí,
2: lo mismo.
1: Sí,
2: lo
1: sí, sí. Pero lo veis aquí todas las mañanas, delante del bus, cuando bajamos después de meta con el coche, que ya los corredores hace media hora que están duchados, el público nos sigue gritando su nombre, nos aplaude, nos dicen gracias por el espectáculo. Y ahí recibí muchos mensajes de amigos, decir, ganéis o no ganéis, hagáis lo que hagáis, pero gracias por el espectáculo que estáis dando, ¿no? Sois los únicos que habéis movido la carrera, ¿no? Vimos allí en algún otro corredor que en lugar de igual pensar en luchar por la victoria o por escalar un puesto en la general, pues se preocupaba de que Richard no lo escalara, ¿no? Que es justo, pero igual se dio cuenta en el final de que igual era el más fuerte, en el caso de Félix Gall, por ejemplo, en la última subida, ¿no? Sin embargo, Richard no escatima, es decir, él dijo, yo estoy cuarto y me da igual acabar séptimo que cuarto.
2: ¿No se fue arrepentido Richard? Porque tal vez guardando un poquito de energía, a lo mejor en el final de una que otra etapa...
1: No, para nada.
2: ¿Y tú tampoco?
1: No. Yo estoy súper orgulloso del trabajo que han hecho, de la actitud de Richard como líder, de cómo el equipo ha estado desde el primer día creyendo en este proyecto. Y yo para nada. Obviamente ayer, y te lo he dicho al inicio, si hubiéramos conseguido 5 segundos, no más, 5 o 6 segundos en la primera pasada por Monachil, yo os puedo asegurar que Richard hoy mínimo estaba segundo en la general.
2: Gracias,
1: vamos. Gracias.
0: Vamos, ahí estaba Juan Manuel Gárate, ex ciclista y ahora director deportivo del EF, del Education First, el equipo de Richa Carapaz, contándonos justamente lo satisfactorio que fue esta Vuelta a España con el carácter combativo de Richa Carapaz. Así también nosotros terminamos nuestra cobertura, amigos y amigas. Mañana nos reencontraremos en la mañana para un último informe. Por supuesto, con todas estas sensaciones que nos ha dejado estas casi 4 semanas de trabajo alrededor de la Vuelta a España junto a Richa Carapaz y los mejores ciclistas del mundo. Les dejamos con un fortísimo abrazo, le agradecemos a David Bustillos por la coordinación técnica de este espacio. Siempre un gusto, muy buenas tardes y muy buena suerte.
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12: La bienvenida para todos, amigos, amigas. Hola, hola, ¿qué tal? ¿Cómo les va? ¿Cómo están? Tengan ustedes muy, pero muy buenas tardes. Aquí estamos cerrando la jornada dominical en el micrófono de la radio líder del fútbol. para este compromiso en el Estadio Reina del Cisne de la ciudad de Loja, cuando Libertad reciba al Independiente del Valle. Así que aquí estamos en horario simultáneo, porque además van a estar jugando Barcelona y el Delfín. Hace un ratito el Chaca y Dani Uquillas nos trajeron consigo lo que ha significado el gran triunfo de Macará sobre el Club Sport de Melec, y con ello Macará asegura estar entre los tres primeros de esta temporada regular, a la expectativa de lo que acontezca mañana con Católica, que puede llegar a ese segundo puesto. Pero la realidad es que la temporada del equipo de Topo Sanguinetti ha sido sencillamente extraordinaria. Estamos junto a Marquito Fuentes en el micrófono de la red, listos, dispuestos y preparados para acompañarlos en este duelo entre Libertad y el Independiente del Valle, y evidentemente con todo lo que pase también en el Estadio Banco Pichincha con Barcelona y el Delfín de la ciudad de Manta. Bienvenidos y bienvenidas a una nueva transmisión de Radio La Red. Señor Fuentes, siempre es un placer. 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
13: ¿Qué tal, Pichón? Qué gusto saludar contigo. Amigos, amigas, qué gusto renovar saludo, en este caso para la continuidad de Liga Ecuavet, en una jornada en donde hemos estado en segunda categoría, en el Mundial Sub-20, en la Vuelta a España, en Liga Ecuavet, y continuamos, seguimos, porque esto no para a través de la red. Se viene un partidazo, intuyo que nos van a entregar un muy buen espectáculo. Venimos de la victoria de Macará. Independiente, que rota básicamente toda su plantilla, tendrá la posibilidad de sacarse de encima lo que fue el último tropiezo en Copa Libertadores. Libertad quiere seguir haciéndose fuerte de la mano de Juan Pablo Buc. Estamos listos, tenemos todos los detalles ya minutos para que arranque este compromiso, un compromiso que pone fin a la jornada dominical en simultáneo con lo que será el Barcelona Delfín, por supuesto, y mañana cerrará la fase regular de esta competición en la Liga Ecuavet. ¿Estamos listos, Pichón? Así estamos, a la expectativa de que el balón se mueva en el Reina del Cisne, que luce a pleno sol, ¿no? La sombra de la tribuna sobre la cancha, pero con un solazo, así como ha sido la tónica seguramente en gran parte del país.
12: 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Ya venimos con alineaciones y el inicio del partido.
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0: Se van a venir los equipos al rectángulo verde del campo de juego. Libertad que juega de naranja. Además, Libertad, habrá que decir, es uno de los cuatro equipos que le ha ganado al Independiente del Valle en estas 29 fechas que se han disputado, ¿no? El Libertad y los tres grandes, Emelec, Barcelona, Liga, son los únicos equipos que le han podido ganar a este Independiente del Valle en condición de visitante. Fue además del triunfo de Libertad. Es un gran partido en una cancha que siempre se le ha complicado al IDBA. Siempre se le ha complicado en esta cancha. Con Brian Loaiza a la cabeza, los equipos se vienen a la cancha. 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
1: El equipo de Libertad, equipo que necesita la victoria hoy y por supuesto quedará pendiente también del resultado de Barcelona, salta a la cancha con David Cabezas, el 12 en el arco, en defensa estará Brian Caicedo, el 6, el 5 Carlos Grueso, Orlin Quiñones, el 19 y el 17 Elvis Pata, más adelantados Edu Pineda con el 80, el 63 para el ex Emelec Cristian Valencia, también estará con el 20 Jackson Rodríguez y jugará con el 70 Billington Branda. En el ataque el 49, el ex Orense Dani Coronel y junto a él, quien se ha convertido en el grito de gol ojano, el 33 Anthony Chere. Esos los 11 que dispone Juan Pablo Buc en esta jornada futbolera.
0: Muy bien, ahí está entonces el 11 de Libertad, que lo ha contado Marco Fuentes. 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Y están los equipos en el campo de juego, y está Libertad y está Independiente, que hoy sí va con suplentes, entre comillas, ¿no? Porque después hay mucho talento y jugadores que en cualquier otro club podrían ser titulares. ¿Cómo va el campeón del fútbol ecuatoriano? 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
1: En Independiente, lo primero que hay que decir es que la gran novedad es que será la primera vez en Serie A Liga Ecuavet en donde tengamos titularidad para los gemelos Quintero, ¿no? El 56 y el 57, eso lo primero que hay que marcar. Después, uno que no sale nunca del 11, Aldair Quintana estará en el arco con la camiseta número 1, Aldair Quintana el número 1, en defensa John Espinosa el 4, Andy Velasco el 33, el 23 Juan Viacaba el uruguayo y el 15 Gustavo Cortés. Más adelantado el 8 para Yuri Ochoa, el 16 Ronald Briones y este volante tipo enganche, ¿no? Una suerte de generador de fútbol, Olger Quintero el 57. En ataque el jugador número 56, Edwin Quintero, el 11 para Matías Perelló. Matías Perelló el 11 y el 52 para Yandri Vázquez. Hoy el piloto de ataque será Yandri Vázquez, el 52. Ese, el 11 alternativo que dispone hoy Joaquín Papa, quien no estará en la banca. En su lugar, para completar la sanción, estará Ignacio Rizzo, el Nacho, el asistente técnico del estratega de los Rayados del Valle.
0: Los capitanes son los arqueros, ¿no? Que conversan con el árbitro Brian Loaiza. A propósito, el central es Brian Loaiza, estará asistido por Andrés Tola y Marlon Inca en las líneas. El cuarto o la cuarta juez de Jennifer Canchingre. En el bar, el señor Congo, Franklin Congo, y el asistente bar Jaime Sánchez. Estrechan las manos los árbitros con los capitanes, que son los arqueros. Resulta que el uniforme de Aldair Quintana, que es turquesa de forma íntegra, es del mismo color de la camiseta y de las medias que de los árbitros, con la diferenciación de que la pantaloneta es de color negra de los jueces. Así que bueno, ya están los equipos en la cancha. Y te pregunto, Marco, mientras los 11 de Independiente se cambian de campo, al igual que los de Libertad, va a mover, me parece, que el conjunto local. ¿Qué esperamos de este partido? ¿Cuál es el imaginario previo al arranque?
1: Un partido intenso, del lado de Independiente seguramente dinámica, traslado de balón, mucho desparpajo a la hora de encarar en la propuesta uno contra uno. Libertad, en cambio, es un equipo que juega bien, se defiende con mucho orden, juega con bloques realmente sólidos. Es difícil hacer que el equipo de Buc caiga en un error. y de ahí, claro, lo que encuentra es cómo saltar líneas para conectar con hoy Dani Coronel y Anthony Cher. Entonces, uno intuye, quiere, desea que sea un partido interesante, intenso y sumamente movido. Por supuesto, que todo esto se traslade en un cotejo con muchos goles en el Reina del Cisne.
0: Que así sea, entonces, para tener emoción y goles en el Estadio Reina del Cisne. También en el Banco Pichincha, Marco nos estará contando lo que pase con el Barcelona y Delfín. Se termina la temporada regular y los hexagonales arrancan la próxima semana. Ah, así de rápido, al igual que el cuadrangular. Serán dos fechas y después tres semanas de para por el tema de la fecha FIFA. Así que ahí estará el debut de Marcelo Gallardo al frente de la selección en Corea del Sur el próximo 24 de septiembre. Y es por ello que el hexagonal y el cuadrangular de copas, los hexagonales, tendrán dos fechas entre el fin de semana. En realidad es solo una fecha, que es la próxima, y después hay dos semanas y media, casi tres, de paralización por fecha FIFA. Así que la próxima semana arrancan los hexagonales e inmediatamente tendremos para. Vamos a verle, el árbitro va a dar la orden, Brian Loaiza. Y entonces, en el micrófono de Radio La Red, la radio líder del fútbol, analizará Marco Fernando Fuentes con Nancy Cruz en el centro de mando. Le saluda el pichón Andrés Villamarín Espinel. Para nosotros siempre es un placer relatar el fútbol con nuestra pasión, con nuestra emoción, nuestro torneo. Yo pensé que comenzaba, pero están esperando que arranquen la otra cancha, ¿no, señor Fuentes? Mientras no comience en Guayaquil, acá no comienza.
1: Así es, y veremos, finalmente ya tenemos la hora, 18 horas en punto, aguardamos por el puerto principal. Claro, esto tiene que ver otra vez con que hay una opción todavía para Libertad, que deberá ganar su partido, esperar que Delfín le gane a Barcelona para sacarlo a Barcelona de ese hexagonal por el título. Entonces,
0: ¿si el Delfín empata le alcanza o no?
1: No. Tiene que perder Barcelona, ganar Libertad, eso es lo único que sirve, pensando en lo que está en juego, que no es menor.
0: ¡Reloj en cero! Señoras y señores, amigos, amigas, oyentes de la red, ¡ya se juega! Inició el partido y sonó la campanita de la red acá en Loja. Bienvenidos y bienvenidas, Libertad y el Independiente, en el cierre dominical en esta jornada de fútbol. La pelota es de Orlin Quiñones en el bloque defensivo. Ya la tiene ahora el zaguero central del conjunto lojano. En propio campo movió Libertad ante Independiente del Valle, que tiene como grata noticia la aparición de los gemelos Quintero, tanto Olger como Edwin, que son titulares en esta contienda. El balón por izquierda con Quiñones, pase largo ahora para Dani Coronel. Coronel que la tiene en su poder. Coronel que decide retroceder hacia la banda izquierda, donde recepta Quiñones. Todo esto en propio campo. Aquí está Carlos Grueso. Grueso que la juega para el arquero David Cabezas. Cabezas con el balón. Se sale de su posición el capitán que tiene Libertad y espera que los vayan a buscar los muchachos del Independiente del Valle. Grueso la juega por la zurda. Orlin, este es Quiñones que recibe por izquierda. Cambio de frente para la llegada ahora de Billington Branda. El que la baja con el pecho es el jugador Gustavo Cortés, que se apoya con Matías Perello. Perello que retrocede con el arquero, el que nunca descansa, ¿no? Aldair Quintana. Quintana para Andy Velasco. Velasco con el balón. Aguarda por Viacava, su compañero de fórmula en el bloque defensivo en esta ocasión. Viacava para Velasco. Velasco que la entrega para Yobri Ochoa. Ochoa en la zona medular del campo de juego. Cruza la mitad de la cancha y la cambia hacia la banda izquierda, donde recibe ahora Gustavo Cortés. Acá la tiene otra vez Yobri Ochoa. Ochoa con Viacava. Viacava con Velasco. Pelota de Andy. Recibe Velasco. La cambia por la banda derecha. El que recibe ahora es John Jairo Espinosa. La asistencia que resulta algo larga. Han pasado dos minutos desde que inició el compromiso bajo el referato de Brian Loaiza. Y hay un servicio de portería que corresponde a Libertad. 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
0: Atención que se viene Independiente del Valle, es peligroso, va por la derecha. Ahí está Vázquez en el primero de Perelló, está. Ah, no te puedo creer, Matías, en las mallas laterales. Ah, no te puedo creer, Matías Perelló, en las mallas laterales, valía de milagro. ¡De milagro! Esto sigue 0-0, no se puede creer, Marco, solo. Matías Perelló tuvo la primera, lo tuvo Independiente, Nova Clínica Santa Cecilia, innovación y cuidado en cada paso.
1: Y creyó que llegaba más cómodo, ¿no? Porque todo fue a la perfección, el pase filtrado de Quintero. Vázquez entendió todo bien porque jaló la marca y puso la pelota al segundo poste. Perelló no aceleró, llegaba algo exigido, tampoco quiso ir abajo barriéndose. Terminó de hacer contacto con la pelota, pero ya cuando el balón estaba fuera de posición. Golpeó en las mallas laterales. Pero Independiente se anuncia. De entrada, el equipo quiere hacerse peligroso.
0: Casi lo grito, ¿eh? De verdad que lo vi adentro, lo tuvo, pero no, imposible. Balón de Andy Velasco, Velasco que le entrega para Juan Viacava. Viacava que recibe en el bloque defensivo, va a cruzar la frontera y ahora sí, expedición en el territorio naranja. La juega para la llegada de parte de Quintero, acá se viene uno de los gemelos, caía en el área, no pasó absolutamente nada. Nos vamos a familiarizar, este era Olger Quintero. El uno juega con el 57 y el otro con el 56, que es Edwin Quintero. Lateral que corresponde al Independiente del Valle en 4 minutos. Ya lo decía el comentarista, hoy no dirige el DT uruguayo Joaquín Papa porque aún se encuentra suspendido. Y el que está dirigiendo en el banquillo es el Nacho Rizzo, asistente técnico. Lateral que corresponde al Independiente del Valle. Este es Juan Viacava que la va a poner en movimiento. Pelota para Vázquez de cabeza. Tiene que mandarla al córner el zaguero central Carlos Grueso. Y hay tiro de esquina entonces que favorece al Independiente del Valle. 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
0: ¿Cuál es el que entró al cambio el otro día con el Flamengo? Me dices después del córner. La pelota se viene con Quintero. Pegaba al arco el 57, Olger Quintero. Y el que llega es el arquero David Cabezas. Voy con el tiempo de Castillo Hermanos. Le contamos el tiempo de juego en la red.
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0: 5 minutos del primer retiempo. 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Salía muy mal el arquero Aldair Quintana, pero se dejaba caer Billington Branda. La pelota es del Independiente del Valle. ¿Quién entró al cambio el otro día frente al Flamengo?
1: Fue el 56, Edwin Quintero, quien a su vez había sido titular con Macará y se jugó un partidazo en ese 3-1.
0: Sí, es un, a mí me fascina verlo a este Edwin Quintero, que la verdad tiene muy buenas hechuras, no por nada el Arsenal pagó lo que pagó. El otro día, no sé si era el contexto para debutar frente a Flamengo, estaba algo nervioso, pero eso no resta el potencial que tiene este muchacho. La pelota viene por el sector izquierdo con el jugador Pineda. La entrega y la juega corto en la mitad de la cancha. Pase largo ahora para que la busquen ofensiva. Nadie, ¿eh? Porque literal la pelota se paseó por todo el frente de ataque y llegó a la zona defensiva. En la zona de custodia del arquero colombiano Quintana. Quintana por derecha. Este es Andy Velasco. Velasco que la juega con Viacava y este es el marcador de Ecuavet aquí en Loja.
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0: 0 tiene Libertad, 0 tiene el Independiente del Valle que recarga por la banda zurda ahora con Gustavo Cortés que levanta el centro al área. Cabeza apareció Vázquez. Ahí está el cabezazo de Vázquez, otra vez Independiente. Nuevamente llegó el equipo de Papa. Señoras y señores, esto sigue 0-0, pero Independiente muestra credenciales. 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
1: Y tiene que ver con un equipo que entiende a la perfección el libreto, ¿no? Al margen de los intérpretes, juega ensanchando la cancha, hace que corra mucho la defensa de Libertad para encontrar esos espacios y a partir de ahí busca hacerse fuerte. En este caso, terminó de llegar algo incómodo Yandri Vázquez, pero en el segundo piso ganaba el 52, otro de los jóvenes jugadores que tiene el Independiente. Es un partido por ahora interesante, intenso, con algunas chances ya en ambos arcos.
0: Y acá la tiene ahora Pineda, la cambia de frente por la zurda, me gusta, corre Jackson Rodríguez, ataca Libertad, va a levantar el envío al área, devuelve Juan Biacaba, era buenísimo el centro, se relamía Coronel, la saca Quintero, la va a jugar ahora para Peredó, relantiza Peredó, le marca el pase ahora Olger, Olger Quintero, la pone largo ahora para Yandri Vázquez, el arquero David Cabeza, se queda con la pelota, usted escucha los 102.1, un abrazo grande a mi buen amigo, el doctor Santiago Pesantes, que está en sintonía de la red. Fuerte abrazo al doctor Pesantes, que está escuchando por ahora el empate de Libertad frente al Independiente del Valle. Una buena cecina lojana, correcto, doctor. La pelota viene por izquierda, aparece ahora por la zurda Jackson Rodríguez. Rodríguez que le entrega para Pineda, el pase y la pared que no fructifica porque se caía Jackson Rodríguez, pero no hubo infracción. Balón de Youri, Ochoa que la juega para Biacaba. 8:30 en el Reina del Cisne, aparece Juan Biacaba. Biacaba con la cabeza levantada, busca conectar ahora en el juego corto para Andy Velasco. Velasco y la asistencia para la llegada del Gato Briones. Briones para Velasco, Velasco para Biacaba, y así el Independiente intenta imponer condiciones en el Reina del Cisne. Juega Andy Velasco, asistencia que es devuelta ahora por parte del jugador Grueso. Pelota larga, en el fondo el que llega es el guardameta Aldair Quintana. Acá la tiene Aldair, este es el uruguayo Juan Biacaba. Biacaba que va a pasar la mitad de la cancha y Libertad que le cede campo y terreno y el balón evidentemente al conjunto del Independiente del Valle, que trepa con John Jairo y que la juega para el Gato, y aparece Briones y aquí la tiene Ronald. Briones que espera comparecer ahora por dentro con Quintero, la juega con Espinosa, Espinosa con Velasco, y así el Independiente la tiene en el campo lojano, la cambia por izquierda con Peredó, Peredó con el balón, va a levantar el envío al Laria, Vázquez de cabeza, la pelota que se va afuera, de Godorado, ves la casa de los reyes, regístrate y juega como rey.
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0: La pelota es de Quintero, acá se viene Olger, Quintero que recupera la juega para su hermano, aquí está Edwin, Quintero con el esférico, sigue Edwin, va para Olger, acá la tienen los gemelos, la cambia por izquierda, recibe ahora a Quintero, este es Gustavo Cortés, Cortés para Olger, filtra por dentro, este del tiempo de Castillo Hermanos, tiempo de juego en Radio La Red.
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0: Ya pasaron 10, ¿eh? Pasaron 10 minutos de un entretenido partido, Fiducia, contigo en cada meta en el Banco Pichincha. No pasa nada, tampoco me dices después de esta, se equivocó en la salida. Ahí el jugador Quiñones recupera por derecha Don Jairo Espinosa. Espinosa que la pisa, bueno, más atrás con Velasco, sigue todo igual en Guayaquil.
1: Así es, mismo tiempo, 0-0 en el marcador, no pasa nada en el Estadio Banco Pichincha.
0: Velasco, el pase largo de Velasco, la saca Brian Caicedo, la dejó viva, va a buscarla Vázquez, ahí está en el fondo, devuelve Brian Caicedo, la tiene que reventar ahora Cristian Valencia, se anticipa Juan Biacaba y la pelota se va del rectángulo verde, aplaude el Nacho Rizzo, ahí lateral que corresponde a Libertad y este es el marcador de Ecuavet.
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0: 0-0, Libertad y el Independiente del Valle están empatando sin goles, 0-0, es el resultado en el estadio Reina del Cisne por ahora. Balón del Gato Briones, Briones que la va a cambiar de frente, despeja ahora Orlin Quiñones, el rebote le queda a Don Jairo Espinosa, se viene por la derecha John Espinosa, la juega para Vázquez, devuelve Cristian Valencia, la va a sacar Edu Pineda, el segundo balón es nuevamente de Briones, Briones que intenta girar en su propio eje, recupera Coronel, la va a jugar ahora con Cheré, la pelota en la mitad de la cancha con Anthony Cheré, avanza Cheré, pero la pelota mucho más rápido que el sprint del jugador, 12 minutos pasaron en la cancha del Reina del Cisne. 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
0: lateral que lo va a realizar por la zurda, Gustavo Cortés, La pelota por elevación para Vázquez. Acá la tiene Vázquez. Balón de Quintero. Este es Olger. Olger Quintero. Me hubiese gustado que se pongan otros números para diferenciarlos mejor. Hay un lateral que corresponde al equipo de Libertad. Va por la banda derecha Elvis Pata. Pata que la va a jugar para Billington Branda. De gran temporada. Billington para Pata. Va a levantar el centro Elvis. Muy malo el centro. Se pasó de revoluciones. La pelota se ha ido de la cancha. Hay un servicio de portería que corresponde a Quintana y el Independiente del Valle. 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
0: El balón es del Independiente del Valle con un esférico largo a campo adversario para que corra Perelló, pero se anticipa y sale en modo libero el arquero David Cabezas. El balón por izquierda con Jackson Rodríguez que la va a meter en ofensiva. Corre ahora en libertad Edu Pineda. El esférico llega otra vez a la zona de Aldair Quintana. Recupera Coronel. Le queda Cristian Valencia. Cae Valencia. Falta de Quintero. Falta de el 57 de Olger Quintero. Hay tiro libre que favorece entonces a la escuadra de Libertad en 14 minutos. 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
0: Hay tiro libre que favorece a Libertad. Estamos en 14 minutos. Hace un ratito Macará le ganó por la mínima al Club Sport de Melec y de esta manera Macará puede ser segundo. Espera qué pasa mañana con Católica frente a Lorense. ¿Se juega en el BATLI el partido, Marquito? Debe haber algo en el Atahualpa.
1: Y sabes que no quedó claro el tema porque incluso en la programación de la Liga Pro se jugaba en el Olímpico Atahualpa. Entonces, eso seguramente es algo que lo reconfirmaremos en los siguientes minutos.
0: Sí, sí, mandaron un nuevo, ya te la mando, mandaron una reprogramación en el Valle. Hay tiro libre, Billington Branda le pega en la barrera, el rebote de Pineda, le mandó feísimo arriba. Vamos con el tiempo de Castillo Hermanos. Castillo Hermanos le informa en la red el tiempo de juego.
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0: 15 minutos pasaron, cuarto de hora en el estadio Reina del Cisne Firucia. 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La saca Ornin Quiñones, pelota larga para que la busque Anthony Cheré. La devuelve por el sector derecho Andy Velasco. La número 5 se ha ido de la cancha. Será servicio lateral que favorece por la zurda al conjunto de Libertad. Ustedes se preguntan qué partido juega Católica. Para completar la información, es mañana a las 7 de la noche en el Estadio de Independiente frente al Orense. Ese es el partido. Estamos nosotros en el Reina del Cisne de Loja con Libertad y el Independiente y el marcador que les cuenta Ecuavet.
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0: Ecuavet.com. 0-0 Libertad y el Independiente del Valle en este cierre de domingo. Están empatando sin goles en Loja. La pelota es de Billington Branda. Branda con la número 5. La cambió muy bien. Buena temporada de Branda. La cambia por izquierda. Recibe Jackson Rodríguez y el centro para Billington. Palo. Pegó en el travesaño. Imposible. No entró la pelota. Era un golazo de Branda. Él la inició. Él casi la culmina. Se viene la contra de Independiente del Valle. Va a venirse ahora Perelló y se para. Freno ahí en seco por parte de Brian Caicedo. La juega por la derecha para Pata. Pata con Cristian Valencia. Ya lo comenta Marco Fuentes. Lo tuvo Libertad. Billington Brand en un año probablemente el mejor de su carrera deportiva. Señor Fuentes, cabezazo al travesaño. Lo tuvo el equipo de Buc.
1: Sí, además hay que destacar toda la jugada, ¿no? Porque Libertad consiguió bascular de izquierda a derecha, de derecha a izquierda, otra vez amacándose a ese costado. El centro fue perfecto, el cabezazo aún mejor. La volada de Quintana iba a ser estéril, el horizontal, le negó el gol a Libertad.
0: Y se viene otra vez Billington Branda por la derecha, cara a cara con Cortés. Es una pesadita Branda, levanta el centro, le pegó en Cortés, sigue Branda, se mete hasta la cocina Billington y se le encontró Cortés. Y se le encontró Gustavo, lo tiene que asistir ahora Yuri Ochoa. La saca Yuri a campo adversario, de cabeza Pereyó. Se anticipa ahora Carlos Grueso, le entrega por la zurda para Orlin Quiñones. Aquí recibe Orlin, elude la marca de Briones y espera ahora por izquierda Jackson Rodríguez, por el sector de la preferencia con Edu Pineda, que la va a cambiar para Cristian Valencia, este que le gusta pegarle desde afuera, amplitud por la derecha, entrega ahora Elvis Pata en defensa con Brian Caicedo, y en el fondo del bloque defensivo llega Grueso, que le entrega por izquierda, el que recibe por aquel perfil es Jackson Rodríguez, topa de primera ahora con Pineda, se equivoca Coronel, el que juega ahora es Yandri Vázquez, ganó Dandri con gran potencia, Vázquez con la pelota, Dandri con el balón para Peredó, ¡qué pelota metió Peredó! ¡Gol! De Independiente del Valle, de Matías Peredó, Independiente que tiene una lucecita para hacerte daño y te golpea, te lacera y te hace muchísimo, pero muchísimo daño. Toda es de Vázquez, ¿ah? Toda es de Dandri Vázquez, que con gran corpulencia, fuerte tranco, logró asistir con un delicatessen a Peredó, que la cruzó nomás junto a un poste entre palo y red para anotar la primera de la tarde en Loja. Minuto 19, ya sí, 19 minutos, gana el puntero. Gana Independiente del Valle, 1-0 a Libertad en Loja.
1: Gol. 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
1: Y el que festeja es Matías Peredó, pero hay que darle todo el reconocimiento a Yandri Vázquez, que entendió todo bien, que hizo exactamente lo que la jugada pedía, porque cogió la pelota en la mitad de la cancha, un primer freno para que choque su marcador y quede desairado, empezó a correr, empezó a juntar marcas cuando eran 5 las camisetas naranjas rodeándolo, levantó la cabeza, vio que Peredó ya se había lanzado en la carrera. El callejón fue exquisito, fue una habilitación, una sutileza la de Yandri Vázquez, y mejor fue lo de Peredó, que sin acomodarse demasiado al andar, se sacó la marca de Brian Caicedo, quien le miró el número nada más, y después un toquecito sutil, cruzando la pelota, el balón golpeó la base del vertical, se fue adentro. Independiente tiene una, Independiente lastima, Independiente ya tiene uno, Libertad cero.
0: Bueno, y yo les cuento el tiempo de Castillo Hermanos en Loja, tiempo de juego en la red.
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0: En el Estadio Reina del Cisne han pasado 20 minutos, 20 minutos Fiducia. 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El balón es de Yuri Ochoa, la deja corto y se equivoca. A recuperar ahora Cristian Valencia. Ya voy contigo, Marco, porque ataca Libertad por la banda derecha con Elvis Pata. Recibe Elvis Pata, la va a buscar. La juega para Valencia, Valencia para Pata, Pata para Cristian Valencia con la número 5. 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
1: Y en el Estadio Banco Pichincha, en cambio, el Delfín es el que está ganando, ¿no? El gol de Dani Luna hace unos minutos, Delfín 1, Barcelona 0.
0: Ay, ay, ay, mira tú, Libertad debe ganar el partido si eso se mantiene así en Guayaquil. Increíble ese resultado. Ahora me actualizas qué pasó con Leones, que jugaba hoy temprano, ¿no? El equipo de Leones, ya me cuentas también qué sucedió. Pelota de Viacava, Viacava que cruza la frontera, expedición en campo adversario, la cambia de frente, va a recibir ahora por la derecha, buen control aquí de Edwin Quintero con la número 5, la número 5 se ha ido de la cancha. Este es el marcador de Ecuavet en Loja.
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0: en el Reina del Cisne con un gran gol de Matías Peredó. Está ganando el Independiente del Valle 1-0 en calidad de visitante a Libertad. Balón de Yobri Ochoa. Ochoa que la juega para John Jairo Espinosa. Bien John Jairo, acelera Espinosa, cambia de ritmo, se mete en el área, bicicleta de John Jairo. Espinosa se cae y después se levanta y la juega por la banda derecha para Olger Quintero, que va a levantar el centro. Levanta la pelota para Peredó. De cabeza Matías Peredó. Gran centro de Quintero, de Edwin. Y la pelota se ha ido afuera tras del cabezazo de Peredó. Han pasado y a los dos patitos, minuto 22. Mientras ya calientan los muchachos de Libertad, lo veo moverse a Gabriel el Loco Cortés. Marco Fuentes tiene la palabra. 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
1: Para solventar tu duda, hay que recordar que Técnico Universitario le ganó 1-0 en Ibarra a Leones, también en un partidazo que se jugó el Rodillo Rojo.
0: Ah, mira, tú ganó en Ibarra. ¡Qué resultado ese de Técnico Universitario! Es por ello la urgencia de Delfín en no perder. Ataca acá Independiente del Valle. Bien Quintero, levanta el centro. ¡Está! Casi autogol de Quiñones. Casi autogol de Orlin Quiñones. Estrella la pelota en las malas laterales y el balón se va por fuera del perímetro reglamentario de la cancha. Hay córner, casi autogol de Libertad en el segundo. 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
0: Hay córner que se va a ejecutar desde el sector derecho del campo de juego. Atacantes y defensores metidos en la zona de cabezas. Le va a pegar al balón desde la derecha. Quintero que levanta la pelota al área, la busca Viacaba, le va a quedar a Vázquez. El remate de Dandri Vázquez, que esté en una gran tarde. Y el que recupera es el arquero David Cabezas. La saca rápidamente para Billington Branda. La marca es de Yobri Ochoa. Bien Yobri, aunque había, me parece, fuera de lugar. Y es por ello que será tiro libre en defensa que favorece el Independiente del Valle. 24 minutos en el Reina del Cisne. Está ganando el IDB 1-0 a Libertad en Loja. Está ganando también en casi 25 minutos en Guayaquil el Delfín al Barcelona. 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
0: El esférico en el saque lateral lo va a realizar Jackson Rodríguez desde la izquierda. Aquí está Jackson Rodríguez y el balón que es devuelto por parte de Andy Velasco. La va a perseguir el Gato Briones. Se anticipa Ornin Quiñones. Lateral que le corresponde al Independiente del Valle desde el sector de la preferencia frente a las cabinas de transmisión en este escenario deportivo en el Reina del Cisne. El que recoge la número 5 es el jugador John Jairo Espinosa. Espinosa con la pelota. El pase para Vázquez. Acá la tiene Dandri. De buen partido. Es la figura de la cancha. Vázquez ahora para Olger Quintero. No, este es Edwin. Quintero con la pelota. Va para Velasco. Velasco que decide retroceder con el arquero y capitán en esta tarde, Aldair Quintana. Quintana para Viacaba. Viacaba con pierna zurda, pelota por elevación, la devuelve ahora Elvis Pata, deja la pelota corta y se viene ahora Ronald Briones. El control no fue bueno de Ronald Briones. Aplaude el Nacho Rizzo. 25 minutos y un poquito más pasaron en el Reina del Cisne. 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
0: 25 minutos. El esférico es del zaguero central Andy Velasco, que está en campo adversario. Le empala para que corra Vázquez. La tiene Dandri. Vázquez que la juega para Espinosa, el Taco, y Jackson Rodríguez que la tiene que mandar al lateral. 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
0: 26 minutos, conéctate a la red.com.es, la evolución del fútbol y el deporte. A un solo clic, ya tiene la pelota aquí Don Jairo Espinosa. Espinosa con el balón de Andri Vázquez de cabeza. El que llega en el fondo es el arquero y capitán David Cabezas. Para que corra Elvis Pata, que se aproxima por la derecha bajo la atenta marca de Olger Quintero, que recupera la pelota. ¡Péguele, Olger Quintero! Bueno, yo hubiese hecho lo mismo. La realidad, Quintero en esta recuperó un balón tras una floja salida de Valencia. Marco, le pegó Olger, esta vez no le pegó bien. 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
1: Hizo todo perfecto al ir a presionar alto, ¿no? Lo obligó a fallar a Cristian Valencia, Claro, reclamó derecho de autor. La pelota termina de darle un botecito justo en el momento en que iba a hacer contacto. Por eso se fue totalmente desviada, pero es interesante, ¿no? Tanto Holger como Edwin son dos jugadores que no le tienen miedo a encarar, no le tienen miedo a resolver. Eso se agradece en el fútbol moderno.
0: ¿Tienen 17 años ya, Marquito?
1: 17 y monedas.
0: Bien, la verdad es que tienen todo un futuro por delante y además se terminarán de formar en el Arsenal, en una de las mejores canteras como tal del planeta fútbol. Se va a venir Gabriel Cortés a la cancha. Juan Pablo Buch no quiere perder más tiempo. Vamos a ver quién es el sacrificado. ¿Será que Dani Coronel? Pelota larga, la va a buscar ahora en el fondo y en la defensa, sector izquierdo, Orlin Quiñones de Libertad. Este con su arquero David Cabezas, nuevamente para Orlin. Quiñones que recibe por el andarivel zurdo, lo sale a la marca Quintero. Pase largo ahora para que la peine Billington Branda. De último hombre estaba Viacaba, que la juega con su arquero Aldair Quintana. Quintana con el balón, pierna zurda, pelota larga, campo adversario. No, porque se intercepta ahora en la parte central Cristian Valencia. La juega con Billington Branda, este con Pato, otra vez Billington, el motorcito que tiene el equipo de Juan Pablo Buch. La deja corta, Coronel la cambia por la derecha. Recibe ahora, se viene Libertad, es peligroso con Pata. Va a pisar, no, el centro de Cristian Valencia. Se equivoca Cristian Valencia, era centro pero no logró hacerlo de correcta manera y es por ello que la pelota se va de la cancha. 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
1: Sí, y el primero de los cambios es el 66 de Estacio. El 66 de Estacio, Johan Estacio. Se lo fue Edu Pineda. Se fue Edu Pineda, el 80, ingresó Gabriel Cortés con el 10. Vamos a ver, y se fue Dani Coronel, claro. No terminó de gustarle el doble punta, ahora reformula con dos volantes más, uno creativo, otro de equilibrio, y a lanzarle pelotazo de Achere a como dé lugar.
0: ¿Cómo se llama Estacio?
1: Johan Estacio.
0: Correcto, Johan Estacio. Muy bien, bueno, yo aplaudo a estos entrenadores que no esperan que se termine el tiempo, que pasen 10 minutos. No, no. Si no les gusta algo, inmediatamente hace cambios. Vamos ahora con Billington Branda. Quedó sentido alguien. Está adolorido algún jugador del Independiente del Valle. Ya lo vamos a registrar, pero antes vamos con el tiempo. 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
0: Media hora, pasó 30 minutos ya en el Reina del Cisne. Fiducia contigo en cada meta. 30 minutos, Andy Velasco, algo sentido. 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
1: Y no, no le gustó lo que veía, ¿no? Claro, y acá no sé si el VAR lo va a revisar, pero la jugada tenía en medio de esto, quedó sentido Andy Velasco porque Loco Cortés le terminaba jalando el cabello. Eso en condiciones normales podría catalogarse de agresión, pero por ahora creo que va a zafar Gabriel Cortés, ¿no? Una tontería lo de Cortés. El primer contacto que tuvo fue con jalón de cabello y golpe sobre Andy Velasco.
0: Y además acaba de ingresar una barbaridad lo que hizo Cortés, se salvó porque Congo está en el VAR. Y bueno, y cuando Congo está en el VAR o en la cancha es como un cero a la izquierda. La pelota por el sector derecho del campo de juego. Aparece el jugador Edwin Quintero. El esférico abandona el perímetro reglamentario de la cancha y hay un servicio de portería que favorece a Libertad. Lo va a realizar ahora Carlos Grueso. Grueso que la juega por la zurda. El esférico es de Orlin Quiñones. Quiñones que proyecta un balón largo. La devuelve Andy Velasco. El esférico se va del rectángulo verde. Sí, señor. 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
4: 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Te complemento en el caso de Edwin y de Oler Quintero, cumplieron 17 años el 15 de agosto, ¿no? Pasado mañana será 17 años un mes.
0: Claro, o sea, están, tendremos un año literalmente para disfrutar de estos chicos que se irán al Arsenal en para el mercado de verano del próximo año. Así nomás. Este es, ahora sí les cuento, el marcador de Ecuavet.
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0: 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En el estadio Reina del Cisne de la ciudad de Loja, uno el Independiente del Valle con gol de Matías Perelló. Cero tiene Libertad, uno Independiente del Valle, cero Libertad en Loja. Mientras ya calientan los jugadores del Independiente del Valle, hay un tiro libre que favorece al Independiente y lo va a realizar en esta ocasión Olger Quintero. Aquí está Olger para pegarle a la pelota. Olger Quintero con la número 5, levanta el esférico con pierna derecha, sale atento, seguro y sin dejar rebote David Cabeza, que la juega rápidamente con Cortés. Cortés ahora para Billington Branda, cruza la mitad de la cancha y acelera Billington, sigue Branda, qué buena corrida de Billington Branda, pisa el área, el centro, Cheré. Ah no, lo de Billington Branda es un temporadón, el sprint que metió la corrida de Billington Branda fue a lo de Antonio Valencia en la cancha de River en las eliminatorias de Rusia, ¿eh? Porque con esa misma velocidad le metió Branda. Es un año extraordinario el de Billington. La juega por izquierda otra vez.

0: gol de Independiente del Valle. Estábamos casi por relatarles el empate de Libertad, pero qué bien Vázquez, y después aún mejor como lo esperó Briones, a Dandri Vázquez, que es la figura de la cancha. Independiente con jerarquía, llegó dos veces, anotó dos goles, así como el Flamengo el otro día llegó dos veces, anotó dos goles. Ahora es a la inversa, gana Independiente del Valle 2-0 a Libertad en 34 minutos. Lo hizo el de la asistencia y el del gol, Dandri Vázquez, de man of the match en este primer tiempo. 34 minutos, el Negre Azul está ganando 1-0 en el Reina del Cisne.
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0: 2-0 es el resultado. 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
1: Y la gestión de la jugada fue exactamente la misma que en el primer gol. Cambiaron los intérpretes, cambiaron los roles, y a partir de ahí fue Briones el que empezó a correr en la mitad de la cancha. Fue moviendo la pelota hacia un costadito, los fue juntando a Caicedo y a Grueso para que no puedan copar ese vacío que iba a quedar ahí en el corazón del área. Entendió todo bien nuevamente Yandri Vázquez, ¿no? Antes habilitando, hoy corriendo al espacio vacío para que Briones le ceda un banquete. Y claro, este enviado ya en velocidad con todo el arco de frente, cuando salió desesperado David Cabezas, punteó la pelota por debajo del cuerpo del golero. 2-0 para Independiente, siendo sumamente efectivo. Este equipo no da tregua, este equipo quiere ser campeón lo antes posible en la Liga Ecuavet, quiere despedirse de esta fase regular con victoria, y por ahora lo está consiguiendo.
0: Bueno, está perdiendo Libertad 2-0 con el mejor equipo del campeonato. Gana Independiente del Valle 2-0. ¡Qué locura! Al menos este segundo gol era casi un empate de Libertad, y ahí apareció la calidad y la eficacia que tuvo Independiente del Valle en este tanto de Vázquez. El balón llega en defensa, ya la tiene Ornin Quiñones, se le va la pelota en el control y el esférico se va de la cancha. Lateral entonces que favorece al Independiente del Valle. Va a efectuarse ese saque de manos, ya lo hace Espinosa. John Jairo va para Vázquez, hacia atrás ahora en la defensa por la banda derecha, Andy Velasco. Velasco para John Jairo, Espinosa que va a levantar el centro, levanta la pelota al área y se relamía ahí Dandri Vázquez, la manda al córner, no la pasa bien Libertad, la mandó afuera el zaguero central Carlos Grueso. Hay tiro de esquina, Tunglan B7 y B9, las primeras dice híbridas del Ecuador, solo en Fotón, con el respaldo de Ayaza.
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0: El envío se va a venir desde la derecha. Ojos grandes, bien abiertos. Independiente quiere empezar a sentenciar la noche. Va a levantar el centro Olger Quintero. Ahí está el 57, Quintero para Vázquez, está solo Vázquez que recibe en el área, retrocede con Cortés, Cortés para Edwin, pégale Edwin, le pegó en el cuerpo de Cristian Valencia, el rebote es de Juan Viacaba, están todos arriba para buscar el cabezazo, el centro de Juan, está el tercero, la busca Velasco y la pelota se va al córner, otra vez son un peligro, ¿eh? Son un peligro los de Independiente en este partido, que llega gracias a Leisu, su pickup track, la todopoderosa.
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0: Se va a venir el centro que llegará desde la derecha. Olger Quintero levanta la pelota para Villacaba. También la buscaba Dandri Vázquez. La saca, bueno, no la puede sacar Binnington Brand en esta. Ahora sí recupera. El balón se va por el sector de la preferencia. Saque de manos que favorece al Independiente del Valle. 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La va a recoger la pelotita ahora John Jairo Espinosa por la derecha. Mientras para buscar el cabezazo está Dandri Vázquez y de igual manera el gato Ronald Briones va a levantar el centro. Aquí está Don Jairo Espinosa que la quiere poner en movimiento. Levanta la pelota al área, la busca Dandri Vázquez, la saca Jackson Rodríguez, le queda Cortés.

0: El arquero, el rebote, iba el tercero. Acá se viene Vázquez. Salvó David Cabezas. Salvó David Cabezas. Marco Fuentes lo comenta en 39 minutos. Está más cerca el 3-0 que el descuento. Esto sigue 2-0.
1: Y sigue 2-0 porque acaba de hacer la tajada del partido David Cabezas, ¿no? ¿Cómo le prendió zapato Gustavo Cortés a ese esférico? No pensó dos veces, solamente esperó que la pelota vaya poquito a poco bajando y después del bombazo cruzado ahí, la tajada diferente de David Cabezas. Independiente empezó a ganar en confianza. Hace rato largo que no saca la pelota a Libertad de su propio campo. Independiente poco a poco fue inclinando la balanza y esto puede ser de goleada.
0: Tremenda tajada ahí de parte de David Cabezas. Era un golazo de Gustavo Cortés. Impresionante la tajada que sacó David Cabezas. Voy con el tiempo. 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
0: 40 minutos pasaron, 40 minutos Fiducia. 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Y este es el marcador que llega a ustedes gracias a Ecuavet.
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0: 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En Loja, el Libertad está perdiendo 0-2 ante el Independiente del Valle. Gana el IDB 2-0 en el estadio Reina del Cisne con goles de Pereyó y de Dandri Vázquez. El esférico de Gustavo Cortés que recibe por izquierda. Acá la tiene Yuri Ochoa. Ochoa con Andy Velasco. Velasco que la juega ahora para que Yuri Ochoa la tope de primera, pero recupera Jackson Rodríguez por la banda zurda y en campo adversario. Corre Jackson, no podía ahí Yuri Ochoa. El centro de Jackson. Billington. Ah, no, Billington. En esta sí le pegó como el relator. Le pegó al viento. El rebote le queda a Valencia. Levanta el envío. El loco Cortés en el área. Se lo perdió Billington Branda. Esta sí no resolvió nada bien. Marquito lo tuvo. 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
1: Y para defenderlo a Billington, hay que decir que el intento de Villacaba, que termina abanicando de la manera menos pensada, terminó de engañarlo a Branda, ¿no? Pifió Villacaba en el intento de despeje y eso es lo que le termina jugando una mala pasada a Branda. La pelota se fue a penitas hacia atrás y claro, no pudo pegarle de lleno, terminó pifiando también el número 70 de Libertad, que en medio de todo es de lo mejor que tiene hoy el equipo de Juan Pablo Buch. Hay que destacar que por ahora cambió el diseño, ingresó dos nombres nuevos, pero eso no se ha reflejado en ningún cambio de idea. Es un poquito más de lo mismo antes de los cambios y después de estos.
0: Increíble, Ala, que tuvo Billington Brandy, que bien lo acaba de analizar Marco Fuentes acá en 202.1. 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En la red central, corre por izquierda Jackson Rodríguez, recibe por la zurda, va a levantar la pelota, pegó en la espalda de John Jairo Espinosa, devuelve ahora Juan Villacaba, el balón es del Gato Briones, de buen partido, Villacaba, no sé si era falta, me parecía que lo topaban, lateral que favorece al Independiente del Valle, Banco Pichincha, en confianza, lateral en ataque para el IDB.
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0: Hay un saque lateral que lo va a realizar Juan Villacaba. Va a recoger la pelota Juan Villacaba. Que pase en Guayaquil en 43 aquí en Loja. Ya les decía, el marcador de Ecuavet, el marcador 2-0. Gana Independiente y en Guayaquil, Marquito.
1: Se mantiene el 1-0, victoria de Delfín frente a Barcelona Sporting Club en el Estadio Banco Pichincha.
0: Bueno, pierde Barcelona, pero con esta derrota no pasa nada porque Libertad está también perdiendo. Libertad necesitaría ganar el partido y que se mantenga la derrota de Barcelona para que Barcelona no juegue el hexagonal. No sé si decir de título a esta altura, voy a decir el hexagonal para buscar de forma directa a la Libertadores del año que viene. Tiro de esquina, la tiene Olger Quintero, le va a pegar, le pegó afuera. El remate de Olger Quintero se ha ido desviado. Hay servicio de portería que lo hace ahora sí David Cabezas. La entrega para Orlin Quiñones, filtra el balón para Jackson Rodríguez, que la tiene por izquierda, hacia atrás para Orlin. Quiñones que la deja corto con Carlos Grueso. Grueso con la marca de Pereyó, la tiene Carlos, hacia atrás ahora con David Cabezas. Cabezas que la juega por la zurda, recepta el balón. Ahora Grueso, Grueso que la juega para Billington Branda. Gana Olger Quintero, Quintero hacia atrás, se equivocó. El loco y el descuento, mano a mano, está... ¡Gol! ¡Gol! De Libertad y partido en el Reina del Cisne. No baja los brazos el conjunto de Juan Pablo Buc. Lo hizo Gabriel el Loco Cortés y la inexorable ley del ex. Un error de uno de los gemelos Quintero que jugó sin ver hacia atrás y le dio un regalito a Gabriel Cortés para que en el último instante del primer tiempo, al minuto 44, descuente en el partido. Esto está en favor de Independiente, 2-1, lo hizo Gabriel Cortés.
1: Gol. 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
0: El gol de Libertad llega con el comentario de Ecuasanitas, pioneros en medicina prepagada, con Marco Fuentes.
1: Si había un momento para que Libertad se meta en partido, tenía que ser este, ¿no? Cuando el primer tiempo estaba llegando a su final y claro, no pasaba demasiado. Libertad no encontraba respuesta ni siquiera en las variantes y de la nada, una de estas acciones fortuitas, desgraciadas, desafortunadas, llámelo como quiera, y uno de los gemelos Quintero se jugó de memoria, quiso regresar la pelota hacia los centrales. Claro, los centrales también habían salido con el ataque, terminaron de quedar muy mal parados. El que entendió todo bien fue Cortés. Encaró la salida de Quintana, extendió la pelota en la gambeta larga para desairarlo. El último intento fue de Villacaba, pero la sutileza de Cortés poniéndolo a contrapié hacia donde había partido la carrera de Villacaba, hacia allá fue la pelota, nada pudo hacer el uruguayo. Y sin hacer demasiado, sin encontrar soluciones, Libertad sigue creyendo que es posible. Tenemos partido en el Reina del Cisne.
0: Y jugaremos hasta el 47-2, adicionó el árbitro Brian Loaiza. Ha pasado un minuto y un poquito más de esos dos de compensación. Se nos viene un segundo tiempo prendido en fuego. ¿Ah? Tienen que entrar los muchachos de Libertad a vestuario y saber que Barcelona está perdiendo. Entonces, Libertad sabe que ni el empate le alcanza, le debe ganar al mejor equipo del año, al Independiente del Valle. Pelota de Villacaba, la va a buscar Orlin Quiñones, para mí la topó y es córner. Aunque el asistente no veía que era córner y el árbitro sí la vio. Bueno, y el árbitro es el que tiene la autonomía en su decisión. Es tiro de esquina, salvo que ahora con el VAR lo puedan corregir. Córner es córner. Le va a pegar a la pelota desde la derecha el 57 del Independiente del Valle, que es Olger Quintero. Se va a recoger el esférico, que se han cumplido los dos minutos, pero tras el gol del equipo de Libertad, seguramente dejará ejecutar este tiro de esquina y finalizará la primera contienda de un entretenido primer tiempo. ¿Ah? Esa es la realidad, un entretenido primer tiempo. Se va a venir desde la derecha el centro, atacantes y defensores metidos en el arco del buen arquero David Cabezas. Le va a pegar Olger Quintero a la pelota. Atención, Quintero va a levantar el centro para Villacaba, de cabeza las manos ahí del arquero David Cabezas, que se queda con la pelota. El árbitro central dice que el primer tiempo llega a su fin, o hay algo que lo vio. Se acabó. ¿No? ¿Algo le están diciendo? No, sí. Termina los primeros 45 minutos en el Reina del Cisne. Lo ganaba el Independiente 2-0, descontó sobre el final el Loco Cortés 2-1. Entretenido partido en el sur del Ecuador. Libertad 1, Independiente del Valle 2.
1: Finaliza el compromiso en su primera mitad. Por lo pronto, victoria a domicilio del puntero, del líder en solitario de la competición, Independiente 2, Libertad 1. Este resultado no le sirve a Libertad. Nosotros nos vamos a la pausa, ya regresamos para analizar lo que nos ha dejado este interesante partido, un movido compromiso que se está disputando en el Estadio Reina del Cisne.
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0: Continuamos a través de la red. Finalizó la primera mitad en el Estadio Reina del Cisne, un partido en donde el Independiente sostuvo las acciones, las controló, salvo un pasaje en donde daba la sensación que Libertad encontraba los caminos, sobre todo con el despliegue por fuera de Billington Branda, pero claro, el equipo de Juan Pablo Buch no pudo ser consistente, le costó muchísimo. Y lo que Independiente hace bien es esto de leer bien el juego, ¿no? De acomodarse conforme la situación de partido lo va pidiendo, y eso tiene que ver con la capacidad de entender que lo mejor que hace Independiente es cuando puede jugar con una cancha amplia, puede trasladar la pelota de lado a lado, confiar mucho en que el balón, si va a pasar por el centro, es para un pivoteo adicional y lanzarlos en velocidad hoy a Quintero y a Perelló. Hoy, claro, la novedad fue la titularidad de Edwin y de Olger, los dos gemelos Quintero, y claro, uno jugando como esta suerte de enganche, ¿no? Una función que habitualmente la suele hacer Sornosa, a veces la ha hecho también Briones, y también a veces se ha jugado ahí con Hugo Quintana. Hoy lo junta a Quintero con Briones, y a partir de ahí, claro, es un medio campo que tiene para el equilibrio, para la recuperación, solo a Yuri Ochoa, y después hay que generar mucho, ¿no? Hay que ir hacia adelante con lo que puedan hacer Briones y Quintero. Y después, claro, hoy jugó con el mismo diseño que juega siempre, con dos por fuera, uno lanzado a derecha, otro a izquierda, y el centro delantero de referencia. Lo que sucede es que hoy ese centro delantero de referencia, de centro delantero, tuvo muy poco. Y André Vázquez hizo un muy buen primer tiempo, pero moviéndose mucho, tratando de que la referencia no quede dentro del área. Los obligó a moverse mucho a Carlos Grueso, a Brian Caicedo, y claro, fue decisivo en el momento de los goles, en el primero conduciendo desde la mitad de la cancha. Eso creo que grafica de la mejor forma la lectura de partido que hizo Vázquez y cómo los fue incomodando a los jugadores de Libertad. Cogió la pelota en la mitad de la cancha y empezó la carrera para juntar marcas, y claro, en este repliegue al apuro de Libertad se juntaron cinco camisetas naranjas alrededor de Vázquez, que ya había desairado a Pineda, que fue el primero que fue a cortar en velocidad, sacó la diferencia, y cuando la última línea de resistencia con Caicedo, con Grueso, y llegando también Pata a cerrar ese espacio, cuando los tres trataron de sobremarcarlo, el pase filtrado fue magnífico para que llegue Matías Perelló. Y así se rompía el cero rápidamente. Hay que tener en cuenta que bajo esta fórmula, Quintero, Vázquez, Perelló, apenas empezado el partido, antes de los tres minutos, hicieron una jugada bastante parecida, pero claro, Quintero lo lanzó en velocidad a Vázquez, y Vázquez lanzó el centro hacia el segundo poste, pero yo no pudo capitalizar. En la segunda acción, en el segundo intento, todo fue mucho más preciso, todo fue mejor ejecutado, y de la nada, en un partido que no tenía demasiado a favor de Independiente hasta ese momento, en donde incluso Libertad se había acercado con algo de peligro, había sido el livianito, pero algo había generado en una sola acción en velocidad, terminó de recompensar todo el gol de Perelló. Y después de poco tiempo, un nuevo error en la salida, que arranca con Brian Caicedo tratando de jugar el balón hacia Cristian Valencia, y la intercepción de Briones, todo exactamente lo mismo, ¿no? La presión alta, el correr esperando que se acomode Vázquez, ¿no? Ese es el máximo mérito de Briones, porque fue ganando en velocidad lo suficientemente rápido para posicionarse con comodidad y lo suficientemente lento para que no termine de incomodarse en la llegada a Vázquez. Y después, claro, el pase fue preciso para que este solamente se anticipe y empuje la pelota. Independiente, siendo efectivo, golpeando así de una manera bastante práctica, de la nada se puso 2-0. En pasajes en donde Independiente no es que había generado mucho asedio ni lo había peloteado a David Cabezas. Fue preciso, punzante y sumamente eficaz. Y claro, a partir de ahí el partido sí empezó a encontrar a un Independiente que en algunos momentos sí tuvo chances para marcar la tercera, cosa que no sucedería hasta el remate de partido, en donde sobre el final de este primer tiempo Libertad iba a descontar. Y claro, Buc hizo las variantes que creyó necesarias, se fueron Pineda y Coronel, que no habían lucido, que no habían entrado en juego, y a partir de ahí el ingreso de Cortés, sobre todo el Loco Cortés y Johan Estacio, jugadores más veloces, más encaradores, que tienen menos marca, pero claro, en un pasaje en donde no había resultado, en donde no se había marcado diferencia, una acción que es un error no forzado, y termina de salir en falso Independiente, se da este retroceso de balón de Edwin Quintero. Y claro, el premio para Cortés está en que leyó la jugada, en que fue el único que siguió despierto y con atención esperando la posible falla. Esto sucedió y la definición fue muy buena de Gabriel Cortés. Con eso hay que decir que tenemos partido, el 2-1 deja abierto todo, porque Libertad, que sabe que por ahora con el 1-0 de Delfín en Guayaquil, una victoria lo catapulta al hexagonal grande, ¿no? Al primer hexagonal. Y claro, eso seguramente está como parte de los objetivos que ilusionan a las huestes lojanas. Nosotros vamos a hacer una nueva pausa. Ya regresamos con más a través de la red en este Por Ahora Libertad 1, Independiente 2. 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